0: Pues
1: Desde
0: más de
1: amateur hasta
0: 500,
1: querubines. O sea,
0: claro, más de
1: correcto, más de
0: 500
1: 500
0: niños
1: futbolistas, sí. Sí,
0: y tantos
1: correcto.
0: equipos, pues hablamos de las escuelas, desde luego, más importantes y más representativas de la ciudad de Valencia, y ese 50 aniversario. Nos decías además con equipos que este año, pues oye, peleando por metas, sobre todo en cuanto a fútbol 11 se refiere, ambiciosas, ¿no? Históricas incluso, podría decir.
1: Sí, la verdad que sí, tenemos el juvenil que ha subido a preferente, vamos a intentar hacer una buena campaña y también tenemos pues el infantil que más de lo mismo, se voy a hacer dos temporadas y este año queremos también intentar optar a todo y el cadete autonómico que es, por así decirlo, el equipo que tenemos en la máxima categoría, que justo pues en este 50 aniversario repite categoría. Por lo tanto, pues la verdad que es una suerte, además de una gran cantidad de equipos y masa social que sinceramente es súper importante para nuestro club.
0: Importante todo ello, importante también para el rumbo el hecho de seguir formando parte del proyecto Escoles VCF, porque sois uno de los que estáis prácticamente desde el principio.
1: Sí, la verdad que sí. Ahora, estas temporadas, desde el club hemos optado porque sea una gran prioridad. La verdad que tenemos un retorno muy bueno porque, sobre todo, lo más principal es que conseguimos hacer valencianismo dentro de la escuela. Y obviamente, pues también los niños y los entrenadores tienen suerte, pues de, por así decirlo, descubrir toda la información que nos da el Valencia de cara a la formación de entrenadores y, sobre todo, también la experiencia que tienen ciertos niños o ciertos equipos de poder ir a jugar a la ciudad deportiva o incluso entrenar con la camiseta del Valencia, lo cual, pues para nosotros es un orgullo y para ellos una suerte y obviamente, pues un premio pues al rendimiento deportivo y, sobre todo, a la conducta y a lo que pueden ofertar ellos dentro de la escuela.
0: Además, tenemos que felicitaros, daros la enhorabuena por el hecho que dentro de los objetivos que se marcan en el proyecto Escoles UCF, el rumbo ha obtenido una nota de alumno de matrícula de honor, ¿eh?
1: Sí, no, muchísimas gracias porque pues la verdad que para nosotros ha sido muy fácil porque nosotros el empeño que le ponemos al convenio pues es el máximo posible y pues claro, ser reconocidos así pues la verdad que nos satisface mucho a todos y creemos que es algo pues un reconocimiento al trabajo bien hecho tanto por nosotros como por el Valencia, al final es recíproco por las dos partes.
0: ¿Qué creéis que puede diferenciaros a vosotros de otras escuelas de la ciudad de Valencia que no formen parte de este proyecto de Escoles UCF?
1: Pues sobre todo la familia, la cercanía que tiene la escuela. La escuela al final está en el Parque del Río Turia, en un parque, y está prácticamente a pie de calle y prácticamente quien entra están siempre las puertas abiertas y quien entra allí siempre es bienvenido. Y toda persona que entra siempre es acogida como si estuviese allí toda la vida. Eso creo que es algo que es principal.
0: Sí, estamos hablando al final pues de esa proximidad, ¿no? Del día a día que también pues lo hace diferente. Un poco siendo un equipo de ciudad, pues también, corrígeme si me equivoco, pero yo creo que respira ese espíritu de equipo de pueblo, que ahí todos se conocen, que es gente habitualmente pues próxima a las instalaciones donde os encontráis en el cauce del río Turia, ¿no?
1: Sí, correcto. Muchos de los futbolistas y de los entrenadores que tenemos son prácticamente de los barrios colindantes y, por lo tanto, al final todos nos conocemos allí, desde prácticamente el jugador de la amateur hasta el jugador del querubín, entre comillas, más o menos sí que saben quién son y nos reconocen y mucha gente baja a ver los partidos y, pues al final, estar allí ya no solo trabajando, sino con tus amigos y lo mismo los chicos, pues es una suerte que incluso yo mismo tengo. Compartir amistades dentro del trabajo, pues es una gran suerte.
0: Desde luego, y al final eso es algo que hace mucho más llevadero y apetecible el día a día.
1: Correcto.
0: La temporada de Escoles VCF 24-25 empezó la pasada semana. Estuvisteis presentes también ahí en la ciudad deportiva de Paterna, en el acto de bienvenida.
1: Sí, por supuesto, estuvimos. La verdad que fue un acto sobre todo para explicar un poco los objetivos y las exigencias que en Valencia nos plantea a todas las escuelas y pues un acto también en el que te puedes encontrar con amigos de otras escuelas, hablar y pues pasar una tarde pues distinta en el Puchades. La verdad que siempre siempre viene bien.
0: Hay muchas novedades, os ha trasladado ya el Valencia al respecto de este año con lo que fue el curso para el anterior.
1: Bueno, sobre todo lo más importante también es que nos escuchan. Cuando a final de temporada hacemos alguna reunión para evaluar cómo ha ido el convenio, tanto por una parte como por otra, siempre pues intentamos decir qué es lo que más nos ha gustado, qué es lo que podríamos mejorar y siempre pues esas novedades se van adaptando sobre todo pues a esas peticiones que los clubes tenemos y por tanto al final eso también te hace ver que tienen en cuenta todo y al final siempre para poder mejorar es la mejor herramienta que nosotros tenemos.
0: Sí, fíjate, y me ha gustado lo que decías anteriormente, que al final con el Valencia como vehículo canalizador, pero también se produce el encuentro entre diferentes escuelas de la comunidad valenciana, también algunas de ellas que son de fuera, pero ese contacto entre vosotros creo que va en pro del fútbol valenciano.
1: Sí, correcto. Incluso hasta también en la región de Murcia hemos conseguido hacer contactos nosotros como club gracias a las escoles. Por lo tanto, claro que por así decirlo, desarrollar el poder compartir un rato, el poder charlar y al final tener una jornada de convivencia con 43 escuelas que compartimos, por así decirlo, el mismo objetivo. Es una suerte poder asistir a un acto así.
0: Sin ninguna duda, al final también lo disfrutamos nosotros y lo contamos la pasada semana aquí en la sintonía de la radio oficial del Valle Teco de Fútbol, coincidiendo con esa Puma Welcome Academy, que fue un poco pues eso, la fiesta del fútbol 8 en las instalaciones del Valencia Club de Fútbol. Oye, estoy echando un vistazo también, haciendo un repaso histórico de lo que es el rumbo y de jugadores que, por ejemplo, incluso han vestido la camiseta del Valencia Club de Fútbol, como es el caso de Pablo Redondo.
1: Sí, correcto. De hecho, Pablo siempre alguna vez se suele pasar también a ver el cadete autonómico. Ahora está en Cartagena, pero Pablo es uno de los jugadores más representativos de la institución y pues siempre aquí tiene su casa. Por lo tanto, Él ya lo sabe de sobra y pues lo mismo, el poder optar a que jugadores se formen allí, incluso debuten en Primera División, tiene que ser pues un orgullo para el barrio y para nosotros.
0: Fíjate que acaba de iniciar andadura ahora recientemente en el Cartagena.
1: Correcto, sí, acaba de iniciar la andadura con Jandro, sí, eso es.
0: Pues esperemos que le vaya bien también, por supuesto, a Pablo Redondo y a Jandro, al igual que esperamos a Abel que le vaya muy bien al rumbo en esta temporada 24-25 que recién empieza y que vayáis disfrutando sobre todo, que eso se trata, de lo que es el proyecto Escoles VCF,
1: sí,
0: que
1: es lo
0: los chavales y los técnicos, que yo siempre lo incluyo, chavales y técnicos, jugadores y entrenadores, aprendan, porque al final yo creo que eso es lo bueno del proyecto, que es global y que salen beneficiados tanto unos como otros.
1: Sí, eso es. Eso al final es con lo que todos nos quedamos.
0: Pues ojalá y así sea y que continuéis con esa formación integral a nivel deportivo y también de desarrollo personal de vuestros futbolistas y de la mano además del Valencia Club de Fútbol para caminar juntos en esta temporada que recién empieza. Os deseamos la mejor de las suertes y ha sido un placer teneros por aquí con nosotros en la sintonía de la radio oficial del Valencia Club de Fútbol, ¿de acuerdo?
1: Muy bien, muchísimas gracias a vosotros por la invitación.
0: Pues un saludo a Abel León, al responsable en este caso del rumbo que nos atendía en la tarde de hoy aquí en la sintonía de VCF Media Radio, en este Sentimento VCF, y hacíamos alusión al acto de presentación, de bienvenida de la pesada semana celebrado en el Antonio Pucha desde la Ciudad Deportiva de Paterna, donde estuvieron reunidas las 43 escuelas que forman parte del proyecto este curso, y aquí os traemos un resumen de lo que fue la jornada.
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1: Venga, seguimos aquí en Sentimiento VCF, en el magazine, cada tarde, de lunes a jueves, en la radio oficial del Valencia Club de Fútbol. Pablo Orts, que teníamos cita pendiente con nuestra sección de Escoles VCF. Hoy nos marchamos hasta la localidad de Silla.
2: Sí, anem así, propet, a l'Horta Sud, a parlar amb els amics del Silla, escola conveniada amb el València dins d'aquest projecte d'Escoles VCF, una de les noves, una de les que s'han incorporat esta temporada, i una de les que... pues té molta solera en el futbol valencià, com és el Silla, i amb el que anem a parlar en el dia d'avui.
1: En concreto con su director, David Sanz. Hola, David, ¿qué tal? Muy buenas.
3: Hola, muy buenas.
1: ¿Cómo estamos? ¿Todo bien?
3: Muy bien, aquí disfrutando de Valencia.
1: Oye, como es la primera temporada, bienvenido al Valencia Club de Fútbol, aunque esto ya es más cosa de nuestros compañeros de academia, de Ramón Monpó y CIA, que supongo que estáis muy satisfechos con lo que es vuestra inclusión dentro de este proyecto que lleva a cabo la Academia del Valencia Club de Fútbol.
3: Sí, la verdad es que me hice cargo de la Academia del Silla hace ya 2 años. Uno de mis mayores impulsos era pertenecer a... Yo he estado 15 años como entrenador en la Academia del Valencia. Uh-huh. Entonces, por mi pasado en esa academia, me hacía mucha ilusión que el Silla fuera partícipe de lo que yo he podido ver dentro durante 15 años. Y bueno, sobre todo, era más que nada por la formación de técnicos y abrir más puertas a los chicos. La verdad que estamos muy contentos de este año al final conseguir pertenecer al programa de Escoles.
1: Yo creo que entonces nadie mejor que tú, ¿no? Habiendo estado, como dices, durante 15 años en la Academia del Valencia Club de Fútbol, para saber precisamente cómo se trabaja y qué es lo que le puede aportar a una escuela como la vuestra.
3: Claro, al final el Club de Silla es un club que, pues bueno, como tú dices, tiene mucha solera, tiene mucha historia, pero bueno, sí que es verdad que hacía un cambio de calidad, un cambio en la formación, tanto en

0: conocer a los niños, y bueno, la ilusión de los niños, padres, abuelos, de que alguien del Valencia estuviera una tarde con nosotros, viendo cómo entrenamos, charlando con ellos, pues fue una magnífica tarde que pasamos todos juntos. Y a nivel de técnicos, pues muchos técnicos están en formación, con titulaciones de UEFA C, entonces tienen esas ganas de poder aprender, y justamente eso, con las charlas del Valencia, que dentro de dos martes estaremos allí, pues se apunta mucha gente a poder vivir lo que es un día de sesión de trabajo en el Valencia Club de Fútbol, que tenemos la oportunidad de ir, de que un técnico explique la sesión a los entrenadores y luego ser partícipes visualmente de cómo se trabaja allí en la cantera del Valencia. O sea que es un éxito para mí.
1: David, parla'ns un poc d'aixa visita que heu tingut recentment per part dels tècnics, perquè treball de camp, no? 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
0: Sí, claro, eso fue David Guillamón como responsable, vino hace un par de semanas, entonces realizamos unas jornadas, en este caso con los alevines, y nada, realizamos una serie de entrenamientos donde los alevines entrenaron con nuestros entrenadores, que es más o menos habitual, pero bueno, estaba supervisado por David Guillamón, que en todo momento fue súper abierto, nos explicó su metodología, nos explicó la forma de hacer, nos explicó el cómo hacerlo, y a los niños, pues la verdad que les llenó mucho, porque siempre piensan que ojalá me fichen, ¿no? Ostras, viene el Valencia, pues ojalá me fichen. Y bueno, es un primer paso, al final ya ahora están todo mal localizado por el programa de Scholes, tienen más conocimiento de nuestros niños, y para los entrenadores, pues bueno, siempre es bueno que alguien del Valencia venga y te diga pues cómo se hacen las cosas o por lo menos lo que no hay que hacer. Entonces yo creo que fue una tarde muy bonita.
1: Supongo que un poco es de Sean, ¿no? Ahora también, perdido de alguna manera, heu d'aguantar un poc la pressió, els tècnics de l'escola, no? De veure allò, no, a veure si parleu en el València, no, que tinc un fill i tal. Bueno, hi ha que anar amb calma, no? 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
0: Claro, como dices, al final, cuando sacamos a la luz el convenio con el València, pues sí, siempre la ilusión de, ostras, pues ahora todos son buenos. Entonces, pues sí. Pero bueno, como tú dices, gracias a Dios, sí que está eso bastante controlado, y nosotros sí que mandamos mensual o bimensualmente los informes de los jugadores que nosotros creemos que son más destacados dentro de la escuela, y el Valencia elabora, y seguramente pues a lo largo del año, como está en el programa, pues a lo mejor dos, tres niños, cuatro, pueden participar en una tarde entrando al Valencia, que vamos, que para ellos sería toda una experiencia.
1: Al final esto es una part, ¿no?, de tot el projecte, però l'altra és la que comentaves, no?, eixa ajuda en la formació als propis futbolistes i als tècnics, no?, perquè hi ha sessions, com la que comentaven, que s'han portat a terme les vostres instal·lacions, però també aneu a vindre diferents parts del club per a parlar de diferents temes hacia la ciutat esportiva.
0: Sí, la verdad que la parte de los futbolistas, pues bueno, siempre tiene esa ilusión por firmar en Valencia, pero a mí lo que más me motivaba cuando hablé con Ramón o con Jordi o con David era el tema de la formación de los entrenadores, que ahora mismo somos en silla. Claro. Pues bueno, es gente que tiene ilusión, que quiere formarse, y la facilidad que en este caso pone el Valencia, no solamente formaciones a nivel tipo de entrenadores, por ejemplo, hemos tenido la de porteros, que fui yo con mi entrenador, con el jefe de porteros del silla, que es muy interesante. Esta tarde tenemos una de scouting, que irán dos coordinadores míos, o sea que ya no simplemente a nivel de entrenadores, que al final el programa de escoles es amplio, que te abre muchas puertas y otras formas de ver el fútbol.
2: Estamos hablando al final de formación en todos los sentidos, no solo, y lo decía antes un poco por eso, ¿no?, por cuál era la respuesta que habéis encontrado, ya no en los jugadores y en las jugadoras, sino también en los entrenadores, en los técnicos, que para ellos también es una gran oportunidad.
0: Sí, a ver, para los técnicos es fundamental el ver cómo se trabaja en el Valencia, donde se trabaja con los mejores jugadores de la comunidad, y ver esos entrenamientos que muchas veces se preguntan, porque se creen que muchas veces en como que se hacen cosas extraordinarias, y la alegría es ver que un técnico de Valencia le diga, ostras, pues ese ejercicio lo hago yo, pues eso también lo hago yo. Entonces que vean que tampoco están muy muy alejados de lo que es la realidad de un día a día de trabajar en Paterna. Entonces eso también ilusiona que vean que los trabajos que ellos proponen con los niños también se hacen en la cantera del Valencia, o sea que tampoco están tan alejados de la realidad, lo que pasa que bueno, que hay que darle años de trabajo y esa madurez que todo técnico necesita.
2: A nivel de escuela, decía mi compañero Pablo, también lo reconocías tú, el Silla, una escuela consolera y con mucha tradición. ¿Cómo se presenta esta 23-24?
0: Bueno, al final, como dices, sí que tenemos, hemos tenido este año el mayor número de niños, creo que ahora, alrededor de unos 300 pasado, dividido en 24 equipos. Las categorías, pues yo creo que son aceptables.

0: Sí, porque tenemos, bueno, el primer equipo está en tercera división, que es de los poquitos que quedan ya por Valencia,
1: Sí.
0: aunque sufre mucho, del cual yo soy el entrenador, o sea, sufre mucho,
1: ¿Y
0: pero sí
1: cómo ha
0: que está
1: empezado la
0: trabajando
1: cosa?
0: en ello. Y luego el juvenil que está en preferente, cadete en preferente, entonces tenemos buenas categorías y la verdad que nos cuesta cada año eso, el poder mantenerlas. Entonces, y luego, como novedad, este año hemos conseguido el tener dos equipos femeninos, un infantil y un cadete, que eso también repunta mucho de
1: Muy
0: lo que es
1: bien.
0: el fútbol femenino en la comunidad valenciana.
1: Bueno, pues ojalá y vaya muy bien la temporada, que esto acaba de empezar, tanto para el primer equipo, sobre todo, como para también todo lo que tiene que ver con la escuela, con esa irrupción, este curso de dos equipos femeninos y con el resto de categorías en las que formáis parte. David, que es un placer charlar con vosotros, conocer vuestras sensaciones y simplemente desearos suerte y que seguiremos en contacto entre el Silla y el Valencia Club de Fútbol por esa relación. Gracias al convenio de Escoles UCF, ¿de acuerdo?
0: Muy bien, gracias a vosotros.
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1: Y hoy en concreto, pues queremos conocer un poquito más cómo le marcha la temporada al Club Deportivo Benifayó. Y por eso está en la sintonía de la radio oficial del Valencia Club de Fútbol, aquí en VCF Media Radio, su director deportivo, que es José Correa. Hola José, ¿qué tal? Muy buenas.
2: Hola, buenas tardes, ¿qué tal chicos?
1: ¿Cómo estamos? ¿Todo bien?
2: Pues sí, muy bien. Ya terminando temporada, o sea que bien. Las cosas encauzaditas ya y a preparar la siguiente en breve, pero bueno.
1: Es lo que te iba a preguntar, ¿un director deportivo de una escuela o un club de todo un club deportivo Benifayó en estas fechas que está centrado en el final de la misma, pero también pensando ya, imagino, en lo que está por venir y en la preparación de lo siguiente?
2: Claro, bueno, tenemos varios escenarios. Los equipos que tenemos en competición, desafortunadamente, son más los que estamos peleando por descensos que por ascensos, pero bueno, este es el contexto general que tenemos casi todos los años. Uh-huh. Aquí seguimos en vivo para intentar salvar todas las categorías, y en el fútbol 8, como es un mero trámite de aprendizaje, pues ya estamos preparando torneitos de verano, el que hacemos nosotros el Benifutur, a los que devolveremos la visita, como en Carlet, en Algemesí, equipos de la zona. Uh-huh. Y sí, preparando plantillas, renovando entrenadores, peleando por nuestros puntos en el convenio. Sí, pues todo, se junta todo un poquito, pero bueno, es parte del día a día, y como hay un equipo amplio, aunque la figura del director está aquí, pero bueno, detrás hay mucha gente peleando.
1: Importante el equipo de trabajo, ¿verdad? Y la gente de la que uno se rodea.
2: Sí, para mí es fundamental. Vosotros sois conscientes que nosotros tenemos todo nuestro trabajo, y las horas que no estamos trabajando son las que podemos dedicar para que el club vaya en funcionamiento. Entonces, uh-huh, ahí está la parte de la directiva, que es esencial para nosotros, con toda la burocracia y oficinas, y luego la gente que tengo en el campo, que es espectacular. Uh-huh. Si no, no podría, ¿eh? Ya.
1: Cada uno sumando y aportando su granito de arena para que el Club Deportivo Benifayó pueda acabar la temporada de la mejor forma posible. Y un Club Deportivo Benifayó que, decíamos, forma parte del proyecto de Escoles VCF. ¿Por qué? ¿En qué momento surgió esa opción y por qué seguir adelante?
2: Pues nosotros realmente éramos una directiva nueva. Bueno, hubo una serie de acontecimientos desagradables en el club y nos lanzamos adelante. En ese momento éramos 8 padres de jugadores del club que decidimos, uh-huh, y en cuanto conseguimos estabilizar un poquito el club, nuestro primer objetivo era asesorarnos para poder crecer. De ahí nos enteramos de la existencia del plan de escuelas conveniadas y hicimos una primera propuesta en la que no pudimos pasar el corte. No nos dijeron por nada en concreto, seguramente sería una cuestión numérica porque estaba en auge. Uh-huh. Y en el segundo año que lo intentamos ya tuvimos la posibilidad real de entrar. Esto hará 5 años, si te hablo de memoria, pero bueno, creo que hace 5 años ya. O sea que ya creo que somos una escuela conveniada consolidada dentro del proyecto. Y comentarte que además cuando cogemos el club éramos 9-10 equipos, plantillas hablo.
1: Sí.
2: Y a fecha de hoy estamos en 22. O sea que ha crecido convenio, ha crecido escoles. Y evidentemente el club pues también está creciendo con, uh-huh, la ayuda de este tipo de planes, claro.
1: ¿La familia se hace mayor?
2: Sí, sí, es que claro, nosotros, yo siempre digo, somos un club muy amateur, es la realidad. De hecho, por lo que te hablaba, todos tenemos nuestro trabajo y dedicamos todo el resto que tenemos.
1: Sí.
2: Pero dentro del tiempo amateur que digo yo para el club, pues les pido a mis compañeros y a mí mismo ser lo más profesionales que se pueda. Pues, uh-huh, de la mano de Valencia, imagínate cuánto potencial podemos tener, aplicándolo siempre a nuestro contexto, que es la dificultad más grande que veo yo del convenio para nosotros. De hecho, todos los debates que surgen por ahí, y me han callado la boca cada vez que la abro, porque ahora ya estamos en un punto que hasta vienen aquí y te preparan una sesión con tus jugadores. Te demuestran que es factible, que es posible, y que con ganas y voluntad, pues todo se puede.
1: Uh-huh. Fíjate, porque hablabas de la evolución del proyecto de Escoles VCF y vosotros que son ya varios años de participación en el mismo, al final notáis esas mejorías que se introducen, esos cambios, la evolución, que no es un proyecto estancado, sino que al igual que le sucede al Benifayó, es un proyecto que está en crecimiento y que eso pues repercute tanto a las escuelas que forman parte del convenio como al Valencia.
2: Sí, sí, es que además, te diré más, esto desde la confianza de estar tantos años dentro, te diré que es casi a la carta. Quiero decir, ya no es todo lo que generan para nosotros, que además el buzón de sugerencias siempre está abierto. O sea, cualquier tema que queráis tocar a nivel de grupo, a nivel individual, cualquier problema que surja durante la temporada, a cualquier momento, las visitas de técnicos a nuestro campo, las visitas de nuestros jugadores a vuestras instalaciones, que es un poco lo que le da más realidad para mí. Recientemente hemos hecho una encuesta con las cosas que más pensamos que aportan al club del convenio. Para mí esta es la clave. En el momento que llevo 14 o 15 chavales que están empezando entrenando o ya llevan años y se plantan y pueden ver un entrenamiento de un cadete A del Valencia.
1: Es como que es la parte palpable, ¿no?, del proyecto.
2: Claro, claro. Es que además luego le dan la opción de tener cita con el míster, que te ha explicado la tarea como le ha explicado a los jugadores, que la has visto en directo y ahora termina y puedes preguntar tus dudas. O sea, esto es el tope de la realidad. Es decir, a partir de ahí es cuando mis técnicos han sido conscientes de que claro que vale la pena. Y luego la herramienta, la plataforma que nos generan con todas, vamos, es que tienen contenido para una formación continua, si la quisieran y tuvieran tiempo, que es otra de las dificultades.
1: Claro.
2: Pero vamos.
1: Y el feedback, ¿no?, con las escuelas, con el resto de academias que forman parte del mismo.
2: El convenio nos pide a los responsables, sobre todo, ¿no?, que tengamos la capacidad de transmitir, porque a los clinics o a casi siempre vamos responsables y la persona que se encargue del clinic en cuestión, pues el de porteros, pues sería el técnico de porteros más el responsable. Pues al final la propuesta del Valencia en convenio para los responsables es que seamos capaces de transmitir a nuestros técnicos. Si nos lo quedamos para nosotros estamos muy, muy formados, pero se trata de que llegue, de la transparencia entre el proyecto y la escuela a la que queremos llegar. Entonces ahí es donde estamos estos dos últimos años, sobre todo, pues a la hora de plantear una sesión, a la hora de tratar a un nano, a la hora de transmitir esos valores que salen en cada clínica, en cada charla, en cada entrenamiento, pues ahí es la, digamos que la máxima responsabilidad que tenemos nosotros.
1: A nivel de escuela, a nivel de entidad, me decías, pues al final muchos de los equipos peleando por permanecer en según qué categoría, ¿no? Pero yo creo que hay que quedarse con el global y el número que tú antes me decías, en el momento de vuestra llegada y cómo estáis ahora. Al final eso habla de constancia y de trabajo bien realizado y el paso a paso.
2: Sí, sí, también te diré que yo siempre defiendo que esto es un club de pueblo y que lo que se ha conseguido en ascensos hasta la fecha es con los jugadores que por quinta y por generación salen y consiguen títulos. Es decir, nosotros no tenemos departamento de captación, por ejemplo, que es un departamento que no le vemos sentido aún, porque tampoco vamos a competir, estamos formando. Pero claro, una vez ese escaloncito de competición también nos viene bien porque tenemos diferentes contextos a la hora de competir. Hay nanos que sí pueden competir en estas categorías, pero si no nos da por la quinta, porque la quinta no le da para mantener la categoría, no ficharemos para mantenerla. Bajaremos y volveremos a empezar. O sea, no es nuestro objetivo, pero sí que intentamos no perderlas.
1: No, es que la gran mayoría de jugadores son de Benifayó, de la localidad.
2: Sí, sí, está el 97. Te diría 97 porque aquí, bueno, es verdad que tenemos cerca al Musafes, al Ginet. Sí. Y que hay, pues, hay jugadores que van, que vienen, que prueban, sobre todo por las categorías que hablábamos antes. El nano que quiere ir a competir más, pues tiene que salir. Pues encantado de que salga y encantadísimo de que vuelva. De verdad que nosotros ahí no tenemos ningún inconveniente.
1: Fíjate que ese porcentaje del que me hablas, al final también lo que le da es un sentido de pertenencia, que creo que es algo muy importante.
2: Sí, sí que ha costado, ¿eh? Sí que ha costado. De hecho, el salto cuantitativo de plantillas es por la vuelta de tantos jugadores que no estaban en el club. Que sí que han empezado a ver, quizá, que no competimos en esas categorías que te dan un poco de nombre, pero que sí que trabajamos muy bien. Y además con el respaldo de el poder ir a una sesión de entrenamiento con el Valencia, pues no te voy a engañar. Eso también es un caramelo para cualquier chiquillo. Y la verdad es que, pues sí, estamos ahí y lo aprovechamos, ¿por qué no? Claro, son herramientas que tenemos y que benefician al jugador siempre, claro.
1: Todo suma, y al final el objetivo es formar los más jóvenes también, que se entretengan, que aprendan, que disfruten y que a nivel de escuela vayáis creciendo. Y eso de la mano también del Valencia Club de Fútbol y dentro de lo que es el proyecto de Escoles VCF, el cual pues tú bien conoces de primera mano. Pues José, que nos alegramos de charlar contigo, de conocer cuáles son vuestras sensaciones, y simplemente nos queda desearos suerte para este tramo final de competición, que vaya bien el verano y en esa preparación en la que ya estáis metidos también de lleno.
2: Pues bien, muchas gracias, muy amables, y nada, esperamos a la próxima cita para hablar con vosotros, que eso será señal de que seguimos dentro del convenio y que todo está funcionando.
1: A ver si el verano repetimos dentro de unos meses. Un fuerte abrazo.
2: Gracias, chicos, hasta luego.
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1: Jonathan Zambola, que es el director deportivo del Real Unión de Tenerife. Hola, Jonathan, ¿qué tal? Muy buenas.
2: Muy buenas, Pablo. Muy buenas, Víctor. ¿Qué tal? ¿Cómo estamos?
1: Pues encantado de saludarte.
2: Nah, es mutuo, lo sabes. Un placer.
1: Oye, ¿qué supone para el Real Unión de Tenerife formar parte de este convenio y de este proyecto que es el de Escoles VCF?
2: Pues bueno, para nosotros como club histórico que somos, somos el primer club histórico, digamos, que era el tacuense femenino que jugó en primera división.
1: Sí.
2: Y fue el que marcó una pauta, pero luego realmente se ha unificado con el Real Unión de Tenerife, que es un club histórico del cual han salido jugadores incluso para la selección española, el Deportivo, uh-huh, el Celta, etcétera, que se llamaba el Unión El Cabo, ¿no? Por aquellos entonces. Y ahora mismo el seguir creciendo profesionalmente en el club y dentro de la estructura del club y el adherirnos a un club histórico como el Valencia y de primera división, pues para nosotros es todo, es un reto, es algo que ya se está viendo en el entorno del club, la ilusión, las ganas, no solo del staff y de los que componemos el staff técnico y la dirección deportiva y la dirección del club, ¿no?, sino todo el entorno y la sociedad y todo lo que envuelve el Real Unión en Tenerife. Uh-huh. Así que se está viviendo con muchísima ilusión, con muchísimas ganas y que hemos crecido en número de categorías, en número de niños y todo eso, pues siempre es bien recibido y un orgullo, ¿no?
1: Uh-huh. ¿Cómo surge la idea de decir, estamos interesados en formar parte del proyecto de Escoles?
2: Bueno, se dio la oportunidad por parte del presidente con diferentes conversaciones con personas del Valencia. Uh-huh. Como bien conocéis también, pues a Vitolo, que también tuvo su paso por ahí, y tenemos muchos conocidos como dentro del Valencia, digamos, de la estructura, y se da la oportunidad pues por el hecho de que queremos seguir fortaleciendo la estructura del club y buscamos consolidar pues de la mano de un club pues con una historia como la del Valencia y que realmente le da la importancia a la base para que siga teniendo esas oportunidades y las herramientas necesarias para poder seguir formándose y creciendo. Uh-huh. Entonces yo creo que se dio el momento oportuno y la situación idónea para poder conseguir este convenio, digamos, y esta colaboración tan bonita.
3: Es verdad que, lo comentábamos, ¿no?, en la introducción, que es un proyecto que el Valencia hasta ahora tenía más acotado en geográficamente, pero apuesta, ¿no?, también por estar con un club como vosotros, como decías, por esa historia, esa trayectoria dentro del fútbol tanto masculino como femenino, para dar un paso más, ¿no? Supongo que os hace estar orgullosos de que este proyecto crezca también gracias a vosotros.
2: Sí, bueno, para nosotros el ser el referente ahora mismo del Valencia en Canarias, lógicamente nos llena de orgullo y también, pues lógicamente, de una responsabilidad enorme en la cual, pues, no todo el mundo se vea reflejado en el Real Unión y lo asocia con el Valencia. Y como bien comentas, nosotros súper orgullosos de ser los pioneros y que marquemos las pautas y la visibilidad de Canarias dentro de la historia del Valencia. Y como bueno, como Silva pasó por ahí, pues bueno, ustedes conocéis muy bien el talento canario.
1: Así, te iba a decir, a poco que salga un Silva, vaya tela.
2: Hostia, lo firmamos ya, ¿verdad? Lo firmamos ya.
1: Sí, como por aquí decimos, Quinchu Aor.
2: Dime.
1: Que por ahí, como se dice aquí en Valencia, Quinchu Aor, David Silva.
2: sí, hostia, la verdad que uno de esos talentos que marcó una época y un referente para todos los canarios. Y sabemos que aquí ahora mismo siempre ha habido talento, nuestro fútbol es muy, muy, digamos, muy vistoso, es muy alegre, y lógicamente eso de la base hacia arriba, pues si al final se trabaja y se potencia y se va de la mano y se da oportunidades para que puedan seguir trabajándolo y fortaleciéndolo y luego trasladarlo hacia la península, pues y concretamente hacia el Valencia, pues nosotros estaremos encantados de trabajar, que es lo que por eso el motivo de esta colaboración. Uh-huh. Y creo que estamos justamente en un momento donde estamos sacando muchísimo talento y donde tanto el área femenina con el equipo en segunda ref como buque insignia lo estamos haciendo muy bien. De hecho, hemos pasado la Copa La Reina contra el Español, contra todo un poderoso, y si seguimos dando esa sorpresa y podemos seguir creciendo. Pero lógicamente ese es el buque insignia y es la visibilidad, pero es verdad que tenemos una estructura en la cual hay mucho talento en la base femenina, en el área femenina, y mucho talento y que estamos potenciando en el área masculina. Entonces, bueno, esto nos viene de lujo para seguir trabajando y de la mano de un gran club como es el Valencia.
1: Además, me gusta que destaques el apartado del fútbol femenino. Bueno, pues ahí está la historia, ¿no?, de vuestro club y la relación con el fútbol femenino, y también la importancia que se le otorga desde la Academia del Valencia Club de Fútbol, pues tanto a los chicos como a las chicas. Y al final, el hecho de que aquí en el Valencia esté integrada la academia masculina con la femenina habla de una misma metodología, de unas mismas instalaciones y de una misma forma de trabajo, que eso al final es importante.
2: Totalmente, como bien comentas, la idea nuestra en el club es potenciar el club y la unidad, y de hecho lo hemos visto en los últimos partidos, tanto en el femenino de segunda ref como de las diferentes categorías femeninas como masculinas, e incluso hay jugadoras con su titulación de UEFA C, UEFA B, UEFA Pro, que están entrenando en la base masculina de los niños. Y entonces están integrados ambas áreas para potenciar esa unidad y esa metodología, y que no se pierda, ¿no? Es un solo club, indiferentemente de que sean niños o niñas, pero es un solo club con un mismo objetivo.
1: ¿Cuántos jugadores y jugadoras tenéis, por ejemplo, esta temporada?
2: Bueno, este año tenemos más de 330 niñas dentro del club. Lógicamente quitamos la parte regional, la parte profesional, digamos, o semiprofesional, como es el área femenina, el segunda ref y demás, pero aproximadamente entre 300 y 400 niños. Y creciendo. La verdad es que este año sacamos 4 categorías más, y dentro de infantil pues hemos sacado ya, teníamos en algunos A o B, y ahora tenemos incluso hasta C. Y bueno, en alevines, benjamines y cadetes, y la verdad que muy contento.
1: El feedback es importantísimo, es la base de este vínculo, el intercambiar sensaciones, impresiones, métodos de entrenamiento, aplicar situaciones en las sesiones durante la semana, luego en partido. Pero también quería preguntarte por el hecho de cómo los jugadores y jugadoras han reaccionado a la noticia cuando se hizo oficial que formáis parte del convenio de Escoles. No solo los chicos y las chicas, sino también, por ejemplo, el entorno, los familiares.
2: Sí, bueno, al principio sabes que la gente, digamos, todo, como bien comentas, todo el entorno, incluido los jugadores, ¿no?, incluso el staff técnico del mismo club y el entorno, la sociedad alrededor y digamos, el resto de equipos, ¿no?, alrededor, pues, siempre son, digamos, no son muy receptivos a tipos de acuerdo, colaboraciones con equipos que estén lejos, porque la sensación es que no hay esa cercanía, que no hay ese seguimiento, que no hay ese apoyo para desarrollar, para trabajar, para evolucionar en esos proyectos, y se suelen perder o no se llegan a concretar, ¿no? Uh-huh. Hasta que lo han visto, y que lo han visto que es una realidad, y se ha visto ya que ustedes lo habéis mostrado en las redes sociales, y como en esta entrevista ahora mismo, pues con orgullo y con ganas de colaborar y de hacer las cosas bien, pues hasta el punto de que hemos ido trabajando y fortaleciendo este lazo, la gente lo veía como algo distante, ¿no? Algo un poco lejano. Y ahora mismo se ha convertido en una realidad en la cual, pues oye, ven que estamos trabajando en una sintonía, en un mismo método y con un mismo objetivo, y todas las sensaciones y todas todo lo que nos llega, todo el feedback de padres, de radio, de prensa local, de todo el entorno que nos envuelve el Real Unión, conocidos, amigos, familiares, pues dice, joder, es una alegría que creo que es compartida por todos, porque también es la ilusión de todos nosotros de que todo salga de la mejor manera posible por y para nuestros jugadores y para su familia y lógicamente para el club. Entonces, pero todo esto lo hacemos por un motivo, que son ellos y ellas.
1: Bueno, Jonathan, lo dicho, que un placer saludarte, que estamos en contacto a lo largo de toda la temporada, pero que queríamos dar el pistoletazo de salida a esta nueva temporada de VCF con una visita, aunque sea radiofónica, muy especial, como es hasta la isla de Santa Cruz de Tenerife, para charlar con una de nuestras escuelas conveniadas, y en este caso, como hemos hecho, con su director deportivo. Lo dicho, Jonathan, un placer, un saludo y vamos hablando, ¿de acuerdo?
2: Vale, pues nada, agradecerles a ustedes vuestro tiempo, vuestro apoyo y nada, que aquí les esperamos con los brazos abiertos y nos vemos en diciembre por allí, por Valencia.
1: Así será, un abrazo.
3: Hasta luego.
2: Un abrazo, buen día.
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6: ¡Coloco! ¡Sí, senyor!
1: ¡I gol!
6: ¡Qué gol! ¡Qué gol!
1: ¡Javi Guerra!
6: ¡Qué gol, mi niño!
1: ¡Javi Guerra! ¡Javi Guerra, golaz! ¡Golaz de Javi Guerra! ¡Pero a ficar el 1-0 al marcador! ¡Quan ya se había cumplido el 48 minutos! ¡El temps afegit! ¡Ahí estaba Javi Guerra en una jugada personal, particular, per a marcar un golaç i avançar al València al marcador 1-0.
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1: Canosa la pilota. Com la de ahora. Busca llegar ya.
2: Es golazo, duro, golazo. 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
1: Oh, la toca otra volta. 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El killer. El golechador del Valencia. La toca otra volta. 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Que sí, quina jugada. Ahí per banda esquerra, Canós, que busca a José Luis Gallà. 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
2: Copete.
3: No te pares y Ángel vete por banda.
2: Buscante el pase, verá Lucas Beltrán. Abore Lucas Beltrán, Lucas Beltrán. Abore, si veo Lucas Beltrán.
3: Ahora.
2: Luego duro, abore, luego duro, Hugo duro, Hugo duro, Hugo duro.
3: ¡Golazo!
2: ¡Gol! ¡Hugo, Hugo, Hugo, Hugo, Hugo, Hugo, Hugo duro! ¡Gol! ¡Hugo duro, el golechador! Tornada para Eiser en el Valencia. Hugo duro para marcar, sí señor, en el minuto 15 de la primera parte. Ahí estaba Hugo duro. Qué buena la jugada, qué gol desmarca. Con Senanat, el golechador del Valencia. Ahí está esa jugada de Lucas Beltrán. Vicente, el pase perfecto para Hugo duro. Com Senanat, com ha definit el golejador del València, Hugo duro, 1-0. Ahí talla, ve Xomert, se l'emporta Xomert del suís. A veure què
3: sigue,
2: pot ser bona.
3: Sigue.
2: Continua Xomert a la pilota.
3: Claro.
2: Busca el passe per a Danjuma en banda esquerra. A veure Danjuma. Danjuma dins l'àrea. Danjuma, Danjuma, continua Danjuma, ve el baló, Danjuma que la penja.
3: Gol! Oh!
2: Gol, Hugo duro.
3: Xomert,
2: Xomert, Xomert, Xomert, Xomert, Xomert, gol! Xomert, el minuto 59, las entradas de Danjuma desde esa banda izquierda, y ahí Xomert que se había incorporado al ataque, a marca de cap, tornando a avanzar al Valencia, el marcador 2-1, era ahí Xomert. Entra Ramazzani, Ramazzani, continúa la pilota, Ramazzani, Ramazzani busca el lanzamiento, el balón. Apareix Lucas.
3: Opa!
2: Penalti,
3: penalti, penalti,
2: penalti, penalti, penalti, penalti a Lucas Beltrán, penalti a Lucas Beltrán, penalti a Lucas Beltrán. No ho ha dubtat l'àrbitre, no ho ha dubtat l'àrbitre. Hernández, Hernández, estan reclamant els jugadors de l'Espanyol el penalti a Lucas Beltrán.
4: Y ojo, todo el banquillo del Valencia dando instrucciones acerca del lanzador de la pena máxima. Pues creo que va a ser Ramazzani, Saltó todo el banquillo del Valencia para...
2: El penalti es claro,
4: Decir penalt... quién tenía que lanzar el penalti.
2: El penalti es claro.
4: Protesta Cabrera. Hernández, Hernández dice que es penalti, que se lo dicen desde el VAR. Y la opción, bueno, pues, en tiempo de descuento, de llevarnos la victoria.
2: Venga, va. Venga, Valencia, va, venga. Que tenim el gol ahí. Que tenim el gol. Pues la pilota en el 11 metres.
4: Se la deja Sadiqa Ramazzani. Allá va el belga.
2: Pues va Ramazzani.
4: Dimitrovic bajo palos.
2: Al llançament.
4: Amarilla, por cierto, para Rubén Sánchez.
2: Bueno, pues ahí está Ramazzani per a traure el penalt que pot donar la victòria al València en el temps afegit, en este minut 93 en el que estem. 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
1: Va Pepelu, el llançament, el córner, el segon, la pilota amunt, el balón, el rechazo.
2: ¡Toma!
1: ¡Gol!
2: ¡Toma!
1: Se rechaza en ese córner que había botado Pepelu. El balón rechazado. Ahí estaba Hugo Duro, el golechador del Valencia la empasada. Pero a tornar a marcar en este inicio de liga. Hugo Duro avanza el Valencia en el minuto 23. 1-0 y a balón para...
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1: Sabore Diego López, Hugo Duro es buena, pero Fran Pérez, ojo Fran Pérez, en cara Fran Pérez, gol,
6: ¡vamos!
1: ¡El del empate! ¡El del empate! ¡El del empate! ¡Fran Pérez, gol! ¡El gol del empate del Valencia! ¡El gol de Fran Pérez en el minuto 61! ¡Marca Fran Pérez el seu primer gol en el Valencia! ¡Era lo que le faltaba! ¡Al este chico Fran Pérez y ha marcado el gol del empate! ¡Quina jugada ahí! ¡S'ha marcado el Valencia! ¡Y se pase perfecto! ¡Filtrata ahí entre líneas! ¡Entraba Fran Pérez! ¡Sol! ¡Ha encarado Unai Simón! ¡Empata el Valencia! ¡Fran Pérez! Pelu la toca el Valencia. ¡Bon pase! ¡Bon pase de Pelu para Fran Pérez! ¡Entra Fran Pérez! ¡Entra Fran Pérez! ¡Fran Pérez arriba! ¡Fran Pérez! ¡Entra y gol!
2: ¡Vamos! ¡Sí, sí señor!
1: ¡Hugo Duro! ¡Hugo Duro! ¡Hugo Duro!
2: ¡Vamos, ahora sí!
7: ¡Qué golazo! Se la ha devuelto, ¿eh?
1: ¡El gol de Hugo Duro!
7: Se la ha devuelto el favor.
1: ¡El gol que puede ganar la victoria al Valencia! ¡Una otra vuelta Fran Pérez desde la banda derecha! ¡En el 68! ¡Qué veo a fet! ¡Ahora sí! ¡Estaba atento Hugo Duro! ¡Para marcar el pichichi del Valencia! ¡El gol echador! ¡El gol que puede ganar la victoria al Valencia! ¡1-2! ¡Hugo Duro!
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1: A veure que la recupera Javi Guerra, la pilota. La penja, el baló passat. Gol! Gol! I gol!
2: De Hugo, Hugo.
1: Hugo Duro!
2: Vamos, Hugo, vamos! Sí, señor, se lo merece, hombre.
1: El gol del empat! El gol del València! El gol de Hugo Duro! Sí, señor, per fi marca! Hugo Duro per empatar el València. El partit.
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1: El balón para Javi Guerra. Javi Guerra buscando ahí a Pepelu. Pepelu cambia el choc. Ver a Thierry. Thierry de primera. Sabore Thierry. El balón. El lanzamiento. ¡Gol! ¡Vamos! ¡Gol! ¡Diego López! ¡Diego López! ¡Diego López! ¡El gol del empate! ¡Gol!
2: ¡Qué bien, chaval! Menos mal. Apareció.
1: ¡Gol! ¡El Guajín! ¡Diego López! Prácticamente en el test cumplit. El gol del empate. El gol de la reacción del Valencia. El 1-1. Marca Diego López. Que ve a rematar ahí. El Guajín. Diego López en ese minuto 47. Era Javi Guerra el que iniciaba la jugada. Pepelu el que ha buscado la centrada. Ahí para Thierry. Thierry ahí ha buscado el llançament d'Islaria. Y ahí ha aparegut Diego López de cap para empatar. Buscan la reacción. El Guajín. Diego López.
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2: Ojo que le están avisando, sí. A Iglesias Villanueva. Mira, anem, se va al bar.
1: Se va al bar.
2: Sí. Se va al bar Iglesias. Ojo. Villanueva.
1: De que pot haver penalt.
3: Puede haver penalt.
1: Haber un penalt, sí, per mans. Crec que era de Dai Suárez.
2: El colegiado del encuentro que dice VAR y penalti para el
3: Valencia. Claro,
2: pues allá que va Pepelu para estrenarse como valencianista, es su deseo, asumiendo las responsabilidades de los 11 metros, el 18 del Valencia.
1: Va Pepelu, el lanzamiento desde los 11 metros.
2: Venga Pepelu.
1: Venga. Mira Pepelu al porter, a Vallés. Allá va Pepelu, el lanzamiento y gol. ¡Y gol! Pepelu, gol, per encarrilar la victoria del Valencia. En el minuto 73, en un penal clarísimo que ha fet Iván Muñoz ahí, dins l'àrea, que ha pitat el VAR. Ahí estaba Pepelu, en la Sanfreda, parant la pilota, en els 11 metres, enganyant per completa Vallés. Marca el Valencia, encarrila la victoria. Pepelu de penal.
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9: Vamos,
8: gol!
9: Va, vamos, hombre.
8: Venga. Gol de Pepelu, gol. El gol del Valencia. El gol de Pepelu per retallar diferències en el minut 69. 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
1: Espera José Luis Gallá, vuelve el control de Gallá de primera, se la emporta Gallá, busca la centrada, vamos, vamos. El balón monte, el remate de Rafa Mirro arriba, sí que arriba Luis Rioja en segunda jugada, el balón, gol, gol, gol,
2: claro,
1: gol,
2: claro,
1: gol,
2: claro.
1: Gol, gol, gol, gol, gol, Hugo Duro, gol, Hugo Duro, pero hay que arreglar la victoria. Ha passat ahí per a José Luis Gallá, se n'ha anat Gallá, ha buscat ahí la centrada, el rechaz arriba a Taylo y Rioja, no arriba Rafa Mir, però sí que arriba el gol echador, Hugo Duro que marca, que avança el València, carrilan la victoria el Gran Canaria, 0-1. Se va a lollar, que le ha colocado Diego López. Pota arriba de Guajín. Diego López que arriba la centra. Diego López. Hugo Duro. Gol, gol, gol, gol. Gol, Hugo Duro. Gol, Hugo Duro. Gol, Hugo Duro. Gol, Hugo Duro. El doblete. El doblete, Hugo Duro. Pero avanzará Valencia. De nuevo al marcador. Gol. Se va a Loyarca, la disputat, la lluita fins al final, la centrata Diego López, y ahí estaba una otra volta Hugo Duro per avanzar a Valencia, per marcar el segon, el golechador del Valencia, que me ha rematado Hugo Duro, 1-2, el Valencia de nou perdó avanta el marcador. André Meida, espera, Diego López, Diego López, Diego López, entra, centra, el balón, gol, gol, gol, gol,
3: yes,
1: gol,
3: vamos.
1: Gol, gol, gol, gol, gol, gol, gol, gol, gol, y gol del Guajín, gol del Guajín, de Diego López, el tercer penal Valencia, el que puede ser definitivo, Diego López. 74 en el 74 arriba el gol del Valencia, el gol de Diego López, y están protestando, pero el árbitro ha donat el gol per vàlid. Ahí estaba esa jugada que se había portado André Almeida, la coloca para Diego López, Diego López que se entra y el balón es un gol en propia puerta de Eich, el balón es un gol en propia puerta de Eich, pero l'anem a donar a Diego López, porque ahí está Diego López, el rechaz del porter, y cree que Eich marquen en propia puerta,
2: sí, sí,
1: el gol pucha al marcador, 1-3.
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1: Ahí está el pase Diego López. La pilota, ojo. El balón para André Almeida. ¡Gol!
6: ¡Vamos!
1: Pilota, ojo. El balón para André Almeida. ¡Gol!
6: ¡Vamos! ¡Vamos!

0: 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Es en 1974, bajo la presidencia de Ros Casares, cuando se aprueba la compra de los terrenos y su posterior construcción. En 1992 se inaugura la Ciudad Esportiva, convirtiéndose en una referencia nacional con dos campos de fútbol y vestuarios. Es en la siguiente década cuando se ampliarán los campos de juego y se construye la residencia, por la que pasaron jugadores como Mendieta, Angulo, Silva o Jordi Alba. La actual transformación se produce con la reforma de los campos de entrenamiento del primer equipo, así como la residencia y las oficinas de la academia. Actualmente, las instalaciones siguen profesionalizándose con la construcción del nuevo Media Center, el gimnasio y las áreas técnicas y de estudio para los jugadores y entrenadores de la academia. La Ciudad Esportiva es el lugar donde nace el fútbol más puro. Un espacio donde se forman futbolistas, pero sobre todo se educan personas. ...30 años de sentimiento, valentía y germano. 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
1: Parece un jugador más de laboratorio. Porque antes, o sea, yo vivía en casa con mis padres y si tenía para comer arroz en bledes, era arroz en bledes. O sea, y ahora tienen que tener primero, segundo, no puedes comer pan normal. Ahora es otro mundo, pero bueno, a la larga lo que te marca y lo que te distingue de todo es lo que haces en el campo. O sea, que lo que hay alrededor te ayuda, pero una vez dentro del campo sacas lo que tú tienes. Eso no va a cambiar nunca.
2: Los cuidados son totalmente diferentes. Las atenciones son diferentes. 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
3: En primer lugar, daros la bienvenida y agradeceros el haber podido venir a esta primera charla. Con esta charla abrimos lo que van a ser una serie de jornadas que queríamos hacer durante la temporada. Empezamos con este tema de nutrición, que creemos que es uno de los más importantes para abordar a principio de temporada, ya que generaríamos hábitos interesantes para el resto de la temporada. A partir de ahí vamos a hablar de otras muchas cosas, vamos a hablar de una parte un poco más técnica, vamos a hablar de temas más relacionados con temas médicos, más psicológicos, más, bueno, aspectos que no siempre son tan futbolísticos, pero creemos que al final rodean a la vida de nuestros hijos. Y son importantes que creo que podamos adquirir algún pequeños conocimientos, algunas píldoras o tener la posibilidad de tener un experto de frente al que preguntarle ciertas dudas que pueden surgir. El objetivo del taller no es hablar para estas edades de proteínas, de hidratos de carbono, de grasas, de rendimiento. Cuando hablamos con chicos del Mestalla, cuando hablamos con chicos de juvenil, podemos hablar de qué es bueno tomar en el día menos uno antes de partido, qué es bueno comer en el día más uno después del partido. No nos vamos a ir tan al detalle. Creemos que en esta edad es importante para ellos que adquieran puramente hábitos saludables, que ellos empiecen a saber reconocer qué es bueno para mí, qué no es bueno para mí, pero en cualquier momento, no hace falta que sea qué es bueno para mí antes de jugar un partido, que igual también, o qué es bueno para mí después, es qué es bueno para mí, qué es bueno para el día a día, qué me está haciendo bien, qué no me hace bien, y a veces eliminar mucho falso mito, que creo que también va a ir muy por ahí la charla, de cosas que todos tenemos en la cabeza, nosotros los primeros, porque también hemos tenido estas charlas previamente con cuerpos técnicos y con el staff, para saber cosas que todos tenemos en la cabeza que creemos que son buenas. Porque desde pequeños nos han dicho que son buenas, que es bueno hacer eso antes de irte a dormir, o que es bueno al levantarte comer esto. Y nos lo han dicho nuestros padres, nos lo han dicho nuestros abuelos, y de repente alguien ahora nos agita un poco así el árbol y nos dice, oye, pues igual hay una alternativa un poquito mejor. Y que al principio va a costar algunas cosas que no están acostumbrados y no me gusta, y sabemos que es complicado cuando tenéis que enfrentar a eso cada vez que hay una comida o una cena, pero seguro que podemos empezar a encauzar algunas situaciones.
4: Pues la idea que tenemos al final es un poco que trasladarles una educación básica para que ya nos vamos a meter con el fútbol 8, y que ya desde pequeño los niños y las niñas pues ya empiecen a saber realmente lo que es una alimentación saludable. Hablando de jóvenes sería importante que estuviesen las familias, pero hablando de niños pues es fundamental que puedan venir los padres, las madres y transmitirles, ¿no? Transmitirles qué cosas no tienen que hacer en casa, ¿no? Que todavía es más importante saber lo que no tienen que hacer, ¿no? Y por supuesto trasladar por lo que tienen que hacer en el día a día, alguna especificidad si puede haber de cara al partido, y sobre todo pues eso, una base de educación. Yo creo que actualmente todos tenemos claro que la alimentación es... fundamental desde los más pequeñitos. Aquí pues tenemos la suerte de que viene a hacer deporte, ¿no? Pero por desgracia pues cada vez entre la población infantil hay más sobrepeso, más obesidad, ¿no? Y para prevenir eso, pero también para el deporte, es fundamental y estamos tomando cada vez más conciencia. Pero también es cierto que entre todo lo que sale en televisión, entre todo lo que sale ahora con las redes sociales, entre Facebook, el Instagram y tal, hay tantas opiniones, se dicen tantas cosas, ¿no? Que por un lado tienen ese gran interés, ¿no? Y por otra parte también suelen ir bastante perdidos de un poco tiene razón este o tiene razón el otro que dice esto, entonces esto es bueno o lo otro es malo. Entonces, pues es un poco el objetivo de estos talleres, darles unas pautas que les tranquilicen, que les guíen en casa, para que ya desde pequeños los chicos y chicas pues ya sepan comer e implantar ese hábito desde jóvenes, que es muy importante, y que ya lo mantengan durante toda su trayectoria.
5: La intención que tuvo el hospital junto con el Valencia fue enseñarles unas maniobras muy básicas que permitieran mantener a este tipo de pacientes con vida para que no se produzcan desenlaces luctuosos como a veces hemos visto en la prensa. Son maniobras muy sencillas, muy fáciles de aplicar, pero que sí que exigen conocerlas. Por eso es tan fundamental que cursos sencillitos como este les permitan tener unos automatismos aprendidos y que les permita aplicarlos y mantener a ese paciente pues en condiciones de ser atendido en otro mejor puesto sanitario. Y como esos eventos pueden ocurrir en cualquier momento, en cualquier situación y en cualquier lugar, pues si las maniobras básicas las conoces y las tienes aprendidas, tienes la oportunidad de ayudar y conseguir un éxito que es mantener una vida.
6: Se les ha visto muy interesados en lo que estábamos enseñando, sobre todo cuando les estamos corrigiendo, les estamos enseñando las técnicas más básicas de reanimación y ellos saben de la importancia que tiene esto. Es muy importante que ya no solo ellos, sino que todo el mundo sepa realizar una RCP y realizarla bien y sobre todo diagnosticarla bien. Ver cuando una persona está parada y cómo actuar. Y la verdad que se les ha visto muy implicados y con muchas ganas.

0: los talleres que tenemos, todos los talleres que tenemos en mente. Nuestra idea es dotar de más herramientas a los jugadores, a los deportistas, herramientas desde el punto de vista de movimiento. Entendemos que el judo es un deporte que tiene algunas cuestiones muy interesantes en cuanto a un elemento que tiene que ver con las lesiones. Hemos visto que sobre todo en las etapas de fútbol 8 y primer año de infantil, estamos encontrándonos con lesiones evitables, como pueden ser fracturas de escafoide, dedos de la mano, etcétera, etcétera, y casi siempre son en caídas. Entonces, creemos que es un momento fantástico y una herramienta fantástica para poder ayudar a los chicos a reducir este riesgo. Siempre acabamos justificando algo que es muy evidente, y es que las horas que los chicos le dedican a la actividad física se ha reducido muchísimo. Entonces, nosotros nuestra idea es aumentar el volumen con mayor riqueza motriz, con las mayores versatilidad posible, e intentar pues que algunos deportes puedan transferir aspectos positivos a nuestro deporte.
1: La idea del taller de hoy era, primero, que conocieran un poquito en qué consiste el judo, las fases, cómo se gana, en qué consiste el deporte en sí, pero luego acercarlo a su realidad, que es a través del fútbol, ¿no? Entonces, ¿qué podemos hacer desde el judo para que les sirva a los jugadores de fútbol o a las jugadoras de fútbol? Lo que hemos tratado de hacer es ver un poquito qué eran las proyecciones, qué eran las luxaciones, qué eran las estrangulaciones y, sobre todo, qué eran las caídas, de que caer, por muy alto que sea o por muy fuerte que pueda parecer, si lo hago bien, no tengo el por qué hacerme daño. Pues intentar que sea desde lo más bajo posible, intentar que se ruede, intentar golpear, intentar proteger las zonas peligrosas. Esa ha sido un poquito la idea, a través de unos ejercicios de rodar, de girar y de golpear, con las caídas básicas de judo.

Me gusta el método de Pilates porque para deportistas es genial para fortalecer lo que hacen ya, o por gente con lesiones, por ejemplo, es algo estupendo para curar y recuperar. En Pilates trabajamos un poco más profundamente con partes en el cuerpo que a lo mejor en entrenamiento, en equipos y en fútbol o otros deportes no se nota tanto. Cómo usar el cuerpo bien para tener algo extra. Por ejemplo, propulsión en ejercicios que son específicamente bien por eso. Vamos a hacer una clase de suelo clásico. Sirve muy bien para los hombros porque muchas veces falta un poco de flexibilidad, por ejemplo, para usar el cuerpo bien. Es un entrenamiento, es un trabajo duro.

creemos que hay cuatro pilares fundamentales dentro de la formación de la persona, no solo del futbolista, es la nutrición, el descanso, la mente, meditación, etcétera, y luego el aspecto físico. Esa parte la estamos cubriendo, entiendo que de una forma muy específica, con el juego, con el deporte, con el fútbol en sí, y creemos que tenemos que dar más herramientas. Por eso estos talleres, que son un poco más generales.

vamos a hacer una charla a los chavales de la academia en la que vamos a explicar un poco cuál es la tarea del podólogo y que sepan que existe la podología en los servicios sanitarios del club. ¿Qué es lo que les puede pasar? ¿En qué podemos ayudarlos a nivel sanitario? Que sepan qué es la podología y además en qué sitio nos pueden buscar. Estamos más en clínica que en los campos, pero ya nos van conociendo la cara y van sabiendo qué preguntar y a quién preguntar. Sobre todo en temas que les van a afectar más, pues son las ampollitas, las durezas o la biomecánica. ¿Cuánto puede influir su forma de estructura anatómica en su crecimiento y bueno, en sus gestos deportivos? Es importante primero porque así conocen también todas las especialidades de la sanidad, en qué se enfoca la podología y qué nos pueden ellos ofrecer a nosotros y qué le podemos ofrecer a ellos. Un buen estudio biomecánico, sabiendo en qué fase de crecimiento están, pues los podemos enfocar a prevenir lesiones y un buen crecimiento óseo también, claro.

0: Ahí ponemos una frase muy pequeñita que está abajo, que es: en el proceso está el resultado. Y eso es muy importante porque para nosotros el resultado es el producto de un proceso bien hecho donde los niños sacan aprendizajes, donde los niños mejoran, donde están cada día elevando su versión, y para eso tenemos que generar un contexto de entrenamiento y de competiciones en el que puedan crecer.
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1: Ser futbolista es un privilegio, pues haber sido futbolista del Valencia Club de Fútbol muchísimo más. Yo llego al Valencia desde el Colegio Salgui a los 15 años de la mano de Vicente Guillot. Vicente Guillot estaba muy relacionado con aquel colegio. En aquella época, pues los Valencia, Levante, Don Bosco, Benimar, Colegio Salgui, yo creo que eran los clubes más importantes a nivel fútbol base. Y fuimos varios los jugadores que a lo largo de aquellos años llegamos a jugar en los juveniles o en el Mestalla. Y sí, fue en el 81 cuando Vicente Guillot decide incorporarme al División de Honor de Óscar Rubén Valdez desde los infantiles del Colegio Salgui. En mi casa, mis padres, sobre todo mi padre, siempre me inculcó la importancia de los estudios por delante del fútbol. Y el fútbol es un entretenimiento que poco a poco te va saliendo mejor, que vas dando pasos positivos y que, hombre, lógicamente después llegar al Valencia pues significaba el hecho de tener la oportunidad de seguir progresando, y nada menos que en el Valencia. Fue todo muy rápido, como digo yo. A los 15 años llegué al Valencia, que fue cuando empecé a ver asiduamente al primer equipo en Mestalla, y dos años después estaba abajo con ellos jugando. A veces piensas en qué jugador finalmente va a tirar ese número de partidos, pues piensas en los José Luis Gallá, piensas en los Carlos Soler, futbolistas que ahora mismo llevan ya muchos partidos, son jóvenes, son de aquí, subieron desde el Mestalla, y piensas que esos futbolistas son los que tienen más números, ¿no? Una probabilidad mayor de poder alcanzar ese número de partidos. Luego van pasando las temporadas y da la sensación de que se queda lejos, ¿no? Aparte que no sabemos si estos futbolistas estarán tantas temporadas en el club, pero yo creo que tendría que ser un jugador más o menos de ese estilo, que subiese desde la cantera, que llegase joven, que jugase muchos partidos y que finalmente pues pudiese alcanzar esa cifra. Lo que significa esta celebración, lo que significa jugar en Mestalla, y no tienes palabras para explicar lo que es. Simplemente les digo, pues fijaos un poquito en lo que puede sentir un chaval de San Marcelino, que está jugando prácticamente todos los días en la calle con cuatro piedras en los bancales que había alrededor de las fincas, que después pues hace una prueba con el Colegio Salgui y está 5 años, y 5 años después pues lo llevan al Valencia, ¿no? Ser de aquí, haber vivido en San Marcelino más de 20 años y jugar en el equipo de tu ciudad, en tu club, del que siempre has sido aficionado, pues realmente significa muchísimo. Y Mestalla ya es un poco, es el culmen del hecho de juegas para tu equipo ante tus aficionados, ¿no? En Mestalla. Ha habido momentos en los que, lógicamente, pues no hemos conseguido responder como la afición esperaba, y ellos han expresado su malestar, su descontento, pero me quedo con todo lo bueno y la cantidad de años en los que disfruté jugando en Mestalla para nuestros aficionados. Es decir, elegir un solo momento en el que poder quedarte. A nivel general y global, pues haber estado con tantos compañeros, con tantos entrenadores, con tantos amigos, con tantos aficionados y durante tantos años. Un momento concreto, pues sabes que somos un grupo de jugadores que jugamos para Valencia en una época en la que no se consiguió ningún título, ¿vale? Y yo lo nombro cada vez que me lo preguntan, no tengo ningún problema. Y quizá pues esas 2 semanas que vivimos entre el pase de semifinales a final de la Copa del 95 pues fueron las mejores, porque estábamos muy cerca de conseguir lo que ansiábamos, lo que queríamos, volver a ganar un título para la entidad, para el club. Y luego el momento más negativo, pues cuando perdimos aquella final, porque los 2 subcampeonatos de liga con Espárrago y con Luis Aragonés ya pues vas desarrollando un camino de muchas semanas, de muchos meses, y parecía que podía llegar, pero un solo partido y el hecho de poder ganar un título, yo creo que se hubiese completado, yo de verdad creo que hubiese completado mi carrera deportiva y mi trayectoria deportiva en el Valencia. Recuerdo muy bien la pretemporada del año 83, con Kempes, Subirats, Saura, Castellanos, Serrat, Botubot, Pablo, con Manzanedo, con Vermey, no me quiero olvidar de ninguno, pero todos esos futbolistas fueron muy importantes porque en aquella época el Valencia necesitaba juventud y necesitaba cantera, y cómo fuimos acogidos nosotros y cómo nos ayudaron a crecer fue vital en nuestro proceso, en el progreso que después tuvimos. Y luego a lo largo de 15 años pues has estado con muchos jugadores con los que has congeniado, a nivel deportivo con muchos más, a nivel personal también con otros, pero bueno, los Álvaro Cervera, los Eloy Olaya, después el hecho de bueno, no me quiero olvidar por supuesto a los Boro, Giner, Camara, Sanando, Quique, Arroyo, que prácticamente crecimos todos juntos, ¿no? Nando, todo este tipo de jugadores, y luego los que fueron viniendo, pues los José Ignacio, Poyatos, Romero, Sietes, Ferreira, Escurza, es que son tantos, Tomás, Otero, Engonga, es que hay una barbaridad, ¿no? Y con todos ellos tuve una relación magnífica y pasamos temporadas muy, muy, muy buenas, sufriendo y disfrutando. Yo creo que el entrenador que me completó como futbolista fue Óscar Rubén Valdez en mis 2 años con él en juveniles. Siempre recordaré una frase que él me comentó: centrocampistas hay millones, o te destacas por hacer muchos goles o te destacas por defender muy bien. Si no, serás uno más. Y yo, gracias a Dios, pues me destaqué por hacer muchos goles. Ya en aquella época en juveniles hice muchos goles. Y él me completó como futbolista, por lo menos con la intención de juego con la que debía entrar en un terreno de juego. Y después, pues tampoco te quieres olvidar de ninguno. Los del principio muy importantes: Paquito, Roberto Gil, Valdés y Estéfano. Espárrago llegó en un momento ideal para el club, con mucha gente joven, vuelta de segunda. Enseguida nos metió en Europa, subcampeonato de liga, muy bien, muy bien. Necesitábamos tener un entrenador que aplicara esa disciplina y nosotros supimos llevarla y supimos hacer consistente al equipo. Y después, pues recordar un poco a Husidin, que pues para mi estilo de juego era fantástico, creo que jugábamos muy bien, un equipo que competía muy bien. También se dice, no, es que no ganasteis nada con él, pero bueno, también hubiésemos jugado 2 Champions con él, si hubiese existido la Champions. O sea, que quedar tercero o cuarto con Husidin tampoco estuvo mal. Creo que cambió un poco el estilo también de ver el fútbol a nivel con Johan Cruyff en el Barça y con Leo Benacker en el Madrid, el fútbol holandés. Y no te puedes olvidar de Luis Aragonés. O sea, quizá hubiese empezado la respuesta por el último que he nombrado, por Luis Aragonés, pues por lo que significa en el fútbol español Luis Aragonés y lo que significa como entrenador. Porque como entrenador yo puedo decir que tengo el privilegio de haber sido entrenado por Luis Aragonés, pero en realidad muchos fueron importantes y no he querido dejar a los que considero que más influyeron en el equipo y en mi juego. Son 17 años de mi vida, pero lo más importante es que formas parte de una entidad que goza de tanto sentimiento y de tanto seguimiento. O sea, cuando formas parte activa de una entidad que ha sido, es y serás tan seguida por tantos aficionados, por tantos simpatizantes, por tantos medios de comunicación, que tendrá un número infinito al final de jugadores, de técnicos, de empleados. Pues al final formas parte de lo que yo diría que la sociedad civil valenciana es la entidad más importante que existe, y por lo tanto pues ser futbolista es un privilegio, pues haber sido futbolista del Valencia Club de Fútbol muchísimo más.
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E io, se ricordo o non ricordo male, era il penultimo dia che serrava il mercato, no? Tratto i dos años, e la verità che all'inizio non stava convencido, perché non avevo pensato di marciarmi d'Italia. Tenía ya 32 años y no pensaba jugar hasta hacer, cumplir lo mejor posible, hacer lo mejor. Al inicio no fue fácil, ¿no? Porque claro, en 5 partidos me expulsaron 2 veces. Y el equipo se tenía que asestar, pues hubo despedir a Valdano. Había muchos jugadores, si yo recuerdo bien, que el domingo necesitábamos muchos balones para jugar, ¿no? Porque todo ahí había Romario, Ortega, Marcelino Carioca, Musa Saib, todos jugadores que querían el balón. Y con la llegada de Ranieri, digamos, se empezó a formar un grupo. Después de entrar en Champions League con Ranieri, de haber ganado la Copa del Rey, claro, cada año se vendían los jugadores más rentables, ¿no? Los jóvenes, Mendieta, Farinós, Gerard.

0: Però l'equipo seguiva stando arriva. Lì mi dio cuenta che si poteva llegar dos tres futbolistas de buena calidad, potevamo mantenere il livello e ganare algo. Quando llegó Cooper, él me eligió de capitán. Io después de la pretemporada y dije, mira mister, dico, io credo che un extranjero non può essere capitán, perché nunca puede sentir lo che siente un español o más, un valenciano. Luego me di cuenta que era tanto él la responsabilidad, ¿no?, de llevar esta camiseta, y mira que soy italiano, que creo que me he sentido más valenciano que muchos de aquí. Sí, por la responsabilidad de llevar una camiseta que no es tuya, es de todos. La mía porque era el 15, pero yo sabía que era de todos, los valencianos, no era mía. Y esto yo creo que es una sensación estupenda, estupenda. Los partidos que más recuerdo fueron las eliminatorias con el Arsenal, porque para mí el Arsenal era un super equipazo. Y estaban estos partidos no peleados, más, porque siempre al límite había jugadores como da Bergkamp, Luis Thierry Henry, Vieira, Ashley Cole, Campbell, cioè era un jugador impresionante. Y todo muy alto. Que me acuerdo una cosa, una anécdota muy buena, que claro, cada corner, yo me acuerdo que tenía que marcar Henry, que me daba medio metro, me daba. Claro, era un todo jugador alto. Nosotros teníamos solo a Flaco Pellegrino alto, o a John Kerry, nada más. Entonces, claro, cada corner era. ¿Y ahora qué hacemos? Lo que realmente me ha hecho feliz es el día después, ¿no?, de ganar los títulos, la felicidad de la gente. Pero reconozco que la Copa UEFA, después de haber perdido dos Champions League, él fue el título que me dio más satisfacción. Con Angloma nos conocíamos, que él jugaba en el Torino, el Inter, yo jugaba en la Roma, pero nos conocíamos. Y hasta que estuve él, yo iba siempre con él en la habitación. Los mayores necesitábamos a los jóvenes, y los jóvenes necesitábamos a los mayores. Y había esta mezcla y eran unos chavales muy simpáticos, todos. Angulo, Farinós, Vicente, Gerard, Soria, todo chaval, Juanfran, todo un chaval de una simpatía única. Y yo me he llevado bueno con todos. Mestalla para mí es lo más. A lo mejor por haber estado 10 años, por haber tenido la suerte de ganar títulos también, uno se puede recordar más. Pero realmente cuando entra en el rectángulo de juego, todos tenemos la misma satisfacción de orgullo y de responsabilidad. Yo me siento como uno más, orgulloso de haber llevado esta camiseta, de haber jugado este club. Yo creo que la gente ha visto lo que es Amadeo Carmoni, con sus defectos, con sus virtudes. Yo creo que también el hecho de vivir dentro de la ciudad, era el único jugador que vivía dentro de la ciudad, es que me veían todos los días. Acompañar a los niños al cole, detrás de la mujer con los carritos, ahí en el supermercado.
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1: Mucha gente cree que jugar a fútbol y llegar a primera división es tener suerte y que todo te rueda bien, pero hay que trabajar mucho, esforzarse, dejar de lado muchas cosas y a mí el Valencia me lo ha dado todo. Yo llego al Valencia con 12 años, estaba en el Aldaya jugando y Vicente Guillot, que es de Aldaya también, fue allí a por mí. La verdad es que ese fue el inicio y a partir de ahí pues fui subiendo por todas las categorías hasta que en la temporada 92-93 estuve en el primer equipo. En la temporada 91-92 en el Mestalla meto 38 goles y entonces subo al primer equipo con Gus Hiddink. Y esa temporada, bueno, estoy en el primer equipo y alterno primer equipo y filial. Y luego a la temporada siguiente me voy cedido al Mallorca. Vuelvo de la cesión, tenía 3 años de contrato y el Valencia decide que me tengo que ir al Celta. Los 3 años que tenía aquí me voy al Celta 3 años. Entonces luego estoy allí 5 años y en el 99 vuelvo al Valencia, que es lo que yo estaba deseando. Gus Hiddink siempre será esa persona que te ayudó, esa persona que te dio el empujón y que confió en ti cuando eras joven. Rafa Benítez, creo que por más que hayas jugado más, menos, que hayas tenido algún problema, creo que al final nos demostró que es un gran entrenador, muy preparado y que sacó de todos nosotros lo mejor, porque para poder ganar títulos, ganar una liga no es fácil, ¿no? Entonces tienes que saber manejar muy bien un grupo. Gus Hiddink, que era el entrenador en el Valencia, un día que hizo pues, un comentario que dijo que tanto Romario pues, como yo teníamos el olfato de gol parecido. Y eso pues, fue una anécdota que él contó. Y José Luis Chiclana, entonces estaba en la cadena SER en deportes, pues empezó con eso y ahí se quedó. Cuando yo vuelvo aquí, en el 99, el día de la presentación del equipo, cuando estábamos todos haciendo la típica foto y la presentación, pues bueno, cuando todo el mundo corea tu nombre, yo lloré ese día. Entonces, para mí ese es el día más importante. Partido me quedo con el del debut, que fue contra el Barcelona, y el de los 2 goles contra el Leeds, que fue un partido pues soñado, como antes he dicho, para un niño jugar en el Valencia, pero yo siempre he soñado con hacer goles aquí en Mestalla para que mi familia disfrutara, mis amigos, todo el mundo, y yo creo que es una noche que siempre quedará ahí, ¿no? Recuerdo que el primer gol fue allí, en aquella portería, centro de Mendieta, con la derecha fuerte, y yo llego forzado, pero llego y es lo que todo el mundo dice, que lo meto con la mano, pero bueno, creo que lo meto con todo, con el hombro. Pero quizás el segundo es el que exploto un poco más, porque es el que te da un poquito más de tranquilidad, y es aquí justo en esta portería. Chuto con la izquierda y hago el gol, y veo que toda la tribuna y todo el anfiteatro se levanta. Pues fue una imagen que la tengo grabada ahí, que fue una pasada. La verdad que fue el momento de mi carrera en el Valencia, en cuanto a goles, en cuanto a sensación, impresionante. Todos sabemos que es muy complicado poder jugar una final de Champions y el equipo creo que no era un equipo llamado a jugar ese tipo de finales, pero como he comentado antes, teníamos una plantilla muy fuerte mentalmente, una plantilla compensada. La Supercopa de España, justo cuando llego yo ese verano, pues imagínate, es el primer título que yo gané y pues contra el Barcelona, pues súper contento. Ganar ligas, todos sabemos que es muy difícil. Yo creo que no entraba en la cabeza que el Valencia podía ganar una liga. Entonces, siendo de la casa, pues es algo, bueno, sabes que puedes ganar algún título, una Copa del Rey, una Supercopa, pero una liga es dificilísimo. Él siempre nos dijo que teníamos opciones de ganar la liga, que teníamos que estar ahí preparados por si fallaban Madrid y Barça, y nosotros muchas veces lo mirábamos y decíamos, este está loco. Todos los días nos decía que podíamos ganar la liga, todos los días. Poco a poco el equipo se fue convenciendo de que podía ser y llegó esa liga y esa celebración que yo no he vivido otra cosa igual. Tengo recuerdo cuando estábamos en Málaga festejándolo, pues bueno, en el campo todo el mundo nos quitaba la ropa. Cuando llegamos a Manises, desde Manises hasta aquí, bueno, pasar por toda la avenida del Cid y por todo el centro de la ciudad. Uno cuando es pequeño lo que quiere es jugar al fútbol y, bueno, quieres jugar en el Valencia, pero no piensas que puedes ganar títulos o que puedes ganar ligas, que puedes ganar UEFA, que puedes ganar Supercopa de España, que puedes jugar a finales de Champions. Tú lo que quieres es disfrutar, pero luego cuando te haces mayor y te das cuenta de todo esto, pues te sientes afortunado porque no es fácil, ¿no? Poder primero jugar en el Valencia y luego poder ganar todo esto, ¿no? Entonces, pues al final tienes que dar gracias a todo el mundo, a tu familia, a la afición, a tus compañeros, entrenadores, directiva, periodistas, a todo el mundo, ¿no? Porque yo creo que es un sueño hecho realidad.
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1: Yo llegué a través del Gamper, un torneo que se hacía en, o se sigue haciendo en Barcelona. Estaban invitados el Ajax de Holanda, el Schalke 04, Boca Junior, que era mi equipo, y el Barcelona. Y ahí apareció el mago de aquella época, Paseguito. Me vio jugar los dos partidos del Gamper, habló conmigo y demoré creo que 3 segundos en decirle que sí. Y desde ese momento, año 77, fui jugador del Valencia.

0: El Valencia llevaba 6 o 7 años sin conseguir nada. Se formó un muy buen grupo. Hay que tener en cuenta un detalle, que antes jugaban 2 extranjeros nada más. Y aquí en Valencia siempre se dijimos que eran el club de los Che. Habían muchos argentinos. Y eso nos permitió, a mí especialmente, compartir aquel primer campeonato con el más grande que ha pisado esta tierra, Mario Alberto Kempes. El segundo nos permite ya estar mirando a Europa. Nos eliminamos en el segundo campeonato con un equipo inglés. El Arsenal fue la final. Y un equipo que ya casi no está en primera división, que fue el Nottingham Forest, un equipo espectacular. En aquella época eran los amos del fútbol de Europa. Y bueno, tuvimos la suerte de en el primero eliminarlo, o sea, a doble partido, perdimos 2-1 allá, ganamos 1-0 aquí en Mestalla, y nos permite jugar, hoy sería la Champions con la Europa League, ¿no? Que era el Arsenal. Bueno, disputamos hasta los penales y conseguimos el tercer título, que es muy importante para esta institución, ¿no? Me dio el fútbol dos amigos del alma, dos amigos que hoy los tengo también. Ricardo Arias, que para mí fue un adelantado en aquella época, porque con 18 añitos ya estaba en primera división y tocó los sueños de cualquier chaval que nació aquí, que juega en el Valencia, ¿no? Salí campeón con el Valencia 16 temporadas. Y ese es mi hermano.
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2: Vamos a escuchar el inicio del partido, de ese 4-1 del Valencia al Fútbol Club Barcelona en la temporada 95-96, en la recta final del campeonato, partido que resultó importante para que el Valencia mantuviese el pulso con el Atlético de Madrid en esos últimos partidos, en ese último tramo de la competición, los últimos meses de la temporada 95-96. Recuperamos la retransmisión, fragmento del inicio de ese partido, de TV3.
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1: A nivel personal ha sido, para mí creo que ha sido una etapa muy buena, porque he vivido cosas que nunca hubiese soñado vivir, hemos conseguido títulos, pero sobre todo creo que toda aquella generación, lo más importante es que nos ganamos un poco el respeto y el cariño de toda la afición del Valencia para siempre, ¿no? Y esto es un poco lo más importante que un jugador puede tener, ¿no? Mi fichaje por el Valencia, mi llegada por el Valencia es en el verano anterior a llegar yo aquí, que es mi último año en Tenerife. El Valencia decide contratarme, Javier Subirás. Entonces, bueno, pues esa pretemporada viajo a Madrid, paso reconocimiento médico con el Valencia y el Valencia decide dejarme cedido porque creo que el Tenerife se lo pide, un año más en Tenerife. Entonces, bueno, yo acabo la temporada allí, que conseguimos el ascenso a Primera División, y el año siguiente es cuando vengo aquí, que es cuando desembarcamos aquí Rafa Benítez con Paco Aristarán, viene Curro Torres y vengo yo también. Que bueno, Rafa Benítez da el ok para que me quede dentro del club, para que me quede en el equipo, y bueno, ahí es donde empieza mi etapa en el Valencia. Y la verdad que cuando he hecho la vista atrás recuerdo, y bueno, la verdad que son recuerdos imborrables, y yo creo que eso, sobre todo para mí, quedará marcado para siempre. Para mí fue una sorpresa, porque en esa etapa, el año anterior, el Valencia había perdido una final de Champions, estaba peleando con los equipos de la cabeza de la Liga por ganar la Liga. Entonces, bueno, cuando surge la opción de poder venir aquí, pues al principio yo estaba un poco escéptico porque no sabía si esto podría ser verdad o no. Luego, afortunadamente y gracias a Dios, se puede cumplir y pude venir aquí, ¿no? Pero, o sea, me acuerdo perfectamente que cuando mi agente me dice que existe la opción de poder venir a Valencia, bueno, para mí fue, yo creo que la mayor sorpresa y mayor alegría que me llega en mi vida. A nivel personal ha sido, para mí creo que ha sido una etapa muy buena, porque he vivido cosas que nunca hubiese soñado vivir, hemos conseguido títulos, pero sobre todo creo que toda aquella generación, lo más importante es que nos ganamos un poco el respeto y el cariño de toda la afición del Valencia para siempre, ¿no? Y esto es un poco lo más importante que un jugador puede tener, ¿no? Aquí hemos vivido momentos imborrables y hemos vivido situaciones que uno echa la cabeza atrás y dice, Dios mío, en mi vida, qué afortunado he sido, porque hay jugadores que pasan muchos años de carrera y no tienen la suerte de vivir lo que nosotros o lo que yo, mi persona, he podido vivir. Entonces yo estaré siempre eternamente agradecido tanto a Valencia como al fútbol por todo lo que me ha dado. Yo aquí es donde realmente me hice persona, me hice futbolista, tengo gran parte de mi familia viviendo aquí en Oliva, o sea que en parte también soy medio valenciano. Yo aquí he vivido, o sea, la mejor parte de mi carrera futbolística. Y ya no solamente como eso, sino tengo los mejores amigos, los tengo aquí, mi familia la tengo muy cerca. Entonces, bueno, Valencia es como mi segunda casa, lógicamente. O sea, estoy encantado de ser de Caravaca de la Cruz, pero, o sea, Valencia para mí y el Valencia pues son como parte de mi familia, por lo que me ha dado, por lo que me sigue dando y sobre todo por lo que hemos vivido juntos. Sigo manteniendo muchísimos amigos de aquella época, ¿no? Vicente creo que es uno de mis mayores amigos, porque, bueno, de hecho seguimos trabajando juntos dentro de Valencia, nos sentábamos juntos y seguíamos teniendo una relación más allá de lo que es lo estrictamente deportivo. Rubén Baraja también era mi compañero de habitación, lo conocía de antes y seguimos teniendo relación. En definitiva, creo que al final, si algo hemos sacado, algo más allá del fútbol, hemos sacado todos los de aquella generación, es que cuando nos vemos después conseguimos ser amigos. Y eso yo creo que es algo importante y que nos vayamos a llevar, y creo que es el gran éxito realmente de aquel equipo, claro. A nivel de entrenadores, con el que me quedo realmente es con Rafa, ¿no? Porque vinimos juntos de Tenerife a Valencia, aquí vivimos una etapa dorada, él fue el que dio el ok para que yo me quedase en Valencia. Entonces, bueno, con él tengo una afinidad especial, tengo una amistad más allá del fútbol, como con el 90% de los antiguos compañeros que tuvimos la suerte de compartir vestuario. Así que, pues yo creo que Rafa es el entrenador que más me ha marcado en toda mi carrera. Mestalla es uno más, o sea, la gente, sobre todo los exjugadores, cuando lo dicen, es que tienen toda la razón del mundo. O sea, es que realmente Mestalla es uno más. O sea, es que la distancia que hay entre la grada y el campo es muy, muy corta. Y luego, cuando realmente Mestalla está enchufada, está metida con el equipo, que es la mayoría de veces, y apoya, o sea, el equipo rival lo nota, pero es que tú lo notas más todavía. O sea, es como si tuvieses una mano detrás empujándote para llegar, para ir. Entonces, eso yo creo que es la parte fundamental y la parte vital que tiene el Valencia ahora mismo, que es el ambiente y lo que se genera aquí dentro del campo. La afición de Valencia, o sea, el gran baluarte que tiene es que realmente hay una comunión excelente con el equipo. O sea, en el momento que la afición empieza a apretar, el jugador lo nota desde el minuto cero. Entonces, cuando tú sales aquí a Mestalla a calentar, ya empiezas a notar el calor del público. Luego tienes toda la grada animando, todo el campo alentándote para que las cosas funcionen. Entonces, lo que tiene de especial es que, bueno, la afición de Valencia es, lo vive todo mucho, lo vive todo mucho, lo vive todo con, una, con un fervor, yo creo que es lo que la hace única. Entonces, por eso, cuando realmente la gente habla del efecto Mestalla, es que es realmente importante. Lo hemos vivido hace poco con el famoso partido de Copa, de la remontada, pero es que es así, o sea, eso es lo que el jugador, tiene la gran suerte de poder vivir ahí dentro cuando se encuentra ante la afición y ante que, bueno, que todo el mundo quiere ganar y las cosas te empujan hacia adelante. A ver, la primera liga, pues, creo que fue la más sorprendente por parte de todo el mundo, porque no sé si eran 30 años en los que no se conseguía ganar un título aquí en Valencia. Entonces, imagínate, o sea, yo vengo de un año anterior de conseguir un ascenso con el Tenerife y al año siguiente vengo aquí y conseguimos ganar la liga. Entonces, esa liga para todos nosotros es la más especial por cómo se consiguió, de la forma que se consiguió y sobre todo por lo que se vivió en aquel momento, ¿no? La segunda liga, bueno, no es que todo el mundo lo esperase, pero sí que es cierto que bueno, que veníamos de formar un buen bloque, o sea, teníamos gente muy experimentada, teníamos gente que sabía lo que era, teníamos la experiencia vivida año y medio atrás, entonces sabíamos que se podía pelear porque habíamos sido capaces de hacerlo y al final lo acabamos consiguiendo. Y la Copa de la UEFA yo creo que fue la consecución a una temporada inolvidable, porque haber conseguido el doblete ese año, ir a Göteborg, venir con el título, volver a celebrar lo que dos semanas antes habíamos celebrado ya. Entonces aquello para nosotros fue inolvidable, o sea, el pasear con el autocar por las calles de Valencia, el ver la gente cómo estaba de feliz, de contenta, o sea, todo ese tipo de cosas se les queda grabando uno en la retina y yo creo que nunca se nos olvidará. Y luego la Supercopa Europa fue pues la guinda. Ya fue la linda, fue como irnos de pretemporada a Mónaco, conseguirla con muchísimas incorporaciones de ese verano, conseguir la consecución de la Supercopa Europa, que nos diesen el reconocimiento de ser el mejor equipo del mundo. O sea, creo que bueno, fue pues el broche de oro a unos 2-3 años inolvidables y yo creo que nos marcarán a todos eternamente. Que el Valencia tenga 100 años yo creo que es un motivo de orgullo, porque se ha llegado en un excelente estado de salud a todos los niveles, un equipo bueno peleando y compitiendo en Champions, compitiendo con los grandes de España y de Europa. Entonces bueno, creo que es un momento bueno, que puede ser mejor y que va a ser mejor seguramente porque se está trabajando muy bien para conseguirlo, pero creo que es un motivo de orgullo que bueno, que hayamos conseguido, el Valencia haya conseguido perdurar 100 años compitiendo con los más grandes. O sea, yo como partido especial me quedaría lógicamente por lo que para mí supuso a nivel personal con la final de Göteborg. Y luego con la semifinal aquí en Mestalla de la Copa de la UEFA contra Villarreal, cuando bueno, conseguimos ganar 1-0 y bueno, cuando salimos al balcón había como 30.000 personas esperándonos fuera, festejando con nosotros que habíamos conseguido llegar a la final. Y yo creo que esos son momentos que a uno se le quedan guardados en la retina y que afortunadamente yo he tenido la gran suerte de vivirlos y estaré eternamente agradecido por haberme dejado formar parte de eso.
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1: 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Ricardo Arias Cendillo, vosaltres tindreu anècdotes mil, no? Com...
2: Sí, a veure... Nosotros cuando anábamos a Madrid en ahí, no me abrí la puerta, ya estaba abrazándose en tres o cuatro. Y Darío le decía, Juan, abrazos a las farolas. O sea, que él siempre estaba pendiente de la chen y pendiente del equipo y todo. Y después, en anáremos una vez a una chira en el Valencia, me parece que...

0: Que así se ciñe. Es que era un dandy, ¿eh? Era, ¿eh? Se ceñía, tú.
1: Se ceñía, ¿vale?
0: Sí, sí.
2: Es que era pues un dandy, como digo, sí, sí. Miguel Tendillo, un caballero. Un caballero del...
3: Que le diga a Ricardo cómo cantaba. Bueno, yo la sentí cantar, pero
2: sí,
3: hoy me...
2: Sí, sí, sí.
1: Yo lo padecí un año en una pretemporada y entre los cánticos y las llamadas telefónicas no había manera de dormir con él. Pero Juan era una persona que... Es que le estaba contando Fernando y estaba contando Miguel, es que le hemos hecho auténticas barbaridades. Bromas le hemos hecho, o sea, para matarnos. Desde salir desde un piso 11 en Barcelona, un pijama suyo por el aire, a ponerle unos zapatos suyos en la cinta de un aeropuerto, a ver si se atrevía a cogerlos o no.
3: Ah, la del hotel de Bilbao.
1: De lo feos que eran.
3: La del hotel de Bilbao, wow. Que hicimos una procesión por las escaleras.
1: Le hemos hecho...
3: Vamos, quitamos la luz a todo el hotel, hicimos una procesión con cirios.
1: Yo hubo una época... Yo hubo una época que estaba fastidiado de la rodilla cuando vuelve, que es antes de ganar la Recopa. Y estuve durante 3 o 4 o 5 meses, cuando entrábamos de calentar, le decía, Juan, calienta que hoy no aguanto ni 5 minutos, le decía. Y un partido, y otro partido, y otro partido, hasta que un día me coge así de la pelchera y me dice, estoy hasta los cojones de ti. Todos los partidos me dicen lo mismo. Si tienes cojones, sal del equipo, que como entre yo verás. Y todos los partidos, bueno, era algo increíble. Él era aguanto, o sea... Es que él era feliz. Sí. O sea, él aguantaba todo tipo de bromas porque era un tipo sensacional, era un tipo que lo había nacido para eso, para ser agradable, para crear ambiente, y en eso la verdad es que era el mejor. Y aguantaba, ya te puedo decir, carros y carretas aguantaba.
4: Sí, es decir, yo solamente lo que quería añadir era eso, ¿no? Normalmente cuando se hace una broma, lo primero que piensas es cómo le puede sentar al que se la hacen. Y claro, hay gente que más vale no hacerle una broma porque si no al final es un disgusto. Pero bueno, tanto Sol y Sumo Españeta, es decir, después de ver la broma no sabías quién se reía más. Si los que habíamos hecho la broma o los mismos protagonistas, ¿no? Es decir, era algo que era fuera de serie. Por lo tanto, sabías que la broma que hicieses con cualquiera de ellos dos siempre tenías éxito, siempre.
2: Tú, Miguel Ángel, coincidires con esta ya última etapa como embajador, después va a ser también conseller del Valencia, pero es que él, como embajador y como conseller, siempre era el mateix. Es que él, cuando andaba per les penyes, en els viatges, en els desplaçaments, en tots els actos...
1: I s'enfadava si no le decíamos que havia que era... El que era todas. Sí, pero ¿por qué no me habéis dicho que habéis ido a Llora? Bueno, porque estaba muy lejos, porque tú ya estás mayor, me cago en mayor es vosotros. Yo quiero ir a todas partes. Bueno, sí, además se ofrecía en todo, era el primero que estaba siempre ofreciéndose... Aparte es que disfrutaba. Él...
4: Claro, eso es lo principal, que no lo veías como algo que lo hacía por, bueno, es mi trabajo, es mi... No. Es decir, él cuando te decía que si no había ido a algún sitio era por... Prácticamente te estaba diciendo, ¿por qué no me dejáis divertirme? Que a mí me encanta todo eso, ¿no? Y entonces, yo creo que ya lo han expresado todo muy claramente ellos, en otras ocasiones anteriores también. Es decir, Consol es una persona que lo único que sumaba en la relación con él era optimismo, ¿no?
2: Y Ricardo, con día Fernando, cantaba de maravilla, sí. O sea, nosotros tenemos una promo en la radio, en Los Soles Mío,
1: que tenía cuerda,
2: Los Soles Mío, el tres tenores, le encantaba cantar.
1: Que nos hemos pegado unos viajecitos con él, que nos ponía, empezaba, y pon esa canción y pon la otra, y tal, bueno, era espectacular. Le encantaba.
3: ¿Recuerdas cuando fuimos a Montanejos?
1: Esos viajes de ida y vuelta de las peñas que se hacen largos y tal, con él se te pasaban en nada.
0: Si el punchabas un poquito, enseguida botaba y cantaba, ¿eh?
2: Cantaba bien.
0: Lírico.
2: Teníamos buena veo, ¿eh? Sí. Tres tenors, bueno, esclavaba, ¿eh? O sea, sí.
3: No ni había que forzarlo mucho, ni había que esperar. Y de repente, ¡bam!, se picaba a cantar. Era monstruo.
2: Jo crec que aquest és el millor record, eh? Sí. Que ens deixa el legat.

0: de Juan Crusol, ¿no? Bueno, yo creo que, bueno, pues siempre, yo creo que siempre el recordarem, igual que el seu adeu va a ser molt, molt sentit i molt volgut, ¿eh? Yo recordé l'adeu de Juan Crusol també, uf, va tenir una repercussió grandíssima. Que això te diu, Ricardo, de lo que era Juan Crusol.
1: Ten en cuenta que él en Valencia ha vivido casi toda su vida y se ha granjeado unas amistades que las ha conservado durante toda su vida.
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2: El diseño de la sección de las más de 70.000 butacas del graderío del nou Mestalla asegura que todos los aficionados disfrutarán del partido con la mejor perspectiva posible y cumpliendo con los estándares de calidad actuales que demandan FIFA y UEFA.
3: Comparando el nuevo estadio del Valencia Club de Fútbol con otros estadios en cuanto a calidad de visión, el nou Mestalla ostenta una valoración ligeramente superior al Allianz Arena y muy por encima de otros estadios como el Metropolitano o el Santiago Bernabéu y el Camp Nou antes de sus reformas.
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1: Vamos a situarnos en el tiempo para escuchar otro fragmento de la historia del Valencia, en este caso, una parte de ese documental alrededor de la figura de Petja Mijatović, que publicó un diario valenciano a mediados de los años 90, antes de que tomase la decisión de abandonar el Valencia Club de Fútbol.
2: Frente al Werder Bremen, Mijatović deleita al personal con uno de los disparos más difíciles, pero también el más bello en su estética, fuerte y preciso. Con aparente facilidad, es capaz de salvar la entrada del adversario y, buscando la verticalidad, picar el esférico de un modo insultante para el contrario. En el tiro directo ha sido el verdugo de todo guardameta. No ha respetado colores, campos ni rivales. Por arriba y rasantes. Mijatović se abraza a Penev. Ambos junto a Belodedic formaron la famosa conexión balcánica. Y aquí la repetición para no perder detalle. Saca en falta a Rollo. Y presten atención. Petja en jugada individual se encara a puerta. No perdona el diablo montenegrino. Se convirtió en líder de la plantilla y en el objetivo de directivos y seguidores. Está hecho sin duda de una pasta especial. Desde el centro del terreno de juego, más de 45 metros. Con la precisión que le caracteriza, dispara el esférico que tras tocar la base del poste, entra inexorable en la red ante la mirada atónita de miles de aficionados. Antológico.
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1: Sigue con la pelota el Valencia, que ha recuperado el balón para Mijatović. Fernando que tira el desmarque hacia él, va la pelota, puede llegar Fernando, buena pelota. Se veía venir Fernando, había diseccionado la defensa del Real Madrid entrando entre los dos centrales y consiguiendo el segundo gol del partido. El balón para Arroyo, ahora el contraataque es del Valencia, es un 4 para 3, 4 para 4 ya, va a abrir para Arroyo, Arroyo en buena posición, dispara Arroyo.
2: Contragolpen, es que el Real Madrid tiene que hacer esto, tiene que ir para ese gol de empate, no le queda más remedio para hacer esto, y que es el peligro. Exactamente.
1: Ahí recibe Michel. Michel hace la bicicleta, la ha perseguido por 7, consigue cambiar para Quique Flores. Quique Flores la deja la otra que lo va a volver a intentar. Mete el balón para Raúl, deja pasar Raúl, perfecto para Michel, Michel que dispara. Está casi acabado. Vamos a ver lo que descuenta el colegiado Andrada Sasurmendi. Qué gloria de encuentro el que estamos viendo. 46 minutos.
2: Qué gloria sensacional. Sensacional entre dos equipos muy señores.
3: Hola, ¿qué tal? Buenas tardes. 4 de octubre de 1995 es el preludio de una sensacional temporada que entonces estaba empezando, pero que nos iba a tener en vilo hasta prácticamente el último minuto. El Valencia venía de un gran golpe, del que supuso la final del agua, el gol de Alfredo que nos heló el corazón y que provocó la reconstrucción de un proyecto, el de Paco Roig, que en su primera apuesta no acabó de cuajar. Llegó Luis Aragonés, un veterano de los banquillos, un hombre con carácter, un estilo diferente al de Parreira, un conocedor absoluto de la liga que poco a poco iba a diseñar un equipo a su imagen y semejanza. Todo empezó a vislumbrarse esta tarde de domingo. Partidazo de tú a tú ante el Real Madrid, encuentro precioso para el espectador, 3-0 llegó a ir ganando el conjunto valencianista. Fue una de esas grandes noches de Mestalla, a pesar de llegar en los inicios de aquella liga. Aragonés empezaba a encontrar la que sería su columna vertebral. Ferreira, que sería expulsado en ese partido, Mendieta, Maciño, Engonga y sobre todo un Mijatović estelar que empezaba a completar entonces la que probablemente sería la mejor temporada de su carrera deportiva. La afición disfrutó aquella tarde como hacía tiempo. Olé, olé, se escuchaba en cada pase del Valencia que estaba llamado a pelear aquella liga hasta el final, dejando por el camino grandes momentos. Hoy retrocedemos casi 22 años para situarnos en los albores del Valencia de Luis Aragonés, en el inicio de una magnífica temporada en la que el Valencia plantó cara a los más grandes y nos regaló auténticos partidazos. Nos situamos de nuevo en aquel 4 de octubre de 1995. Estaban haciendo un Valencia ilusionante, estaban haciendo un gran equipo y en ese partido ante el Real Madrid el conjunto de Luis Aragonés iba a dejar claro que tenía la intención de luchar por cosas importantes en aquel campeonato. Es la retransmisión de Canal Plus de ese apasionante, intenso hasta el final, Valencia 4, Real Madrid 3.
1: Atención a Fernando, que intentaba ir de Sanchís, no lo consigue, la pelota para Lasa, toca a Fernando, el rechace para Gálvez, en buena posición, Gálvez.
2: Que vale un dedo, el dedo de Fernando interceptando el pase. Vamos a verlo otra vez. Un pase sencillo, el dedo gordo tocó balón para Gálvez. Y con sangre fría colocó el balón.
1: Sigue con la pelota el Valencia, que ha recuperado el balón para Mijatović. Fernando que tira el desmarque hacia él, va la pelota, puede llegar Fernando. Buena pelota. Se veía venir Fernando, había diseccionado la defensa del Real Madrid entrando entre los dos centrales y consiguiendo el segundo gol del partido.
2: Y la verdad es que Valencia está desnudando un poco al Real Madrid. Una vez roba el balón en su propia cancha, esa arrancada desde atrás está pillando el Real Madrid. Es un gol precioso, un tanto precioso.
1: Engonga iba a presionarle Zamorano. El pelotazo largo de Conga buscando a Galvez. Ha cortado de cabeza Lasa, pero le entrega la pelota a Fernando. Fernando para Galvez. No hay fuera de juego. Galvez para... Tercero del Valencia y de nuevo error de la defensa del Real Madrid.
2: Banyón. Sí, ya te voy a decir que el Valencia está maltratando al Real Madrid en el campo. Es que el rechace está Fernando más solo que la una para montar esta jugada. Es de que el Madrid no está en el campo. No está en el campo.
1: Lasa tocó de cabeza enviándole la pelota a Fernando. Desde ahí se inició el contraataque.
2: El balón en largo. Vemos un balón en largo que caiga a Fernando. Fernando introduce el balón porque no hay fuera de juego. Mijatovic por detrás de Gálvez para marcar el tercer gol.
3: Último fragmento de ese 4-3 al Real Madrid de la 95-96.
1: El balón para Arroyo, ahora el contraataque es del Valencia. Es un 4-3, 4-4 ya. Va a abrir para Arroyo, Arroyo en buena posición, dispara Arroyo.
2: Contragolpe, es que el Real Madrid tiene que hacer esto, tiene que ir para ese gol de empate, no le queda más remedio para hacer esto, y que es el peligro, exactamente eso.
1: Ahí recibe Michel, Michel hace la bicicleta, va perseguido por 7, consigue cambiar para Quique Flores, Quique Flores la deja la otra que lo va a volver a intentar, mete el balón para Raúl, deja pasar Raúl, perfecto para Michel, Michel que dispara. Está casi acabado. Vamos a ver lo que descuenta el colegiado Andradas Azurmendi. Qué gloria de encuentro el que estamos viendo. 46 minutos.
2: Qué gloria sensacional. Sensacional entre dos equipos muy señores.
3: Seguimos escuchando el sonido que hoy nos acompaña como telón de fondo. Aquel 4-3 apasionante ante el Real Madrid de la temporada 95-96. Ese duelo que nos dejaron valencianistas y madridistas en el recinto de la Avenida de Suecia, empezando la temporada aquel 4 de octubre de 1995 y que contaban así en Canal Plus, Carlos Martínez y Michael Robinson.
1: Ha caído Zamorano, penalti.
2: No.
1: Sí, sí, ha parado el juego, penalti. Ha parado el juego ahí. Y ha señalado cartulina amarilla ahora para Luis Zarreta. Atención que va a lanzar Laudro, que está preparado Laudro para lanzar. Lanza Laudro. Estuvo de llegar Zubizarreta, pero a punto no vale porque el tanto ha subido al marcador y es 3-1. Y ahora sí ya va a poner la pelota en movimiento en la Real Madrid. Mediación de Amavisca.
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3: Solo uno de ellos no llegó al Valencia en la misma temporada que los otros tres. El resto llegan al primer equipo del Valencia en la etapa de Ramos Costa. Solo uno de ellos no llegó al Valencia en la misma temporada que los otros tres. Lo hacen llegando al primer equipo en la etapa de Ramos Costa. Te voy a dar cuatro nombres. Solo uno de ellos no llega al mismo tiempo que los otros tres. Atención. Opción A, Adorno. Opción B, Kurt Jara. Opción C, Cerveró. Opción D, Salif Keita. Adorno, Kurt Jara, Cerveró, Salif Keita. Tres llegan a la vez al Valencia con Ramos Costa. Uno de ellos no. Adorno, Kurt Jara, Cerveró, Salif Keita. José Francisco, ¿la sabes?
4: Tres llegan a la misma vez y uno no.
3: Ajá. Las opciones, te repito, para que puedas pensar con tranquilidad, son Adorno, Kurt Jara, Cerveró, Salif Keita. Solo uno de ellos no llega al mismo tiempo que los otros tres al Valencia Club de Fútbol.
4: Me voy a decantar...
3: Súbete un poquito al micro, José, que te escucho.
4: Me voy a decantar por la opción de Kurt Jara.
3: La opción B de Kurt Jara.
4: Sí.
3: Adorno, Kurt Jara, Cerveró, Salif Keita. ¿Crees que puede ser Kurt Jara la opción B? ¿Con dudas, por lo que veo, José?
4: Sí, alguna duda, pero...
3: ¿Crees que puede encajar, no? Que él llegara en otra época, no sé si antes o después. Eso ya no te lo pide la pregunta. Solo te pide que elijamos al que está fuera, ¿no? Del momento en el que llegan los otros tres. Adorno, Kurjara, Cerveró, Salif Keita. Salif Keita. Muy bien, por 6 rebotes, José Manuel, ¿crees saberla?
5: Tengo una respuesta en la cabeza, pero no sé si es.
3: Ajá. Muy bien, pues José Francisco Quilis, con dudas, pero por lo que veo quiere guardar el comodín. Para más adelante va a marcar la opción B, Kurjara. Y comprobamos. No, José Manuel, te quedan Adorno, Cerveró y Salif Keita.
5: Yo diría Keita.
3: Keita, marcamos la D, Keita y comprobamos. No, la respuesta correcta era Adorno, que llega antes, 2 años antes que los demás, en la 71-72, resto 73-74.
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7: 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Javier Hurtado, segundo entrenador del Cadete Fundación, nos habla de uno de los pilares de nuestra filosofía.
8: La valentía es uno de los tres pilares de nuestra filosofía. Ser valiente es una decisión que se convierte en una forma de ser. Podemos ser golpeados por el fuego, el agua, el barro, pero nosotros no nos rendimos. Nos levantamos y seguimos luchando. Así se lo transmitimos a nuestros futbolistas. Tenemos la confianza para ser determinantes y dominadores en cualquier contexto. Y también la resiliencia para seguir fieles a nuestro estilo pese a la adversidad. Así somos y así competimos. Valencia es tierra de valientes.
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1: Alexis, de apellido Sánchez o Ruano, jugó Ruano. En el Valencia. Sí, en abril o en junio jugó el Valencia la final de Copa 2008 en el Calderón.
2: En abril.
1: Sí, Villa se despidió de los valencianistas en una entrevista en Canal Nou o en una comparecencia en Mestalla.
2: Entrevista en Canal Nou.
1: Sí, Llorente o Soriano destituyó a Fernando Gómez como director deportivo.
2: Llorente.
1: Sí, según las imágenes de televisión, el golazo de Baraja al Barcelona en semifinales de Copa se produce en la portería de la derecha o de la izquierda.
2: De la derecha.
1: Sí, jugará el Valencia a la una en Mestalla ante Granada o Sporting.
2: Sporting.
1: Sí, o Detonador, apodo de Elder Postiga o Jonas. Sí, coincidió o no coincidió Chori Domínguez con Zijic en el Valencia.
2: Coincidió.
1: Sí, dorsal 23, lo llevó David Navarro o Miguel.
2: Miguel.
1: Sí, en Mestalla ante Atlético, Atlético, se lesionó de gravedad Canales.
2: Contra Atlético de Madrid.
1: Sí, último partido de Valverde en el banquillo, el Valencia marcó dos o tres goles.
2: Dos.
1: ¡No! Fallaste la última, pero Pepe Rueda ha estado sensacional, ha estado sensacional.
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6: Miquel Belmonte, del Departamento de Metodología de la Academia, nos explica qué es Chermanor.
7: La Chermanor es uno de los grandes pilares de nuestra identidad, el que mejor representa a la sociedad valenciana, llena de unión y solidaridad. Dentro del campo se traduce en empatía para ver cómo puedo ayudar a mi compañero o mi compañera en las distintas situaciones de juego, pero también en respeto y deportividad con árbitros y rivales. Fuera del campo, la Chermanor se vive en el día a día, con ese gran ambiente que se respira en la ciudad deportiva, pero también se ve reflejada en lo más duro. Cuando todos arrimamos el hombro, en mayor o menor medida, para poder salir juntos de una catástrofe como la de la Dana.
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1: De las tres finales perdidas en Montjuïc de manera consecutiva en los años 40, dos fueron ante el mismo equipo. ¿Cuál? De las tres finales perdidas en Montjuïc de manera consecutiva en los años 40, dos fueron ante el mismo equipo. Opción A, Athletic de Bilbao. Opción B, Real Madrid. Opción C, Barcelona. Opción D, Atlético de Madrid. Athletic, Real Madrid, Barça o Atlético. Bueno. ¿Tienes clara la pregunta, Alejandro?
2: Sí, sí, la tengo clara, pero estoy pensando, creo que también estoy dudando entre dos, porque he escuchado algo, pero no sé por cuál decantarme. Voy a usar el comodín.
1: ¿Usas el comodín?
2: Sí, a ver si...
1: Muy bien, pues rápidamente José Manuel Reina, a los mandos técnicos de este programa, se va a poner en contacto con el comodín de Alejandro Palmero, nuestro participante de Turís. ¿A quién vamos a llamar, Alejandro?
2: A Paco Saez, un amigo.
1: Amigo, ex concursante de...

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1: ¿Quién recogió el dorsal 5 que dejó Maciño? ¿Quién recogió el dorsal 5 que dejó Maciño?
2: Espérate.
1: ¿Tienes tiempo para pensar? Me ya, espero, ya, ya. Tranquilidad.
2: Ostras, pues aquí dudo bastante, ¿sabes? Me suena, pero no sé si será.
1: Joan Gramontei en su cuarta 5. Pregunta.
2: Pues diría Engonga.
1: ¿Sí? ¿Te suena que puede ser Engonga el que recogiera ese dorsal?
2: No lo sé.
1: ¿No te veo muy convencido, Joan?
2: No, estoy nada convencido.
1: Nada convencido.
2: Es que no sé si ya va el 5 o el 15.
1: Ya. Bueno, pues...
2: Pero...
1: Has gastado ya el comodín, tendrás sí. que jugártela, tendrás que arriesgar. Y ¿crees otro, que puede ser cinco... Engonga? Aún le sigue dando vueltas Joan Gramontei. 39 minutos sobre las 7.
2: Estoy intentando recordar los fichajes de ese año y tal, pero... No me suenan. Voy a decir Engonga y que, sea, y que sea lo que Dios
1: que
2: quiera.
1: Sea lo que Dios quiera.
2: Ya, tampoco pasa nada.
1: Pues Joan Gramontei en su cuarta pregunta contesta... Engonga, ¿recogió Engonga el dorsal 5 que dejó Maciño? No rebote Arsenio, la sabes. Puedes gastar el comodín si quieres.
3: Es que creo que es Poyatos.
1: ¿Poyatos?
3: Creo que sí.
1: Comprobamos. Sí, señor. Arsenio Pardo suma el cuarto punto. Efectivamente, Antonio Poyatos, como en Twitter, @cuantosabesvcf, acertaban Javier Espartan, tu comodín, y Eduardo Solivares. Ahora...
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8: VCF Educa. ¿Qué es la humildad? Marc Mallea, segundo entrenador de la Fundación Valencia Club de Fútbol Alevina, nos responde a esta pregunta.
9: Ser humilde nos enseña que todos tenemos cosas que mejorar. Y desde la academia, asumir que todos cometemos errores y que en el fútbol hay momentos difíciles, nos ayuda a escuchar, aceptar las correcciones y aprender, tanto de nuestros técnicos como de los compañeros. También nos enseña a ayudar a esos compañeros, ya sea en el campo, entrenando, jugando o incluso desde fuera apoyando. Si él mejora y yo mejoro, crecemos juntos. Y eso nos hace entender que todos sumamos desde donde estamos y que nadie está por encima de nadie.
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1: Marcó 3 goles en su debut con el Valencia Club de Fútbol. Marcó 3 goles en su debut con el Valencia Club de Fútbol. En el Trofeo Naranja ante el Hamburgo en 1984. Marcó 3 goles en su debut con el Valencia Club de Fútbol en el Trofeo Naranja ante el Hamburgo en el 84. Tienes el comodín disponible. Pensando, Arsenio. Es la pregunta decisiva del programa. Vamos a ver lo que sucede. ¿Te suena algo?
2: Me suena algo, pero...
1: ¿Puedes llamar al comodín?
2: Sí, vamos a llamar al comodín. No me la puedo jugar.
1: ¿Sí?
2: Sí.
1: Vamos a llamar al comodín. Pues rápidamente, Charlie Roca, los mandos técnicos del programa, se va a poner en contacto con el comodín. Con el comodín de Arsenio. ¿A quién vamos a llamar, Arsenio?
2: A mi amigo Enrique.
1: ¿A tu amigo Enrique? ¿Ha sido comodín otras veces?
2: Sí.
1: Sí, te ha acertado. Súbete un poquito al micro, Arsenio.
2: Sí, sí, ya me ha acertado.
1: ¿Te ha acertado alguna? Antes. ¿Dónde está Enrique?
2: En casa, está en casa.
1: ¿En casa, en Valencia?
2: Sí.
1: Buscando esa comunicación con Enrique en directo en el gran concurso de la afición valencianista. Tenía guardada esta bala, Arsenio Pardo. Tenía guardado su comodín para esta última pregunta. Le puede dar la clasificación para la siguiente ronda, para los cuartos de final del concurso. Mientras, al otro lado de la mesa espera Joan Gramuntei. Enrique, ¿estás por ahí? Buenas tardes.
3: Sí, dígame, sí.
1: Te voy a repetir la pregunta a ver si puedes ayudar a Arsenio, ¿de acuerdo? La pregunta es, marcó 3 goles en su debut con el Valencia en el Trofeo Naranja ante el Hamburgo en el 84. ¿Podéis hablar entre vosotros?
3: Sí, correcto, lo sé, Arsenio, ¿eh?
2: Ah, sí, de maravilla. Sí,
3: Wilmar Cabrera.
2: El que me había venido a la cabeza porque vino, sí, esa temporada como delantero o referencia. Nada, pero...
3: Eso es cero. Ah, pero, ganó 5-1 no, el Valencia ese partido. Sí, y sí, marcó 3, sí. Wilmar Cabrera.
2: Perfecto. Ahora, ¿vale? Contarle otra anécdota. Vale.
3: Pues
2: perfecto.
3: Nada, hombre.
2: Muchas gracias,
1: ¿lo tienes,
2: Enrique?
1: Espera, aguantadme un poquito, aguantadme, Enrique. Aguanta, sí, la conexión, no te vayas todavía.
3: Vale,
1: Lo tienes clarísimo, ¿lo recuerdas tú?
3: Sí,
1: sí, ¿has buscado, sí, en internet? Cuéntanos
3: no,
1: un poco.
3: No, lo he buscado, no.
1: ¿Lo has buscado?
3: Sí.
1: Y crees haberlo confirmado, ¿no?
3: Sí, sí, sí.
1: Que
3: sí,
1: es,
3: sí,
1: Wilmar Cabrera. Estamos pendientes en Twitter, no te retires, Enrique, en @cuantosabesvcf de vuestros comentarios. Hay aciertos, hay errores, hay de todo. Vamos a ver lo que sucede, porque es la pregunta decisiva de la tarde. Si Arsenio acierta, se clasifica para la siguiente eliminatoria. ¿Contestamos entonces Wilmar Cabrera?
2: Sí, sí.
1: Pues contestamos, Wilmar Cabrera fue ese futbolista el que marcó 3 goles en su debut con el Valencia en el Trofeo Naranja ante el Hamburgo en 1984. Sí, Arsenio Pardo se clasifica para los cuartos de final. ¿De cuánto sabes del Valencia? ¿Qué le decimos a Enrique?
2: Muchas gracias, Enrique, eres un crack.
3: Nada, hombre, ya sabéis.
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14: VCF Educa. Gonzalo Naya, responsable del Departamento de Comunicación de la Academia VCF, nos habla de las redes sociales en el fútbol.
15: Si estás viendo este vídeo es porque eres usuario de las redes sociales. Y como la mayoría de personas, pasarás más de 2 horas al día siguiendo las redes, eso dicen los estudios. Lo primero que tienes que saber de las redes sociales es que están creadas para generar adicción. Son una gran herramienta, pero está a nuestro servicio y no al revés. Las redes sociales son un escaparate de nuestra vida, donde podemos mostrar lo mejor de cada uno y a veces sin darnos cuenta también lo peor. Así que en las redes sociales no insultes, no provoques y no compartas contenido que pueda ser ofensivo para otras personas. Y sobre todo no compartas ni difundas vídeos sexuales de terceros, que obviamente es un delito. Si compartes los valores del deporte, muéstralos en las redes sociales y piensa siempre antes de publicar, de compartir o de difundir. Por ejemplo, si publicamos una foto de celebración del equipo que ha ganado un partido, ¿qué es lo que buscamos? ¿La publicamos también en niños pequeños, en niños de fútbol 8? ¿Qué mensaje queremos transmitir? Si en esas fotos de celebración yo, jugador, aparezco con la camiseta del revés, poniendo mi nombre o poniendo mi dorsal, ¿qué mensaje estoy lanzando? ¿Estoy lanzando un mensaje de equipo o un mensaje individual? Si yo, entrenador, aliento a mis niños de fútbol 8 a estas imágenes de celebración, ¿lo hago por ellos o lo hago por mi ego personal? O yo, padre o madre o familiar, si expongo mucho a mis hijos, hijas, futbolistas en las redes sociales, ¿lo estoy haciendo por ellos o lo hago también por mi ego personal? Antes de compartir una foto, un mensaje, un contenido en las redes sociales, piensa si de verdad es lo que quieres que esté en el escaparate de tu vida. Y en todo caso, piensa que las redes sociales son una herramienta, pero no son la vida. Así que tu autoestima no dependa de un like.
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1: La profesión fuera del fútbol del presidente Luis Casanova era similar a la de uno de estos actuales o pasados presidentes de primera. Te repito, la profesión fuera del fútbol del presidente Luis Casanova era similar a la de uno de estos actuales o pasados presidentes de primera división. Opción A, Enrique Cerezo. Opción B, Florentino Pérez. Opción C, Jesús Gil. Opción D, Jaume Ortiz. La profesión fuera del fútbol del presidente Luis Casanova era similar a la de uno de estos actuales o pasados presidentes de primera. A, Enrique Cerezo. B, Florentino Pérez. C, Jesús Gil. D, Jaume Ortiz. Todo tuyo, Nicolás. ¿La sabes?
2: No.
1: Acertaba mientras piensas, acertaba la de Cubéis, Chimo Viñas. Enhorabuena para él.
2: O sea, sé las profesiones de los cuatro que me acabas de decir. Pero, de
1: pero no la de Luis Casanova, ¿no?
2: De lo que se trata. Pues vamos a ver. Descartaré Cerezo porque no creo que tenga nada que ver con el cine.
1: Ajá.
2: Y me imagino que si fuera por el tema del cine, pues recordaría algo de esto.
1: Sí.
2: Jaume Ortiz, que tiene varias profesiones.
1: Te recuerdo que tienes el comodín disponible, pero sí. Si quieres gastar el comodín lo tienes que decir ya, eso sí.
2: No quiero gastar.
1: No lo quieres gastar,
2: no,
1: lo guardas.
2: Me la voy a jugar.
1: Vale, perfecto. Decías.
2: Vamos a ver.
1: Cerezo, Florentino, Jesús Gil o Jaume Ortiz.
2: Vale, vamos a decir Florentino Pérez.
1: Florentino Pérez, ¿te la juegas a la opción B?
2: Sí.
1: ¿Crees que puede encajar ahí? Sí. La profesión de Florentino la tienes clara y crees que puede encajar con la de Luis Casanova. Muy bien.
2: Sí.
1: Pues Nicolás Escribano de Aldaya va a marcar la opción B, Florentino Pérez. ¿Tenía Luis Casanova una profesión fuera del fútbol similar a la que hoy tiene el presidente del Real Madrid, Florentino Pérez? No rebote, Sergio.
3: Sí, Cerezo.
1: Cerezo,
3: sí.
1: Enrique Cerezo.
3: Sí.
1: Comprobamos. Es correcto, lo había descartado Nicolás, pero Luis Casanova se dedicaba al cine. Sí, señor. Sergio, ¿puedes aportar algún dato más sobre eso?
3: Sí, sabía que estaba relacionado con el mundo de la cinematografía.
1: Y
3: sí, sabía que sí, que tenía unos cines en la ciudad y que era una persona dedicada a la materia, vamos, sí.
1: Sí, señor.
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7: Ángel García, responsable del área de alto rendimiento de la academia, explica la importancia de la buena elección de la tipología de botas.
8: Hola, os voy a hablar sobre el tipo de tacos que tenemos que tener en cuenta cuando elegimos unas botas de fútbol. Nos basamos en los estudios científicos publicados hasta ahora y no vamos a hacer distinción entre la sección femenina y masculina. Si hablamos de fútbol 8, este es el tipo de bota que siempre recomiendan. Como veis, hay mucha cantidad de tacos, son redondos y de poca profundidad. tanto para chicos y para chicas es lo más recomendado. Cuando pasamos a fútbol 11, tanto si es artificial como el natural, siguen insistiendo con el uso del taco redondo. En este caso lo que hacen es reducir la cantidad de tacos y son un poco más profundos. Es posible que en el campo natural a veces pueda haber algún resbalón, entonces para eso lo que se recomienda sigue siendo taco redondo, pero una menor cantidad en la parte de abajo. Este es otro tipo de bota muy recomendable también para el césped natural en etapa de formación. Si hablamos de botas que no recomiendan, una es esta, combinan el taco redondo con otro tipo de taco que pueda ser en forma de flecha o cuadrado. Igualmente no se recomienda otra cosa que no sea el taco redondo. Este tipo de taco puede confundirnos porque parece redondo, pero si prestamos atención termina en esquinas y tampoco es recomendable. Y por último, este tipo de taco que tampoco se recomienda ni para el artificial ni para el natural. En resumen, para fútbol 8 lo que recomiendan es una alta cantidad de tacos redondos y pequeños que cubra toda la superficie del pie. Por otro lado, cuando pasamos a fútbol 11, siguen insistiendo en que tiene que ser taco redondo y de plástico en mucha menor cantidad y con mayor profundidad. No recomendamos en etapa de formación.
0: Van a escuchar una reemisión del partido del Valencia.
9: 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Es el primer partido que le chula al Valencia esta temporada. La impasad, así en Mestalla, va a pitar la victoria davant el Girona. Ojalá pues continúe Donald Lissort, Hernández Hernández en este partido al Valencia. 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
0: de donar continuïtat, pues ara aplicar-ho sobre el terreny de joc.
1: Vamos a ver l'actitud de l'equip, yo creo que todo depende de ellos, ¿no? De que se sientan cómodos, que el inicio sea positivo, que les salgan bien las cosas y que no decaigan, que no decaigan, que eso es lo más importante.
0: 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tú estás ahí a ras de terreny de xoc, bufa el vent i se nota, ¿eh?
2: Sí, es lateral, es cierto, si os fijáis, sobre todo en las banderas.
1: ¿No? Va hacia ti.
2: Es lateral, va, es que yo al estar en la zona de tribuna con la cubierta estoy algo más resguardado, pero en el centro del terreno de juego se nota, y sobre todo las camisetas de los futbolistas, e insisto, es un viento lateral. Ha habido varios detalles, el lugar en el cual se deposita el balón y a la salida de los jugadores al terreno de juego lo recoge el árbitro, ha caído al suelo. En el minuto de silencio el balón se movía, el viento se nota y mucho en la jornada de hoy.
0: Bueno, pues ahí está jugando ya el balón Yark. 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
1: Sí, sí, clar. Se nota y mucho, parece que no, pero se nota. Y eso que el campo está rápido.
0: Mala pasada,
1: Y eso que el campo está rápido, pero
0: tenía que estar atents, porque ya dic que puede desviar la trayectoria del baló, porque mira, ahí va a Copete con Juan Dimitrievski.
2: Claro, tenía que frenar el balón con la mano, el jugador.
1: No, y sobre todo hay que golpear con mucha más precisión y con más fuerza también.
0: Bueno, pues ahí está jugando el Valencia, traen la pilota desde darrere, es Copete el Sevilla, que juga en Llarg, i no arriba ningú, ni Hugo Duro, tampoc Lucas Beltrán, i el baló va directament a 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Ahí está traguen la pilota.
2: Hoy el capitán del Valencia es Pepelu, en ausencia de José Luis Gallá. Tampoco está César Tárrega.
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1: vamos
0: ahí la jugaba, ahí el balón Fernando Calero, la pilota Yarga, buscando ahí a Roberto Fernández, ha tallat molt bé ahí Copete, enviant ese balón fuera, anticipándose al davanter del Español.
1: El problema cuando hace viento es que no sabes qué dirección toma el balón cuando no va con mucha fuerza.
0: Va a ser Rubén Sánchez el lateral del Español que fique la pilota en movimiento. Balón ahí que torna a pinchar Fernando Calero, dislaria al Valencia. 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
1: ojo,
0: Adam Juma,
1: ojo, cuidado que no sale,
0: pilota, que acaba eixint, ja dic que el valor, el vent pot jugar males passades,
1: por eso lo digo.
2: Hay que ir a la jugada hasta el final, porque cuando piensas que un balón es inalcanzable, se puede frenar.
1: Y ojalá recuperemos un balón presionando, porque mira el portero donde está jugando.
0: Bueno, ahora el pase era gol, que debía colocar Turinich y Adam Juma, pero estaba muy atento también ahí Dimitrovic, el portero del Español.
1: Vamos,
0: trao la
1: Fulquier,
0: pilota
1: vete,
0: Valencia.
1: Vete.
0: Fulquier. Ahí está Fulquier, perixa banda, trata de ganarse el Fulquier y la lleva la pilota Ramon Terrats, recupera el Español y se baló ahí jugante entre líneas, estaba Temolve Copete para tallar, para enviar la llarga, ahora presionaba ahí Hugo Duro, el baló para el Español y hace falta Hugo Duro, dio el árbitro, Hernández, la falta de Hugo Duro sobre Ramon Terrats.
2: Sí, protestaba Hugo Duro, también Luis Rioja, como que no era falta y que por lo tanto eran manos de Terrats, pero no, Hernández en el no, la infracción en favor del conjunto perico.
0: Bueno, pues juga el Español, desde la banda izquierda, Carlos Romero, Jorge Baló, que le ha ficat ahí dislaria, perillosísima, Roberto Fernández, atente estaba el portero de Valencia, pero Kim Baló le ha colocado ahí Carlos Romero, Roberto Fernández, Mol perillosa,
1: venga,
0: la tata
1: venga,
0: y rápido Valencia,
1: a...
0: venga, anem a veure, Jesús Vázquez. La pilota ahí para Ugrinic. Ugrinic buscaba a Dan Juma. No ha podido tanarse en ahí.
1: No ha visto el desmarque de Dan Juma.
0: Y el balón una otra vuelta para el Español. Intenten echar desde la banda derecha.
1: Cuidado.
0: Ahí para Smith Centres. El balón que talla B. Fulquier. Trao la pilota al Valencia. La entrega mal de Lucas Beltrán. Ni hay que asegurarme ese pase. Ni hay que asegurar mejor el pase ahí Lucas Beltrán. Porque han perdido la pilota de manera un poco tonta. Baló per a l'Espanyol. Este minut 7 d'esta primera part.
1: Que, por cierto, vaya equipación más rara y más extravagante. Yo creía que van a salir todo amarillo, pero ¿qué significado tiene amarillo con azul con el Español?
0: Evidentemente,
1: los pericos, algún periquito.
0: Les marques, evidentemente, también de roba, en este caso del Español. Pues bueno. Antara recupera la pelota al Valencia. Ve Pepelu. 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
2: Ha sido Copete.
0: El central Sevilla del Valencia. Bueno, pues no de la primera par, Ricardo Arias.
1: Veo algo de nerviosismo, ¿eh? independientemente del viento que pueda hacer y lo que puede perjudicar, pero luego algo de la imprecisión normal de los nervios.
0: Bueno, pues esperen que no afecte. 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
1: Ja quisiera yo tener una mala ratxa con estos puntos.
0: Bueno, pues ahí está jugando el español. La pilota per a Pol Lozano. Pol Lozano que busca pase per a Carlos Romero. Carlos Romero la dice ahí una otra volta. Per a que jugara Urco González. Pol Lozano recuperante el balón. Arrere. Esa pilota que busca el llançament des de lluny. Se'n va fora. El llançament ahí de Rubén Sánchez. El lateral. Se'n va fora desviada de la porteria. De Stole Dimitrievski, el porter del Valencia.
1: Tienen muy claro cómo tienen que jugar y cómo lo están haciendo durante todo el año.
0: Sí, tienen una idea, tienen una personalidad propia, que es la que ha inculcado Manolo González y la estén vechent. En estos 10 minutos de choque portem de esta primera parte. Y un árbitro que tenía que retornar a repetir la treta de porta del Valencia, ¿no?
2: Sí, porque se había medido el jugador del español antes de tiempo en el interior del área.
0: Bueno, pues ahí está Dimitrievski, jugante en curtet, pero a Xomert, Xomert... que juguen llarg, la pilota per Hugo Duro, la tocava Hugo Duro, però ahí no ha arribat
1: tan mejor,
0: ningú jugador del València.
1: Tan mejor colocados ellos, eh?
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0: Copete.
1: Banda, juega banda.
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1: Cuidado.
0: Se va ara de Pepelu, llarg ahí buscant. Cuidado. A Luis Rioja en la banda. Talla Carlos Romero. De cara la pilota per a Ramon Terrats. Pressiona Fulquier. Bona la pressió en recuperar la pilota, però la torna a recuperar. 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Se'n va Luis. Continua Luis Rioja. Busca línia de fons. Al final l'ha perdut. 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Però bona la pressió de Urinic, eh?
2: Sí, tras pérdida volvió a presionar muy bien el centrocampista suizo. Acabó recuperando. Le sirvió ese esférico a Luis Rioja, que se quedó sin campo. No pudo centrar el andaluz.
1: Le ha cerrado muy bien el lateral, eh?
0: Bueno, pues
1: ellos tienen muy bien aprendida la lección, saben los resultados que han obtenido de la forma que tienen que jugar.
0: Tienen un
1: y
0: estilo
1: es lo
0: propio.
1: Que es lo que más nos cuesta a nosotros, ¿no? Conseguir ese estilo que nos identifique un poquito con lo que queremos.
0: Trau Dimitrovic, el porter del Espanyol. La pilota que vol recuperar València és Pepelu, buscant a Dan Juma, Dan Juma, Pepelu, el passe per a Jesús Vázquez, se fa un autopassatge, Jesús, buscant a Dan Juma, arriba Dan Juma,
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2: I aplaudem esta ja, esta acció defensiva
1: claro,
2: de nuestro Richard.
1: Claro,
0: jugada era bona.
1: Sabes que a poquito que les demos se van a venir arriba.
0: Bueno, pues ha trellat de banda el València, ràpida eixa pilota des de la banda esquerra. 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Jugant en Xomert i Dimitrievski.
1: Juega banda.
0: Pelota, guante en banda, sí. Ahí espera que la traga Copete, el central Sevilla del Valencia. Que juega ahí buscando a Danjuma. Danjuma rey, una otra vuelta ahí para Copete. Al operal Valencia.
2: Fijaos como cuando intentamos iniciar jugadas de atrás, los laterales tienden a meterse al centro dejando las bandas para los extremos. Tanto en izquierda Jesús como en derecha Fulquier, y se abren mucho Danjuma y Luis Rioja. La ventaja de los laterales las quieres encontrar en este caso por el interior.
0: Bueno, pues ahí está jugando el Valencia.
1: Hay que ser dar un poquito más de viveza al juego. No podemos tardar tanto en intentar salir desde ahí.
0: Bueno, pues venga, está jugando.
1: Ahora vete por darrere. Banda. Vete por banda.
0: Copete.
1: No te pares y vete por banda.
0: Buscante el pase para Lucas Beltrán. Abore Lucas Beltrán. Lucas Beltrán. Abore si veo Lucas Beltrán.
1: Ahora.
0: Hugo duro.
1: Golazo.
0: ¡Gol! Hugo duro. Gol. Hugo duro, el gol echado. Tornata para Eiser en el Valencia. Hugo duro para marcar, sí señor, en el minuto 15 de la primera parte. Ahí estaba Hugo duro. Qué buena la jugada, qué gol desmarca. Com se n'ha anat el golejador del Valencia. Ahí está esa jugada de Lucas Beltrán. Vegente el pase perfecte per a Hugo Duro. Com se n'ha anat, com ha definit el golejador del Valencia. Hugo Duro, 1-0.
2: La dupla Lucas Beltrán-Hugo Duro frotando la lámpara y logrando la primera diana del encuentro. ¿Quién sino el máximo anotador del Valencia en la presente temporada? Y ya van 7 en la liga para el 9 del Valencia Club de Fútbol. Le marcó al Español en el encuentro de la primera vuelta. Lo vuelve a hacer hoy aquí en el Camp de Mestalla. La primera para adentro, se adelanta el Valencia. Marcó Hugo Duro.
1: Qué alivio, ¿eh? Y sobre todo, qué buena triangulación, ¿eh? Perfecto, ¿eh? El
0: desmarque. Y balón y a filtrar Lucas Beltrán, ¿eh?
1: Y qué desmarque.
0: Y cómo ha definido Hugo Duro,
1: y cómo
0: sí,
1: defiende,
0: señor.
1: Muy bien.
0: Ahí la dupla, Lucas Beltrán, Hugo Duro. El pase filtra sensacional. Y cómo ha definido el golechador del Valencia. Un mes en el seu compte particular. Y este gol para avanzar al Valencia. En este partido tan importante. Ahí está Lucas Beltrán.
1: Vamos,
0: el
1: chicos.
0: El gol para Danjuma, venga.

0: 4, no ha podido arribar. Pero qué veo a Fett.
1: ¿Cómo ha definido? Sí. Exacto, Robi, regateando al guardameta, a Dimitrovic, sorteando al portero del Real Club Deportivo Español de Barcelona y golpeando para mandar ese balón al fondo de las mallas, lo decíamos. Es séptima diana en la liga de Hugo Duro.
2: Este era portero del Rayo, ¿no?
0: Era portero, Dimitrovic es el portero del Sevilla y del Leganés.
1: Exacto.
2: Sí, es verdad, del Leganés, sí, es verdad. Me he confundido.
0: Del Sevilla y del Leganés.
2: Me he confundido, sí.
0: Bueno, pues set goals, como apuntó Víctor Barea, el golechador del Valencia. Hugo Duro que ha tornado a aparecer en este partido. Pero lo que dime este gol, evidentemente le va a venir muy bien al equipo para ganar en confianza, en seguridad, que esté en el minuto 18 y ha marcado Hugo Duro en el 15. Bueno, pues ahí está jugando el Valencia, Urinic, el pase para Pepelu. Pepelu buscando la pasada arrere para Copete. Copete arrere, daban la presión del jugador del Español para Dimitrievski, y este ya buscando a Reichomert. Chomer que juega en Yark, ahí más allá Yark, ahí.
1: Sí, se ofrecía en corto Hugo Duro, tenía que tirar la diagonal Lucas Beltrán. No estaba atento el argentino. Y balón directamente para ellos.
0: Bueno, pues, juega el Español. Tragué en la pelota, pero ya dime este gol y le ve muy bien al equipo.
2: Y tanto, y tanto. Y tanto.
0: La pelota para... Lequi Catalá, desde darrere, traen la pilota ahora Leandro Cabrera, el capitán, buscando a Carlos Romero en esa banda izquierda. Carlos Romero, pero sí, mira la presión ahí de Fulquier, de Luis Rioja, ahora de Danjuma. Valora que trae Dimitrovic. Y allá va Lucas Beltrán en esa presión, evidentemente. Que fa molve el equipo. Ahora Ambianti se baló fuera. Espera que siga. Servicio de banda favorable al Valencia. Desde la parte izquierda. Terrenge yo del Español, Batraure, Jesús Vázquez. Balón para Pepelu. Pepelu buscando y se pase arrere. Copete y Xomert. Y Xomert. Traguenti se baló ahora para su porter. Para Stole Dimitrievski. El portero de Valencia que va a colpechar la pelota en cama de Tallarga. Buscando ahí a Lucas Beltrán, que repa una espenta. Pero bueno, recupera la pelota Hugo Duro. La ayuda ya para Urinic. Urinic buscando el pase en la banda y lateral. Drete para que siga. Fulquier, el que lleva una otra vuelta ahí para Pepelu. Pepelu,
2: vete, vete, vete a banda, sigue por banda. Ahí, a Jesús.
0: Ahí está el pase de Copete para Jesús. Se le anala la pelota a Jesús Vázquez. No ha podido arribar. Y el balón que va a ser para el Español de Barcelona. Minut 20 de esta primera parte. Ahí está el gol de Hugo Duro.
2: Lo que cuesta conseguir las cosas bien hechas, pero cuando las consigues...
0: Ni hay que continuar.
2: No.
0: Ni hay que continuar. Ya
2: y buscar el... ahora hay que seguir jugando como si fuera 0-0.
1: No, hombre, lo viste en el partido de la primera vuelta, precisamente ante el conjunto Perico, donde ellos hasta en dos ocasiones te igualaron la ventaja que tenías en el marcador.
2: Pues eso es lo que hay que hacer. Seguir igual de serios, no perder la pelota, no perder sobre todo el dinamismo que estás teniendo y seriedad
0: Jesús Vázquez,
2: y seguridad.
0: Aportando ese balón, eso es una falta, clara, Hugo Duro.
1: Sí,
0: una
1: dura abajo.
0: De Fernando Calero.
1: Hernández que le pide calma al 5 del Real Club Deportivo Español de Barcelona. Hugo Duro que protesta, colegiado que ayuda a nuestro delantero a levantarse y la falta que ejecutará Pepelu.
0: Pues allá va el de Denia.
1: No, se la deja Copete.
0: Sí, para que traga Copete. Y ya falta el central Sevilla. Está Copete. Buscante el pase para Luis Rioja. El control de Luis Rioja. Buscaba Lucas Beltrán. No pudo arribar Lucas. Ahora la pelota que la trao. La yuña desde la defensa. El Español. Molve Copete. Anticipanse. Sí,
2: venga, haz una, Danjuma.
0: Danjuma.
2: Haz una.
0: Danjuma encarante. Desde la izquierda. Abore Danjuma. La cobra. O intenta Danjuma, torna a intentar o se embolar Danjuma, pues ha provocado el córner.
2: Venga, va.
0: Ha provocado el córner Danjuma.
2: Haremos el segundo ahora.
0: Y anem a vore.
2: Para tranquilizar a las masas.
1: Pues mira, sube Copete, sube la Isomert. Tenemos ahí a Pepelu, a Urinic, el propio Hugo Duro. Alternativas hay, desde luego, a balón parado para buscar el remate.
0: Pues allá va Luis Rioja. Desde el cantodre de la portería el Español, a Traoré y se corner, Peral Valencia, allá va el de las cabezas de San Juan de Sevilla, a Traoré el corner, Peral Valencia, va Luis, la pilota Munt, el balón.
1: Pide penalti caiguda, Lucas
0: sí.
1: Beltrán, ¿eh?
0: Una caiguda, sí, no hay que dudéis de área, el hecho continúa, el balón, centrado una otra vuelta que había colocado Luis Rioja, está

0: Lucas Beltrán doliéndose del tobillo, ¿eh?
1: ¿Creéis que lo van a consultar con el VAR?
0: Pues de momento es saque de banda favorable al Valencia y lógicamente Copete
1: ni de coña,
0: deja pasar ese balón.
2: El choque está parado.
0: Se levanta Lucas Beltrán. De momento no autorizan a Dimitri Fulquier a realizar ese saque de banda.
1: Pisotón existe, muy bien disimulado, pero existe.
2: No, yo creo que no va a pitar.
1: Esos escasos toques son los que más daño hacen, ¿eh?
2: Sí, pero mira.
1: Yo no te digo que sea o no sea penalti, pero que duele.
2: Bueno, pues la pelota en movimiento. Juga el Valencia, centra Dimitri Fulquier, el balón amunt. Líquida Dan Juma que tira, es el invalt. El lanzamiento de Dan Juma, que es el invalt, perdal de la portería del Español.
1: Le falta otra gran jugada, ¿eh?
2: Este en el 23 de la primera parte.
1: A Dan Juma
2: 1-0, guañante el Valencia.
1: Le hace falta tener otra gran jugada, como el primer gol que marcó aquí en Mestalla, y sentirse protagonista.
2: Sí, necesitamos a Dan Juma, que torne Dan Juma a marcar, es importante, que torne a recuperar esa confianza y esa seguridad que necesiten es davanters, que son es gols, porque no marca desde el partido avante
0: el Oviedo.
2: El Oviedo, sí. En la primera vuelta en Cornellà Prado marcar Dan Juma, ¿eh?
0: Sí, Hugo Duro y Dan Juma. De hecho, el primero en anotar fue el neerlandés.
2: Bueno, pues ahora 0-1. Así ha marcado Hugo Duro. Ahora marca Dan Juma, como va a pasar en la primera vuelta. En el estadio Cornellà al Prat. Ahí está Jesús Vázquez. Tratan de recuperar esa pilota. Ve Jesús. Arrere para Copete.
1: Bien,
2: Copete que la chuva
1: llarga.
2: Balón
1: José,
2: para Lucas Beltrán. Lucas Beltrán que busca el pase, pero Hugo Duro. Cao Lucas Beltrán. Salsa al argentino.
1: Que ve el vikingo.
2: Ahora espera Dan Juma desde la banda izquierda. Ahora Dan Juma. Continúa el balón. Pita falta de Dan Juma.
1: Pero se lleva el balón, ¿eh?
2: Pita falta de Dan Juma.
0: Se queja de un golpe en el rostro el jugador del Español. Encontronazo con Arnau Dan Juma.
1: Oye, ¿cuánto teatro hay hoy en día en el fútbol español? Es increíble. Los tocas y pegan unos gritos y hacen un...
2: En la teo época no pasaba, ¿no? El que caía era porque...
1: Entonces te mataban a hostias y tenías que tragártelas, como y a callar la boca. Con una televisión, ya me dirás. Te daban hasta en el libro de familia.
2: El
1: te daban.
2: Fútbol.
1: Venga, hombre.
2: De Ricardo Arias. Joder. De la segunda época. Bueno, pues ahora juega el Español, Carlos Romero, que ve Copete, con su anticipata, recuperan la pilota, la trao el Sevilla, aplaudimiento en Mestalla.
1: Bien, Copete,
2: señor.
1: bien sacado, sí,
0: y además
1: señor.
0: Ahora saca a sus compañeros, le
1: bien
0: dice
1: sacado.
0: Que
1: claro que sí.
0: Viene hacia adelante.
2: Copete está a mes en
1: claro.
2: Cada partido, el otro día en Getafe va a ser del mejores del equipo.
0: Sí, lo comentábamos recientemente, el crecimiento y la evolución, asentándose en el Valencia, tras su llegada este pasado verano. Y asumiendo ese rol en el eje de la zaga, siendo uno de los que se está manteniendo como fijos, teniendo en cuenta los problemas en cuanto a lesiones de los otros integrantes de la retaguardia.
1: Y es nuestro, es fijo nuestro, no es,
2: sí, señor.
1: No es cedido ni...
2: Es de nosotros.
1: O sea que vamos a ver.
2: Bueno, pues va a traer de banda al Español.
1: Si sigue en esta línea.
2: Minut 25, casi 26 de la primera parte. Continúa ante el Valencia gracias al gol de Hugo Duro. Ahora es Pepe Lu que recupera la pelota. Buscan precisamente a Hugo Duro. Ahora ayuda a Lucas Beltrán. Ahí está el vikingo.
0: Otra falta.
2: Falta clara. Es falta la que le
1: pero
2: afecta
1: chico,
2: a Lucas Beltrán.
1: No es para tarjeta. Hay que
2: no, pero es falta.
1: Es falta.
2: Yo ninguno di tarjeta.
0: No, pero Cabrera decía que tocaba balón. Y le hicieron primero una y luego fue el capitán del Español el que le hizo una segunda. Y esa fue la que señaló el colegiado.
1: Este canchero como me gusta a mí, ¿eh?
2: Bueno, pues ahí está ayudante el Valencia. Ahora
1: no mete goles, pero...
2: Pero joder, dona.
1: Hombre.
2: Y dona también gols.
1: No, da.
2: Y trabaja muchísimo, ¿eh?
1: Da, y trabajar. Que se lo digan a Hugo Duro, si trabaja.
2: Bueno, pues ahí está jugando el Valencia, Fulquier. En la pilota juega la per Fulquier. Schomer que la ayuña. La pelota larga. Ahí que la vuelve a recuperar Lucas
1: míralo,
2: Beltrán.
1: Míralo.
2: Qué buena recuperación Lucas Beltrán.
0: Ay, qué lástima, se la dejaron atrás.
2: Se le ha quedado atrás la pelota. Ahora Fulquier... Tallan la pilota, la recupera Paul Lozano para el Español. Cambia en el choque, busca la banda
1: no
2: derecha para Jofre Carreras que trata de ganarse, ni hay que tapar ahí Jesús. Ve Jesús Vázquez.
1: No hay que fiarse,
2: Jesús Vázquez.
1: No hay que fiarse ni confiarse.
2: Volve Jesús ahí en
1: bien
2: la
1: defendido.
2: Disputa y esa pilota, sí señor.
1: Bien defendido, sí.
0: Portería
1: señor.
0: Para el Valencia, se hizo daño el jugador del Español. Se disculpaba a Jesús Vázquez. Se acerca ahora Hernández. También lo hace Ramón Terrats. Se incorpora ya el jugador Perico. Es portería para el Valencia. Muy buena entrada hoy en Mestalla, ¿eh? Así.
1: ¿Y cuando no la hay?
0: Levantando la vista. Es que uno desde aquí abajo está centrado en el terreno de juego y de vez en cuando, cuando para el partido y tienes la oportunidad de mirar hacia arriba.
2: No, Perdamunt es 46.000, ya verás. Al descanso eran en la cifra, pero estaremos ahí, ahí, con siempre. Bueno, pues. Trao la pilota Dimitri, es que el portero Valencia llarga y se való. La recupera Jesús Vázquez. Dan Juman la pilota, la ayuda Herrera, busca Copete. Copete a Herrera, pero soporter para Dimitrievski. El de Macedonia golpecha la pelota en camadreta. Yarga buscaba terreno de choque del español. La tocaba Luis Rioja, pero se va fuera de cap. Y se való. Y ahí está Mestalla. Disfrutando de la victoria del seu equipo. 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
0: Y de pie Carlos Corberán dando instrucciones. Brazos cruzados Manolo González, el técnico del español. Ojo, ahora Hugo Duro a punto de recuperar.
2: Sí, sí, que ve ahí Hugo Duro, sí. Levanta.
0: Sangre fría del guardameta del español.
2: A lo que va a ser pera.
1: No se puede acabar. El español. No se puede acabar el partido ya.
2: Cara queda pro.
1: Víctor, dile al árbitro que pite el final.
0: Y nos vamos a merendar, si te parece.
1: Bueno, pero vamos. Hasta te invito.
2: Bueno, pues otro de banda al español. La pilota ahí, molve Urinic. Molve Urinic. Sí, señor, recupera la pilota ahora. Es Fulquier el que busca el pase.
1: Chico, pégale al medio. Pues pégale al medio.
2: Estoy seguro que le podría pegar Dimitrievski, pero le hice mal. Pero bueno. La pilota para el español. Es Fernando Calero, el central. Que volta a esa pilota desde arriba. Buscante ya Paul Lozano. Ahora la pilota para Cabrera. Cabrera que juega en Yark. Y se való que trataba ahí de arribar. Ramón Terrats,
1: bien, era,
2: ahí,
1: bien,
2: Schomer,
1: bien,
2: también
1: así.
2: Esa pilota fuera, era Peremilla ahí.
1: Sin problemas, sin
2: arribar en la disputa
1: la
2: en Schomer y el balón que le han enviado fuera el suiz.
1: Sin complicarse la vida, sí.
0: Que vea a colgarla Romero, directamente
2: sí,
0: al interior,
2: Romero,
0: ¿eh?
1: Que vea el equipo
0: con que
1: vea
0: de ellos.
1: Que vea el equipo con
2: Romero, Dislaria, allá va ese balón.
0: Mira, ahí está.
2: Ese balón, la pilota que les va fuera. Somert la envía fuera a córner, sí, pero es la típica jugada que estaba diciendo.
1: Y eso que Víctor no está. Y eso, que no está
2: Yark,
1: y eso que no está Quique García.
0: Y sí, Cabrera no que se incorpora sí. Desde la defensa. Claro.
2: Bueno, pues va Paul Lozano a botar ese córner. Juan se va a cumplir el minuto 30. Primera michora de partido, 1-0. Está guañante el Valencia, pero ni a qué continuar. Caso no se acaba ni Molmech. Y ahora es el español. El que va a traer ese córner.
0: Pero pide paz primero Hernández Hernández a jugadores de uno y otro equipo. Ojo con el balón parado del español. En el partido de la primera vuelta ellos nos marcan los dos goles así.
2: Perillosísimos, el balón parado del español, correcto. Pues allá va Paul Lozano a traer el córner, la pilota Munt. Moltancati ese córner. Luis Rioja que trata de juñar y ese balón. Se la importa Luis, a bola el Sevilla. Allá va Luis Rioja que la ayuda Yarga. Ahí espera Dan Juma. Avantaje para Centrals. El español, la dicha pasar, molve ahí, Hugo Duro. Y el servicio de banda favorable al Valencia.
0: Ahora tiempo para respirar, para que nos ubiquemos sobre el terreno de juego. Está Josep Alcácer, el ayudante de Carlos Corberán, dando instrucciones ahí. Servirá de banda Dimitri Fulquier.
1: ¿Valcárcer ese que se parece tanto a Arteta?
0: Alcácer, sí.
2: Josep Alcácer. Bueno, Michora por ten de partid. Ricardo Arias, ¿qué dicen?
1: Pues, hombre, sin estar cuajando un grandísimo partido, pero estamos haciendo las cosas bien, con mucha seriedad, estamos muy atentos a los contrarios, de hecho, de momento no han creado ninguna ocasión de peligro, claro, y es eso que dice mucho en el trabajo defensivo.
2: Davanten son muy buen rival, ¿eh?
1: Y bueno, me está gustando Luca Beltrán, Hugo por el gol que mete.
2: Aborear al español, ataque Nietzsche. Ahora recuperamos la pelota de Pelu, la trae Lucas Beltrán. Ahí está Lucas Beltrán, se emporta la pelota. Urinic que venía ahí, se la emporta el suiz. Ayuda en la banda.
1: Vete,
2: ahí Jesús
1: vete,
2: Vázquez.
1: Vete Jesús, que llegas, que llegas.
2: Trata de ganarse en Perisa, banda izquierda. Continúa Jesús, lo intenta Jesús. Pues ha provocado
1: claro que
2: el
1: sí.
2: Servicio de banda.
1: Claro
2: se centra que volía a hacer. Jesús Vázquez.
0: Sí, estaba solo después de la asistencia de Ugrinic. Avanzaba metros Jesús, pudo forzar el saque de banda. Mantenemos la posesión en zona de ataque.
2: Bueno, pues va el servicio de banda favorable al Valencia en la parte izquierda. Terreno de show del español. el Matei Jesús Vázquez, el que ha provocado y se servicio banda, el que va a traer y va a ficar la pelota en movimiento. Canta ahí el desmark de Lucas Beltrán. Está el argentino Lucas Beltrán, la pilota, Bore Jesús, y volía portar ese balón, finalmente no ha podido ser. Ahora la pilota que la ayuña.
1: Bien,
2: ahí la defensa
1: Copete,
2: español,
1: bien.
2: Copete ahí.
1: Ahí, sin miedo.
2: Anticipándose Copete, Ramón Terrats.
0: Resbaló, pero pudo recomponerse y ganar el duelo aéreo. Banda ahora favorable al conjunto perico.
2: Allá va Traoré. Le quide Manolo González. Ficar la pilota en movimiento. Balón que gol recupera Valencia. La ayuda Pepelu. Amunt dicha pilota. Era Hugo Duro. Voto también Lucas Beltrán. Balón ahí no puede arribar. Pero bon, la recupera una otra vuelta. Y el Valencia Fulquier.
1: Por debajo.
2: Rioja, Fulquier. Abore Fulqui que volía arribar. Pero Carlos Romero envía dicha pilota fuera. Va a ser banda. Y va a ser Peral Valencia. El servicio de banda que trae ya Dimitri Fulquier. Canta ya Filip Pugrinic. Suiza Herrere, Peralatre, Suiza del Valencia, Somert. Juga Herrere, Peral Soporter. Pera Dimitrieski. En camadreta, Jugan Jarbus. Canta Dan Juma, Nisha Banda Esquerra. Y Dan Juma se volvió a hacer una topasada en el Leixit. Y el balón que se perd. Perrini de banda. Balón para el español.
1: Yo creo que Dan Juma, si no se erige en protagonista del partido, no está cómodo, no está a gusto. Parece que no esté a gusto. Porque bueno, se nota cuando.
2: Intenten recuperar a Dan Juma.
1: No te pide, no te,
2: importante para el equipo.
1: No te pide el balón, se viene más para adentro. Cuando él tiene que hacer lo contrario, tiene que ir a pisar la línea de fuera del campo para encarar.
2: Pues ahí está Juma el español.
1: Por eso, decía antes que necesita. Hacer una gran jugada o hacer algo importante.
2: Bello Mert. Trao la pelota. El central suizo del Valencia. La recupera Urco González para el español. Ahora Juan Tarrerech. Y se va a operar Leandro Cabrera. Que juega buscando ahí a Carlos Romero. Nisa banda izquierda. Está Carlos Romero en Caranta Fulquier. Carlos Romero que se embola en la central de Carlos Romero.
1: Bien,
2: la toca Fulquier.
1: Bien defendido.
2: Y es córner para el español. De nou, jugada, balón para de nou, corner. Pero el equipo perico, que ya Dimitri, en este jugada son perillosos, ¿eh?
1: Bueno, como todos.
0: Ayer
1: pero ellos,
0: centraba
1: pero
0: la
1: ellos,
0: atención el mister
1: ellos lo que pasa es que
0: en
1: han
0: un
1: tenido
0: hombre
1: más
0: como
1: acierto.
0: Es Cabrera, ¿eh? Sí.
1: Ellos lo que pasa es que han tenido más acierto en ese tipo de jugadas, pero peligrosos son todos los equipos.
2: Y ese corner que va a votar el español es Ramón Terrats. Ramón Terrats, el balón pasat. Ojisa pilota, que se entra el español, remat. Ahí, que la atrapa Molbe.
1: Tranquilo, tranquilo.
2: Dimitrieski, la Polozano, ¿no? El que había rematado ahí de Tacó, de Islaria, el mid-centre del
0: sí,
2: español.
0: Desde Saca. Lejos, pero le llegó manso el balón a Stole Dimitrieski.
2: Bueno, pues trao ya la pilota al Valencia. El balón finalmente que acaba el Smans.
1: ¿Ves esta jugada? Se pierde porque Dan Juma tiene que abrirse bien abierto. O sea, muy por delante de Jesús Vázquez, pero se tiene que abrir para pedirla. Y ahora mira, ¿ves? Se viene para adentro.
2: Bueno, pues ahí está Jugant. Ojo ese balón, Pepelu. Que l'hem perdut, la imprecisión. La pelota molve Copete. Y Hugo Duro ayudante también en defensa. Hugo Duro también ayudante en defensa. Enviante ese balón, Yark. Que recupera el español. La pelota espera que la ayude Urco González. El mid-centre. La pelota en banda. La pilota de Jofre Carreras, Arrere para el Centrals, Cabrera, llévalo, Yarca ahí para.
1: Cubre.
2: Pere Milla. Y ahí Molve Xomer cubrint, Tixante el balón izquierda, para que siga treta de porta. Peral Valencia en este minuto 36 de la primera par, continúa el gol de Hugo Duro que ha marcado en el 15 del primer temps.
0: Dialoga Carlos Corberán con Luis Rioja, le da instrucciones al extremo.
1: Hay que vaciarse, que después hay mucha gente en el banquillo ya con ganas de salir y hay que vaciarse del todo, ¿eh?
2: Pues allá va Dimitrieski a ficar la pelota en movimiento, el porter del Valencia.
0: Esta vez en largo.
2: Sí. Va a golpechar en camadreta en Yark, busca en territorio del español, botaba ahí Hugo Duro, rechazque va para Urinic, corre ahí Lucas Beltrán, no ha podido arribar, la trae Urinic la pelota, el valor a defensante Xomert. El balón que recupera el español. Tocan la echara desde Darrere Cabrera. El balón opera Carlos Romero. Carlos Romero buscando ahí a Pere Milla. Falta. Falta de Fulquier. A Carlos Romero.
1: Qué rápido lo ven, ¿eh?
2: Falta de Fulquier a Carlos Romero. La falta del lateral del Valencia sobre el lateral Asquerre del Español. Valencia de Torrent, Carlos Romero. A la falta que va a votar el equipo Perico. El minuto 38 en el que estén. Falta lateral. Está Paul Lozano y Carlos Romero. La toca a Romero, pero a Paul Lozano. Se la importa Paul Lozano. Paul Lozano que la coloca desde área. Ojo, entra Carlos Romero. La centrada.
1: Bien, Somer, bien. Somert. Bien, Somer, bien.
2: Somert, pero portado en porte en Perilla esto siempre, ¿eh? A córner Schomert, pero...
1: Lo que no hay que hacer es confiarse en que va a pitar fuera del juego. Tú acaba la jugada y después protesta o levanta el brazo si quieres. Pero no cometamos el error de, si está en juego el balón, estar pidiendo que piten fuera del juego.
2: Pues va una tre-córner. Va una tre-córner.
0: Es el tercero para ellos.
2: Era el Español, sí. Y de nuevo a Paul Lozano. A Trolice córner en Courtet. La pilota, la pencha, dislaria. La trao molt bé Hugo Duro.
1: Vamos, Luis. Vamos, Luis.
2: Vamos, Luis. Espera Paul Lozano. La recupera.
1: No hay falta, sin falta.
2: Ahí Jofre,
1: sin falta.
2: Carreras, Arrere, Abure, hasta punta ahí de arriba Ardanyuma, no ha podido arrimar.
1: Ay, ahora sí.
2: Carlos Romero, uy, Lucas Dios. Beltrán ahí, la disputa, no ha podido aportarse la pilota. Continúa el Español, Pencher y Chevaló, Dislaria, la trao Luis Rioja, la Yuña ahí, Schomer, Tabore y Chevaló, que tornen a recuperar H, vingan en Abure, Ubrinic, Kebe Ubrinic,
1: espectacular,
2: y Kebe Rioja.
1: Espectacular,
2: Kebe
1: Suiz.
2: Kebe el Suiz.
1: Qué espectáculo.
2: Kebe el Suiz. Ahora Fulquier. Rioja.
1: Qué espectáculo,
2: sí,
1: Ubrinic, ¿eh?
0: Qué presencia Sensa. Física cantidad, tiene, generoso en las ayudas y sobre todo, sí. Para mí lo mejor que tiene Felipe es la capacidad de circular el esférico al primer toque. Eso para mí marca diferencias.
1: Qué cantidad de campo cubre.
0: Y encontrar siempre el hueco.
2: Hugo Duro que se vuelve a portar la pilota, la dice ahí, volea y se arra sobre Luis Rioja. Reclama una falta Hugo Duro, el árbitro que no, que sigan y la pilota espera al Español. La trago en Echara, balón para Rubén Sánchez. En la banda derecha, terreno de show del Valencia.
1: Hay que ir como mínimo con Arrere, este resultado, al descanso.
2: Ahora ahí, jugando Paul Lozano. Calero, entra Rubén Sánchez en la banda, ya va a tapar Jesús Vázquez. Se lo que se perrine Fons, va a ser porta. Peral Valencia, arribanta al minuto 40 de la primera parte. Y ese gol de Hugo Duro está donando la victoria al Valencia en este partido.
1: Venga, chicos,
0: ya se acercaba Pepe Lu para hablar con Dimitrovic. Parece que Copete se va a marchar. También el Isomer. Volveremos a sacar en largo.
1: Claro.
0: Ahí también jugando con el crono, el guardameta macedonio.
1: ¿Para qué complicarse la vida? Tontamente, si que vayan y que la peleen allí arriba.
2: Pues allá va Stole Dimitrievski. Golpe Chanyark. Buscantise. Sabanda Esquerra. La pilota Munt. Ubrinic. Falta. Falta de Ubrinic.
1: Madre mía.
2: Falta de Ubrinic.
1: Vaya faltas. No te digo que no se les puede ni tocar.
0: No, pero lo que no entiendo es que señale como falta esta y no la anterior, por ejemplo, a Hugo Duro.
1: Pues porque este lo hace más exagerado y habrá gritado. ¿Ves? Oh, es que parece que le hayan roto el tobillo.
0: Ya está recuperado.
2: Bueno, pues la pilota Moviment. Espera al Español. Estén en el tram final ya de esta primera parte. Venga, hay que mantener este 1-0. Per anar-se al descans, el marcador favorable, eixa pilota penjada d'Islària, se'n va directament fora i no ha pogut arribar. Mira, Pere Milla, eixa baló, si no podem marcar, Ricardo, a defensar en 1-0, eh?
1: Sí, más el minuto que es.
2: Ya, este
1: hay que saber, estos minutos sí. Hay que saberlo jugar mejor que correcte. Los anteriores.
2: Tenía que tirar
1: claro,
2: del ofici,
1: claro.
2: Se sol dir.
1: Como mínimo hay que irse así, con este resultado, al descanso.
0: Y ojo porque Hernández ya ha advertido a Dimitrievski.
1: Es igual, lo seguirá haciendo.
2: Pues allá va el portero del Valencia a golpechar la pilota. Allá va Dimitrievski. Cama dreta, baló amunt, octavo Hugo Duro. Rechaza ahí para Ubrinic. El suís que la ayuda buscando ahí a Fulquier. Ahora es Fulquier en la pilota. Fulquier que retalla, busca el pase para Pepelu. Pepelu en Belvaló, ve ahí Pepelu buscando a Jesús Vázquez. Jesús en esa banda izquierda, ayudándose en Danyuma. Ahora Danyuma en caranta y a Rubén Sánchez al lateral del Español. Ahora se va Danyuma.
0: Está muy solo.
2: Danyuma en la pilota. Tiene que chuar ahí a Rere, buscar a Ubrinic. Ubrinic el pase para Lucas Beltrán, era Bo. Ahí acaba perder la pelota el Valencia y ahora Montenich la contra. Montenich ahora la contra, Perillosa. Ojo y lleva la ópera Roberto Fernández. Roberto Fernández encaranta a Schomert.
1: ¡Qué bien!
2: Fragenti llévalo.
1: ¡Qué bien, Eray!
2: Sí, señor,
1: ¡qué bien,
2: Schomert.
1: Eray!
2: Sí, señor Schomert, que se guaña ese aplaudimiento de Mestalla.
0: ¿Cómo la pincha Philip?
2: Sí. Y ahora ahí llévalo. Y está disputando. Ahí Philip Urinic. Que le hace falta de él.
0: Y se lleva la ovación Philip del camp de Mestalla.
1: Bien Fromage, bien Fromage.
2: Philip Urinic, el suiz.
0: Era importante, que enlazara esa confianza sumando partidos de forma continuada.
1: Cualquiera va a chocar,
0: inoportuna gripe, recordaréis.
2: Sí.
0: Cuando fue capaz de enlazar dos titularidades, pero ahora de nuevo, de vuelta al equipo inicial y sintiéndose importante.
2: Sí.
1: Cualquiera va a choque con él, Víctor.
0: ¡Fua! Es un toro, ya te lo digo yo.
2: Un bow, sí señor. Poderoso Philip Urinic. Bueno, pues este en el 43. Tram final de esta primera parte. Que está guañante el Valencia. 1-0 al Español. Va a traer de banda Dimitri Fulquier. Desde la par dreta, terrín de show del Español. Val de Guadalupe. A ficar. Y se va lo buscante ahí a Lucas Beltrán. Abore que arriba Lucas. Lucas Beltrán busca la centrada, el balón que trae Fernando Calero, arriba volía arriba Arpe Pelu, el rechazo una otra vuelta y pero el porter del Español, pero Marco Dimitrovic, el serbi, y fica ya esa pilota larga y buscante a Carlos Romero en esa banda izquierda. Ahí está Carlos Romero en compañía de Paul Lozano. Paul Lozano buscante ahora Fernando Calero, el central que trae la pilota desde Darrere, ahora pera Rubén Sánchez. Tocanla al Español. Ahora ahí Jesús Vázquez, que fa falta. Jesús Vázquez, que le fa falta. La pita. El árbitre. Y no falta Perillosa, ¿eh?
0: Sí, zona de tres cuartos, falta, pero Perillosa. Le das la opción, sí, de colgar el balón al interior del área. Cuando apenas quedan unos segundos para llegar al 45.
2: Falta Perillosa. Porque es la van a pinchar ahí. Dis l'área del Valencia. Está en apunte de cumplir el 45. No va a fichar, se fichará un minuteto o algo. El árbitre, el Canario Hernández Hernández, va a la falta que va a votar el Español.
0: Ojo también con el viento,
2: Sí. La pilota la va a votar ahí Paul Lozano, el balón de Islaria. Pepe Lu que la trao, Danjuma que ayuña y esa pilota, de nuevo lleva lo que vol recuperarlo por los
1: tablos,
2: que se va Danjuma. Ahí se le ha quedado curta la pilota de Danjuma, la recupera en hecho, ojo, ni hay que tornar, que la recupera en hecho. El balón de Danjuma, buena la recuperación de Danjuma.
1: A ver ahora,
2: Abre Lucas Beltrán, que se aporta esa pilota, está molta soles.
0: Falta y tarjeta.
2: Aspenta clara, sí señor. Y tarjeta groga.
0: Para Paul Lozano, que se vio obligado a cortar el contragolpe del Valencia, se mostró la tableta, un minuto de tiempo extra.
2: Bueno, pues un minuto. Un minuto es lo que queda de temps d'afegit.
1: Los nervios del partido.
2: Para que el Valencia pugue ganarse al descanso en este marcador favorable, en este 1-0. Envían el conte enrere. Trao la pilota Schomert, balón amunt. Trao la defensa el Español. La pilota una otra vuelta y la vuelve a controlar Jesús Vázquez, buscante a Danjuma. Jesús Vázquez que arriba y lleva balón. La coloca Rere, copete. La fica para buscante a Lucas Beltrán. La disputa esa pilota, la envían fuera.
1: Va, que se acabe
2: el
1: ahí.
2: Balón. Va a traer de banda, va a dejar. Ya está, ya se ha cumplido, ¿eh? Ya se ha cumplido el minuto, ahí está. Final. Final de la primera parte. Así en Mestalla, guañante el Valencia. 1-0. Amb el gol de Hugo Duro. En el minuto 15, para Narsen. El Valencia, amb el marcador favorable. ¿En qué análisis la primera para Ricardo Arias?
1: Bueno, pues un partido con más efectividad que brillantez. Yo creo que el equipo ha estado muy serio, ha estado marcando muy bien, sobre todo en defensa. A mí incluso me ha gustado más en defensa que en ataque. Pero bueno.
2: Molve Copete, molve Urinic, sensacional.
1: Bien Schomert. Schomert.
2: Qué dir del ahí, gol de Hugo Duro,
1: ahí
2: del
1: tiene
2: pase
1: los,
2: Lucas
1: ahí
2: Beltrán.
1: Tiene los números que no han tenido ni una ocasión de gol clara, o sea, y bueno, pues el gol, ¿qué quieres que te diga? Creo que ha sido la mejor jugada elaborada y triangulación perfecta en la que Hugo Duro se desmarca fenomenal y bueno, y recibe un pase genial Y bueno, lo hace perfecto, ¿no? La finalización ha sido perfecta. Ahí está, y bueno, hemos conseguido hacerlo difícil. Y ahora, yo creo que si nos conformamos con ese 1-0, nos vamos a equivocar. Yo creo que hay que afrontar el partido como si fuéramos 0-0.
2: Como si fuéramos 0-0, a tratar igual, de matar.
1: No, porque tú no defiendes igual, te despreocupas, a lo mejor te confías en un momento dado si vas 1-0. Por lo tanto, la mentalidad, tú vas ganando 1-0, pero tú la mentalidad tiene que ser de que vas 0-0 y de que tienes que marcar un gol como sea. Que a la postre, si lo consiguiéramos, sería el de la tranquilidad. Y es lo que. Es lo que más necesitamos, ¿no?
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2: 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Ricardo Arias a rematar la faena.
1: Y sobre todo a mantener esa estabilidad y esa firmeza defensiva, ¿no? Yo creo que es lo mejor. Y sobre todo no relajarse. Hay que acabar de vaciarse, seguir pensando que vamos 0-0 y el que no aguante los 90 minutos, que pida el cambio.
2: Bueno, pues ahí está, mira la presión que está fent Lucas Beltrán. No me es comenzar esta segunda parte. A veure Jesús Vázquez, recupera la pilota. Ahí está Jesús. Lucas Beltrán en la pilota. Se la emporta el argentí. Y pita falta.
1: ¿Qué le pita a él?
2: Falta, madre mía.
1: Le pita falta por protegerse.
2: Sí. Madre mía. Bueno, Víctor Barea, comenzó la segunda parte. Se cambis en el Valencia.
0: Mismos protagonistas en nuestro equipo, mismos protagonistas también en el español. Ahora enseguida mandará Carlos Corberán a calentar a varios de nuestros suplentes. Asistencia oficial confirmada ya para la jornada de hoy. Presentes 44.162 espectadores en el Camp de Mestalla, la media de la temporada.
2: Sí, la mitjana de la temporada, 44.000. Avui no m'he arribat als 46.000, però és una molt bona entrada avui així en Mestalla. La pilota que la recupera el español. El balón arriba para su porter, para Dimitrovic.
1: Qué mal suena eso de suplentes. ¿Por qué no? ¿Por qué no decís titulares inactivos?
2: Ojo la pilota ahora que se la aporta Ramón Terrats. Ahí defensa ante Jesús Vázquez. El balón de Roberto Fernández. La centrada, el remate, se limba alta afortunadamente a Pere Milla. La pilota.
1: Esto van a apretar ahora.
2: Dígame, claro, es que ahora que el Valencia se está enfrentando a un muy buen rival, ¿eh?
1: Sí.
2: Es un equipo que
0: está en zona europea.
2: Que es de 34 puntos. Que es el que porta tres partidos de mañana. Pero es que es un muy buen equipo. Es un muy buen equipo. Bueno, pues ahí está jugando ya el Valencia. Ahora Dimitrievski, el portero Valencia, que envía ese balón directamente fuera. Espera que traga de banda el español. La pelota de Rubén Sánchez. Y se pase ahí para Roberto Fernández. Ayuña el balón Jesús Vázquez. La pilota Munt. Bola a recuperarla ahí Carlos Romero, el lateral Valencia, el español. Buscante ahí a Roberto Fernández. Ahora cambia el choque. Pero Cabrera. Cabrera busca el pase. Pero
1: sin falta.
2: Carlos Romero en esa banda izquierda.
1: No hagáis falta.
2: Está Carlos Romero. Este es Perillós. Ahí que le fa un pontete a Fulquier, y ahora volvió a traer la pilota Luis Rioja. Continúa disputando la Ugrinich. Que ve Ugrinich cómo ha recuperado el balón. Ahora para Luis Rioja. Vole y rápido el Valencia. Venga, anem a vore. Si lo podemos conseguir. Ahora le han hecho falta a Luis. Ahora le han hecho falta a Luis Rioja. Y ahora sí que la pita Hernández. Hernández.
0: Viene la salida de balón. El equipo con ese costado diestro.
1: Hay que saber jugar esto, este segundo tiempo.
0: Exacto.
1: Hay que saberlo jugar. Aquí se va a notar. Aquí se va a notar la calidad de los jugadores en las situaciones comprometidas.
2: Bueno, pues ahí está Jugant.
0: Ojo, ahora.
2: Sí.
1: Pero si falta lo está viendo.
2: Clara, falta clara.
0: Se entiende por completo.
1: Si lo está viendo.
0: Carlos Romero y el pues colegiado no señala nada.
2: Falta clara, pues no pita res. Hernández, Hernández. El Canari. Ahora que volía a tallar el Valencia en defensa. Recupera la pilota ahora. En banda derecha, Jofre Carreras. Ahí anaba Jesús Vázquez. También esa pilota fuera. Pero eche el español que vuelve a ficar una otra marcha al partido. Le han ficado más ritmo a esta segunda parte que acaba de comenzar. Y el Valencia hará defensar esta jugada en esa treta de banda. Balón penchado a Islaria. La pilota Munt, la trao Pepelu. Falta. La falta de Hernández. Hernández, que está pitando. Te le faltes
1: está,
2: a favor de Eche.
1: Está muy, pitando,
0: está muy peligrosa, ¿eh?
2: Buah.
1: Está muy quisquilloso.
2: No te le faltes, son de Eche. Hernández, Hernández.
1: Muy meticuloso está.
2: Que es, acaba desquiciante este tipo de arbitraje, en este faltetes, Son faltes continuas y todo esperadéis. Y esta falta es perillosa.
1: A mí realmente me tiene intrigado lo que va a hacer Carlos Corberán ahora. Porque hasta ahora los partidos que hemos jugado, los últimos partidos que hemos jugado, siempre ha sido, los cambios han sido para hacer un cambio radical del equipo, para intentar ganar los partidos, pero ahora vas ganando.
2: Ojo a esta falta,
0: Sí, y ojo
2: a esta
0: con
2: falta
0: Pere
2: que es perillosa.
0: Milla.
2: Sí, Pere Milla. que li pega molt bé l'exjugador de l'Elx, ara en les files de l'Espanyol, també està Ramon Terrats.
1: Quedat en el medio.
2: Però li va pegar, jo crec que Pere Milla, sí.
1: Quedat en el medio.
2: Que la tanca Dimitrievski. Allà va Pere Milla, el llançament de la falta perillosa en contra del València. Allà va Pere Milla, el balón a la tanca, el balón a la tanca, la pilota en el rechaz, que la envíen ahí fuera.
1: Bien defendido, bien.
2: Porta para Valencia.
0: Y ellos que van a introducir doble cambio, Mira, se marcha precisamente Pere Milla.
1: Yo, normal.
0: Entra al terreno de juego Quique García.
1: Alegrando yo. También
0: se marcha del terreno de juego Paul Lozano para que entre Edu Expósito.
1: Lo echaba de menos a Quique García. Ya sabes lo que van a hacer ahora, ¿no? A partir de ahora, con este en el campo.
0: Pues Copete tiene que emparejarse con él,
2: sí.
1: Bueno, pues que sea listo. Porque pesa 20 kilos menos, Copete, O sea, que sea listo. No hace falta ir a pelearla cuerpo a cuerpo, Con anticiparse, suficiente.
2: Bueno, pues ahí está jugando el Español. Abore que vol recuperar la pilota. Ahí está Bogo Duro, se la emporten ells. Ahora busquen la contra al equipo Perico desde la banda izquierda. Busquen la centrada. El balón a córner. El balón a córner.
1: ¿Quién ha salido? Santa María.
0: Diego López, Santa María.
2: Aniran y sin poco a poco.
0: Andrea Almeida. Son de momento los primeros tres futbolistas que manda a calentar Carlos Corberano, que seguramente se van a sumar otros dos en los próximos instantes. Ahora toca defender el córner.
2: A defensar este córner, sí, que el Español ha sido apretante en esta segunda parte, en estos 51 minutos de choque por TEM. 6 de la segunda parte. Córner favorable Español. Jugada balón parat. De nou Perill en la portería del Valencia.
0: Ellos a base de acciones a balón parado.
2: Porte molt de Perill, sí.
1: Este árbitro, ¿qué es? ¿Canario o chicharrero?
2: Canari. Hernández Hernández, de Las Palmas.
0: Canario. Y mira qué atento está lo que pasa en el interior del área.
2: Sí, mira. Pues allá va. Trago el córner en Curtet. La pilota para el Español. Ahí a defensar molt bé.
1: Bien, Luis, bien.
2: Luis Rioja, sí, señor.
0: Portería.
1: Ahí ha estado listo, Luis.
0: Ramachani es el cuarto de los que se incorpora. Y ahora veremos quién es el quinto. Mientras anima Mestalla coreando el nombre de nuestro equipo.
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0: Mira, ya tenemos al quinto.
2: I se való.
0: Sadiq Umar, sonriente y colocándose guantes, aplaudiendo a Mestalla.
1: No hay nada como caer en gracia,
0: Pues sí.
1: Este ha tenido suerte, Este ha caído bien.
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0: Que lástima, sí.
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1: Ahora, fútbol directo, total.
2: Se va buscando a Quique García, sí, y a Roberto Fernández.
1: Ah, Danyuma, por el amor de Dios, Danyuma.
2: La pelota para Jofre Carreras. Jofre desde la banda. Jugarrere buscando el pase para Rubén Sánchez.
1: Métete en el partido, mijo, de verdad.
2: La pilota que la va al chugar. Ahí el Español. Se va en banda. Va Jesús Vázquez. Ve Jesús ahí. Era defensar y se ha ayudado a enviar el balón fuera. Que va Traure. El Español una otra vuelta y se servicio de banda. De nuevo va Rubén Sánchez a fijar la pilota en movimiento. Ya va Rubén Sánchez el balón a Munt. De cap, la va otra el Valencia. Le queda una otra vuelta y se pilota. Dimitrievski se való. Y empata el Español. Y empata el Español. No. Había tret. La pilota primer Dimitrievski. El rechaz.
0: Ha sido Terrats el que ha marcado el gol, creo, al final.
2: Y empata Terrats, sí. Y empata Terrats en ese rechaz que le había quedado al jugador del Español. Esa pilota ahí dislaria. 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
0: Pues volver a empezar. Ha habido ahí rechaces varios,
2: sí,
0: ¿no?
2: Sí. Sí, primer.
0: Tenía dificultades en mi posición para ver por dónde estaba el balón.
2: La Trau, el rechaz de nuevo en esa jugada que le queda a Ramón Terrats. Y empata el Español. Pues bueno. Pues a comenzar de nuevo. En esta segunda parte, en este minuto de agua, en el nuevo marcar Ramón Terrats.
1: Venga, va, vamos, va.
2: Era el Español de Barcelona.
1: Que no se nos puede ir este partido, venga.
2: Pero ya está en The Cage. En esta segunda parte, bien y shit. Forge intensos al partido. Ahora anem a veure esa pilota para Dan Juma. En esa banda esquerra, vore Dan Juma. Dan Juma que trata de arribar. Dan Juma que centra. La centra que se le ha quedado curta. Dan Juma. El balón que el trao el Español. La pilota en banda que va a ser.
0: Y ojo ahí que Quique García empujaba a Copete. Y llamaría para Quique García, sí. Por el empujón que le ha dado Copete cuando el balón ya se había marchado. Amonestado el delantero.
2: Bueno, pues Ricardo Arias.
1: No, yo creo que va a hacer cambios ya, ya verás. Y uno de ellos me da que va a ser Dan Juma. Seguramente saldrá Diego López por él. Creo, ¿eh?
2: Bueno, pues anima ahora.
1: Está siendo el menos activo del equipo. Estem,
2: ya voy bien, di que el Español había eixit molt bé la segona part. Y nosaltres, pues, ara. 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Sí.
1: Hemos perdido el control del partido y estamos ahora a merced del Español. Hay que reconocerlo.
0: El banquillo del Valencia a Sadik y a Diego López.
2: Sí. Manes primers cambis, pero con Dios Ricardo Arias han perdido el control del partido. Sino con la primera parte. Ha estado más igualada, más controlada. Ahora han perdido el control del partido. Hoy se baló Dislaria, atrapa Dimitrievski. Y tenían que recuperar el control. Allá va Dimitrievski, balón llarg, buscando a Luis Rioja. Para ahí, Luis Rioja, la pilota. Ahora, la toquen Island bien fuera. Pero Ricardo sí, Tienen que tornar un poco al partido. Y sobre todo tindre ese control que han tingut en el primer temps,
1: Pues sí, sobre todo en la línea de medio campo, ¿no? Que no estamos apareciendo. Pepelu sigue jugando demasiado pegado con los defensores. Y ahí, pues, eso ocasiona que no lleguemos con fluidez.
2: Ojo a Gata Genich, Carlos Romero, el balón la Michu en la frontal del área, el lanzamiento fuera, perillosísimo.
1: Con tres pases se plantan y encima te crean ocasión de peligro.
2: Sí.
1: Y eso es lo que nos falta a nosotros, tener más claridad ahora.
2: Sí, es que ahora ya te digo. Van Escambi, se prepara Diego López, se prepara Sadik. A veure si tornem a tindre un poc el control de l'encontre, el control del partit, perquè ja dic, l'hem perdut en este començament.
1: Ah, Fulqui, vete, arriesga.
2: Fulquier busca el passe, li és mal. 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
0: Carlos Romero.
2: Ahí está Carlos Romero. Ahí bien, talla, ve Schomert, se l'emporta Schomert. Del Suís, ahora que
1: sigue, sigue.
2: Continúa Schomert a la pilota.
1: Claro.
2: Busca el pase para Dan Juma en banda izquierda. Ahora Dan Juma. Dan Juma de Islaria. Dan Juma. Continúa Dan Juma. Ve el balón. Dan Juma que la pecha.
1: ¡Gol!
2: ¡Schomert! ¡Gol! Schomert, el minuto 59, la centra desde Dan Juma, de des d'eixa banda esquerra i a eixo mer que s'havia incorporat a l'atac, a marcar de cap, tornant a avançar el València, el marcador 2-1, Herai Schomert.
0: Cómo se incorporó a la acción el central del Valencia, que bien avanzó metros, cómo vio la llegada por banda izquierda Arnau Danjuma. A él le asistió Arnau, que buscó la opción de centro y acompañando la jugada hasta el final, el central suizo, cabezazo al fondo de las mallas. Hoy una de las grandes novedades, celebrando el gol con el Camp de Mestalla. Perforó de nuevo la portería de Dimitrovic. Se vuelve a adelantar nuestro equipo. Marca Herai Schomert. 60 de partido. Volvemos a mandar en el marcador.
2: Con pase de Anjuma y buen remate de Schomert.
1: Pero jugada de él, que es el que sale de atrás con decisión. Es que hay que hacer eso. Si tú quieres ganar un partido, tienes que arriesgar, mijo. Si no, ¿cómo vamos a ganar un partido? Es así.
0: Con personalidad, claro, Schomert en esa acción,
1: Claro, oye, que falla, pues vale, falla, pero pierdes el balón en campo contrario.
2: Y una te da tiempo, sí, señor.
1: Y te da tiempo a volver.
2: Una muy buena jugada del Valencia.
1: Pero encima se incorpora y tiene la suerte de conectar con él con la cabeza y marcar un gol que le va a venir fenomenal.
2: Bueno, pues ahí está el gol que torna a avanzar a Valencia, el marcador 2-1, el gol de Herai Schomert, pero ni hay que continuar. Porque estos van a continuar, está la disputa de Lucas Beltrán.
0: De momento, por cierto, para el cambio de Sadik sí que va a entrar Diego López.
2: Bueno, pues...
1: pues lo va, pues... ahora yo no sé si va a sacar a Danjuma, porque después de la jugada... me temo que se lo va a pensar, Igual cambia a Luis Rioja.
2: Bueno, pues en el Mauricio López, Chadislaria, la trao Copete... y ni ha que continuar. Force vinga que eixe. Nos van a apretar. A Sony Molmenche está acabat. El Español es un muy buen rival.
0: Sí, espera, pero... que sí que vas a dictar bien,
1: sí, pero,
0: al final.
1: Pero ahora le trasladas la responsabilidad, se la trasladas a ellas, que son los que van perdiendo. Que no es lo mismo que cuando vas 1-1.
2: Bueno, pues allá va la treta de banda que trae el Español. El balón amunta, Boricha pilota. Ni a que ayuñarla, la trae Luis Rioja. A Boricha balón de nou. Penchat en la frontal del área. Ahí el balón que trae Ugrinich. La pilota Munt.
1: Hay que salir, no, hay que salir.
2: A Boris Chevaló.
1: Hay que salir.
2: Danjuma. Danjuma para Jesús Vázquez. Jesús Vázquez y Danjuma. Danjuma que se embola en Arsenal. En porta Danjuma. A Boris, ahí está la cobra. Danjuma una otra vuelta per banda. Danjuma que entra. Danjuma ve el balón. Busca la centrada. No, por y la lleven. Y la han llevado al final a Danjuma.
0: Estaba muy solo.
2: Y ahora ahí vuelve Jesús Vázquez.
1: ¡Qué pita!
0: ¡Qué pita! Que dice que no le toca.
1: ¡Pero qué pita!
0: Que se viene Hernández al banquillo.
1: El canarión este.
0: Y le muestra la cartulina amarilla. Yo creo que ha sido a Rafa Aranda, el preparador físico.
2: Tarjeta brava para Rafa Aranda. Y tarjeta brava para Jesús Vázquez. Recordé, Víctor, que a Persebut está Copete.
0: Exacto, el central cuando se producen los cambios. Mira, el que se marcha precisamente es Arnau Danjuma. Se marcha Hugo Duro, el primer goleador en la jornada de hoy, y también el asistente en esta segunda diana, para que ingresen al terreno de juego Diego López y Sadik Umar. Hombre por hombre, Richard.
1: Sí, efectivamente. Bueno, Hugo se irá molesto, seguro. Se irá molesto, pero bueno, lógicamente aquí valoras cuál de los dos puntas está más fresco. Yo me imagino que Carlos habrá visto que está más fresco para aguantar todo el partido Beltrán que Hugo.
2: Bueno, pues es cambis, es primer café, Carlos Corberán, Sadik per Hugo Duro, Diego López per Danjuma. Guañante el Valencia 2-1 en este minuto 63 que estem de partit. El gol de Schomert. Aguantar al Español. La pilota pera que la traga Urco González. Arrere buscando ahí a centrales. Calero y Cabrera. Que no, y se való Arrere. Pero a centrales del Español. Ahí está Leandro Cabrera, uruguayá. Y había que tornar.
1: Yo creo que a Lucas lo aguantará unos minutos más y después lo cambiará por Ramachón, ya verás.
2: Y ahí estaba la disputa Lucas Beltrán. Fa un treball sempre increïble a veure Luis Rioja, porta la pilota l'Espanyol, és Carlos Romero per banda esquerra, ojo que este té perill, Carlos Romero que vol retallar, Ahí está una otra vuelta, Carlos Romero, se va la pilota.
1: Hay que salir, hay que salirle rápido.
2: El balón pinchado, Urco González, se va fuera. Va a ser porta, pero a Valencia. Y había... bueno, que tornara a Tindre ese control y a Boresia el gol.
1: Y André tampoco, André tampoco vendría mal, ¿eh? Para tener el control del balón y dormir un poquito el partido, ¿eh?
0: André se acaba de sumar al calentamiento junto con Rubo y Javi Guerra, que ahora están presentes ahí, además de Ramachani y Lucas Beltrán.
2: Hola, pilota Dimitrievski, balón a Munt. La disputa estaba Lucas Beltrán, ahí está Lucas Beltrán. Aparece Diego López.
1: Dieguito, por favor.
2: Ara és Urinic, Aureixa pilota, que vol traure Schomert, el suís, li han fet una falta.
0: Falta, sí.
1: Quédate ahí, que respire el equipo, quédate en el suelo.
2: Li han fet una falta a Schomert.
1: Quédate en el suelo ahí.
0: Recordemos que Erai ha estado trabajando con precaución a lo largo de la semana para llegar en condiciones óptimas de estar disponible para Carlos Corberán en este compromiso. Y ahí está, dando el callo y siendo de momento... el autor del gol de la victoria.
2: Pues allá va
1: Bif le fromage.
2: El balón a Munt. Fica el Valencia buscando a Diego López. Jesús Vázquez. Ojo, que perd la pilota. Ahora la perde Neig. A segundo Jofre Carreras, el que ha perdido ese balón. Es servicio de banda favorable al Valencia. Minuto 21 de la segunda par. 66 de partit. 2-1 era el Valencia. Ahora es Lucas Beltrán el que trata de anarse. En continuo Lucas Beltrán. Que ve Lucas Beltrán. Le hace falta.
1: ¿Ahora qué? Y ahora pero, nos, ahora
0: y
1: nos tarjeta.
0: ¿Por qué no le saca la amarilla a Calero, que protesta en Mestalla? Ahora sí.
1: Hombre, a petición del público, ¿eh? A petición del público.
0: Pero mira,
1: ¿eh?
0: Le saca la amarilla y a continuación se gira hacia el banquillo del Valencia.
2: Bueno, pues Anemadore, que esta eso. Falta es buena.
1: Hay que recaudar, Víctor, hay que recaudar.
0: No, y sobre todo hay que hacer justicia, y esa era falta de tarjeta.
1: Sí, pero hay que recaudar, hombre, hay que ver la cantidad de tarjetas tontas que sacan, de verdad, ¿eh? E inexistentes, tontas e inexistentes. Pero bueno, es lo que hay.
0: Dialoga Nubrinich, Copete, Luis Rioja, vamos a ver cuál es la acción que pone en liza el equipo de Carlos Corberán, Josep Alcácer.
1: No marcará Sadik ahora.
0: Que es el que toma el protagonismo ahora en el banquillo para... indicar
2: esta
0: la jugada a realizar.
2: Es buena, sí, señor.
1: Aunque sea de chiripa.
2: Pues allá va. La falta que va a botar este... Valencia. Está Luis Rioja, está Urinic.
1: Este no tirará gol, ¿no? Este es capaz de tirar a gol, Luis.
2: Pues allá va. Luis Rioja, no va a ser Urinic. El que pinche la pelota, el balón Munt. La toca Sadik. La toca ahí Sadik.
1: Fuera de juego, fuera de juego.
2: La toca ahí Sadik. Están fuera del shock.
0: El balón que ha golpeado en el colegiado ahora.
1: Pues mira, ha cortado un contraataque, ¿eh?
0: Sí, pero yo creo que incluso porque nos Fulquier, ha perjudicado porque aparecía por el Luis Rioja,
1: sí,
0: ¿eh?
1: Pero, sí, pero Fulquier no se había dado ni cuenta, ¿eh? Y se iban tres por banda izquierda. O sea, cuidadito con ese tipo de cosas, ¿eh? Esos despistes no. Uno se tiene que ahogar, sí, jugando para adelante, pero se tiene que asfixiar para volver para atrás, ¿eh?
2: Bueno, pues. Balón para el Español. Pilota ya movimiento de Rubén Sánchez, el lateral. Buscaba y se va López Jofre Carreras. En va Jofre Carreras. Que ve Pepe Lu. Que ve Pepe Lu. Recupera la pilota. Ahora el de Denia. Buscaba
1: ay,
2: el pase.
0: Le tocó con el talón a Lucas. Ojo, no, ahora ellos se equivocan.
1: Lo había visto bien. Lo había visto.
2: Es banda y es nuestra. Venga,
1: venga,
2: sí.
1: Venga, tranquilo, tranquilo, hombre. ¿Dónde vas? Deja que llegue Fulquier, hombre.
2: Allá va Traore de banda. El Valencia
0: canta por ellos a por ellos, no está ya.
2: Allá va el servicio de banda. Que va a traer Dimitri Fulquier. Fulquier buscando el pase ahí para Luis Rioja. Luis Rioja que tiene que recular un poquet. Ahora buscar el pase ahí para Centrals. Copete.
1: No te compliques, Copete, ahí, ahí, bien. Está, bien. Está bien, está bien.
2: Bueno, directamente al Esmans, el porter Dimitrovic.
1: Si la pierde, que sea ahí. Si la pierde, que sea ahí. Pero con tonterías ahora y regalo no se puede ir.
2: No, pues 2-1, guañante el Valencia. Pero partite, evidentemente, en cara está molto verde. Ells no se van a rendir, van fuera. A continuar. Malo Llarca ahí para Jofre Carreras, en esa banda dreta, se va directamente fuera, sí. Banda y es nuestra.
0: No hay que olvidarse de lo que sucedió en el partido de la primera vuelta. No volía a seguir peleando hasta el final.
2: No volía a recordar.
1: Víctor, tú si te diriges al árbitro, te sacan tarjeta.
0: Claro. A ver, pues no creo que sea el más indicado.
1: No, pues di que ya terminó el partido ya.
0: Pues ahora se lo comento. Dolan ingresa al terreno de juego. Cambio en las filas del conjunto perico. Se marcha Jofre Carreras.
2: La inglés. Jugador perdido.

0: Hombre, a ver, cuidado. No es de lo más habitual jugando aquí en Mestalla. Por lo tanto, las medidas no se las sabe de memoria como otros jugadores, Que hay que entender todo tipo de cosas, Que parece una tontería, pero...
1: De banda ahí, volea, recupera y se baló. Luis Rioja en la disputa. Pero se va fuera. Y es banda para Carlos Romero, el jugador del Español. Se van a anticipar ahí. En la disputa, dice balón.
2: Pues dice el colegiado que balón para ellos, protestaba Aray Xomer.
1: Aray Xomer, sí.
0: Ay, Dios.
1: La pelota para el Español.
0: Qué manera de sufrir, de verdad.
1: Bueno, pues...
2: Queda mucho, ¿eh?
1: Si queda, queda molt. 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
2: Però com le puede pitar falta ahí a Lucas Beltrán por cuerpear?
1: Sí. Sí. Pues es lo que ha pitat l'assistent de banda.
0: Falta mucho, però queda menos.
1: Encara recuperant la pilota Urinic per a València, Xomert. 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La pilota que la recupera Jesús Vázquez.
0: Ah, Jesús, por favor.
1: Diego, que la acaba de perder Jesús.
2: Ahí no hay que arriesgar, que está rápido. La contra.
0: El segundo palo, el segundo palo.
1: Frontal del área, ve Xomert. Ve Xomert ahí, molt bé defensa la pilota. La trau Urinic, monta la contra, València, vinga Lucas. Tiene que ir ahí rápido, Chabore. Lucas Beltrán.
0: Está solo, está
1: Lucas
0: solo.
1: Lucas Beltrán y Sadik, que está molto sole, sí. Se espera que venga Urinic. Y ahora la jugada
0: como,
1: per banda.
0: Como desatasca, como me gusta a mí el suizo Urinic,
1: Sí, molt bo, sí.
0: Como va en apoyo rápidamente de los jugadores, que fue y es físico. Está
2: siempre mal. Ofrece una ayuda.
0: Y encima es que no la pierde.
2: No, no. El porcentaje de acierto en el pase es muy elevado, Ahí lo tienes, una vez más.
1: Bueno, pues ahí está
2: Juan. Pisa, gira, toca.
1: Copete. Diego López. Va a ser a vos, pero a Jesús Vázquez, pero la talla está ahí. El Español. Tratan de recuperar la pelota al Valencia. Pero es el Español que se fan bella, se la emporta. Ahí llévalo. Desde Darrere, Edu Espósito.
0: Que no entra en el área.
1: A la izquierda, Carlos Romero que se entra. Xomert. Envía la pelota fuera.
2: Qué partido el de Dai,
1: Sí,
2: con la partido, dificultad,
1: sí,
2: además de eso.
0: Escucha,
2: que comentamos,
0: en Copa,
2: poca participación.
0: El partido de Copa también estuvo muy bien,
1: Sí. Ojo, esa pelota penchada, Islaria, Dimitrievski.
0: El partido de Copa también estuvo muy bien.
1: Dimitrievski que atrapa ese balón, el remata ahí. Islaria.
2: Quique García.
1: De Quique García, sí, se meterá jugador. En cara, Dona Moldebon. Molt de rendiment. 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Ojo, se l'emporta Sadik. Se l'emporta Sadik. A veure Sadik, Sadik, Sadik. Continua Islaria, Sadik. 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
0: Oh.
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2: Ahora hay que volver.
1: Tenia que tornar, sí, perquè ataquen ells.
0: És que ell en estos tipus de balones cuenta con más ventaja por el físico. Però bueno, también hay que saber,
1: Sí, sí, però bueno... 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
0: Bien, Copete, bien, ahí, ahí, fuera.
1: La defensa de València la recupera una altra volta a Leandro Cabrera, penja la pilota d'Isdaria.
0: Otra vez Copete.
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1: 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Vamos, Diego Dieguito. López. A veure que se l'emporta Diego López. Diego López per banda. A veure Diego López, el passe per a Sadik. 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
0: Dios, si mete eso.
1: Que busca el llançament, fora! ¡Mare meua, cómo le ha pegado Sadik!

0: No, estaba pidiendo que Luis entrara.
1: Pero bueno.
0: Él no ha tirado.
1: No, él buscaba las entradas. Claro. Él buscaba las entradas, pero bueno. Pero hasta a punto de marcar Sadiq Umar, ¿eh?
2: La capacidad de sacar de la nada, sí. Una opción muy interesante para el equipo con ese lanzamiento de Sadiq. Punto estuvo de trabarse la Dimitrovic.
0: No, este es un descarado, este se atreve con lo que sea, por intentar lo que no sea. Y me parece muy bien, ¿eh? Porque si no, no consigue lo que consigue.
1: Bueno, pues ahí está, Yugantara de Español.
0: ¿Os acordáis del gol de tacón, no?
1: Sí. Ahora Copete, defensa anti, se ayuda a ataque del Español.
2: Es córner,
1: sí, va a ser treta de ser cantópera. Lequi Perico, de no Perill en la portería de Valencia. Jugada, balón parada, niegue defensarla ahí en tot. Va Edu Espósito. A Traoré se córner, pero al Español.
0: Solo hemos hecho dos cambios, ¿no?
1: Allá va el córner.
2: Sí.
1: Pero al Español, que va a votar Edu Espósito, de no. Jugada, balón parada. Perillosa en contra del Valencia. Ya va Edu Espósito, balón a Munt, el remat, fuera. El remat de Islaria que se va fuera afortunadamente, pero estos, le digo, balón para son muy perillosos. Era Leandro Cabrera, sí, el que acaba rematando. Y se balón.
0: Va, árbitro, vete al medio campo, hombre.
2: Sí, Hernández Hernández está. Lo comentaba en la primera mitad que está muy pendiente.
0: Que Valencia no está haciendo algo diferente a lo que hacen todos los equipos cuando van ganando. Venga.
1: Bueno, pues Trau, el balón
0: a ver si a uno, a ver si a uno sí, a otro no.
1: La pelota para Dimitrievski, el portero Valencia que juega larga buscante y a Sadiq Umar. Corre Diego López, echa pelota. También va Sadiq en la disputa, el rechazo ahí que favorece a Centrals del Español que acaben aportando esa pelota. Cabrera y Edu Espósito.
2: Y anima Mestalla.
1: La pilota ahí. Era que la jugue el Español. En terreno de choque del Valencia. Juega Leandro Cabrera. Palo Arrere. Penche la pilota. Dislaria. Borecho Mert.
2: Pues va a ser córner.
1: Sí, un atre córner.
2: Y ellos preparan dos cambios, ¿eh?
0: Y nosotros.
2: Se marcha Terrats, entra Piquel, se marcha también Calero.
0: Yo quitaría ahora a Lucas, que estará muerto, y sacaría a Ramos.
2: Y entra Miguel Rubio.
1: Bueno, pues mes cambis, el que fa Manolo González para refrescar el equipo en esta segunda parte. Miguel Rubio, central per central. El Fernando Calero va al córner, ojo, pero al Español, la pilota primer pal, ve ahí, molve Copete, qué impartido está Pen Copete, ¿eh? Mira qué diro, ¿eh?
2: Y Somer, para mí los dos, ¿eh?
0: Mira Luis.
1: Rioja presionante, el balón, Aranisha banda izquierda, trata ahí de entrar, era Edu Espósito, pero ahí estaba Lucas Beltrán, ¿eh? Que había baixat a ayudar también defensa, ojo, la pilota que la recupera el Español. La Juvenech, llévalo, Dislaria, el balón rechazado.
0: Venga,
1: gol.
0: Hombre, por favor.
1: Oh, madre mía.
0: Por
1: gol del
0: favor.
1: Español. Quina jugada de mala suerte. Quina jugada de mala suerte. En el gol del empate del Español. Madre mía, el balón que ha retrucado ahí en un.
0: Es que de verdad, cuando me vas a tener de cara.
1: Oh, qué barbaridad que ver eso. Qué mala suerte. El lanzamiento ahí. Creo que ha sido Copete, ¿no?
2: Sí, golpeó Urco, ¿no? Y tocó, pega, me parece, sí. En Copete.
1: Sí. Pega Urco. Y pega Urco y el balón en Copete que va a disparar. ¡Oh, qué mala suerte! ¿Eh? ¡Qué mala suerte!
0: ¡Qué buena leche!
1: ¡Oh! ¡Qué mala suerte, Ricardo! ¡Qué mala suerte, de veres, eh!
0: Sí.
1: Porque el lanzamiento no portaba ningún perillo, ¿eh? Desde Jun, pero bueno. Va a tocar en Copete. Ese gol. Pues de retruc. El Español. Venga, va. Ni hay que continuar. Ahora Jesús Vázquez. Que recupera la pelota. Ve Jesús. Venga. No, ni hay que rendirse. Ni hay que continuar. Valencia va. A per la victoria. Que encara queda Temps. Este en el minuto 80. Queden 10 minutos. Me se la fechit. Való. Le voy a chuar ahora. Luis Rioja, que acaba portándose la pilota. Ve Luis, continúa Luis.
2: Es córner.
1: Córner, venga.
0: A ver si nosotros tenemos la misma suerte que ellos también. Venga, a ver si, si hay justicia divina.
1: Venga, que este... El gol de Urco en la chuda de Copete, nos dice Chelajba. Ni hay que reaccionar.
2: Segundo córner para Valencia.
1: Allá va. El córner para el Valencia. El córner que va a botar Urich. Allá va esa pilota Monte. El balón la trao Dimitrovic. La pilota que la yuña el español. Jesús Vázquez, que chora arrere. Está el pase, pero.
0: Mira la derriba, arriba, arriba.
1: Dimitrievski, que la ayuda a Yarga. Se való a Munt. Ahí la tocaba. Diego López, no ha podido arribar Sadik Umar. El balón para el español. Ojo, esa pilota. Nemo Boré. Que hice ahí, molve Dimitrievski. Ahí sí, molve Dimitrievski. Para jugar la pelota sobre Ubrinich. Ubrinich, ahí se való para Sadik. Ahora Sadik, ahora Sadik. Ahí sí, el porter Dimitrovic. El Olavicic.
0: Va, va, que podemos. Va, venga, va, va. Vamos
1: un
0: a apretar, hombre.
1: Final,
0: venga.
1: Valencia, un esfuerzo final, va.
0: Vamos a apretar,
1: ahora
0: va.
1: Ahora sí, tornemos a ficarse, pero aguanta el marcador.
2: Como en la primera avance. Vuelta, ¿eh? Hasta en dos veces he igualado el español.
1: La pilota ahí. Espera Valencia, espera Copete. Copete. Y Schomertz, Ubrinich, el suiz, buscante el pasarrere para centrals. La pelota de Copete buscante a Dimitrievski. Dimitrievski que colpecha en camadreta, Yarga y se való. La toca ahí Fulquier, pero ahí la avantache.
0: La va, la va, que no entra, que no entra.
1: Era Dimitrovic. Envía el minuto 82-37.
2: Queda mucho, ¿eh?
1: Hace una par, venga, sí.
2: Hemos visto queda al Valencia temps. Empatar partidos en anteriores jornadas en minutos finales, también ganarlos.
1: Qué mala suerte. Una
2: como por ejemplo frente al Getafe el otro día.
1: Ese gol de Urcom, la chuda de Copete. Se va a traer de banda el español. Va a ser Rubén Sánchez el lateral que fique. Y se balón en chopper al equipo Erico, buscante ahí a Dolan. La pilota ahí que se la importa. El español que se balón. Arrere, la centrada. Dimitrievski a córner. Dimitrievski a córner. Y se balón que le había centrado ahí. Desde la banda Quique García, ¿eh? Había arriba Quique García, busca la centrada. Y a córner.
0: Cambia, cambia Ramachani por Lucas. A ver si pilla una en un contragolpe y rompe la defensa.
1: Va de nuevo, jugada balón para de nuevo Perill. En la portería el Valencia, inicia córner que va a votar Edu Espósito para el español. Ella dice, balón para, son muy perillosos y es fan mal, ¿eh? Allá va Edu Espósito, la pilota Munt, Boris Evaló, Dislaria, la yuña. Finalmente Jesús Vázquez.
0: Va, va, hay que salir, hay que salir. Que solo salen los jugadores del español.
1: Pilota ahí que la va a recuperar Urinich, pero la valencista la disputa de Urinich. Urinich, se emporta el chevalo Urinich, venga, anem a veure Urinich. La pilota llarga. Ha tallat ahí. Ha tallat y chevalo se la emporta Miguel Rubio.
2: Y otra vez Urinich.
1: Y sí, una otra vuelta Urinich, recupera la pilota ahora Lucas Beltrán. Se la emporta Lucas, buscando el pase para Sadik. Ahora es Sadik Umar, balón para Jesús Vázquez, pero ahí Atalla ya recupera la defensa del español, ahora Juvenil Charga y se pilota Copete en la disputa en Roberto Fernández, ojo Roberto cuidado, Fernández cuidado. De Hilaria, Roberto Fernández, ahí está Pepelu, que ve Pepelu, que ve Pepelu, le tome la chuda defensiva del de Denia, sí señor, ahora Pepelu, se había quedado sin Forces, ahora la entrada Jesús Vázquez.
2: El banda para el Valencia, banda. Dice el colegiado.
1: Servicio de banda.
0: Vete a Ramachani, Carlos, juégatela.
1: 85-40 de la segunda parte. Final de encontre 2-2. Ahora estén ya en esos minutos importantes. Lucas Beltrán, la yuga, la pilota ahí para Luis Rioja, buscando a Fulquier. Fulquier per banda.
2: Ramachani y Javi Guerra.
1: Sí. En el Sultis Cambi.
2: Y creo que Santa María también.
1: La per Fulquier. A Sabore, pero menos afortunadamente mal. La recupera Turinic. Ahora buscando el pase para Luis Rioja. La controla en el pin, Luis Rioja en la banda. La va a chugar Luis Rioja. Ahí está el Sevilla. Arreris a pilota de Urinic.
0: Vaya paliza que se está pegando el suizo.
1: Muy buen partido, sí señor, de Filip Urinic. El Sultis Cambis que va a hacer Carlos Corberán para refrescar el equipo, para buscar ese gol que nos done la victoria en este tram final de encontre. Después que el Español ha tornado a empatarnos el partido. La pilota Munt. Balón de Jesús Vázquez. Lucas Beltrán. Aparece el vikingo. Se la emporta Lucas Beltrán. Abre Lucas Beltrán. El pase más
2: demasiado
1: allá.
2: Demasiado largo.
0: Tiene que dar
1: pase
0: a él.
1: Más allá, sí.
0: Tira el espacio y se la tiene que dar al pie.
1: Pase más allá.
2: Ahí va el triple cambio, ¿eh? Sí. Baptiste, Javi y Ramazzani.
1: Ramazzani, Mavore. Mantar ahí. La pilota que la tornema Pedre. La recupera el Español. Dolan desde la banda derecha. Este Teperill. Dolan que vol chugarla ahí. Llévalo que recupera Edu Espósito. Brinta a la izquierda para Carlos Romero. Este puede hacer mal ahí. Carlos Romero busca la centrada. Balón pasat. Si el pilota se va fuera, porta, venga.
0: De verdad.
1: Es servicio de porta.
0: Qué simple y qué fácil lo hace el Español. ¿Y con qué?
1: Vales Cambis, Víctor.
2: Se marcha Urinic. Aplausos de Mestalla para el suizo. Entra Baptiste Santamaría. Se marcha también Luis Rioja. Además de Pepelu, para que entren Javi Guerra y Ramazzani.
1: Cambia el doble pivot. Se va Pepelu, se va Urinic y entra Javi Guerra. Baptiste Santamaría.
2: Se coloca ahora Diego López en derecha, Ramazzani se queda en izquierda.
1: Y Lucas Beltrán y Sadik. Bueno, pues Anemo Boreva. Jugador de refresc. Era buscar ese gol que necesita el Valencia para conseguir la victoria.
0: Venga, apretar. Pilota apretar ahí, apretar.
1: Ramazzani.
0: Apretar ahí, venga.
1: Español, banda, venga, es nuestra.
0: Va, que tenemos tiempo.
1: Lucas Beltrán.
0: Va, que tenemos
1: Santa
0: tiempo.
1: Santamaría
0: en
1: la pilota. Está el francés, jugando Tarrere, buscando a Xomert. Xomert y Copete. Estén en el minuto de 88. Jesús Vázquez a la pilota. Jesús y Santamaría. El francés que busca a Fulquier. Fulquier y Diego López en banda. Ahora Diego López. Diego López volver la jugada en el 1 contra 1 davant Carlos Romero, pero se la importa Carlos Romero. Continúa ahí la disputa. Diego López le fa falta. Le fa falta. Y el balón que va a ser para el Español. Pues minuto 88.
0: Yo hubiera puesto a Ramazzani en banda derecha.
1: Pues este manema estar pendés, Víctor, bueno. También Tentesa Fechique cree que va a ser importante. La pilota para Dimitrievski. Directamente. No. Era porter.
0: 4 o 5 minutos va a dar. 4 o 5 minutos. No va a dar.
1: Xomert,
0: más.
1: No arriba ni Diego López. Presiona Javi Guerra. La pilota Rere. Va también Ramazzani. A Ramazzani va Lucas Beltrán.
0: Venga.
1: El balón que recupera Copete.
0: Vamos,
1: Copete
0: chaval.
1: Para Ramazzani. Ahora es Ramazzani. Segunda izquierda. A ver, intenta Ramazzani. Se embarra Ramazzani. Busca la centrada. El balón que recupera otra vuelta. Ramazzani. Había treta ahí el Español, la pilota para Baptiste Santamaría. Cuidado, ahora una otra vuelta ahí para Ramazzani. Ramazzani, la central Ramazzani, balón d'Isdaria, la torna a Traoré. El rechazo ahí para Xomert. Xomert, aparece Diego López. Para hacerse la pilota y este arrere para su porter. Era Dimitrievski, a punto de arribar al minuto 90. Pues anima a entrar en el temps a Fechit. Cuantar el Español que juega Copete. Arrere para el soporter era Dimitrievski.
0: Fulquier,
1: con la pilota
0: Fulquier,
1: de Madrid,
0: allarga, y pídela,
1: la pilota
0: mijo.
1: Por Sadik ahí en la disputa. Ni a falta de Sadik.
0: Pita.
1: Ni a falta de Sadik. Mans, ¿no?
2: Yo creo que manos de
1: Pita
2: Sadik.
1: Mans, sí. Pita Mans.
2: A ver el cartelón. Ahí va el cuarto árbitro.
0: No, más de 4 o 5
2: minutos. 5 minutos. Hasta el 95.
1: Pues eso es lo que le queda al Valencia. 5 minutos. Pero de ser este empata a 2. Pero a buscar la victoria. En estos minutos finales, venga de temps extra lo que le queda partit. Ahora la pilota se la porta Lucas Beltrán. El pase y arca. Ahí para Javi Guerra. Javi Herrera para Sadik. Y no arriba ahí. No arriba Sadik.
2: Y entraba Ramachani por la izquierda.
1: Lástima. Venga, ni hay que continuar, ni hay que continuar Valencia. No rendirse fins al final. Que encara queda temps. Ahora ataque Neich, ojo, Carlos Romero es de la banda izquierda, busque la centrada, ojo no, ahí continúa Carlos Romero, Islaria, la pincha la pilota, se való, que pote y sir, pero anda, corre Jesús Vázquez, se fa bella Jesús, la yuña Jesús, pero el balón se va fuera.
3: Ay Dios.
2: Pide calma Manolo González a sus futbolistas.
1: La pelota que va a ser, pero al Español. A Traoré, Rubén Sánchez, el lateral. La pilota ahora de Jesús Vázquez. La dicha pasar, va a ser treta
2: portería,
1: de Porta.
2: Venga, vamos.
1: Es treta de Porta. Venga,
0: arriba,
1: va a continuar.
0: Arriba, buscará Sadik.
1: Venga, Amunt. Amunt para buscar y ese gol.
2: Poco más de 3.5.
1: A eso es lo que le queda a este partido. Va a Traoré, Dimitrievski. La pilota Amunt. Va lo que toca Ramazzani. Sadik, la dicha para Lucas Beltrán. Abore que entra Ramazzani per banda, entra Ramazzani, Ramazzani, continúa la pilota Ramazzani, Ramazzani busca el lanzamiento, el balón, aparece Lucas Beltrán,
0: penalti
1: a Lucas Beltrán, penalti a Lucas Beltrán, penalti a Lucas Beltrán, no ha dubtado l'arbitre, no ha dubtado l'arbitre, Hernández, están reclamando los jugadores del Español. El penalti a Lucas Beltrán.
2: Y ojo, todo el banquillo del Valencia dando instrucciones acerca del lanzador de la pena máxima. Pues creo que va a ser Ramazzani, Saltó todo el banquillo del Valencia para...
1: El penalti es claro,
2: Decir penalt... quién tenía que lanzar el penalti.
1: El penalti es claro.
2: Protesta Cabrera. Hernández dice que es penalti, que se lo dicen desde el VAR. Y la opción, bueno, pues, en tiempo de descuento, de llevarnos la victoria.
1: Venga, va. Venga, Valencia, va, venga. Que tenime el gol ahí. Que tenime el gol. Pues la pilota en el 11 metros.
2: Se la deja Sadik Ramazzani. Allá va el belga.
1: Pues va Ramazzani.
2: Dimitrovic al, bajo palos.
1: Al lanzament.
2: Amarilla, por cierto, para Rubén Sánchez.
1: Bueno, pues ahí está Ramazzani para traure el penal que puede donar la victoria al Valencia en el temps afegit en este minuto 93 en el que estem. Ramazzani mira els 11 metres. Mira el balón. Va a colocar la pilota en els 11 metres. Vinga, Largi Ramazzani. A buscar ese gol que desfasa el empate a 2 al marcador. Así en Mestalla que le puede donar la victoria en este tensa fechit. Barra Mazzani, venga. El jugador belga al lanzamiento de penalt. Allá va Largi Ramazzani. Allá agarra carrereta. Barra Mazzani. ¡Gol! Ramazzani, gol. Ramazzani de penalt, el 3-2.
2: Ramazzani asumió la responsabilidad. Ramazzani golpeó. Ramazzani logró el gol que puede significar la victoria. Como igualó el Español en tiempo de descuento en la primera vuelta, ahora el Valencia consigue lo que sería una victoria importantísima para volver a ganar en casa más de 2 meses después. Para 8 meses después, enlazar 2 triunfos consecutivos en la Liga. Amagó Ramazzani, dio la voltereta, lo celebra mirando a la grada, marcó el 17, saltó todo el banquillo, lo celebraron en una piña, el Valencia acariciando la victoria en Mestalla.
1: No va a volgut veure el penal Ricardo Arias, ahora está veient la jugada repetida, pero que ve cómo ha aguantado ahí Ramazzani. Y cómo ha marcado este gol que le puede ganar la victoria definitiva al Valencia. 3-2 en este tiempo afegit. quan ja s'ha complit el temps, els 5 minuts de temps extra, el gol de Ramazzani per a una victòria altra molt important per al València, per a tornar a guanyar en Mestalla. 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
0: 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Fuera, fuera.
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1: 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Ahí está Javi.
2: Bien con todo Javi. Mestalla puesto en pie también todo el banquillo.
1: Tocha ajudant. A que el València aconseguisca esta victòria importantíssima, celebrant-ho ja en la graderia. 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
1: 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Penja la pilota a la frontal de l'àrea. 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Ahí está Santa María.
0: Espera, que viene el tercero.
1: Mira. Sadik, a veure que Ramazzani pot arribar ahí.
0: Mira, Javi.
1: El balón en banda. La pilota que no ha eixit. La recupera ahí el València. Ve Lucas Beltrán. Se la emporta Lucas.
2: Falta.
1: Y hace falta.
2: Y amarilla para Dolan.
0: Qué listo.
2: Aquí
0: es.
2: Se tiene que acabar.
0: Qué listo es. Y qué bien. Y,
1: sí,
0: qué gran trabajo para el equipo.
1: Sí, señor, venga, que ya estén tocando.
0: O sea, que no le pidan hacer goles porque ya ha trabajado bastante, ¿eh?
2: Forzando la pena máxima Lucas Beltrán. Y ahora, forzando esta falta.
1: Que ya la estén tocando en la punta de desdicha. Esta victoria no se puede escapar. Otra victoria importantísima. La quinta de esta temporada para allunarse en cara més de esa zona del descenso. Tornando a guanyar en Mestalla el Valencia. En esos gols de Hugo Duro, de Xomerdi, el de penalt de Ramazzani. Trau el valor València, la toca ahí, la pilota que se la va a portar Sadik, el valor se'n va fora.
0: Pita Canarión.
1: Ja són 8 minuts, eh?
0: Pita.
1: Ja són 8 minuts. Ahí
0: está
1: el final.
0: Bien.
1: Ahí está el final.
0: Bien, coño, bien.
1: Victoria importantísima del Valencia. Importantísima, sí señor. La quinta de esta temporada. Daban el Español 3-2 en el gol duro de Xomert, de Ramazzani, de penalt, per a donar una victòria que deixa el València en 23 punts, a 4 el descens, a l'espera del que passe en esta jornada, tornant a guanyar en Mestalla, que no guanyava el València des del passat 21 de novembre davant el Llevant. Pues ho ha aconseguit el València, sí señor. Víctor Barea, contanos qué pasa ahí.
2: La locura en el césped, también en la grada, celebrando equipo y afición. Cuánta falta hacía conseguir esta victoria y de qué forma se ha producido, luchando y creyendo hasta el final. Lo decíamos en los últimos minutos, el Valencia es un equipo que consigue ver portería rival. Pues en esta ocasión, desde los 11 metros, con el penalti transformado por Larry Ramazzani, se queda una victoria importantísima en el Camp de Mestalla. Segundo triunfo consecutivo del equipo de Carlos Corberán en el segundo compromiso disputado de la segunda vuelta. De momento es un 6-6 y la imagen es el abrazo, la piña que están realizando nuestros futbolistas y la afición en la grada, saltando, resistiéndose a marcharse del Camp de Mestalla, porque como saben, estos tres puntos, cuando parecía que todo quedaba en empate, en una nueva igualada, ahí apareció Lucas Beltrán para sacar esa pena máxima y la frialdad para convertir Larry Ramazzani, y la alegría que se ve reflejada en el rostro de todos y cada uno de nuestros futbolistas, titulares, suplentes, no convocados, también presentes en el terreno de juego. Más tres importantísimo para alejarse de la zona de descenso. Después de salir de los tres últimos puestos la pasada jornada, había que volver a ganar en casa, había que volver a ganar en Mestalla. Lo hizo el equipo más de dos meses después, tras el triunfo en el derbi frente al Levante Unión Deportiva. tres puntazos para afrontar todo lo que nos viene por delante.
1: ¡Qué victoria! Mes importante, fundamental. Ricardo Arias, Westen Bechen, con Westen celebrante. El jugador se Mestalla en la seu afición. Mestalla también necesitaba Bore a seu equipo guañar, que no guañaba desde el 21 de noviembre en tres empates consecutivos. Y ahí está Bechente. Ahí está Bechente. ¿Cómo están ahí? Celebrante esa victoria. Ramazzani, Leroy, en ese penalti ha marcado. Ahí están Largi Ramazzani disfrutando de la victoria, disfrutando de ese penalti que ha donado una victoria importantísima al Valencia, Ricardo.
0: La verdad es que otra cosa no, pero los partidos Valencia-Español en las últimas temporadas están resultando ser atractivos, ¿no? Con goles, con ocasiones, con emoción. Hoy hemos tenido la fortuna de acabar bien, de acabar disfrutando, de acabar con una victoria que yo creo, pues no sé lo que dirá el mundo y los periodistas y la gente que ha acudido al campo, ¿no? Pero yo creo que cuando se juega con el corazón también se pueden ganar los partidos,
1: sí,
0: ¿no?
1: Sí, señor, sí.
0: Así de claro lo digo. Yo creo que hay cimientos para conseguir más partidos como este, y lo único que tienen que hacer los jugadores es creérselo y sobre todo vaciarse como se han vaciado. Porque yo creo que el que no tiene fe y no se mete como se ha metido en casi en el último minuto, apabullar ahí y apretar ahí dentro del área al vikingo, pues yo creo que no lo consigue. Solamente la gente con fe hace este tipo de cosas. Y la verdad que este chaval, otra cosa no se le puede pedir, porque ya si le pidiéramos goles, ya sería la leche, estaría de titular en la selección argentina. Pero es que el trabajo inmenso, el trabajo del equipo, las dudas que se disipan en cuanto a la defensa con el central, que Somerta ha realizado un partido extraordinario, al igual que Ugrinić, y yo creo que bueno, hay que darle un notable a todos porque
1: Ricardo,
0: se ha acabado bien.
1: L'equip ha tingut fe, ha tingut, claro, ha cregut, ha tingut ànima, ha lluitat fins al final, després d'eixe gol de l'Espanyol 2-2, que ha sigut un gol de mala sort,
0: sí,
1: en el rebot
0: veíamos ya que iba a acabar en un empate.
1: Bueno,
0: otra vez.
1: Pues l'equip ha continuat, sí, ha buscat, i ahí ha estat el penal clar que li han fet a Lucas Beltrán. Y bueno,
0: qué bien lo ha hecho. Qué bien lo ha provocado, qué listo es el cabrón. Perdón.
1: Pero bueno.
0: Es así, las cosas son así, el fútbol es así. Tomamos aire, un poquito de respiro que nos va a venir bien para encarar los partidos del Betis y del Athletic de Bilbao. Y nos van a venir muy bien.
1: Te coloques en 23 puntos.
0: Bueno, y ahora los demás que hagan lo que quieran. O sea, a mí me da lo mismo. Yo, lo importante era ganar hoy, sin pensar en los demás, sin pensar en lo que va a pasar. Si tú tenías la obligación y el deber de ganar, lo has hecho de la manera que haya sido, pues has ganado. A mí me dicen, no, es que en Getafe es que jugamos, fue un desastre, se jugó fatal, sí, pero ganamos. Ojalá juguemos 5 partidos más así como en Getafe, pero lo ganemos.
1: Bueno, pues el Valencia 23 puntos.
0: Porque es lo que necesitamos.
1: Sí, guañar.
0: Yo no voy a pedir nada que no necesitemos.
1: Bueno, pues es la quinta victoria esta temporada, la segunda victoria consecutiva que odia Víctor Barea en la previa, que aconseguís el Valencia para dejarnos en 23 puntos. Y bueno, y ahora esperar la jornada, pero evidentemente estén muy más tranquils de cara también todo, sí, el que tenéis, perdón,
0: no,
1: porque ahora
0: gente,
1: el diumenge anirem a Sevilla, a la Cartuja, para enfrentarnos al Betis.
0: Vais.
1: Anirem, yo parlo siempre en plural.
0: No, vais. Yo ya te he avisado. Vais.
1: Bueno. Pues anirem.
0: Yo no cambio lo que funciona, yo no lo cambio.
1: Anirem y allí.
0: Es más, te digo una cosa. ¿Tú me ves vestido así? Pues a la radio voy a ir así.
1: El dumenge que ve anirá en la mateixa ropa.
0: Iré igual, con la misma ropa.
1: Es supersticioso, ¿no?
0: Buah. Bueno. Por culpa de los argentinos estos.
1: Bueno, pues anem a disfrutar de esta victoria, Ricardo, ya diem importantísima del Valencia, el equipo que ha tingut fe, que ho ha volgut, que ho ha disputat, que ha lluitat fins al final. I anem a buscar a els protagonistes, Víctor Barea.
2: Sí, aquí estamos, Robi, con Eray Somert, el hombre que ha conseguido la segunda diana la jornada de hoy, pero claro, con lo que ha sucedido en el tiempo de descuento y esa victoria, Eray, vaya partido, qué triunfo tan importante, muy buenas.
3: Bueno, gracias primero, es muy importante tener estos 3 puntos en casa y para nuestra afición. En nuestra casa en Mestalla, y venimos con una semana muy bien, tres partidos ganamos, sigue a seguir y queremos seguir así.
2: Triunfo, te decía, muy importante, victoria luchada y sufrida hasta el final. Solo así se consiguen los triunfos en esta liga.
3: Claro, fútbol es sufrir, fútbol es pelear, fútbol es luchar por nuestro escudo. Creo que hoy todo el equipo mostramos esto en el campo y solo cuando estamos un equipo en el campo ganamos los partidos. Y hoy mostramos cómo puede pasar estas cosas.
2: Lo decías tú, segunda victoria consecutiva en la Liga, tercera si sumamos la de la Copa del Rey, que también es muy importante, dinámica positiva para arrancar este 2026, la segunda vuelta de la competición.
3: Claro, muy muy importante, como tú dices, venimos con tres partidos y ganamos, y nosotros queremos seguir así.
2: Ahora, nuevo partido, será el próximo fin de semana frente al Betis, pero yo creo que también el equipo merece saborear estos triunfos, estas victorias después de todo lo que ha sufrido, y también la gente, ¿no? Hoy se ha visto esa comunión entre equipo y afición.
3: Claro, para mí es muy importante que tenemos una comunión entre la afición y el equipo, porque somos el Valencia y Valencia merece el mejor, y hoy creo que mostramos qué puede pasar cuando nosotros luchamos en el campo y la afición es nuestro 12 mano.
2: Jugador número 12.
3: Jugador número 12, sí. Y qué buen ambiente hoy en el Mestalla. Creo que este tres puntos es también para ellos.
2: Oye, Eray, cuéntanos tu gol, porque veníamos hablando a lo largo de la semana, trabajabas para recuperarte, llegar a tiempo, ayudar al equipo cuando lo necesitabas, has puesto todo de tu parte. Has defendido a la perfección, pero es que también has marcado un golazo.
3: Claro, bueno, yo vine de 6 meses muy difícil. Yo estaba esperando mucho esta oportunidad. Yo trabajando muy fuerte para esta oportunidad. Y yo, bueno, más importante es que tenemos ese 3 puntos que mi gol. Pero este es un postre por delante, por el encima.
2: Te hemos visto conducir muy bien, abrir y finalizar de cabeza.
3: Sí, pero muy buen balón de Danjuma también.
2: Enhorabuena, Eray, a seguir.
3: Gracias.
2: Vamos. Las palabras de Eray Sommer, nuestro futbolista, autor del segundo tanto de nuestro equipo, de los tres que hemos conseguido para llevarnos los 3 puntos.
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4: El partido de mañana contra el Rayo Vallecano, como siempre vais pidiendo turno, nombre, medio. Empezamos a la derecha, gracias.
5: Hola, buenos días Carlos, Julián Burgos de AS. Decía ayer Ernesto Valverde que en esta liga es tan extraña que con 47 puntos puedes clasificarte para Europa quizás, y con 42 incluso puedes bajar. ¿El Valencia ahora mismo, después de la victoria de San Mamés, hacia dónde mira? ¿Hacia arriba o hacia abajo?
6: Hola a todos. Entiendo las palabras de Ernesto porque tiene toda la razón y el Valencia lo que tiene que hacer en esta situación es mirar de frente el partido de mañana porque es un partido importantísimo y nosotros miramos ahora mismo únicamente el partido de Rayo Vallecano. Lo vivido en el fin de semana ya es historia, ya forma parte del pasado y nuestra mente está en mañana en ir a Mestalla, demostrar lo mucho que nos importan los tres puntos y en hacer un gran partido, lo que queremos, siendo conscientes que jugamos contra un rival que tiene un valor para mí muy alto.
7: ¿Qué tal, Mr. Paula Lerín, de la Agencia EFE? Le quiero hacer dos preguntas. La primera, muy rápido, es que pueda repasar cómo está el equipo, si hay alguna alta para el partido. Y la segunda es, dentro del análisis, ¿no?, que siempre hacen de los partidos, ¿a qué responde que el Valencia de dos caras tan diferenciadas en un partido u otro? ¿A qué se responde? Supongo que serán muchos factores, ¿no? Pero ¿cómo se puede ver dos equipos tan diferentes y un equipo que juega bien, que va a San Mamés y gana, y otro equipo que, por ejemplo, en el anterior partido en Mestalla, dio esa imagen que es la que no quería dar el equipo? Gracias.
6: En cuanto a altas y bajas, Lucas se seguirá fuera, no ha conseguido todavía superar sus molestias y lo positivo es que vuelve Titi a la convocatoria, que ha podido entrenar estos últimos dos días con el equipo, por lo tanto está en opción de ser un jugador disponible. En cuanto a conseguir un rendimiento no en cada partido, es que cada partido es diferente, entonces no es lo mismo. Hay una parte, y es así, no es lo mismo jugar contra un rival que jugar contra otro rival. A veces te adaptas mejor al partido, lo que tú propones funciona, lo que tú propones te permite tener continuidad porque el rival también mantiene su propuesta y eso te permite extender en el tiempo buenos minutos, y extender en el tiempo buenos minutos te ayuda a poder conseguir un resultado. Y hay otros partidos que no es así, que lo que tú propones, el equipo rival se ha ajustado, que las soluciones que tú buscas tampoco te funcionan, y muchas veces también hay aspectos que no tienen que ver ni con lo que pasa en el juego, también tiene que ver con la mentalidad, ¿no? Lo que sucede en la mente de las personas, y muchas veces cuando tienes muchas ganas de hacer un buen partido y las cosas no te salen, pues por aparecer factores que son contrarios al rendimiento, te puede aparecer la frustración, te puede aparecer el desánimo, y en el fútbol, igual que en la vida, cuando las situaciones se vuelven torcidas o son difíciles, hay que estar por encima de ese desánimo, de esa frustración, hay que mantener la entereza, hay que mantener la confianza en que vas a conseguir crear momentos buenos, y al final el fútbol tiene que ver con eso, ¿no? Es un juego muy táctico, pero también es un juego muy mental, es un juego muy físico, muy técnico, y todos esos factores, manejarlos bien, pues es el gran reto que todos los equipos tenemos.
8: Hola, Mr. Alex Domínguez, para Valencia Capital Radio. 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
6: Per a mi no hi ha nada més ambiciós que l'afició sepa que l'equip mañana va a ir a por los 3 puntos. Como he dicho antes, con el máximo respeto a un rival que a día de hoy es el único equipo español que está en una final de competición europea, y lo ha hecho no de una forma cualquiera, no es algo casual, es algo de que responde a un trabajo muy bien hecho en ese sentido por el rival que vamos a jugar. Y para mí lo importante de la afición es saber que el equipo mañana va a ir con todo a dar lo mejor que tenemos, que los momentos complicados, que lo vamos a tener porque los tiene cada partido, tiene esos momentos, pues que queremos mantenernos fuertes, queremos mantenernos con confianza en nosotros mismos para darle la vuelta a esos momentos, y queremos transmitir a la afición lo mucho que nos importan esos 3 puntos. Eso es lo que el compromiso del equipo con Mestalla va a ser máximo, te lo aseguro, porque queremos esos 3 puntos, porque es un partido importante y porque sabemos la importancia que tienen esos puntos, y para poder conseguirlos vamos a centrarnos en ese rendimiento y en ese intercambio de golpes que tienen todos los partidos, mantenernos fuertes cuando el Rayo Vallecano encuentre sus opciones, porque las tiene, porque es un equipo muy vertical, de mucha transición, que te fuerza mucho el juego, pues entender que eso va a suceder, manejarlo bien, y los momentos donde nosotros también podemos dañar al rival, pues extenderlos, ojalá sean los máximos, y estar mentalmente muy fuertes para un partido tan exigente.
9: Mister Alex Alfaro para Tribuna Deportiva, buenas tardes. Le hago dos preguntas. La primera, en línea un poco de lo que se estaba comentando, si se gana mañana, ya no es un tema de opinión, de objetivo que hemos hablado durante toda la temporada, si se gana mañana, hay una realidad, es que el equipo se mete para luchar por Europa y consigue la permanencia. Es una realidad que si miras la clasificación es así. No obstante, cuando ves las redes sociales, cuando ves la gente, cuando hablas con los aficionados, parece que todavía se mira más hacia abajo. ¿Por qué crees que se da esa situación en el aficionado? ¿Por qué crees que a pesar de estar cerca de Europa, se sigue mirando más hacia abajo?
6: Por la clasificación. Es que la clasificación de los equipos, muchos equipos que tienen esa, estamos todos en esa tesitura, en una tesitura donde la igualdad está siendo máxima y donde no hay un espacio de puntuación que divida a los equipos. La lucha, por así decirlo, la misma. Entonces, en esa lucha clasificatoria, donde habrá gente que mirará hacia abajo, otros hacia arriba, pero es algo externo, nuestro foco es el partido de mañana. Y no hay más futuro ahora mismo que el de empezar el partido de la mejor forma posible. El de entender el partido. El de saber cuándo tenemos que jugar cerca y cuándo vamos a tener que jugar lejos. Saber cuándo vamos a poder defender alto y cuándo vamos a tener que defender en bloque bajo. Saber manejar todos los detalles, porque cada detalle en esta competición están siendo trascendentes. Y muchas veces a partir de los resultados hacemos conclusiones y valoraciones que a lo mejor tienen que ver con pequeños detalles. Pues estar fuertes para manejar bien esos detalles, porque manejar bien los detalles, manejar bien los momentos del partido, nos acerca a tener un buen rendimiento, y buen rendimiento te ayuda a tener un buen resultado. Y no hay nada que queramos hacer mañana más que dar a nuestra afición un buen resultado, porque es el deseo que tenemos. Pero cuando equipo y afición están juntos, somos más fuertes todos. Y eso empieza en nosotros, queremos generarlo, no con la ansiedad de generarlo, no jugando el partido con la ansiedad de generar eso, jugando el partido con la concentración de hacer un gran partido. Y cuando la afición ve que el equipo está entregado, nos da muchísimo. Y la fuerza de Mestalla lo ha demostrado ya innumerables ocasiones, que es brutal. Y eso nos hace mejor a todos y eso es lo que queremos generar.
9: Precisamente le quería preguntar por Mestalla. Venimos de un partido con fuertes críticas, con cánticos durante todos los minutos. Le quería preguntar si entendería que Mestalla, por ejemplo, pitar en el día de mañana por cómo ha sido la temporada, pero sobre todo, usted conoce muy bien Mestalla antes de que fuese entrenador, ahora siendo entrenador. ¿Qué Mestalla crees que vamos a ver durante el día de mañana? Gracias.
6: Yo estoy convencidísimo que el apoyo de Mestalla va a ser mañana un apoyo bestial, el de las grandes ocasiones de Mestalla, porque Mestalla sabe que ese apoyo es determinante para ayudar a su equipo. Pero nosotros nos tenemos que centrar en dar lo mejor en el partido. Eso es lo que quiere ver el público. Un equipo que se entrega, un equipo que corre, que pelea, que lucha. Y ese es el Valencia que tenemos que ver mañana ante un rival que tiene muchísimas virtudes. El correr, el luchar es parte de ellas. Por lo tanto, va a ser un partido mañana muy exigente, que lo vamos a vivir con esa responsabilidad y con esa ilusión de darle lo mejor a nuestra afición.
10: Buenas, Mister Víctor Bots para Nuestro Sport. El otro día ante el Athletic optó por un doble pivote con Guido y Pepelu. Me gustaría preguntarle si este doble pivote cree que es por en función de un partido más defensivo, como es en el caso de San Mamés, o si por el contrario en Mestalla mañana se optará por un juego más ofensivo con más llegada. Gracias.
6: Bueno, pues al final siempre tomamos decisiones en función de cómo creemos que el equipo va a sacar un mejor rendimiento. Y uno analiza el momento en el que está, el momento no solo del equipo, el momento de cada jugador, porque los rendimientos, por suerte, cuando no son buenos y por desgracia cuando son buenos, son fluctuantes y nunca estamos, no conseguimos quizás, o muchas veces no conseguimos mantenerte en un alto rendimiento constantemente. Eso es lo ideal que queremos, ¿no? Como equipo y como individuo siempre. Pero analizamos lo que queremos hacer, lo que creemos que mejor nos va para el partido que vamos a jugar, y en función de eso tomamos decisiones, sabiendo que tengo confianza plena en que podemos jugar bien con un doble pivote, podemos jugar bien con un 6 y un 8, podemos jugar bien con un 6, un 8 y un 10, podemos jugar bien con un 6 y un doble 8, con un 6, un 8 y un doble punta. Creo que el equipo, esas posibilidades son positivas, porque al final lo más importante es, como te he dicho, manejar mentalmente los partidos, adaptarnos a manejar el momento que pueda llevarte el partido y demostrar las ganas que tiene de poder conseguirlo.
11: ¿Qué tal? José Cordero para la Grada de Radio Sport en directo. Me gustaría incidir en el tema del objetivo. Usted ha hablado de que el partido de mañana es muy importante, conseguir los 3 puntos, demostrar a Mestalla que quiere conseguir ese partido, pero no sé si queda esa sensación o si puedes mandar un mensaje ambicioso aparte de esos 3 puntos, porque da la sensación de que ganando mañana el objetivo ya está conseguido. No sé si hay un objetivo aparte de eso o solamente el objetivo es conseguir los 45 puntos y la permanencia. Gracias.
6: es que hablar ahora mismo de objetivos no posibles no lo veo, no acaba de ser un mensaje ambicioso. Lo ambicioso es decir que Valencia va a luchar por el objetivo presente que tiene, que es el de pasar de 42 a 45 puntos. Eso es lo que queremos. Y eso nos va a exigir una barbaridad, porque cada rival se ha demostrado en la liga que lo pone dificilísimo. Y sacar los tres puntos a cada uno de nosotros, pues es un gran reto. Pero ese reto es el que tenemos, y es el que defendemos, y es el escudo, y es la camiseta que tenemos. Y mañana queremos ir a por esos, a hacer un gran partido para poder acercarnos a esos, ojalá consiguiéramos mañana esos 45 puntos. Y a partir de ahí viene el siguiente reto, hablar ahora mismo de 46, ¿qué sentido tiene? O de 47, o de 48, si estás en 42. Lo que tenemos que hacer es dar lo mejor posible para conseguir los máximos puntos posibles, que mañana son tres. Sabiendo que tenemos que hacer un partido de un esfuerzo tremendo, después de un gran esfuerzo físico y emocional, volver a hacer mañana otro gran esfuerzo físico y emocional. Y demostrar a la afición lo importante que es para nosotros el partido, porque así recibiremos de ellos aquello que te ayuda a poder en ese esfuerzo competirlo y poder conseguirlo.
12: Hola, mister, buenas tardes. Iván Arraiz para la cadena COPE. Le quería hacer dos preguntas rápidas. La primera al respecto de Jesús Vázquez. El club anunciaba esta semana que había cumplido 100 partidos con el Valencia. Este año quizás su rendimiento haya sido mejor, gracias también a su confianza que le mostró a final de la temporada pasada y que le ha mostrado esta confianza. ¿Qué espera de Jesús en el corto plazo y también de cara a la próxima temporada?
6: Para nosotros tener dos laterales izquierdos como los que tenemos es un privilegio, porque tener al capitán con el valor que tiene Gallá y tener un jugador joven pero que ya lleva años en primera división con las posibilidades que Jesús te ofrece, pues es una de las virtudes que tenemos, porque creo muchísimo en que el Valencia tiene muy bien asentada esa posición, y tener bien asentada una posición es importante para el rendimiento.
12: Y luego la siguiente pregunta que le quería hacer está vinculada con ese objetivo posible que puede ser el de Europa, tal y como se ven los partidos y las próximas jornadas. Quizás el Valencia, si hubiera conseguido algún resultado más, habría estado ahora inmerso de lleno en esa pelea por Europa. Con la mirada hacia atrás y lógicamente habiendo pasado todo, ¿se arrepiente usted de algo esta temporada?
6: Cuando uno no consigue tantos puntos y victorias como quiere, pues no es lo más, pues siempre te quedas con el sabor, pero eso siempre va a pasar, con el sabor de haber conseguido algo más. Siempre uno quiere conseguir más, y esa es la ambición, es la que nos define, y es la ambición necesaria para poder desarrollar nuestra profesión. Cuando conseguimos las cosas que queremos, nos quedamos satisfechos. Cuando no conseguimos todo lo que queremos, pues la insatisfacción siempre está presente, y esa insatisfacción también es un estímulo para poder conseguirlas en el futuro.
13: Hola, Carlos, buenos días. Alba Campos, Televisión Española. Están hablando los compañeros de la igualdad en la tabla. Si vemos los seis primeros clasificados, exceptuando ellos, y eso que el Celta ayer perdió con el Levante, sus números embalaídos tampoco han sido buenos. Parece que los demás, como si no hubiesen cumplido las expectativas. La pregunta es, ¿te parecería injusto catalogar el éxito o el fracaso de una temporada por una mínima diferencia de un punto o dos? Gracias.
6: Más que justo, no. Pues estamos en una temporada donde eso va a pasar, donde ese margen tan pequeño puede llevarte a un sitio, puede llevarte a otro. Por lo tanto, eso habla para mí de la igualdad que estamos viendo en la liga, donde es imposible predecir resultados, porque todos los equipos somos parejos, nos jugamos mucho, y ahí es muy importante que sepamos manejar cada detalle, no solo cada detalle que tiene que ver con el juego, con lo táctico, incluso cada detalle emocional, porque en partidos de máxima igualdad sentir la superioridad y hacer que tu gente la sienta cuesta más, porque esa igualdad está ahí presente. Entonces, manejar aspectos como evitar la frustración, como manejar la superación, la resiliencia, son vitales en una liga donde está demostrando que el nivel de igualdad es máximo.
14: Hola, buenas tardes, señor Corberán. Chimo Asmano, Cadena SER. Dos preguntas. Una, recuerdo al compañero Iván, que lo tiene hoy delante, una vez le preguntó por qué no se compromete o por qué no habla de un objetivo. Y usted dijo, ¿para qué voy a hablar del objetivo o voy a hablar de puntos si luego en el juego o con resultados no lo refrendamos? ¿Usted sigue pensando lo mismo? Es decir, ¿no se fía? Y ¿no dice un objetivo por si acaso luego puede llevar a frustración, que es una palabra que utiliza bastante?
6: Yo he dado un objetivo. He dicho que el Valencia vamos a hacer todo lo posible por mañana conseguir acabar el partido con 45 puntos. Ese es el objetivo más posible que tenemos. Eso se puede dar. El Valencia mañana podrá acabar con 42, con 43 o 45. Y es así, pero la ambición que tenemos es esa. La ambición que tenemos es la de hacer el mejor partido que podamos ante un rival que es muy exigente, que nos va a exigir muchísimo para poder acercarnos a conseguir los máximos puntos posibles. Ese es el objetivo que tenemos y ese es el presente, y en la cabeza tenemos eso. Yo sé vuestra pregunta recurrente, y ante la pregunta recurrente estás encontrando una respuesta recurrente, pero ese sentir que tengo, es decir, estás encontrando que al final cada partido es clave, cada partido te lleva a un lugar o te lleva a otro. Por lo tanto, lo que te puede llevar a un lugar positivo es el partido mañana, y le vamos a dar la máxima importancia a ese partido.
14: Sí, pero perdone, sobre una vez sí que dijo, o sí que ha dicho, cuando ha tenido que hablar de permanencia, sí que ha dicho, necesitamos sacar los puntos posibles para quedarnos en primera división. Usted eso sí que lo ha dicho y sí que ha fijado un objetivo, y hemos entendido todos que era un objetivo de salvación. Ahora que más o menos los puntos ya los tiene,
6: sí,
14: habría que certificarlo, el siguiente objetivo es solamente sumar 3, es decir, no puede ir a más, que quizá eso es lo que chirríe también en el entorno.
6: Yo creo que no chirría, yo creo que se confunde. Mañana podemos conseguir más de 45, no se puede conseguir. Se puede conseguir más de 45, no, entonces no chirría. Es un mensaje que lanzamos para ver si hay poca ambición o mucha ambición. Es que la ambición es máxima. La ambición de mañana es ir a decirle a nuestra afición lo mucho que nos importa, a tratar de hacer el mejor partido, a luchar por cada punto desde el minuto 1 hasta el minuto que dure el partido, sabiendo que habrá momentos buenos y momentos difíciles, y saber manejarlos y competir, y que se vea un Valencia competitivo. Ese es nuestro objetivo, y no hay nada para mí más ambicioso que eso.
4: Ciñete las dos preguntas, por favor, Chivo.
14: Sí, y lo último que quería preguntarle es sobre el público de Mestalla. ¿Ha ido en creciendo el Carlos Vete ya o el Corberán Dimisión? Es decir, la gente ha mostrado ya un cabreo sobre su figura. ¿Se toma estos partidos, los dos que quedan en casa más el de fuera y un posible objetivo del que no queremos hablar, como una oportunidad para usted para recuperar la confianza perdida por el suspenso que hay entre el entorno que le dan por esta temporada? ¿Cree que puede cambiar la opinión de esta gente o que va a seguir escuchando esto en Mestalla?
6: Cada persona que pertenecemos al Valencia Club de Fútbol tenemos la responsabilidad de hacer lo mejor posible nuestro trabajo para dar las mayores alegrías a nuestra gente. Esa es la responsabilidad que todas las personas que estamos en el Valencia Club de Fútbol tenemos. Sé cuál es mi responsabilidad cuando se entra en el Valencia y las cosas no salen como la afición desea o acordes a la historia, a la grandeza del club. Es parte del trabajo no solo aceptar las críticas, sino trabajar para darle la vuelta a las críticas. Siempre se trabaja para darle mejor a la afición. Así que no, ese siempre es el objetivo.
15: Así, míster, José Luis Sánchez, Dapun, dos preguntas. 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
6: Esta temporada no ha acabado. Quedan 9 puntos en juego para todos los equipos. 3 de ellos nosotros los jugamos mañana, otros los jugaron ayer y otros los jugarán hoy. Y darle la máxima importancia, es decir, a lo que nos queda en la temporada, a cada partido. Y como el único que jugamos es el del Rayo Vallecano, ahora mismo la máxima importancia es a este partido.
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6: La clave va a ser lo que hagamos mañana, pero cuando consigues un buen rendimiento es muy importante saber por qué has conseguido un buen rendimiento, un buen resultado. Porque si tú sabes el por qué en un partido has conseguido un buen rendimiento, va a ser más fácil llevarlo a cabo en el siguiente partido. Más allá de que uno de los aspectos para mí que marcan que tú puedas conseguir un buen resultado es entender el partido que tú vas a jugar. Como cada partido es diferente, las ventajas o la comprensión del partido te iba a lugares diferentes. pero ese es uno de los puntos, mostrar el máximo compromiso, el máximo esfuerzo, la mayor fuerza mental o capacidad de sobreponerte a lo que pase en el partido, son otros aspectos, saberlo para poder insistir en ellos es fundamental para conseguir encadenar buenos rendimientos, que es un reto que tenemos y es un reto que nos hemos puesto.
16: Hola, ¿qué tal? Mister Luis Cortés para Radio Marca en directo. Hoy nos hemos despertado nuestros compañeros del día después, no sé si lo ha visto, han sacado un vídeo donde Umar Sadiq, pues bueno, en el nuevo San Mamés no calentaba, ¿no?, con la misma intensidad que el resto del grupo, se vendaba mucho las manos, etcétera. Luego marcó un gol y se ganó el partido, ¿no? Y la atmósfera ha sido de que a la gente le ha hecho más o menos gracia. No sé si la atmósfera hubiera sido distinta, cómo se hubiera percibido este vídeo. No sé si usted haya hablado con Sadiq, si no lo ha hecho, si a Sadiq, por no sé si es diferente, una actitud diferente, ni buena ni mala, ni peor, que otros jugadores, se le tiene que gestionar de una manera distinta, o si habla con él, si no lo hace, si lo ve más o menos normal. No sé si se puede gestionar a este futbolista de una manera distinta. Gracias.
6: Es que no hay dos futbolistas iguales nunca en un vestuario. Nunca hay dos personas que son iguales. Hay diferentes, venimos todos de diferentes familias, diferentes culturas, diferentes países, y hay que enriquecerse y sacar lo mejor de cada uno, de nuestra personalidad, y corregir todos, que tenemos cosas que nos podemos hacer mejor, corregidas todas. Pero no hablo de Sadiq, hablo de todos nosotros. Aprender de lo bueno que todos tenemos, mejorar en las cosas que no son nuestras mayores virtudes. Y ya está, Sadiq es un chico excepcional, un jugador que el sentido del humor forma parte de su personalidad. Ni lo quiero cambiar, ni lo voy a cambiar, ni lo pretendo cambiar. Está aquí en el club porque lo que nos dio el año pasado nos gustó mucho, ofrece opciones muy buenas al equipo, así que contentos con ello. Cuando las cosas salen bien, esto es el fútbol, ¿no? Cuando algo sale bien, parece que sea fruto de eso, y si la cosa no sale bien, también parece que sea fruto de lo mismo. Tranquilidad absoluta y el buen ambiente equilibrado con la máxima exigencia es positivo, y este grupo, por suerte, tiene esas dos cosas, aunque no siempre se hayan podido reflejar en el campo para conseguirlo y haberlo dejado muy claro.
17: Hello, Mr. Carlos. I'm not Halaris. I'm from Greece. I'm a sport journalist from Gazeta.gr. 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Because right now I saw that in Valencia you did very good work, also in West Brom after Olympiacos. 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
4: Es un compañero griego que le está preguntando que cómo influyó la estancia de Carlos en Grecia, en Olympiacos, a lo largo de su carrera.
6: ¿Contesta en inglés?
4: Sí.
6: I always use every single experience that I have as a coach. You need to learn from every type of experience. When I was in Cyprus, when I was in Greece, when I was in England, when I was in Spain before to come to Valencia. So every single experience can be massive if you are ready to take everything from the experience. The experience in Olympiacos was short, but was intense at the same time. I remember that the first game we were playing to classify the team to Europe, and we passed two rounds to put the team in Europa League, and we achieved this. I played the first two games of the phase of groups. So even if it was short, was with many games, and always you can learn a lot. When the things that you want to do are working well, you can learn, but it's important that you learn especially when the thing doesn't work in the way that you would like to work, because you can take a lot of messages that you can move forward after for different type of experiences.
4: Ha respondido Carlos que cada experiencia es importante, que lo ha sido esta y lo han sido las que ha vivido en otras ligas y en otros países, que fue corta pero muy intensa, que lograron clasificarse para Europa, lo logramos, ha dicho, solo pudo estar dos partidos en la fase de grupos, y que le ha permitido o le permitió aprender mucho, porque incluso en esos momentos es de donde también se han de sacar importantes lecciones. Gracias a todos.
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1: 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Primera pregunta, Pau.
2: ¿Qué entendemos por nuevas tecnologías aplicadas a la medicina?
3: Yo, como ingeniero de la unidad de pediatría, pues lo que mi trabajo consiste en aplicarlas a diario. Entonces, para mí, ¿qué son las nuevas tecnologías? Pues para mí son un conjunto de instrumentos, de dispositivos, de herramientas para poder trabajar que se han desarrollado a partir de los nuevos avances. Es decir, de aplicar los nuevos conocimientos tanto en el sector técnico como en el sector científico. Uno de los ejemplos que a mí más me gusta destacar, sobre todo pues en la población ahora que nos está escuchando, los niños que nos están haciendo las preguntas, pues es el teléfono. El teléfono hasta hace poco pues lo que servía era para hacer llamadas y escribir SMS. Ahora mismo, el aplicar las nuevas tecnologías, lo que ha permitido es desarrollar unos dispositivos que no solamente nos permiten hacer llamadas, sino que podemos hacer incluso videollamadas, escuchar música, ver películas, etcétera.
1: Bueno, Pau, segunda pregunta.
4: ¿Qué son los wearables?
3: Sí, los wearables son sin duda uno de esos productos que se han derivado de estas nuevas tecnologías. Son dispositivos que son ponibles, es decir, si traducimos literalmente de la palabra wearables al castellano, serían ponibles o llevables, ¿no? Y pueden abarcar desde prendas de vestir hasta relojes, pulseras o incluso gafas. Se aplican en un montón de campos, por ejemplo, el del ocio y el entretenimiento, el del deporte, incluso el de la salud, como nosotros. Vosotros que sois del Valencia, pues por ejemplo, si nos centramos en el deporte, pues hay ciertas aplicaciones donde pues tú sales a correr, sales a pasear y cuando vuelves a casa lo subes al ordenador, incluso puedes interactuar con tus amigos viendo la actividad que has hecho. Nosotros eso también lo hacemos muy parecido aquí en lo del programa PAIDO del Hospital General.
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5: ¿En què nos podemos beneficiar los niños?
3: Sí, buena pregunta. Esto de las nuevas tecnologies

0: días, hay muchas maneras de beneficiar. Primero como niños, ¿no? Las nuevas tecnologías y sobre todo las que nosotros gastamos y están más a la mano, el primer objetivo quizás sea el fomentar la actividad física, ¿no? Los wearables permiten fomentar la actividad física. ¿Por qué? Pues porque tú puedes salir, dar un paseo, pasear a la mascota, hacer incluso un poco de footing, lo que sea, y eso tú después lo subes en el ordenador y interactúas con tus amigos o incluso al mismo tiempo que estás realizando la actividad puedes interactuar con tus amigos, con tu familia y es una manera de fomentar la actividad física. Entonces, el fomentar esa actividad física al final, si lo prolongamos lo suficiente en el tiempo, nos permite crear hábitos saludables y esto indudablemente redunda en el beneficio del niño. Si nos centramos más desde un punto de vista de deportista, ¿vale? Pues bueno, lo que permite estos wearables es conocer el grado de esfuerzo que nuestro cuerpo está soportando haciendo una actividad determinada. Pues, por ejemplo, en vuestro caso, jugar un partido de fútbol o hacer un entrenamiento o cualquier otra actividad.
1: ¿Cómo nos pueden beneficiar a un equipo?
0: La verdad es que el uso de estas nuevas tecnologías y de los wearables trae un buen beneficio, y no solo al equipo, sino, por ejemplo, nosotros también, aquí en el hospital, beneficia mucho en el sentido de que nosotros podemos personalizar diferentes estrategias, bien sean estrategias de prevención o incluso tratamientos, en función de cada niño, porque no hay dos niños iguales. Entonces, esto, por ejemplo, desde un punto de vista de equipo, permite personalizar, pues ver los grados de esfuerzo que cada uno está cometiendo y a lo mejor, pues, ajustar las alineaciones en función de si un niño ha descansado más o ha descansado menos, o ese día ha entrenado peor o ha entrenado mejor, etcétera. Nosotros eso pues nos permite desarrollar estrategias en nuestro campo para que el grado de adherencia de los niños tanto a las estrategias de prevención como a las de tratamiento pues sean mayores.
2: Y la última pregunta, Pau.
3: Hola, ¿cómo nos van a ayudar en el futuro las nuevas tecnologías?
0: Sí, pues estas nuevas tecnologías han venido para quedarse. Cada vez estos avances, tanto en el sector de las comunicaciones como en los textiles, incluso en el desarrollo de los nuevos sensores, lo que han hecho es que estos wearables sean una realidad y que cada vez sean más asequibles económicamente. Indudablemente su aplicación en el campo de la salud, sobre todo con el objetivo, como ya he dicho antes, de personalizar diferentes estrategias en el campo de la obesidad para prevenir y tratarla, pues es sin duda un signo que hay que valorar como de calidad, porque al final el paciente es personalizado, cada uno en función de sus de su fisonomía, por decirlo de algún modo, y no todos como si fueran todos iguales.
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0: Sin duda, sin duda.
2: Pues gràcies Pau i continuarem parlant.
0: Muchas gracias a vosotros.
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1: Y yo llego al Valencia después del verano del 96, de haber jugado las Olimpiadas en Atlanta, en Estados Unidos. Fue una larga negociación de enero a ese junio. Y a medida que fueron pasando los meses, se fue concretando y se fue haciendo más grande hasta que al final se terminó de dar antes de las Olimpiadas. Yo tenía definido que en el futuro, en algún momento, si tenía la oportunidad de emigrar, de ir a Europa, lo tenía seguro que lo quería hacer. Y que iba a ser una experiencia dura, nueva, pero lo quería hacer. Tenía ese reto para poder hacerlo. Siempre creo que fue la decisión más acertada, luchar y tratar de progresar aquí. Al principio fue muy duro, me costó muchísimo. Más que nada el adaptarme al fútbol de aquí. Pero después ya, una vez que empezó a rodar todo para bien, fue mucho más accesible y todo. Fue el momento idóneo para varios de los que estábamos aquí. No solamente para mí, sino también para muchos jugadores que también venían en la misma sintonía que yo, que nos faltaba el toque final. Y creo que se hizo un conjunto bárbaro en ese equipo que conducía Ranieri, porque nos entendíamos toda la perfección, sabíamos todo lo que queríamos, luchábamos por ello y sobre todo nos entendíamos dentro, fuera del campo, entendíamos lo que quería el entrenador y sabíamos que había que trabajar muy duro para conseguirlo. Ahora, con el paso del tiempo, hay momentos en que me pongo a pensar lo bendecido que soy de poder tener todo este cariño y realmente uno se pone a pensar si ha hecho tanto y ha dado tanto para recibir tanto cariño. Creo que eso es muchas de las veces. Pues muchas veces uno, por lo menos a mí, me pone un poco vergonzoso de tanto cariño, recibir tanto y bueno, ¿no? En el momento que uno está ahora, que ya dejó de jugar y todo, no puede retribuirlo desde dentro del campo, ¿no? Pero bueno, significa que hemos hecho las cosas bien, que hemos dado todo al 100 para poder lograrlo y bueno, algo muy bueno quedó. Para mí la afición pasó de ser afición a ser un poco más familia. Creo que el club en sí es como una familia. Tú ves que, por ejemplo, el otro día en la marcha, que todas las generaciones juntas y todos conocen a todos, le van contando la historia a los que vienen. Y ese cariño por la bandera y el estar presente el otro día y el cariño que te muestran por la calle y todo, creo que ya pasa a ser algo como familia, ¿no? El estar tan apegado a algo y estar tan interesado y demostrarle tanto amor. Al final fueron 4 temporadas que tú dices fueron pocas temporadas. Para todo el cariño y todo lo que se generó podrían haber sido muchas más. Pero bueno, cada momento de esas 4 temporadas, las finales, la llegada al estadio, la salida del estadio, la llegada a los entrenamientos, la salida, la cantidad de gente por la liga, los domingos, era todo una fiesta. Era todo lindo de mirar. Uno cuando empieza a pasar el tiempo y empieza a recordar, eran momentos inolvidables. El partido de la final de Copa, cuando lo vuelvo a ver en algunos pasajes, en algunos videos, así que, o que mi hijo viene y me muestra y me dice, la verdad que se te vienen un montón de imágenes y de emociones a la cabeza, ¿no? Lo que fue entrar al estadio y ver la cantidad de gente que viene al estadio, el festejo final, increíble, un momento inolvidable. De mis compañeros, los que me ayudaron muchísimo al principio, Paco Camarasa, Javi Navarro, Gaisca, siempre fueron muy cercanos a mí, desde el primer día, no desde cuando empezaron a salir las cosas bien, sino desde el primer día que llegué a Valencia. Lógicamente que después llegaron otros compañeros como Cañete, bueno, toda la generación esa que ganamos la Copa y la Supercopa, que perdimos la final de la Champions, esa generación la vivimos muy intensamente, éramos muy unidos por el hecho de que todos sabíamos el motivo por el cual luchábamos y por el cual estábamos tan, estábamos tan unidos. Ese equipo tenía muy presente qué era lo que tenía que hacer. Trabajaba muchísimo, luchaba muchísimo por ello. No nos dábamos nunca por vencido. Y sabíamos que nuestro juego era el que era ese. No nos podíamos correr mucho de ahí. Lógicamente que uno cuando empiezan a ir bien las cosas, empiezan a llegar a algunos resultados, uno se empieza a agrandar y le empiezan a salir otras cosas por el simple hecho de venir bien y venir en buena forma. Pero siempre sabíamos y nos entendíamos entre nosotros qué era lo que teníamos que hacer. Creo que ese fue el gran secreto. Pues cuando vuelvo, pues la verdad que me emociona muchísimo entrar aquí. Me emociona muchísimo, me hace recordar días muy felices de mi vida, cosas inolvidables, y siempre uno tiene ganas de vivirlas de nuevo. Es increíble poder estar ahí adentro y poder ver a la gente de nuevo en las tribunas. Eso es lo que me genera, poder mostrárselo a mi familia o traer a mi familia conmigo y que puedan vivir esos momentos es inigualable. Estar en los 100 años del Valencia me parece algo inigualable. Doy gracias y soy un bendecido, de nuevo te digo, por tener esta posibilidad, por tener tanto cariño de la gente, por pertenecer a un club que es más una familia que un club, más allá de quién esté a cargo o quién esté en el momento que esté. Pero la afición siempre te hace notar que esto es un club familiar, y eso es importantísimo. Y más allá de que los años que pasen y todo, seguir teniendo el cariño de la gente que te demuestra en cada acto, en cada momento, es incomparable. Vamos, es inigualable.
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1: Siempre he estado muy, muy orgulloso de la figura de mi abuelo y quién fue. Y por ello también muy valencianista que soy. Entonces, el tener el nombre de mi abuelo, pues es algo que a mí me llena de orgullo y que también representa un poco llevar el nombre de la familia, que siempre lo han conocido como la familia Mundo.
2: Somos valencianistas de los que sufren todos los domingos, todos los sábados o cuando juegue. Mi marido no me habla si pierde el Valencia y todo cosas así. Somos muy valencianistas. Yo lo he visto jugar poco. Yo lo recuerdo más como entrenador, como futbolista. Ya ves eso que está por ahí, que soy pequeña. Pero como entrenador, muy responsable, muy mal genio, muy con los jugadores, muy recto y es una persona con mucho carácter, pero buena persona.
3: Tuve la suerte de tenerlo como entrenador durante mucho tiempo y sentirme realmente feliz y seguro al lado de una compañía con un carácter especial, pero con un carácter muy bueno. Contó siempre conmigo, o sea, yo siempre me sentí seguro jugando con él. Yo creo que fui más jugador de lo que he sido por digámoslo, por culpa de él.
4: Lo tuve de entrenador, cuando tenía 18 años. Entonces, yo he tenido trato con él, yo le llegué a conocer, llegué a tratarlo, ¿no? Y era una persona con muchísima personalidad, era algo increíble, ¿no? Era un tipo muy, muy llano, muy sencillote, era muy, muy, muy cercano, era muy claro.
1: Era un jugador que a lo mejor no tenía mucha técnica, pero sí que era un jugador, pues, un delantero puro, ¿vale? Tenía mucha fuerza.

0: una persona que lo ha sido todo en el Valencia y sin embargo que después era un tío humilde y sencillo, ¿no? Yo creo que era sus grandes virtudes.
1: Era una persona que allá donde iba lo conocían y caía muy bien.
2: Lo querían mucho, sí, la verdad es que sí. Sobre todo la gente mayor. La gente mayor sí que se acuerda mucho de él y lo respeta mucho.
1: Por ejemplo, yendo a la nieve, que lo paraban porque se quedaron atascados y los camioneros paraban para ayudarle. Él se retiró, no sé, en el año 52-53, sí que se inauguró este bar donde estamos en 1953 y bueno, desde entonces pues aquí se reunían muchísimos jugadores del Valencia o cuando él era vasco, buen comedor. Entonces pues su ilusión fue montar un restaurante aquí en lo que era cerca del centro de Valencia, hoy más centro aún. Este año, coincidiendo también con el centenario del Valencia, pues hemos querido hacer un homenaje tanto al Valencia como a mi abuelo y a la época en la que jugó él, para rememorar un poco su figura.

0: yo era joven también y venía continuamente, veníamos continuamente al bar. Siempre fue un bar especial, sobre todo especial, porque era un bar donde la gente sabía de quién era y la gente pues siempre se encontraba con gente de fútbol.
1: Mi padre estaba en la puerta. Todo el mundo que pasaba por Don Juan de Austria, hola mundo, lo saludaba, todo el mundo. Conocía a todo el mundo y todo el mundo lo conocía a él. Venía mucha gente, sobre todo de los pueblos, lo conocían mucho y venían todos a ver a Mundo.
2: Hacía tiempo que no venía por aquí, la verdad es que me ha impresionado, lo habéis bordado, está precioso. Es un rincón de toda la vida de los valencianos, de paso siempre, que lo conocemos todos los valencianos, pero le habéis dado el toque nostálgico del fútbol, ¿no?
3: No creo que nadie alcance a su cifra, a la cifra de goles que tiene, que ojalá, ojalá, porque sería bueno para el Valencia.
0: Difícil va a ser y que se supere eso. Estamos hablando de un mito. Ha sido una de las figuras más grandes que haya tenido este equipo. Por lo tanto, hay que considerarlo. Hay que quererlo, hay que tenerlo como algo especial y así va a ser.
2: Ya con el paso de los años nos hemos ido dando cuenta de que bueno, los logros conseguidos por él han sido importantes, que siguen estando ahí y que lógicamente, además de que van a ser muy difíciles de superar, yo creo que bueno, él formó parte de una época muy importante en la historia de Valencia, los grandes primeros títulos, ¿no? Y eso desde luego no se olvida. Cada uno dejará su huequecito en la historia, pero el de él no es una huella, es un pisotón con todas las de la ley. Él marcó una época y fue el referente de la época más importante del Valencia.
1: Nosotros vivimos con el Valencia y estamos con el Valencia. Somos de Valencia, somos valencianos, falleros.
3: Nos alegramos mucho de que el Valencia se acuerde, igual que nosotros nos acordamos todos los fines de semana del Valencia.
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0: tengo varios, desde los partidos con el Barcelona a la octavo, cuartos y semifinales de Champions y los finales de temporada en el cual es como que nos fundíamos en un abrazo con toda la afición festejando lo logrado en ese momento, ya sea posiciones de Champions, ya sea haber logrado una final de Copa o semifinales o finales de Champions. La seguidilla esa con el Barcelona es algo que siempre... por más que yo no lo tenga en la memoria, que sí lo tengo, pero por más que yo no lo tenga, me lo recuerdan siempre. Esa época marcó un antes y un después de mi relación con la afición y con el club y con todo. La primera vez fue en la presentación con gente aquí en el estadio y bueno, salir al campo y conocerlo por primera vez y ver de lo que se trataba me causó una excelente impresión. Dimensionar de tener la gente, el aficionado tan cerca al campo, te recargaba de energías, me daba muy buenas sensaciones. Primero el campo, cómo está posicionado con las gradas y bueno, después lo otro lo pone el aficionado y el jugador. El aficionado por de la forma que quiere, que ama este club y de la forma que lo acompaña. Y el jugador al sentir ese cariño, al sentir esa fuerza externa que viene, al tratar de darlo el 110% todas las veces que tiene la oportunidad de jugar aquí. El campo, al estar tan cerca de las gradas, al estar tan cerca del campo, tú sientes el sentimiento, la fuerza, lo que te da la afición, que en definitiva hace que te dé más fuerzas y que te dé más ganas de poder hacerlo mejor. Podías divisar a la gente mucho mejor, podías sentir, se le podía ver las facciones de la cara cuando era tristeza, cuando era alegría, cuando disfrutaban, sobre todo cuando caías en las bandas o caías detrás de portería y tenías ese segundo para poder levantar la vista y ver, y eso te cargaba de energía. Hay muchas sensaciones que van y vienen. Sí que notabas el empuje cuando, no sé, cuando recibías un balón y tenías espacio para correr y poder trasladar el balón, sí que notabas eso. Es como que la afición te lo avisaba, ¿no? O te lo hacía notar. En eso, en los gritos de los festejos de los goles, es un sentimiento, no se puede explicar tanto porque hay que vivirlo un poco más, y en eso creo que era la unión que teníamos con la afición, ¿no? De nosotros tratar de hacer dentro del campo lo que ellos pensaban desde fuera. Cuando sales al campo, desde el himno hasta que empieza a correr el balón, eso sí se sentía. Hombre, más que felicitarlo, que realmente se lo merecen porque son gran parte de la historia de este estadio, es el agradecimiento de estar siempre ahí apoyando y de estar siempre ahí aguantando el equipo y dándole fuerza para que las cosas hagan bien. Y desde mi parte como extranjero, aunque me siento en casa, la gratitud hacia ellos para cómo siempre me han recibido y cómo siempre me han tratado. Espero que haya sido digno de todo eso.
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1: Con el director del Departamento de Identidad, porque nos acompaña aquí en la sintonía de la radio oficial del Valencia Club de Fútbol, Jordi Hidalgo. Hola Jordi, ¿qué tal? Muy buenas.
2: Buenas, ¿qué tal? Muy bien.
1: Bueno, queríamos charlar contigo y compartir con los valencianistas y con nuestros oyentes un concepto en el que se incide y mucho en la Academia del Valencia Club de Fútbol, implantado de un tiempo a esta parte, desde hace unos meses, esta temporada en concreto, que es el de Sugar a Foc, Jordi.
2: Sí, bueno, es un concepto que nace de la cultura valenciana. Entendíamos que, pues bueno, nuestra manera de jugar debía representar y respetar esa cultura, que es del fuego, de las fallas y, pues bueno, hilándolo un poco ese concepto cultural con el juego, pues es un fútbol imprevisible, agresivo, de querer que pasen cosas y provocar en el rival aquello que queremos. Uh-huh. Y bueno, desde ahí hilando para darle también un poquito de fuerza a nivel emocional a los técnicos y a los jugadores, hemos creado un poco ese concepto para que todos vayamos de la mano en él.
1: Un concepto se crea, pero luego hay que materializarlo, hay que trasladarlo, primero yo creo a nivel formativo, ¿no? Como bien decías, a los técnicos de la academia, y luego que estos sean capaces de, en el terreno de juego, llevarlo a los futbolistas, que son los que tienen que ponerlo en práctica.
2: Así es.
1: Es un proceso largo.
2: Sí, sí, totalmente. De hecho, estamos ahí trabajando con formaciones, con talleres, con dinámicas con los técnicos, sobre todo para que se enamoren de esta idea, que la sientan suya, que sean capaces de incluso proponernos nuevas ideas. Uh-huh. Desde una perspectiva muy, muy genérica, que es este Sugar a Foc, hemos ido poco a poco desgranándolo con una idea de juego bastante potente que nos representa, creo, a todos los valencianistas. Y después también llevándolo también a ese concepto que estamos introduciendo ahora de entrenar a Foc, ¿no? De para poder jugar de una manera tienes que entrenar de la misma y un poco vamos de la mano en estas dos vertientes. Así que en esa estamos ahora.
1: Decía yo, un primer paso que es trasladarlo a los técnicos. Uh-huh. ¿Cómo lo están trabajando? ¿Cómo esas sesiones a las que hacías alusión?
2: Pues la verdad que muy bien, estamos desde inicio de temporada planteamos la idea de juego con dos, tres ideas muy generales, que era pues queremos atacar por dentro de la estructura rival, queremos ir hacia la portería rival y con dos, tres ideas un poquito más detalladas. Y desde ahí están construyendo los equipos. Creo que es un proceso largo porque requiere que el futbolista tenga una mentalidad muy, muy resiliente, muy agresiva o muy... muy directa, ¿no? Hacia la portería rival, hacia el juego y sin balón lo mismo, ¿no? El querer presionar y recuperar la pelota cuanto antes mejor y sobre todo el defender esa portería todos juntos y volver a presionar y volver a quitarles tiempo. Y esa mentalidad se tiene que entrenar desde sesiones con mucha continuidad, donde los jugadores interpreten y se sientan también partícipes de la idea, que sean capaces de proponer situaciones nuevas al entrenador. Y bueno, estamos ahí trabajando con ellos desde la formación, desde las dinámicas donde comparten los técnicos de la etapa pues ideas de cómo están llevando a cabo durante las sesiones. Y bueno, ahí estamos en el departamento y confluyendo con otros como preparación física, como psicoeducación, etcétera, pues trabajando en esa línea.
1: Porque claro, yo hablaba de los técnicos, pero también efectivamente dentro de los técnicos incluimos a no solo los entrenadores, sino todos los que forman parte de un cuerpo técnico, los diferentes equipos y otras áreas que también van en esa línea.
2: Sí, de hecho ahora estamos justo trabajando diferentes estrategias o diferentes talleres y formaciones para trabajar con los técnicos, con las diferentes áreas. Cada uno desde su prisma va anclando un poquito más esta idea. Pero todo parte de ahí, de ese ver equipos donde nos reconozcamos y nos sintamos orgullosos porque van a por el rival, porque dominan el partido de principio a fin o intentan dominarlo y sobre todo que bueno, que van a Foc. Uh-huh. Ese es el resumen.
1: Y luego también teniendo en cuenta la diferencia en cuanto a edad de los chavales, no es lo mismo igual inculcarles este objetivo o este concepto a un alevín que a un cadete. También lleva un trabajo diferenciado según etapas formativas.
2: Totalmente.
1: Un poco como es la línea de trabajo de la academia, que según la categoría pues vas cumpliendo unos objetivos y trabajando ciertas cosas para encontrar esa proyección, ¿no?
2: Eso es. De hecho, siempre hablamos un poco internamente de que los más peques llevan de por sí esa idea ya instalada, ellos quieren la pelota, incluso hicimos esa reflexión con los técnicos de quieren la pelota, quieren ir a la portería independientemente del resultado.
1: Claro,
2: independientemente.
1: Quizá lo más fácil es lo más pequeño.
2: Claro, lo más fácil es porque es simplemente no molestarlos, ¿no? Y dejar que hagan e ir ordenándolos. El problema viene cuando después, claro, el rival tiene más nivel, ese querer recuperar la pelota cuesta más, o ese intentar atacar por dentro cuesta un poquito más, porque el talento ya no te es suficiente. En muchos casos tienes que pues eso, trabajar su interpretación del juego, desde los roles que ocupan en cada situación, muchos detalles, y ahí es donde los entrenadores tienen que crecer en ideas, y ahí estamos un poco trabajando con ellos, que la verdad es que están teniendo una participación tremenda y están creciendo, creo, muchísimo y aportándonos muchísimo a todos. Y bueno, creo que en este final de temporada se van a ver los resultados de esa propuesta y de formación de técnicos, y también un poco el trasladarlo a las diferentes etapas, como has dicho, que cada vez pues vamos matizando más, porque la dificultad es mayor, obviamente.
1: Claro, porque luego al final el resultado es verlo plasmado sobre el terreno de juego. Supongo que dentro de lo que es esta primera temporada ya se van viendo esos primeros resultados.
2: Sí,
1: ¿no?
2: Nosotros vamos haciendo informes periódicos con los entrenadores, donde les servimos un poco de apoyo a la hora de analizar esas ideas que estamos trasladando, pues ese atacar desde dentro, ese pues provocar la presión rival porque queremos que vengan a por nosotros para saltarlos, para ir hacia adelante con velocidad, incorporando jugadores, etcétera, por ejemplo con balón, y desde ahí vamos analizando con ellos los partidos, vamos trabajando sobre los entrenamientos si estamos propiciando esto o no, y bueno, con ellos el feedback es casi diario, y a partir de esa interacción creo que nace todo el crecimiento, tanto de ellos como para luego trasladarlo a los jugadores en el día a día.
1: ¿Y a los padres? ¿Este concepto también se le traslada un poco a inicio de temporada, por ejemplo, a los padres, a las familias? Porque sabemos que todo el trabajo que se realiza y todo lo que es la labor técnicos con futbolistas, los padres también están al corriente, y de hecho se pueden charlas de forma continuada a lo largo del curso. No sé si incluso también estos nuevos conceptos, porque hemos hablado muchas veces aquí de sentiment, valentía y chermanor, del educamos personas, formamos futbolistas. Eso supongo que también debe involucrar en cierto modo a las familias, ¿no?
2: Exacto, es un concepto que nace un poco de los que has comentado, ¿no? De ese sentiment, valentía y chermanor. Si al final metemos en una coctelera, eso sale ese tipo de juego. Y como decías, al inicio de temporada se hizo una reunión, sobre todo con Etapa Fútbol 8, que tal vez es la que más información muchas veces requiere, en el Puchades, y se transmitió un poco la esencia de esto, y al final estamos pendientes ahí de, pues a través de las píldoras de VCF Educa, e incluso de alguna charla con ellos en algún fin de semana, poder trasladar un poquito mejor qué queremos, por qué no paramos los entrenamientos para dar mil explicaciones, sino que queremos ese ritmo de juego y a partir de ahí intervenir sobre matices muy concretos. Bueno, que entiendan qué hacemos con los jugadores para que ellos puedan ver que el fin de semana se dan unos resultados, que su hijo va a foc en cada situación de juego, y que eso le va a llevar a pues un mayor disfrute, por supuesto, y un mayor rendimiento en colación a esto.
1: Jordi Hidalgo, responsable del Departamento de Identidad de la Academia de Valencia Club de Fútbol. Un placer tenerte aquí con nosotros y reconocido un poquito más de ese concepto que luego, además, y sobre todo la afición del Valencia, seguramente, y con el paso del tiempo, podrá haber plasmado en esos jugadores de la academia que van teniendo paso pues en el Valencia Mestalla y sobre todo en el primer equipo, que es cuando pues tienen una mayor repercusión y una mayor visión. Lo dicho, muchas gracias, un placer.
2: Igualmente, muchas gracias.
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1: Yo llegué al Valencia como igual cualquier chaval, ¿no? Yo estaba jugando en mi pueblo, estaba jugando con edad juvenil en el primer equipo de mi pueblo, que entonces estaba en regional preferente. Y bueno, pues venían a verme, tenía edad de juvenil para la siguiente temporada, todavía era juvenil. Al final de temporada vine al Valencia y empecé en el Valencia juvenil. Tuve que irme al servicio militar a Tenerife, a Canarias, y de ahí pues bueno, pude estar en Tenerife, en la isla, y jugar en el Tenerife, que era segunda división. Me fue muy bien porque pude allí crecer como futbolista. Había jugado en el Mestalla en tercera división, jugar en segunda A, pues la verdad que para mí era importante. Y ya vine directamente al primer equipo del Valencia para la temporada 85-86. El recuerdo que se te queda ahí es el del debut. Recuerdo perfectamente que fue el primer partido de liga de la temporada 85-86 contra el Valladolid, ganamos 2-1. La primera temporada de Espárrago fue, bueno, veníamos de la anterior, de sufrir para no bajar. La verdad es que hicimos una campaña y quedamos terceros, ¿no? Que nadie de alguna forma se lo creía, ¿no? Y al año siguiente, con la misma filosofía, el mismo entrenador Espárrago, con incorporación de nuevos jugadores, la verdad que conseguimos el segundo puesto, ¿no? Yo creo que eso era muy meritorio en aquella época. Recuerdo, por ejemplo, un partido con el Barça, jugamos en casa con el Barça, donde ganamos 2-1 y yo hice el primer gol. Yo hice el primer gol, me acuerdo de ese partido, la remontada al Madrid, que íbamos perdiendo, y fueron 90 y 89 o 90 y algo. Para un futbolista que es de aquí, el hecho de poder jugar, decir que has jugado en el Valencia, en el primer equipo del Valencia, en primera división, ostras, para mí era lo que siempre perseguía, ¿no? Fue una época fantástica. Primero porque entonces, claro, no es como ahora, que solo podían haber dos jugadores extranjeros en el equipo. De hecho, yo durante mis 8 años he jugado con 8 o 10 jugadores. O sea, éramos siempre los mismos, íbamos de vacaciones, de viajes. En aquella época, como ahora, era muy complicado poder conseguir títulos porque Barcelona-Madrid eran los que copaban a nivel en Liga, los primeros puestos. El hecho de jugar 8 años en tu equipo, ostras, los arraigos que haces a nivel de, pues bueno, de no solo lo que es vestuario, en todo lo que es el club y todo lo que es Valencia, que al fin y al cabo pues nos conocemos todos, ¿no? Pues fue una época maravillosa. Que la verdad, en general, yo me llevaba bien con todo el mundo. Y además, tantas horas de entrenamiento, viajes, te da para hacer relaciones con Giner, pues con Cama, con Quique, pues Arroyo, Fernando, Sempere, Eloy, Lugo Penner, Mestalla. Para mí, pues bueno, supone tu casa, o sea, la que vives y la que deportivamente y la que trabajas. Para mí supone un orgullo formar parte de esta entidad histórica con 100 años, el Valencia. Para mí es todo, porque al fin y al cabo es mi vida, vivo aquí y bueno, ya te digo que estoy muy orgulloso de pertenecer a esta entidad.
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0: evidentemente es el lugar donde tenemos las máximas experiencias en cuanto a la carrera futbolística, ¿no? Cuando hemos conseguido títulos, ¿no? Porque son momentos muy especiales. De la primera liga, creo que es el que más disfrutó todo el mundo. Son evidentemente recuerdos tan bonitos que son difíciles de olvidar. Siempre que pienso en celebraciones, recuerdo el día de la lluvia, lloviendo un montón y Mestalla lleno de gente, nosotros intentando salir por el túnel con los trajes aquellos, el resbalón de Ayala. Anécdotas divertidas, la verdad. Vine con mi padre y con otro hombre de allí del pueblo, ¿no? Era un Valencia-Zaragoza, yo tenía 13, 14 años. Aún no estaba la última ampliación, que las banderas estaban en frente tribuna y ahí cerca, sector 28, me parece que era. Pretemporadas ya había el trofeo naranja, ¿no? Y era muy diferente porque entonces eran el típico partido de verano, una semanita de empezar la liga. Fue con la plantilla que era Jorge Valdano, entrenador, ¿no? Y cuando sales ahí lo ves todo lleno, te impacta, ¿no? Lo que pasa que al final uno cuando está ahí abajo se intenta olvidar y centrarse en lo que le corresponde, ¿no? Y no está demasiado pendiente de lo externo. Nosotros lo vivimos especial porque somos del Valencia, ¿no? Es verdad que sí que tiene algo que en otros campos no ves, ¿no? Es la sensación de que las gradas están muy encima, ¿no? El sonido cuando la gente está enchufada también es espectacular. No en todos los sitios pasa eso, ¿no? Depende también de la construcción. Estuve tantos años que pasó dos o tres obras para un poco habituarlos a la actualidad. Para la mayoría de nosotros el rincón especial es el vestuario. Nosotros somos del vestuario y pasamos después al campo. Recuerdo todo partidos y momentos que se te quedan grabados, ¿no? La remontada, el día del Español, que estaban jugando con 10, ahí la gente que estaba súper conectada, la semifinal con el Leeds, Lazio, esos días sí que los recuerdas un poco por la unión, aunque la afición es una afición caliente, ¿no? Que siempre está ahí. Esos días fueron especiales en cuanto a conjunto, ¿no? También cuando conseguimos eliminar al Arsenal con Cooper en otra Champions. Ha habido noches muy, muy buenas. Muchos que han pasado por aquí, de entrenadores y jugadores de otros equipos, ellos mismos ya lo dicen, ¿no? Cuando la gente aprieta, estamos hablando de gente que lo vive mucho y que es capaz de levantarte partidos. Por ejemplo, el día del Español nos quedamos con 10. Es difícil con 10 remontar un partido que aparte nos daba casi una liga, ¿no? Pero la gente estuvo muy conectada, muy enchufada, apretó mucho y eso es lo que un poco nos llevó a poder sacar ciertas situaciones en momentos determinados y la verdad que cuando la gente aprieta siempre tienes ese plus.
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0: 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Gonzalo Medina, Augusto Milego, Julio Gascó, Pascual Gascó, Fernando Marzal, José Llorca y Andrés Bonilla. Siete jóvenes amantes del deporte rey decidieron en marzo de 1919 comenzar un sueño juntos: crear un club de fútbol. Y fue en el bar donde se solían reunir, el céntrico Bar Torino, donde redactaron el acta constitucional y sus primeros estatutos. El Valencia Fútbol Club acababa de nacer. Pero para comenzar también eran necesarios un uniforme y un escudo. El equipamiento fue sencillo: una camisa sport y un pantalón, ambos blancos. Aunque años más tarde cambiarían el color de la parte inferior por negro. Y del diseño del escudo se encargaría uno de los fundadores, Andrés Bonilla. Pero, ¿dónde jugar los encuentros? El campo de Algirós, situado cerca del actual Mestalla, fue donde el Valencia comenzó su andadura deportiva y donde el 25 de julio de 1919 jugaría su primer partido empatando contra el Gimnástico. Pronto los miembros del club se percataron que ese solar donde competían necesitaba mejoras si deseaban continuar. Y fue el propio Medina quien prestó las 25.000 pesetas necesarias para las reformas. Dinero que iba a destinar para su propia boda. Así, cerraron el campo, vallaron el terreno de juego y crearon los primeros vestuarios. Todo estaba listo para que el Valencia Fútbol Club comenzara a brillar. 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
1: Aquí tiene usted el libro de actas fundacional del Valencia. Aquí se recoge la primera acta donde consta cómo se reunieron los seis primeros asistentes y se creó el Valencia Fútbol Club.
2: Estoy muy feliz, de veras, de ver lo que el Valencia ha procurado reunir todos los antecedentes de la fundación del club y ver la firma de mi padre y ver todos los demás fundadores.
1: El acta constitucional forma part del llibre d'actes primer del València, que data de 1909 i arriba fins a 1922-23, i este acta l'hem tret ara perquè el llibre està en procés de restauració dins de les tarees de recuperació patrimonial. 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
2: Creo que mucha gente está quizá desinformada, pero con lo que se va a presentar ahí en Mestalla, pues la gente va a ver cómo fue en realidad toda la fundación del Valencia, y es un logro del Valencia Club de Fútbol haber logrado esa acta.
3: Este documento tiene una importancia especial. Hay que pensar que está reflejando no la primera etapa del Valencia, sino sus primeras horas como club, desde que se constituye, y luego los primeros pasos legales, oficiales. Dar con ello significa un éxito extraordinario de investigación y de búsqueda de los orígenes del club. Pues es como hablar de una persona y encontrar su partida de nacimiento, es decir, comprobar sus primeros momentos y constatar realmente qué energía inicial, vital, puso en movimiento una entidad.
2: Él jugaba fútbol en los Salesianos, con Padre Viñas, creo que se llamaba. Con varios equipos jugó, también con el Deportivo Español. Luego se fue a hacer unas oposiciones allá a Madrid y estuvo viendo jugar al Madrid, y otra vez renació en él la cosa de fundar el Valencia Club de Fútbol.
3: Lo grande que es actualmente una sociedad como el Valencia Club de Fútbol, sociedad anónima, haya empezado con esa reunión de unos cuantos chicos, entonces jóvenes, una ilusión tremenda, solo por jugar a fútbol.
2: No quería él ser protagonista de nada. Su ilusión fue crear el Valencia Club de Fútbol. Esa era su ilusión. Que siguiera el deporte, que hubiera un equipo en la ciudad, representativa de toda la ciudad, con sus amigos que se conocían pues de tiempo, y estaban en el Bar Torino, y ahí vino la cosa de fundar el Valencia Club de Fútbol.
3: Es un libro de actas realmente comprado en una papelería entre grupo de jóvenes, no es un libro de actas de una empresa importante. Se nota que no va a hacer asientos de económicos, y las perspectivas que tenían es quizá lo que siempre hemos señalado a lo largo de lo que es el origen de Valencia: mucha ilusión y muchas ganas de hacer algo.
2: Él no quería ser el presidente, entonces él decía que no quería ningún protagonismo. Mi padre era así, era su forma de ver. Se decide con el lanzamiento de una moneda al aire, pero él me contó que eso de la moneda al aire, yo creo que estaba trucada la moneda. Los cofundadores sabían que él pedía cara o pedía cruz, no sé.

0: nombre del Valencia Club de Fútbol. Y efectivamente, así se hizo.
1: Me están tratando en el Valencia de una forma exquisita, cosa que no merezco, definitivamente, pero pues en nombre de mi papá recibo esto, en nombre de mi padre, de veras, porque él está, se murió muy orgulloso de su Valencia y lo ha transmitido a sus hijos, y somos valencianistas de hueso colorado. Apoyar al club en las buenas y en las malas, que tiene una tradición, la debemos de conservar todos los valencianos. Todos los valencianos. Yo viviendo en México, pues igual mi familia, igual los que tengo allá. Tener el corazón abierto al Valencia es lo que se necesita.
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1: Goles por árboles. El quiz. ¿Cuándo se celebra el Día del Árbol en la Comunidad Valenciana?
2: El 31 de...

0: ¿Por qué se celebra en enero en la comunidad?
1: Por la escasez de agua que hay en verano.
0: ¿Qué variedad de árbol es óptima para plantar en zona de sombra?
1: Carrasca.
0: ¿Otra para zona de sombra?
2: Roble.
0: ¿Cuál es el segundo paso en el proceso de plantación?
1: Poner el árbol, la plantación.
0: ¿Y el último?
3: Pisarlo y poner piedras. Para
4: no,
3: que
4: no,
3: sea
4: no, el último.
3: El último, pues, poner piedras. Mejor, dejarlo al final.
0: No.
3: ¡Poner piedras!
0: ¿Por qué es importante colocar piedras alrededor del árbol?
1: Para la sombra.
0: ¿Tres variedades para poder plantar en zonas soleadas?
1: Pioner, Piblanc y Sabina.
0: Correcto. ¿En qué pueblo se ha llevado a cabo la acción Goles por Árboles?
1: Albaida.
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1: De toda la gente que hay aquí, que no solamente estamos nosotros los que hemos sido jugadores, sino los que cuidan los campos, que se pegan unas auténticas palizas, los que las épocas de lluvias o mal tiempo y tal, siguen estando aquí trabajando para que todo esto lo disfruten los jugadores, ¿no? Y todo esto te da unos resultados, y los resultados son el que cada año, unos años más y otros años menos, lógicamente vayan apareciendo y subiendo jugadores de la cantera al primer equipo, que es la finalidad de toda esta ciudad deportiva que se creó.
2: Las dos áreas que yo un poco coordino y dirijo, lo que es todo el tema de mantenimiento y tema de jardinería. Un día a día es muy variopinto y muy variado aquí, porque sobre todo iniciamos las tareas pues revisando y reparando todos los entrenamientos del día anterior que se han desarrollado durante la tarde, reparar y preparar para los entrenamientos de la mañana. Se trata un poco de taquear todas las heridas que se le han hecho al campo, segar los campos, tanto del primer equipo como del filial y de la academia, y caso de marcaje de líneas, caso de que pues cada 3-4 días marcamos las líneas de los campos para repararlos. Eso en cuanto a jardinería. Una vez inicia los entrenamientos durante la mañana, pues hacemos otras labores, un poco de adecuación y mantenimiento de instalaciones de jardinería, pues poda de árboles, jardines comunes, almacenajes, pues toda una serie de tareas complementarias a lo que es la jardinería, para ocupar todo el tiempo entre los entrenamientos, entre que se inician los entrenamientos y entre que se acaban. Y luego en mantenimiento, pues es todo revisión de instalaciones, mantenimientos preventivos, mantenimientos correctivos, principalmente que toda la instalación funcione correctamente. Un departamento, por así decirlo, transversal a todo el club, para que todo esté en orden. Mestalla, el estadio, pues que se el evento principal, por así decirlo, son los partidos que se juegan allí, pero bueno, este también es muy importante para nosotros, porque aquí se juegan los partidos del filial. Ayer por la tarde, por ejemplo, jugó el femenino un partido de competición de primera división femenina. Un salto muy cualitativo de todo esto ha sido en jardinería. Jardinería hemos dado un salto brutal por el modelo de gestión, pues adaptándonos a la normativa y adaptándonos a todas las exigencias que año a año se ha ido avanzando el fútbol. En cuanto a la propia instalación, hemos domotizado toda la ciudad deportiva. O sea, toda la ciudad deportiva actualmente está domotizada, con lo cual quiere decir que remotamente podemos acometer cualquier incidencia sin estar aquí. Incluso preveemos cualquier problema que podamos tener, lo podemos prever con anterioridad y sin que se vea afectada pues el funcionamiento de Ciudad Deportiva, y solucionarlo inmediatamente. Por aquí estoy controlando todo lo que es el aljibe y las bombas de riego. Tenemos los dos pozos que suministran agua a toda la Ciudad Deportiva. Tenemos las bombas que están funcionando correctamente, ¿ves? Tenemos las bombas del pozo, del aljibe. Luego tenemos, por otro lado, tengo aquí toda la Ciudad Deportiva en cuanto a iluminación, ¿vale? Todos los campos de Ciudad Deportiva. Y yo aquí ahora mismo, por ejemplo, si quisiese encender el Puchades, pues accedo a él y voy una a una, cada una de las torres las tengo aquí, programarlas en horarios o encenderlas directamente. Podríamos encender directamente las torres desde cualquier punto que tenga wifi. Imagínate que me voy a un viaje, estoy, por ponerte un ejemplo, en París y me llaman, pues hace falta tal, pues entonces yo puedo acceder con wifi, puedo acceder a toda la domótica y ver lo que está pasando en un momento dado.

0: al final el Chato, ¿le has puesto multa o no?
1: Sí, hombre, claro que le pongo multa.
0: Vino ahí a mediodía, estábamos ahí en el pasillo, sí. Y vino con el peto. Dice esto, y como tú lo pones el número encima de la I,
1: claro.
0: Digo, eso de Mestalla. Y dice, ¿qué número de quién es? Digo, no lo sé. Digo, creo que los pone por dorsal de, sí, sí. Del claro. S, pero no.
1: Es que si me llego a poner el número de los dos en los chalecos sería un cachondeo.
0: No, desaparece.
1: A ver de quién es, y no puedo justificar de quién es. Somos los encargados de material. Contamos la ropa que nos mandan. Le preguntamos a los chavales la talla que gasta cada uno. Y nada, preparamos también calcetín, slip, sudadera, camiseta, pantalón. Cada jugador tiene sus manías. Hay gente que utiliza calcetín corto, hay gente que calcetín largo. Y nada. Y hay gente que slip no quiere y se utilizan su propio calzoncillo, ¿vale? Y sí, preparamos. Yo me encargo también muchas veces de preparar las botellas. Y con esto del COVID están numeradas cada botella. Los balones son 30 balones, dos sacas de 15 balones. Todos los días los hincho. Que se acumula más la faena en la lavandería. Entonces le digo, Amparo, lávame lo prescindible. Como son los petos GPS, los petos GPS no pueden faltar ningún día. Ahí marca la medición de cada jugador, el recorrido que hacen y aspectos de preparación física. Y eso es lo único que es 100% tiene que estar todos los días. ¿Verdad? Ah, pero esto. Ah, no, pero. Esto hay que intentar lo que sea del derecho, ¿eh? Esto hay que ya no conocemos, Noah, que ya. Es que te gusta, mira que te gusta, ¿eh? Es que al final. Basiru, ¿cómo estás?
2: ¿Qué
1: quieres?
0: Todo bueno.
1: Todo bueno, ¿eh? Madre mía, ¿eh? ¿Qué tal el entrenamiento de hoy?
2: Bien.
1: ¿Bien? ¿Preparados para el sábado ganador, Alcayusa?
2: Sí.
1: Fenomenal. A vosotros, señores. A la hora de viajar tienes que repasar una y otra vez que no se te olvide nada, que esté todo en orden, que no te equivoques, no te dejes ninguna camiseta, que no te dejes ninguna bota. Entonces yo para ello, para evitar conflictos y no se me olvide nada, pues lo que suelo hacer es, el día antes del partido, a los chavales les digo, por favor, me dais en mano las botas y las espinilleras, las dejo en la mesa, las limpio las botas y una vez van al baúl. Así yo sé cada jugador si quiere llevarse una o quiere llevarse dos. Aparte de jugar aquí, creo que hay que ser educado, responsable, y aquí hay unas normas. Yo, por ejemplo, el tema de la ropa, les exijo mucho que me entreguen la ropa del derecho, tanto los pantalones como las camisetas y los calcetines, para facilitar la faena a la lavandería. Es que esto lleva esto, es un equipo y cada uno tiene su función aquí, la verdad. Yo la verdad que los chiquillos me dan mucha faena y claro, no tengo a nadie, tengo que dejar a las 9 al chiquillo en el colegio, y porque tengo al chato que le pongo la ropa ahí con los números.
0: Ya, no, sí.
1: Y cuando estás tú por la mañana, tú metes un cable si necesitan algo los jugadores y...
0: No, igual que
1: Fernando, somos un equipo.
0: Igual que el día que no vienen, si los martes...
1: Somos un equipo.
0: Que siempre dejan seis y te podemos ayudar, sabes que te ayudamos.
1: Igual que si alguna vez tengo que ir a por los niños antes o algo, pues tanto tú como Fernando me tienes que echar un cable.
0: Eso es
1: igual
0: normal.
1: Y viceversa, cualquier día es un equipo. Yo tengo dos niños, desgraciadamente no tengo mujer y es lo que más a la hora pues de no estar con los niños el fin de semana cuesta un poquito, pero bueno, la verdad que luego compensa, ya te he dicho, si los partidos son los sábados, puedo disfrutar de los niños los domingos, y como llevamos este trabajo, la verdad que siempre vengo aquí a trabajar con alegría, los niños lo entienden, también les gusta el fútbol poco a poco. Yo vengo aquí con una sonrisa siempre y esto es lo que mi mujer me dijo antes de fallecer, que el fútbol me da la vida. Y gracias que tengo el fútbol. La verdad que gracias a esto estoy tirando para adelante. Tengo dos niños también, tengo que tirar por ellos para adelante. Y esto es mi pasión, el Valencia. Esta gente que yo estoy apoyando lo del minuto cero. Algunos son... ¿Están todos los balones, chicos?
3: Sí.
1: Perfecto. Perfecto, genial. Algunos, como te he dicho, hay que darle un poquito de caña también. Es un tema floja. Ellos son muy buena gente, pero a veces no hay que relajarse. La temporada ha estado muy bien. Ojalá sigamos así, ¿sabes?
0: Ojalá.
1: Hay que ir paso a paso, porque ojalá. No hay que tirar las campanas al vuelo.
0: Ojalá, faltando 5 jornadas ya estemos...
1: Poquito más.
0: Ya está claro todo.
1: Pero hay que ir poco a poco.
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1: Els professionals de l'acadèmia. Departament d'anàlisi. Queremos conocer aspectos más técnicos y más detallados acerca del trabajo y de la labor del Departamento de Análisis del Valencia Club de Fútbol, de su academia. Está con nosotros una vez más Álvaro Ramos. Hola Álvaro, ¿qué tal? Muy buenas.
2: ¿Qué tal? Encantado de volver.
1: Bueno, charlando acerca de lo que es el Departamento de Análisis, hemos realizado cuestiones varias acerca de vuestra labor, vuestro día a día, pero un poco analizando más situaciones de vuestro trabajo. Queremos seguir profundizando en aspectos como, por ejemplo, la competición y los entrenamientos. ¿A qué se le da, desde el Departamento de Análisis, más relevancia? ¿O se tratan por igual? ¿Se analiza solo la competición o también los entrenamientos?
2: Bueno, nosotros le damos la misma importancia a ambos. Sí que es cierto que luego la competición, sobre todo en la etapa 3, es la que nos pone un poco en el lugar de la clasificación donde nos marcamos desde principio de temporada, pero sí que es cierto que a nivel de departamento nuestro proceso de análisis cíclico parte desde un evento y acaba cuando hemos acabado de dar ese feedback a los chicos. Por lo tanto, esto vale tanto para los entrenamientos como para los partidos. Sí que es cierto que los entrenamientos también depende del tipo de entrenamiento y el momento de la semana, pero sí que hacemos ese trabajo de análisis de profundidad. Incluso muchas veces, la gran mayoría, ese análisis que hacemos y los vídeos que podemos capturar, incluso con el dron, son luego los que el día del partido vamos a visualizar con el míster y con los chicos para preparar un poco el plan de partido.
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2: Bueno, sí que tienen importancia ya desde el punto que nosotros como departamento hemos incorporado una persona específica de datos para que nos ayude un poco a organizar aquello que tenemos a nivel de dato y generar un poco nuestras propias métricas. Pero sí que creo que hoy en día vivimos un poco contaminados por el dato. Creo que nos obsesionamos mucho en saber muchos datos y la gran mayoría de ellos nos dan poca o nada información. Es importante identificar qué datos necesitamos nosotros como academia o como cuerpo técnico, y a partir de ahí generar nuestras propias métricas que nos sirvan para establecer si estamos bien o mal. Porque otro aspecto importante del dato, que esto lo aprendí con David Lemuel, que ahora está en el Estoril, un dato no sirve de nada si luego no lo puedes comparar. O sea, 3 centros es bueno o malo, pero bueno o malo en diferente, o sea, referente a que si tiene una media de un centro por partido, pues igual 3 centros está muy bien, pero luego tendrá que verse supeditado a que esos 3 centros vienen porque hemos aumentado el número de pases, o porque la distribución del juego o la red de pases estaba un poco acorde a eso. Yo creo que está todo bastante interconectado, y que sí que es cierto que el dato es importante, pero tenemos que darle el valor que tiene en cada momento.
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2: Buena pregunta. Estamos intentando construir nuestro modelo para poder identificar esas variables que nos puedan dar información. Sí que es cierto que muchas de ellas las tenemos que construir, depende un poco de la etapa, donde no vamos a tener la misma información a nivel de dato en etapa 3 con Mestalla que en etapa 3 que es la misma etapa que juvenil, porque los proveedores que tenemos de datos son diferentes, pero sí que es cierto que podemos manejarnos en datos más generales. Para nosotros es importante que los proveedores de datos nos den un poco la expectativa de gol, la expectativa de asistencia, porque esos datos ya vienen combinados de otros datos, entonces digamos que empiezan a ser datos ya más útiles. Pero luego, nosotros nos gusta combinar, una de las cosas que estamos haciendo ahora es, por ejemplo, el dato de GPS, que sí que lo tenemos. Estamos empezando a asociarlo, involucrando y a relacionarlo con el vídeo. Es decir, ¿dónde están esos sprints? ¿Dónde estamos haciendo nuestras velocidades más altas en el partido? Si es una recuperación, si es un ataque. Porque eso sí que nos ayuda luego a seguir construyendo nuestra identidad.
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1: Se n'anem ara a conèixer l'última hora del Rayo Vallecano, el company de Radio Marca, Pablo Villa. Pablo, ¿qué tal? ¿Cómo estamos?
2: ¿Qué tal? ¿Cómo estáis? Muy buenas.
1: Bueno, cuéntanos, ¿qué Rayo vamos a esperar hoy en Mestalla? ¿Ese Rayo pensando más en la final de la Conference o en la Liga por aquello de estar todo tan apretado?
2: Bueno, yo creo que todavía centrado en la Liga, porque como dices, está todavía todo muy apretado. Son solo 4 puntos de distancia con los puestos de descenso, más si cabe después de los resultados de esta jornada, donde ha ganado el Español, donde ha ganado el Levante, donde ha ganado el Alavés. Así que pues se ha complicado todavía un poquito más, pero es verdad que no podemos negar que está un poco ahí de telón de fondo esa final de la Conference, que para el Rayo va a ser histórica. La prioridad es la Liga, pero pues evidentemente ya llegados a estas instancias va a ser complicado para el futbolista, además teniendo en cuenta también que el entrenador está previsto que rote, así que vamos a ver un Rayo con el corazón dividido, podemos decirlo.
1: Sí, porque ayer escuchábamos la rueda de prensa de Íñigo Pérez y estuvo muy presente lo de la final, las pantallas, se habló mucho de la final de la Conference.
2: Bueno, es que al final vosotros en Valencia sabéis mucho de finales europeas, pero para el Rayo es algo histórico. Nunca ha vivido ya no solo una final europea, nunca ha disputado una final de ninguna competición. Entonces está presente como no puede ser de otra manera en la actualidad, en el día a día del club. Además, como bueno, hasta estas últimas fechas la situación en la Liga podemos decir que era cómoda, con 5 o 6 puntos de ventaja, a pesar de que las matemáticas todavía decían que se podía descender. Entonces, pues para nosotros a nivel periodístico, lógicamente el foco está puesto en la final de la Conference, pero a nivel profesional, a nivel futbolístico para el jugador, todavía tiene que mantener el foco en la Liga por lo que pueda pasar.
1: El Rayo llega con un punto más que el Valencia, 43 sí. puntos, pero es verdad, visto la jornada, pues para Valencia hoy nosotros tenemos que buscar esa victoria para ya asegurar la permanencia, pero yo creo que el corte puede estar ahí entre 43-44, ¿no? ¿Cómo lo ves, Pablo?
2: Sí, yo creo que por ahí, 43-44, es verdad que todavía hay mucho duelo directo en estas dos últimas jornadas y yo creo que eso va a condicionar un poquito. Yo creo que, como dices, probablemente a lo mejor con 43 puedes llegar a la última jornada con algún tipo de opción matemática de descender, pero con 44 yo creo que ya vas a estar matemáticamente no probablemente esta jornada, pero sí virtualmente, y se presenta difícil, ¿no? Sobre todo porque hay mucho equipo con 39 ahora mismo, y con 44 yo te diría que sí, que vas a estar salvado y que te vas a mantener seguro en Primera División.
1: Nos decías, Pablo, que igual va a hacer cambios, rotaciones, Íñigo Pérez, el Rayo tiene las bajas de Isi Palazón por sanción, la de Ilias Akomak por lesión, ¿esperas muchos cambios?
2: Y de Luis Felipe, que tampoco va a estar por un tema de isquios, que ya lleva arrastrándolo las últimas semanas y que se va a perder 4 meses, así que son 3 bajas sensibles. El tema está en que en el Rayo, habiendo tenido que jugar 3 competiciones, han participado mucho prácticamente todos los miembros de la plantilla. Evidentemente hay futbolistas con un minutaje más alto, pero la mayor parte de la plantilla está por encima de 1000 minutos. Y yo creo que sí, con respecto al último partido de Liga frente al Girona, que además está relativamente reciente del lunes, yo creo que se va a parecer poco el 11. Yo espero un batalla en la portería, Ratiu seguro manteniéndose en el lateral derecho, el Pacha Espino podría aparecer en ese lateral izquierdo, Mendy creo que va a ser la principal novedad en el centro de la defensa junto a Leyen, que de ahí no lo mueve absolutamente nadie, es indiscutible para el entrenador. Se espera que Gumbau esté en el centro del campo acompañado por Pedro Díaz, que Fran Pérez, el ex valencianista, también sea titular en el día de hoy junto a De Frutos en las bandas, mientras que Enteca engancharía por detrás de Camello, que está siendo también importante en los últimos partidos de Liga.
1: O sea que en principio descansaría Alemão, el delantero brasileño, sí. que está en racha, no para de hacer goles ahí.
2: Bueno, y la verdad que le costó descorchar un poco la botella, la realidad de los goles. Hubo muchas dudas con él. Es cierto que por el camino pues tuvo un tema de pubalgia, que ya sabemos que es una lesión un poco latosa y que al futbolista le condiciona mucho al día a día, pero sí, fue fundamental para resolver la eliminatoria contra el Estrasburgo, marcando los 2 goles en esas semifinales de la Conference. También, como decías, en ese último partido contra el Girona, recientemente contra la Real Sociedad. Así que, bueno, ha dado un poco con la tecla. Necesitaba un delantero el Rayo en las últimas temporadas y no lo había encontrado, y parece que por lo menos la recta final de temporada de Alemão está siendo muy buena.
1: Bueno, si no está Alemão, estará Jorge de Frutos, que lleva pues 12 goles, que es el máximo goleador, que es yo creo que es otro de los éxitos, ¿no?, que está consiguiendo Íñigo Pérez, sacar el máximo rendimiento de esta plantilla, de estos jugadores.
2: De todos. Es verdad que hay jugadores que quizás pues no están mostrando, no están siendo más regulares que pues los futbolistas más habituales. El propio De Frutos lo mencionabas, Álvaro García también está haciendo una grandísima temporada, Ilias Akomaz, que hoy no va a estar, pero también la verdad que ha cuajado a las mil maravillas desde el inicio. En el centro del campo, Patecís a un nivel muy muy alto, los 2 laterales, el portero Batalla. Pues sí, la verdad que ha conseguido exprimir dentro de las limitaciones que tiene el Rayo a nivel presupuestario y demás, pues un calendario muy largo con una temporada que va a rozar los 60 partidos y que para el Rayo está siendo histórica.
1: Sobre todo un Íñigo Pérez que bueno, que ha implantado un equipo con una idea de juego muy clara, saben perfectamente cómo juega este Rayo Vallecano, y bueno, pues ahí está, en la final de la Conference por primera vez en su historia. Y bueno, vamos a ver con su futuro, ¿no? Porque por aquí cerca de Valencia se habla mucho de Íñigo Pérez, ¿eh?
2: Sí, me parece que lo vais a tener muy cerca, y si no, viviendo en Valencia probablemente para entrenar al Villarreal. Bueno, pues es un salto en su carrera, evidentemente. Ahora mismo el Villarreal, la próxima temporada, va a estar en la Liga de Campeones. y pues es un proyecto ambicioso que le va a dar la oportunidad sobre todo de establecerse en la élite, porque al final el Rayo va firmando entrenadores año a año y a pesar de que ha convivido con un crecimiento del proyecto, es evidente que en el día a día del Rayo hay muchas limitaciones que, bueno, que son públicas. Ha habido problemas con el campo, ha habido problemas también con la ciudad deportiva y por supuesto, como decíamos, también a nivel de presupuesto, pues no puedes acceder a los mejores futbolistas. Y evidentemente en el Villarreal pues eso va a cambiar y va a tener una oportunidad de establecerse más aún si cabe en la élite después del gran papel que está haciendo en Vallecas.
1: Hoy volverá a Mestalla Fran Pérez, un ex del Valencia al que le tenemos mucho cariño, que bueno, que se ha acoplado y se ha integrado perfectamente, Fran.
2: Sí, es un vestuario muy unido y la verdad que Fran cayó de pie desde el primer día. Bien sabéis que el Rayo estuvo muy interesado desde el principio del verano, que apretó por llevárselo, imponiéndose a otros equipos de primera división. Es cierto que empezó siendo titular, sobre todo fundamental en la Conference. A raíz del mercado de invierno, pues Íñigo decidió prescindir de él en la competición europea. Ha tenido problemas en la espalda que ya arrastraba también de la época del Valencia, y en los últimos meses pues quizás no está teniendo el peso que sí tuvo en el arranque, pero es verdad que a nivel de vestuario es difícil caer mal en el Rayo, y bueno, pues Fran viene a ser de titular en el último partido y muy probablemente tiene muchos números también para ser titular en Mestalla.
1: Bueno, pues vamos a ver, porque el Rayo en Mestalla nos tiene tomada la media, lo comentábamos estos días, que el Valencia no le gana al Rayo pues desde hace mucho tiempo, creo que son 8 años en concreto, ha pasado mucho tiempo, esperemos que hoy sea el día. Pablo, gracias y bueno, estaremos pendientes que nos puedas contar y te escucharemos, bueno, a ver si el Rayo hace historia del todo y consigue esa conferencia.
2: Eso es, esperemos que el Valencia y que el Rayo se mantengan y que si ya acaba la temporada con un título para el Rayo sería increíble.
1: Gracias, un saludo.
2: Un abrazo.
1: La última hora del Rayo Vallecano. 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
1: Bueno, pues esta ha sido la previa de ese Valencia, Rayo Vallecano, esta esprada a les 7 des de les 6, así en la sintonía de VCF Media Radio. 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
1: Ambient de remuntada, el que está contándonos desde ese hotel de concentración Vicent Burguete a Granada. Y tenemos claro, el entrenador Euge Rivera y el davanter Adrián Ochoa.
9: Estamos en el descanso del partido, queda una segunda parte y este equipo ha sido capaz de levantarse de situaciones mucho peores y lo vamos a hacer. Al final esto es una cuestión de mentalidad. Si nosotros estamos al nivel que solemos estar y tenemos la mentalidad que este equipo tiene, que siempre la ha destacado, aún queda muchísima eliminatoria y esto para nada está terminado. Esto es un partido a 180 minutos, como te decía, más los alargues, y el equipo está capacitadísimo para ganar a cualquier rival, ya os lo dije en la anterior entrevista. Estamos en el descanso, aún tenemos muchas cosas que decir.
10: Es un partido que se decidió por pequeños detalles, pero al final el equipo yo creo sigue teniendo la misma mentalidad, que es la de ir a ganar. Al final, durante toda la temporada se vio como puede ser con Levante, el Barça, cualquier tipo de equipo. Al final vamos, como dice nuestro lema, a fuego. Evidentemente, al final, esto es fútbol. Me refiero así como un día como hoy te puede ocurrir de que te metan esos dos tiros que al final tampoco, o que generan mucho más. ¿Quién dice que en la vuelta nosotros no podemos hacer lo mismo? A ver, al final es un partido más físico, me refiero, porque al final ellos generan con una línea de 5 que tengas que correr mucho al final. Y al final es intentar presionar, generar que tengan sus errores y al final intentar aprovechar como el primer gol nuestro, que es al final una jugada buena colectiva que nos filtra un pase y haga gol.
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11: Nos encontramos en la sede de la Asociación de Futbolistas del Valencia Club de Fútbol, lugar casa de todos aquellos que vistieron la camiseta del conjunto valencianista y que tienen a bien colaborar, participar de diferentes actividades y que además sirve de lugar de reunión para los que en su día defendieron nuestro escudo. Y para hablar del bueno de Toni Copuchades nos hemos venido hasta aquí porque tenemos cita con otra leyenda del Valencia Club de Fútbol, don Vicente Guillot. Hola Vicente, ¿qué tal? Muy buenas.
12: Hola, buenos días, ¿qué tal?
11: Bien. ¿Cómo estamos?
12: Bien, de momento bien, aquí estamos, como tú has dicho, pues aquí a almorzar con los amigos y estamos aquí un rato, pasamos un poco la mañana y luego ya pues cada uno a sus casas.
11: Además, por ejemplo, decía yo, actividades múltiples, ayudando siempre, estando presente en diferentes actos. Esta semana, por ejemplo, estáis en un taller con una residencia.
12: Sí, precisamente estuvimos ayer. Ya llevamos tres o cuatro años que empezamos. Yo me acuerdo que empezamos en Vallesol, en Burjassot. Seguimos la segunda en Vallesol, en la Patacona. La tercera estamos en Vallesol, ahí en Gobernador Viejo. Y esta en la cuarta, que es en Domus, que está en la calle, puedo decir, es la calle entre Islas Canarias y Avenida Baleares. Ahora no me acuerdo la calle, precisamente. Allí estamos, sí.
11: Colaborando, ayudando y haciendo valencianismo también.
12: Sí, bueno, es que es bonito. Lo que estamos haciendo es muy bonito porque prácticamente hablas con mucha gente que te reconoce, sabe quién eres, y entonces pues hablas con ellos y empiezas a recordarle cosas antiguas. Hay gente que no lo conoce, hay señoras también, como en este viaje que prácticamente incluso no han ido al fútbol. Pero te voy a decir una cosa, empezamos desde hace un mes y pico, seis semanas o por ahí llevamos, y no ha fallado ninguno, ni ninguno. Es, cuando no falla nadie es señal de que lo pasan bien, y más las personas mayores. Se distraen con nosotros, nosotros nos distraemos con ellos, cuentamos las batallitas de unos y de otros, y parece que no, y en vez más que nada, y aprendemos también los que vamos allí, O sea que son una cosa muy bonita y fenomenal.
11: Fíjate que precisamente este programa de VCF Media Radio, del centenario, sirve para eso, ¿no? Para recordar los 100 años de historia del Valencia Club de Fútbol, momentos muy importantes, lugares, escenarios, futbolistas, y eso pues también viene al pelo, ¿no? Al hilo de lo que nos comentabas y nos contabas. Recordar siempre es muy bonito.
12: Sí, efectivamente, claro, nosotros les hablamos de la época, incluso antes que la nuestra, mía, o sea que quiero decirte que hablamos de los años 50, de los 60, pero claro, los que vienen ahora no se acuerdan de ninguno, porque incluso no va, pierde aquella época, y hay gente que sí se acuerda, incluso me acuerdo una vez Joaquín, que estuvimos en el Gobernador Viejo, sabía más de fútbol que nosotros. Es que además leía todos. Incluso te voy a decir una cosa, me regaló un libro que yo no había visto ni sabía nada que existía, y me regaló un libro que se lo estoy muy agradecido, porque además eran todos los goles y todas las participaciones del Valencia Club de Fútbol en Europa, y me quedé maravillado. O sea, y tenía, sabía de todo, sabía, pero incluso te digo la verdad, más que nosotros. Si nosotros somos dos o tres o cuatro, automáticamente sabía mucho más que los cuatro juntos. O sea, a veces te cuesta, y resulta ser que te emociona ver esas cosas. Quiero decirte con eso de que aparte de esa anécdota, digamos, con este señor, pues creo que, ya te repito, pasamos muy bien, ellos se acuerdan, hay personas que vienen allí, oyen, no hablan mucho. Otro detalle, nosotros estuvimos aquí y empezamos, e incluso la directora que estuvo el primer día que estuvimos allí, automáticamente había un señor, mejor dicho, que lloraba. O sea, se llama, y no hablaba casi. Empezó a hablar y nos quedó, bueno, se quedó solo prácticamente. Y después había otra señora que no hablaba tampoco, una mujer, y habla muchísimo también. O sea, eso quiere decir que parece que estamos entrando, o lo hacemos bien, o sea, o lo hacemos bien, una cosa de dos.
11: Seguro que muchas de esas personas recordarán a la figura de Tonico Puchades, que es por lo que estamos hoy aquí. Precisamente Tonico Puchades también se involucraba con asuntos de la Asociación de Futbolistas, y hablamos hoy de una figura que a nivel del Valencia Club de Fútbol y de gente de la casa, pues es eso, una leyenda. Su fotografía está ahí, en el balcón, en el estadio de Mestalla.
12: Bueno, ahí en el balcón puede ser, está ahí, pero yo creo que también Tonico Puchades, aunque estuviera, debía estar en todas las partes, porque Tonico Puchades ha sido único. Tonico Puchades ha sido una institución de las grandes, y de Valencia, encima valenciano, para más señas. Quiero decirte con eso de que Tonico Puchades se acuerda a todo el mundo, y que no se va a acordar de Tonico Puchades. Yo vuelvo a repetirte, yo no tuve la suerte de jugar con él, la suerte, digo, la desgracia, mejor dicho, la suerte porque soy más joven, pero la desgracia de no jugar con él, pero me hablaron mucho, vi jugar. Yo lo único que pasa es que creo que, no me acuerdo bien, pero creo que jugué un partido contra él en el año 55-56, pero nosotros jugábamos en, digamos, en el filial y un equipo, y fuimos a jugar y estuvimos jugando un partido los jueves, que normalmente se entrenaban en Mestalla, que es cuando se entraba por primera vez, o sea, una vez a la semana para entrar, para pisar el campo, y jugábamos los partidos contra el filial. Yo creo que fue un partido en los que jugué. De todas maneras, ya ese año o al año siguiente creo que se retiró. O sea, pero de todas maneras, antes se había hablado mucho, yo prácticamente no lo llegué a ver muchísimas veces, porque tampoco iba mucho al fútbol. Yo de verdad te diga, porque si jugaba al Valencia, nosotros jugábamos fuera, y prácticamente no coincidíamos casi nunca. Pero te digo una cosa, por lo oído, por lo que sé y por lo que me han dicho, yo me he encontrado muchísimas veces con él, ha sido en peñas, cuando hemos ido a peñas de cerca, de Sueca, porque Puchades últimamente ya no conducía, tenían que llevarlo, pero yo me he encontrado con él en muchas peñas. Sé también una otra cosa, anécdota de él, que era un fenómeno jugando al dominó, allí en Sueca. O sea, quiero decirte con eso de que prácticamente, pues, como persona creo que ha sido maravilloso, creo que era maravilloso, y como jugador, ¿qué te voy a decir? Yo creo que para mí ha sido, si no el número uno, encima del uno.
11: Es que, fíjate, yo creo que se destaca con el paso del tiempo y de las generaciones, aunque haya mucha gente que no la haya visto jugar, por lo que se dice, por lo que se lee, por lo que se escucha, incluso por algún vídeo que pueda haber de la época, los valencianistas lo tienen presente, y es difícil a día de hoy, por ejemplo, ver jugadores que pasan toda una trayectoria en un club, en su Valencia, que Tonico Puchades decía que era su Valencia y tuvo oportunidades para salir, y eso todavía aún más si cabe, pues a las nuevas generaciones les llama mucho la atención, ¿no?
12: No, efectivamente, es que es lo que estás diciendo, te voy a decir, pues Puchades tuvo muchas ofertas para marcharse, ya lo creo que tenía, pero Puchades dijo que no se movía de Valencia, o sea que prácticamente, además, Puchades tiene una anécdota muy buena, según tengo entendido, que me dijeron, él entrenaba en Valencia y después iba al campo de arroz. O sea, que él trabajaba en los campos de arroz, prácticamente. Ahora, ya te digo, Puchades, lo único que tal vez le faltara sería un poco de técnica. Pero prácticamente tenía una cosa, él se metía en el medio campo y decía, ala, olvidaros de mí. Y después tenía una cosa muy buena, también tenía un jugador mucho más técnico que él, bastante más técnico, que era Paseguito. Entonces, pues, Puchades también era una cosa que en el fútbol, que es lo que hay que hacer y aprender, creo, en estos momentos. Y es hacer lo que sabes. Puchades cogía el balón y automáticamente cogía y se la daba al jugador más cerca. Siempre podía tener a Paseguiro porque él hacía la jugada. Pero Puchades sabía hasta dónde era su límite y sabía lo que tenía que hacer. Que hoy en día hay muchísimos jugadores que no saben cuándo es su límite, quieren hacer cosas que no saben, y eso es lo que está pasando en el fútbol también.
11: Es hacer el papel que uno tiene que desarrollar dentro del terreno de juego, hasta donde pueda llegar, no intentar hacer más, porque si no se perjudica a él y perjudica al equipo.
12: Es como todo en la vida, tú no puedes hacer más de lo que no sabes. Si no lo sabes, no lo hagas o no lo intentes. ¿Por qué? Porque te puede salir mal. A lo mejor te puede salir alguna vez bien, pero es muy raro que si no lo sabes no lo puedes hacer. Ahora, tú haz tu trabajo bien hecho Y a partir de ella está, y pues ya es lo que hacía, su trabajo lo hacía, bueno, bien hecho no, mejor que bien hecho. Automáticamente tenía esas cualidades, esa cualidad y después la tenía, para que después saber, listo, que sabía lo que tenía que hacer, automáticamente era eso. En el fútbol no hay que complicarse la vida, y el fútbol es sencillo, hasta cierto punto en ese aspecto, sencillo me refiero que tiene que hacer cada jugador, hacer lo que sabe. Cuando, repito, cuando cambias de disco, la estropeas.
11: Para que la gente se pueda hacer un poco a la idea, muchos comparan la figura de Albelda con la de Puchades, por la forma de desenvolverse sobre el terreno de juego, la posición, lo que aporta, sí, también un hombre de la casa.
12: Sí, efectivamente, pueden ser muy parecidos. Albelda es muy, muy parecido a Toni Puchades. Albelda también tenía esa capacidad de estar en el campo, saber dónde estaba, y cubría mucho, por eso también muchas cosas, aunque también era trabajador, Baraja era, digamos, se complementaban, pero digamos, una especie de pasivo Puchades, de aquella época, a Baraja Albelda, o sea, era muy parecido, bastante parecido. Yo, por ejemplo, calculo que la similitud de un 70, un 80% tendrían de similitud, o sea, quiere decir que es mucho. Albelda también era, Albelda era un típico jugador que era centro del campo y aquí estoy yo y aquí estaba él.
11: Y al final, pues esa figura de futbolista que hace el otro fútbol, vamos a llamarlo así, que no es tan vistoso igual a la hora de un delantero que marca muchos goles, pero que es un futbolista que todo el mundo y que todo entrenador quiere tener en su equipo, ¿verdad? Esa figura de hombre que marca la raya, como decías, a mí dejadme aquí en el centro del campo que yo me encargo de todo.
12: Es que eso es fundamental, y más hoy en día. O sea, si te das cuenta, la mayoría de los equipos tenemos en el caso de Congovia, que es un jugador que abarca mucho terreno y corta mucho el terreno, pero claro, tiene que estar complementado, como tenemos a Carlos Soler, como podemos tener a Parejo, pero son gente que tiene que jugar. Eso es lo que hay que hacer. Vuelvo a repetirte, el jugador que está hoy en día, y miras tú como hoy en día también se está imponiendo más la fuerza que la técnica. Antiguamente había mucho más técnica que ahora. Lo que pasa es que ahora es por la preparación física y por lo que fuera, hoy en día la condición física se está imponiendo bastante más. Cuidado, hay individual, hay jugadores que juegan de fenomenal, hay jugadores técnicamente que son sobresalientes, que eso no quiere decir que a lo mejor no tengan la condición física adecuada como la puede tener otro. Eso también es de nacimiento, digamos, de raíces, digamos. Pero ya te vuelvo a repetir, prácticamente esto, pues hoy en día lo que sí que está claro es que un jugador como Puchades, y Albelda, te digo una cosa, cualquier equipo del mundo lo quisieran tener.
11: Y fíjate que eso, que no eran precisamente creadores de fútbol, pero estoy muy de acuerdo con la reflexión que realizas de que quizá hoy en día ya va más a lo físico y hay uno, dos, tres futbolistas a lo sumo en un equipo que son los que marcan la diferencia técnica y táctica.
12: Exacto, claro, si te das, es lo que te estaba diciendo, tú fíjate que la cantidad de jugadores que hoy en día, por la condición física, están jugando. No por la capacidad técnica. Antes, antiguamente, era mucho más, porque también no había los medios que hay ahora, ni mucho menos, porque el fútbol ha evolucionado una barbaridad de aquella época nuestra a esta época. Antes iban con unos autobuses, que ahí tienes aquí uno que lo puedes mirar, fíjate cómo viajaban esos autobuses, pues tardaban no sé cuántas horas en ir a Madrid, ¿me entiendes? O sea que prácticamente nosotros, por ejemplo, ahora hoy en día van a jugar un partido contra la Coruña el sábado por la tarde. Hasta sábado por la tarde salen y automáticamente a la hora y media están en La Coruña, juegan el partido y por la noche están aquí. O sea, salen sábado por la tarde. Antiguamente nosotros salíamos un viernes a las 9 de la mañana y regresábamos un lunes a las 10 de la noche. O sea, 4 días para ir a jugar un partido. O sea, ¿cuándo entrenabas? Después veníamos el martes, fíjate, 4 días, la paliza que te habías pegado, cómo estabas, y a las 10 de la noche que llegabas. Al día siguiente, vamos, prácticamente, pues te entrenabas un poco fuerte, era los miércoles, el jueves tenías que jugar el partidito, el viernes ya prepárate porque te ibas a entrar de viaje. O sea, te entrenabas 2 o 3 veces a la semana. Hoy en día, hoy en día, el otro día estuve bien, no lo sé, hace tiempo, hace 2 o 3 años, fui a los terrenos de Paterna, he ido varias veces, pero vi a un amigo que era de allí y me dice, ¿yo he visto? Digo, no he visto nada por ahí dentro, yo está todo esto, me quedé, digo, ostras, ¿cómo está esto?
13: He cambiado.
12: Y por fuera, cuidado, y entro dentro, y vi unos gimnasios, vi una piscina, vi, madre de Dios, digo, madre, igualito, Igualito.
11: Correcto. Supongo que para ti será un orgullo, al igual que lo sería para Puchades, el hecho de ver a futbolistas como Gallá, como Carlos Soler, el hecho de que esos futbolistas puedan estar tantos años también en el Valencia.
12: Por eso te digo, bueno, es que hoy en día ojalá estuviera muchos años, pero fíjate que han tenido, nosotros han salido jugadores, ahora que he leído también que hay que hacer un traspaso de tanto pasta y tanto eso, automáticamente ya veo a dos por lo menos que se, y precisamente que no sean malecias, pero parece que los van a tocar, que va a ser que Calla y Carlos Soler, porque en estos momentos esos son los únicos que son muy potables por la juventud y por lo conforme están jugando. Pero de todas maneras, bueno, vamos a ver. De todas maneras, ¿yo qué quieres que te diga? Pues está hecho de una manera la cosa que, de verdad, me estoy desilusionando un poco en el fútbol. Voy a decirte una cosa, yo el fútbol veo muy poco. Yo estamos aquí, venimos, nos juntamos y yo me voy por ahí a dar una vuelta. Nada más grito y cuando digo, oh, entro y grito. A mí es que nunca me ha gustado el fútbol.
11: Nunca.
12: Nunca. Verlo.
11: Jugaros otra cosa.
12: Jugaros otra cosa. Yo he llegado a jugar en juveniles porque estaba trabajando en una empresa, empecé a trabajar a los 15 años y montaron ahí un equipo de aficionados, de aficionados y después yo estaba en el juvenil de los salesianos y a lo mejor terminaba un partido y me iba a jugar el otro y además de un día para, o sea, jugaba en uno y jugaba el otro porque claro, los aficionados allí no habían fichas, o sea, no había nada, entonces yo jugaba dos partidos y no pasaba nada. También en aquella época no se miraba si jugabas como ahora que hay que pasar 24, 48, en aquella época jugabas dos o tres partidos en el mismo día y no pasaba nada, ¿sabes? O sea, eso sí, jugar.
11: Estar dentro, vivirlo.
12: Verlo de verdad, y además, a lo mejor soy un poco maniático, pero claro, y he hablado con gente de aquella época, a lo mejor, y no es porque he estado yo en aquella época, incluso la de Puchades, y la época de aquella delantera tan famosa del Valencia y todo, he hablado con gente de aquellas épocas, y prácticamente me decía que antes el fútbol era un poco, o era un poco no, era espectáculo. Había algún partido, ¿no? Pero es que hoy es espectáculo, ¿no? Ves en el campo de fútbol, no nos engañamos, se juega a no perder.
11: Demasiada tensión, demasiados intereses de por medio, necesidades.
12: Jugamos todos atrás a verlas venir. Hoy en día, por ejemplo, estamos ahí, estoy aquí, vemos, somos dos o tres jugadores de Valencia a veces, vienen, estamos viendo y hablamos entre nosotros y decimos, joder, macho, el balón para atrás, el balón lateral, el balón para atrás. En aquella época tiramos el balón para atrás tres veces y nos vamos del campo, nos sacan al campo a bofetas.
11: Puchades era la excepción, se jugaba con muchos más delanteros.
12: Bueno, sí, eso, sí, era, pero aparte, por eso que, bueno, se jugaban con muchos más delanteros, indudablemente. Pero es que de todas maneras, vuelvo a repetirte, es que Puchades creo que no habría tirado nunca un balón para atrás. ¿Me entiendes lo que dices? En la época nuestra también, te tirabas para atrás alguna vez. Joder, te pitaban. O sea, que quiero decirte que prácticamente eso la gente no lo concebía. Y hoy en día, fíjate, aunque ya hay momentos en que tanto pam, pam, pam, la gente se cansa. Por eso te digo que el espectáculo se está perdiendo. Antes era más intenso, adelante, arriba, arriba, arriba. O sea, más movimiento. Ahora, fíjate, a veces para salir un equipo de atrás tarda 5 minutos para llegar a la portería contraria. Es que le ha tocado 120 pases, oye, sí. Y a veces llega al mismo sitio. Yo he visto partidos que ya han salido de la espalda, pam, pam, ha llegado el delantero y ha vuelto al defensa central o al portero, que es más aún.
11: Hay mucho más orden táctico y es más difícil también.
12: Hoy en día mucho más difícil, sí, eso está muy claro.
11: Estamos hablando del fútbol de hace años, de un fútbol diferente que permitía que jugadores como tú estuvieses muchos años en el Valencia, Puchades que estuvo toda una vida, eso también es bonito, ¿verdad?
12: Sí, hombre, claro que sí. Yo estuve 9 años en el primer equipo y 2 en el Mestalla en segunda división. O sea, que prácticamente, pues sí, que claro que es bonito estar en un club. Y además de tu tierra, ya me explicarás si es bonito. Y la ilusión de normalmente de todos los chavales que juegan al fútbol o que están en la escuela o están empiezan, la solución es jugar en Valencia. O sea, que prácticamente es la, digamos, la prioridad. Si tú has hablado con muchos jugadores y dices, dale igual, ah, no, mi ilusión era jugar en Valencia. De los que están jugando ahora, lo han dicho. O sea, que quiero decirte que esa es la ilusión de todos los jugador que está de la, o sea, un jugador valenciano que está aquí en el Valencia, o sea, que está juega en Valencia, no en el Valencia, en cualquier equipo de la región valenciana. Estoy hablando de más de chiquitos, cuidado, no de los 23 o 24 años, porque eso ya no hay nada que hacer, eso está más claro que la una, pero chiquitos de 14, 15 años, 13 o 14 o 15 años, que dice, ¿tú te gustaría jugar en el Valencia? estoy seguro que te lo dicen. El 99% dirían ver Valencia.
11: Fíjate, dos de los que tenemos precisamente, hablamos antes de Gallá, que dormía con las sábanas del Valencia cuando era pequeño, y que Carlos Soler estaba en los partidos de Liga de Campeones hace muchas temporadas aquí, pues pidiendo fotos, participando de recoge pelotas. Gente de esa es la que hay que cuidar, ¿verdad? Para que estén toda una vida como estuviste tú, como estuvo Puchades.
12: No, no, hay que cuidarlos, pero y vuelvo a repetir, tía, ojalá los cuidemos, pero según las circunstancias, vamos a ver lo que pasa. O sea, no lo digo ya más claro porque creo que es así, pero quiero decirte que el problema es que está ahí, es ahí. Ahora, yo vuelvo a repetirte que tenemos al chiquito Estelato, que también está en buen momento, y no juega, pero eso es lo que pasa, que a veces tienes dos o tres, en los dos, en la misma situación, y prácticamente es muy difícil.
11: El propio Ferran Torres.
12: El propio Ferran Torres, que es un grandísimo jugador también. A mí me está jugando Ferran Torres, el Carlos Soler y Alba.
11: Gallá
12: y después Lato me gustan enormemente. No sé si hay algún valenciano más, creo que ya no hay ningún valenciano más.
11: Está Jaume Domènech, pero que vino más tarde.
12: Sí, Jaume Domènech, ya, de portero, ya hablo también, es fenomenal. Además, me estoy dando cuenta que ese chiquito es fenomenal. Por una sencilla razón, por las declaraciones que hace, de conforme hablan de él y todo, debe ser un fenómeno. Y además, cada vez que ha salido al campo, lo ha hecho fenomenal.
11: Lo es.
12: Un jugador que esté de suplente como está él, y un jugador que haga lo que está haciendo él, demuestra que tiene una categoría humana fuera de lo normal. Bueno, pues por eso te lo decía, que prácticamente es eso. Yo vuelvo a repetirte, ojalá triunfaran y hubieran más. El problema que tengo yo es que, fíjate, Ferran, yo creo que Ferran debían de darle un poco más de confianza, pero ¿sabes lo que pasa? Es que conforme está el equipo, conforme está la situación, prácticamente me dicen no se atreve un entrenador. Este es el problema que hay. Que es ahora normal que entren más los intereses económicos o intereses que lo que es lo otro, y por eso en estos momentos creo que está pasando eso a Carlos Soler, porque yo creo que si a lo mejor a Ferran le dieran lo mismo que le han dado a Carlos Soler, yo creo que también estaría jugando titular.
11: Es la cantera y es un valor que hay que aprovechar y que hay que potenciar, y siempre que sirvan, tenerlos ahí presentes y además luciendo brazaletes, siendo capitanes y personas con peso específico.
12: Tú mira que en la selección nacional, conforme están triunfando los dos, Carlos Soler y Ferran. Entonces aquí, es que vuelvo a repetir, es que hay un problema muy grande aquí. Aquí es que entra más los intereses aquí, y después también hoy en día el aficionado no es tan en el aspecto de tener confianza con la juventud, jóvenes, lo veo que no es tanto como era también, ¿me entiendes? Y yo creo que el entrenador es el que también no se fía, pero el entrenador, yo creo que es que el entrenador está muy mediatizado en que a lo mejor, mira, si tienes que perder, pierde con los que crees que son mejores. Pero si pierde con los que no tienen, ¿para qué has puesto este? ¿Para qué? Pues, ¿me entiendes?
11: Es mucha la presión. Fíjate, hablabas de jugadores que a día de hoy son internacionales. Gallá, Carlos Soler, gente salía de la casa. El propio Puchades también llevó ese camino. Sí. Del Valencia a la selección y a disputar un mundial. Y estar en Maracaná.
12: Sí, señor. Puchades fue allá y además fue también uno de los mejores que jugaron allí. Puchades no tenía ningún problema. Puchades, yo creo que si en aquella época hubieran habido partidos internacionales como los que están habiendo hoy, pues Puchades habría salido de la tabla en partidos oficiales con la selección, porque era insustituible. Además era una cosa que los que estaban al lado de Puchades triunfaban. Los hacía bueno Puchades. Porque como no se notaba que no trabajaran o como no se notaba, pues prácticamente era eso, ¿me entiendes?
11: Fíjate, Vicente, que estamos hablando de la figura de Puchades, la importancia de los partidos internacionales, de vestir la camiseta del Valencia toda una vida, pero hablando el otro día también, hablando con Paz, con su sobrina, nos decía la importancia que tenía Puchades, ya no solo en Valencia, sino especialmente en Sueca. Y tú que has vivido con él a posteriori, ya una vez retirados, esas vivencias, la gente, supongo que con Puchades sentía auténtica devoción.
12: Efectivamente, bueno, era porque era, pero ten en cuenta una cosa, es que de allí habían 4 o 5 jugadores del Valencia que estaban allí, ¿eh? Estaba los Manos Ibáñez, estaba Puchades, estaba Maño y estaba Sendra. O sea, que fíjate tú en un pueblo que salgan los que han salido, ¿me entiendes? Quiero decirte con eso de que prácticamente, pues, eso allí se notaba, pues, además Puchades era muy campechano. Puchades allí iba y estaba lo que era antes. Y además, no era, él no, era sus orígenes. Él no se acordaba nunca de que era jugador de Valencia. O sea, que no presumía de ser un jugador de Valencia, no presumía de allí. El pueblo era uno del pueblo. El pueblo.
11: Si presumía de algo era de ser de Sueca.
12: Exacto, sí, sí. Y además, él, pero prácticamente por ser suecano. Vale, pues ya está. Pero prácticamente él por jugar al fútbol. Y eso no, él allí. Además tenía los mismos amigos. Yo te voy a decir una cosa. No es por nada, es que depende también de la gente. Yo creo que la mayoría también de los jugadores de hoy en día también, como en la época mía y en todo. Yo creo que siempre tenemos unos amigos que prácticamente son los que han sido. ¿Me entiendes lo que quiero decirte? Amigos. O sea, pero eso te lo digo.
11: Escuchamos de fondo Fichas de Dominó. Tengo entendido, me han chivado que jugaba y mucho al dominó.
12: Sí, bueno, es que ahora hacían la partida. Yo muchas veces no, porque yo ahora, pues, por ejemplo, hoy, ayer no hice andar, yo me voy andando al andar. Y ahora por las mañanas, muchísimas mañanas, cojo pum pum. Si veo que hay 4 para jugar, me voy. Y después, si veo que no hay 4, que falta uno, automáticamente me sigo.
11: Si estuviera Tónico aquí, estaría ya ahí sentado seguro jugando al...

0: pero nuevamente es un equipo que prácticamente yo creo que cumplirá los 200 años y más también. O sea, eso sí que, o sea, no creo que un club como el Valencia vaya a desaparecer nunca en la vida, nunca en la vida. Y luego, por ejemplo, pues indudablemente yo voy a, si Dios quiere, pues si aguanto un medio añito eso, voy a tener la suerte de
1: por supuesto,
0: a ver si lo aguanto, así si aguanto medio añito más, y por lo menos sí que lo veré también.
1: Es para alguien que ha jugado ahí, para alguien que ha estado en Mestalla, vivir un centenario, ¿cómo se va a vivir?
0: Debe ser, ¿no? Yo sé más o menos, porque ten en cuenta que nosotros aquí en la asociación estamos preparando cosas. Entonces yo estoy ilusionadísimo. Pero lo único que pasa es que esperemos que salga todo bien. O sea, ese es el problema que podemos tener prácticamente, pero eso espero que salga todo bien.
1: Es que en el fútbol siempre está la variable de la pelotita, que entre o que no entre.
0: No, pero bueno, esto de centenario es aparte. O sea, no vamos a... nosotros el centenario lo tenemos, vamos a intentar organizarlo, y prácticamente con el permiso del Valencia vamos a organizarlo, que prácticamente saldrá bastante bien. O sea, yo no, hombre, si está el Valencia, la afición contenta, vendrá más. Nosotros seguramente vamos a hacer un partido de leyendas, sí, que se ha hablado, y prácticamente creemos que va a ser un éxito total, porque vamos a traer los jugadores, siempre todos los que podamos, de los que jugaron la Copa de las finales de la Copa de Europa, de la Champions. Sí. Vamos a traer los máximos jugadores de aquella época y de los que hayan por aquí también.
1: Eso va a ser desde luego todo un éxito. La última, lo que habría dado Puchades por poder vivir en persona el centenario de su Valencia.
0: Yo creo que, aparte de Puchades, con todo el cariño de Puchades, creo que muchos más también hubieran querido estar aquí. Va a ser muy bonito.
1: Desde luego. Vicente, que ha sido un auténtico placer que nos recibas aquí en la Asociación de Futbolistas del Valencia para recordar tiempos pasados en este programa del Centenari, donde dedicamos a que la gente se empape de valencianismo, que sepa de dónde venimos para conocer el presente y el futuro de estos 100 años de historia que vamos a vivir.
0: Pues nada, pues de Torín Fuertes lo digo todo. Era una persona fenomenal y un jugador fenomenal, y todo lo que se diga es poco. Así es que... Tonín, desde allá arriba, que vea muy bien el centenario.
1: En la peña eterna del valencianismo, decimos nosotros, que está.
0: Sí, efectivamente.
1: Muchas gracias, Vicente.
0: De nada. Gracias por venir a recordarme cosas, porque a veces yo no me acuerdo tampoco de muchas cosas.
1: Gracias a ti por compartirlas. Un saludo.
0: Gracias, igualmente.
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1: Vamos a marchar a la temporada 2000-2001. El Valencia Club de Fútbol vive un partido aciago. No tanto el partido en sí, sino el final del encuentro, ese último instante, ese último suspiro de la temporada que deja al Valencia fuera de la máxima competición continental, con un gol que seguro los valencianistas que nos estáis escuchando al otro lado del transistor no habéis olvidado todavía. Se habló de Rivaldazo cuando el Barcelona fichó a Rivaldo, se volvió a hablar de Rivaldazo con este gol que contaban así en la cadena COPE José María García y Alfredo Martínez, también con el sonido entonces de Digital Plus.
2: Y ese detalle de pureza en Anoeta, porque se marcha. ¡Gol del Barça!
3: ¡Gol, gol, gol, gol, gol, gol, gol, gol, gol! ¡Dios mío, qué gol! ¡Qué gol! ¡Qué gol! ¡Qué gol! ¡Si no lo veo, no lo creo! ¡Si no lo veo, no lo creo! ¡Qué grande es! ¡Es el más grande!
4: El balón de Fran de Boer, Rivaldo con el pecho, la chilena de Rivaldo, ¡gol! ¡Madre mía, qué golazo! ¡Lo que ha hecho Rivaldo! Barça 3, Valencia 2, el gol de la temporada sin duda alguna. 43 y medio, ¡qué momento para meter un gol así! Se ha quitado la camiseta, ha saltado el banquillo al completo, ha saltado el palco, esto vale un jugador. Ha metido 3 y qué gol ha metido Andoni.
5: Impresionante, la verdad que gran colofón, gran partido, que 3 golazos. Y bueno, que le puede valer esto muchísimo, ni se imagina, vamos.
4: Vaya jugador. Tarjeta amarilla para Rivaldo, pero me da a mí que poco le importa al Camp Nou. Pañuelos en la grada y gritos de Rivaldo, Rivaldo. Si no lo veo, no lo creo. El balón de Fran de Boer, la pala con el pecho y la chilena vertical, el balón al palo. ¡Qué golazo! Correcta, no final. Terminó el partido. Barça 3, Valencia 2. El Barça se mete en la Liga de Campeones. El fútbol a veces es injusto porque el Valencia, sin desmerecer al Barça, no merece estar fuera de la Liga de Campeones el año que viene.
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1: Llego al València por haber parado en una pizzería. Se había terminado de concretar mi traspaso al Junior de Barranquilla. Faltaba firmar unos documentos y a la vuelta me detengo en una pizzería a comprar pizza justamente de un amigo y me dice, oye, dice, he visto por la televisión que te vas al Junior. Dice, si hubieses hablado con un compadre que tengo, dice, hubiese hablado por ti en Valencia. Dice, y entonces me contó que era el mismo representante que había llevado Fernando Morena. Inmediatamente dice, ¿quieres que lo pregunte? Dice, sí, pregúntale, le digo. Y nada, ahí lo preguntó. En ese momento se trasladó a mi casa el representante, Sergio Araquelian. Habló con Alberto Toldrá, Alberto Toldrá habló con Roberto Gil y no tuvieron la menor duda en esa misma noche en llegar a, en que todos llegásemos a un acuerdo. Yo conocía los dos sitios, es decir, tanto había jugado en Barranquilla como había venido aquí dos veces en un trofeo naranja y en la despedida de Saura. Y Valencia siempre para mí tuvo algo muy especial, al margen de que el equipo en aquel momento había descendido. Me guié por un instinto de corazonada, de que iba a salir todo bien. Tuve muy plena fe y confianza en la gente que se puso en aquel momento al cargo de todo eso y cuando llegué aquí, terminé de firmar mi contrato y vi lo que había, vi la maquinaria cómo estaba estructurada y me encantó. Fue uno de los mejores años. Yo siempre digo, tengo la suerte de haber ganado muchos títulos como Copa Libertadores de América, la Copa América con la selección absoluta, ligas en Uruguay. Pero el año del ascenso es que fue muy especial. Éramos prácticamente una familia. Una familia que una parte se dedicaba a tratar todo el tema económico, otros el tema deportivo. Al principio veías el estadio un poco vacío en los primeros partidos, pero poco a poco ves cómo se iba llenando, ves cómo te iban implicando y al final teníamos prácticamente estadio lleno casi todos los partidos, ¿no? El ascenso era, digamos, la culminación, lógicamente, a todo el esfuerzo que se había hecho y a todas las ganas de querer estar ahí, ¿no? La gente nos volcaba, nos tiraba, nos empujaba hacia adelante, ¿no? Y entonces el año del ascenso fue algo espectacular, donde disfrutábamos todo. Disfrutábamos del juego, disfrutábamos de la afición, disfrutábamos de todas las circunstancias que se estaban viviendo. Y sí que nos sentíamos con la sensación de haber cumplido con el deber que habíamos iniciado desde principio de temporada, ¿no? Que era volver al equipo a donde debería, lógicamente, pertenecer, a Primera División. La temporada siguiente, en Primera, arrancamos bien, se hicieron buenas cosas, pero el problema es que a lo largo del tiempo las lesiones fueron castigando. Hubieron varias bajas y el equipo quizás no tenía esa estructura como para solventar una serie de desajustes, ¿no? Y entonces se pasó un poquito mal, pero luego a final de temporada digamos que se recuperó un poco y salió adelante. Que esa fue cuando, bueno, destituyeron a Di Stéfano y luego Roberto Gil fue quien cogió el equipo de cara al final de temporada. Luego ya a la siguiente vino Espárrago, que el equipo además se estructuró con una serie de fichajes que se notaron que nos hacían falta del año anterior para tener esa solidez de cara a todo a lo largo de la temporada y la verdad que las cosas rodaron muy bien. Y bueno, en un año salimos terceros y al siguiente año salimos segundos, ¿no? Éramos un equipo muy regular, ¿sí? No éramos un equipo que arrollase, pero éramos un equipo regular donde igual en casa ganábamos 1-0, 2-0, 2-1, pero fuera conseguíamos muchísimos puntos también, porque éramos de una dinámica muy buena y las ideas estaban claras, ¿no? Con Di Stéfano había mucha complicidad en todos los aspectos, ¿no? Y además, como él nos daba la libertad de poder agarrar y poder resolver nuestras situaciones, es decir, jamás entrábamos en una alineación, pero evidentemente sí que hablábamos que a una media parte estamos fallando en esto, aquello, lo otro, es decir, te daba la posibilidad de hablar, ¿no? Y entonces él sacaba sus conjeturas, hacía su estructura y eso nos ayudaba muchísimo. Por ejemplo, yo al segundo partido hablé con Di Stéfano. Hablé con Di Stéfano para preguntarle a Alfredo cómo marcamos en los corners, cómo nos en el medio de la cancha. Creo que nos estamos molestando porque jugábamos en un 4-4-2. Digo, ¿por qué no pasamos a un rombo y yo por detrás, Arroyo derecha y subiré a izquierda y Fernando media punta? Digo, y nos vamos a sentir más cómodos. Dice, nene, decía él, yo los pongo. Y a partir de ahí, ustedes hagan lo que quieran. Dice, ¿vos te crees que a mí me decía alguien dónde tenía yo que jugar? Digo, bueno, ¿y en los corners? Digo, ¿qué hacemos? ¿Marcamos en zona al hombre, mixta? ¿Cómo? Dice, a ver, ¿quién salta a rematar con el contrario? ¿Salto yo? Me decía él. ¿O saltas tú? Digo, ¿salto yo? Dice, pues, marcarlo como quieras, pero que no remate de cabeza, decía. En aquel momento yo tenía 26 años cuando llegué aquí. Y con Subirat, con Arias, Kiner era más joven, Fernando era más joven. Es decir, había una línea de, digamos, de más veteranos que también entraba Sempere, por ejemplo. Y entonces ahí mantuvimos una muy buena relación. Y con Ricardo quizás el que más, porque yo a Ricardo le sacaba mucho jugo. Yo le decía a él que él eran mis ojos en mi nuca. Entonces, cosa que se ha perdido un poco hoy en el fútbol, así como yo reubicaba un poquito a los de adelante, los de atrás me reubicaban a mí, ¿no? Y entonces, por eso con Ricardo muchas veces, digamos que nos relacionábamos más, ¿no? Yo soy una pieza más dentro de ese puzzle, ¿no? Y me siento súper orgulloso de todo lo que ha hecho el Valencia, no solo del periodo que he estado yo, sino de una vez vas conociendo la historia. Tú cuando escuchas en muchos equipos es un sentimiento, aquí lo vives. Aquí lo vives y lo sientes. Y ver a la afición dentro de este campo yo creo que es una de las cosas más bonitas, ¿no? Sigo ahora mismo, cuando entraba aquí para la entrevista, entras y te llena de emociones, ¿no? Y cada fin de semana que lo veo ahora con 40,000+ personas, me llena de orgullo, me llena de recuerdos, como te decía, pero sobre todo una cosa, es decir, lo que más me gusta es ver a la afición. Cuando entra con esa ilusión a ver al campo, entra con esa ilusión de alentar, de sacar al equipo adelante, de empujarnos como nos empujaron a nosotros en su momento, hace años atrás. Y yo creo que esa herencia se sigue manteniendo, ¿no?
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1: Vamos a retroceder a 1983 para escuchar cómo de manera agónica el Valencia se queda en primera división con un gol de Tendillo al Real Madrid que le quita la liga al conjunto merengue. Así lo contaba Televisión Española.
2: Y esta es la primera acción válida con una jugada de Rives por la izquierda y su disparo va a ir justo para que lo detenga con muchos apuros Agustín. Rives de nuevo y un gol que no subirá al marcador, obra de Pablo, puesto que el señor Jiménez Madrid, muy protestado a lo largo de los 90 minutos, había indicado falta previa. Ese es de nuevo Rives. Se organiza un contraataque del Real Madrid que tampoco sirve, puesto que había indicado una falta. Se saca con rapidez. La pelota va a venir hasta Roberto, que falla junto con Saura una oportunidad de oro. Era el inicio del partido, sobre el minuto 6. Ese es Arias, otro de los hombres destacados. Y ese es Rives, que tira ceñido al poste izquierdo de la portería de Agustín. Un balón en profundidad, una jugada de Pablo y otra ocasión, pero también antes el colegiado había indicado infracción al reglamento del jugador valencianista. Este es Pablo de nuevo, llegará la pelota a Subirats, que tirará con poca fuerza y parará Agustín sobre su costado izquierdo. Ese es el catedrático del Bosque. Inmediatamente después de que salga la pelota y que observemos la atención del público con respecto a lo que sucedía en otros campos, una jugada de ataque de Real Madrid con un centro sobre Juanito y Botubol le va a quitar el balón de la misma bota. Ahí ha estado la intervención prodigiosa del defensa de marca de Juanito. Se saca un córner y el gol. Botubol y Tendillo sentencian así al Real Madrid. Un gol que valía la permanencia y un gol que significaba el campeonato nacional de liga de la temporada presente. Esa es la repetición del tanto y la alegría de los jugadores valencianistas, abrazando a Tendillo, autor material del gol.
1: Qué alegría, qué respiro. La afición valencianista tuvo ese día de mayo, si no me equivoco, mayo de 1983, me confirma Rafa, ¿no? Que era mayo. ¿Estabas allí también?
3: Estaba enfermo, estaba sí, con fiebre, pero mi padre fue al campo. Y tuve familia de Madrid que vino muy, muy espitosa, por decirlo así, y se fueron con el rabo entre las piernas, que lo pasé muy mal en la cama porque tenía mucha fiebre, claro, escuchando el partido por la radio.
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0: Io llego al Valencia nel 97, agosto 97 realmente. E io, se ricordo o non ricordo male, era il penultimo giorno che cerrava il mercato, no? Durato due anni, e la verità è che all'inizio non stavo convinto, perché non avevo pensato di marciarmi d'Italia. Tenía ya 32 años y no pensaba jugar hasta hacer, cumplir lo mejor posible, hacer lo mejor. El inicio no fue fácil, ¿no? Porque claro, en 5 partidos me expulsaron 2 veces. Y el equipo se tenía que asestar, pues hubo despedir a Valdano. Había muchos jugadores, si yo recuerdo bien, que el domingo necesitábamos muchos balones para jugar, ¿no? Porque todo ahí había Romario, Ortega, Marcelino Carioca, Musa Saín, todos jugadores que querían el balón.
1: Van a escuchar una reemisión del informativo.

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1: Se n'anem ara a conèixer l'última hora del Rayo Vallecano, el company de Radio Marca, Pablo Villa. Pablo, ¿qué tal? ¿Cómo estamos?
2: ¿Qué tal? ¿Cómo estáis? Muy buenas.
1: Bueno, cuéntanos, ¿qué Rayo vamos a esperar hoy en Mestalla? ¿Ese Rayo pensando más en la final de la Conference o en la Liga por aquello de estar todo tan apretado?
2: Bueno, yo creo que todavía centrado en la Liga, porque como dices, está todavía todo muy apretado. Son solo 4 puntos de distancia con los puestos de descenso, más si cabe después de los resultados de esta jornada, donde ha ganado el Español, donde ha ganado el Levante, donde ha ganado el Alavés. Así que pues se ha complicado todavía un poquito más, pero es verdad que no podemos negar que está un poco ahí de telón de fondo esa final de la Conference, que para el Rayo va a ser histórica. La prioridad es la Liga, pero pues evidentemente ya llegados a estas instancias va a ser complicado para el futbolista, además teniendo en cuenta también que el entrenador está previsto que rote, así que vamos a ver un Rayo con el corazón dividido, podemos decirlo.
1: Sí, porque ayer escuchábamos la rueda de prensa de Íñigo Pérez y estuvo muy presente lo de la final, las pantallas, se habló mucho de la final de la Conference.
2: Bueno, es que al final vosotros en Valencia sabéis mucho de finales europeas, pero para el Rayo es algo histórico. Nunca ha vivido ya no solo una final europea, nunca ha disputado una final de ninguna competición. Entonces está presente como no puede ser de otra manera en la actualidad, en el día a día del club. Además, como bueno, hasta estas últimas fechas la situación en la Liga podemos decir que era cómoda, con 5 o 6 puntos de ventaja, a pesar de que las matemáticas todavía decían que se podía descender. Entonces, pues para nosotros a nivel periodístico, lógicamente el foco está puesto en la final de la Conference, pero a nivel profesional, a nivel futbolístico, para el jugador todavía tiene que mantener el foco en la Liga por lo que pueda pasar.
1: El Rayo llega con un punto más que el Valencia, 43 puntos, pero es verdad, visto la jornada, pues para Valencia hoy nosotros tenemos que buscar esa victoria para ya asegurar la permanencia, pero yo creo que el corte puede estar ahí entre 43-44, ¿no? ¿Cómo lo ves, Pablo?
2: Sí, yo creo que por ahí, 43-44, es verdad que todavía hay mucho duelo directo en estas dos últimas jornadas y yo creo que eso va a condicionar un poquito. Yo creo que, como dices, probablemente a lo mejor con 43 puedes llegar a la última jornada con algún tipo de opción matemática de descender, pero con 44 yo creo que ya vas a estar matemáticamente no probablemente esta jornada, pero sí virtualmente, y se presenta difícil, ¿no? Sobre todo porque hay mucho equipo con 39 ahora mismo, y con 44 yo te diría que sí, que vas a estar salvado y que te vas a mantener seguro en Primera División.
1: Nos decías, Pablo, que igual va a hacer cambios, rotaciones, Íñigo Pérez. El Rayo tiene las bajas de Isi Palazón por sanción, la de Ilias Akomak por lesión. ¿Esperas muchos cambios?
2: Y de Luis Felipe, que tampoco va a estar por un tema de isquios, que ya lleva arrastrándolo las últimas semanas y que se va a perder 4 meses, así que son 3 bajas sensibles. El tema está en que en el Rayo, habiendo tenido que jugar tres competiciones, han participado mucho prácticamente todos los miembros de la plantilla. Evidentemente hay futbolistas con un minutaje más alto, pero la mayor parte de la plantilla está por encima de 1000 minutos. Y yo creo que sí, con respecto al último partido de Liga frente al Girona, que además está relativamente reciente del lunes, yo creo que se va a parecer poco el once. Yo espero un batalla en la portería, Ratiu seguro manteniéndose en el lateral derecho, el Pacha Espino podría aparecer en ese lateral izquierdo, Mendy creo que va a ser la principal novedad en el centro de la defensa junto a Leyen, que de ahí no lo mueve absolutamente nadie, es indiscutible para el entrenador. Se espera que Gumbau esté en el centro del campo acompañado por Pedro Díaz, que Fran Pérez, el ex valencianista, también sea titular en el día de hoy junto a De Frutos en las bandas, mientras que Enteca engancharía por detrás de Camello, que está siendo también importante en los últimos partidos de Liga.
1: O sea que en principio descansaría Alemão, el delantero brasileño, sí. que está en racha, no para de hacer goles ahí.
2: Bueno, y la verdad que le costó descorchar un poco la botella, la realidad de los goles. Hubo muchas dudas con él. Es cierto que por el camino pues tuvo un tema de pubalgia, que ya sabemos que es una lesión un poco latosa y que al futbolista le condiciona mucho al día a día, pero sí, fue fundamental para resolver la eliminatoria contra el Estrasburgo, marcando los dos goles en esas semifinales de la Conference, también, como decías, en ese último partido contra el Girona, recientemente contra la Real Sociedad, así que, bueno, ha dado un poco con la tecla, necesitaba un delantero el Rayo en las últimas temporadas y no lo había encontrado, y parece que por lo menos la recta final de temporada de Alemão está siendo muy buena.
1: Bueno, si no está Alemão, estará Jorge de Frutos, que lleva pues 12 goles, que es el máximo goleador, que es yo creo que es otro de los éxitos, ¿no?, de que está consiguiendo Íñigo Pérez, sacar el máximo rendimiento de esta plantilla, de estos jugadores.
2: De todos. Es verdad que hay jugadores que quizás pues no están mostrando, no están siendo más regulares que pues los futbolistas más habituales, el propio De Frutos lo mencionabas, Álvaro García también está haciendo una grandísima temporada, Ilia Sacomaz, que hoy no va a estar, pero también la verdad que ha cuajado a las mil maravillas desde el inicio, en el centro del campo Pate Cis a un nivel muy muy alto, los dos laterales, el portero Batalla, pues sí, la verdad que ha conseguido exprimir dentro de las limitaciones que tiene el Rayo a nivel presupuestario y demás, pues un calendario muy largo con una temporada que va a rozar los 60 partidos y que para el Rayo está siendo histórica.
1: Sobre todo un Íñigo Pérez que bueno, que ha implantado un equipo con una idea de juego muy clara, saben perfectamente cómo juega este Rayo Vallecano y bueno, pues ahí está, en la final de la Conference por primera vez en su historia. Y bueno, vamos a ver con su futuro, ¿no? Porque por aquí cerca de Valencia se habla mucho de Íñigo Pérez,
2: Sí, me parece que lo vais a tener muy cerca y si no, viviendo en Valencia probablemente para entrenar al Villarreal. Bueno, pues es un salto en su carrera, evidentemente. Ahora mismo el Villarreal, la próxima temporada va a estar en la Liga de Campeones y pues es un proyecto ambicioso que le va a dar la oportunidad sobre todo de establecerse en la élite, porque al final el Rayo va firmando entrenadores año a año. Y a pesar de que ha convivido con un crecimiento del proyecto, es evidente que en el día a día del Rayo hay muchas limitaciones que, bueno, que son públicas. Ha habido problemas con el campo, ha habido problemas también con la ciudad deportiva y por supuesto, como decíamos, también a nivel de presupuesto, pues no puedes acceder a los mejores futbolistas y evidentemente en el Villarreal pues eso va a cambiar y va a tener una oportunidad de establecerse más aún si cabe en la élite después del gran papel que está haciendo en Vallecas.
1: Hoy volverá a Mestalla Fran Pérez, un ex del Valencia al que le tenemos mucho cariño, que bueno, que se ha acoplado y se integró perfectamente, Fran.
2: Sí, es un vestuario muy unido y la verdad que Fran cayó de pie desde el primer día. Bien sabéis que el Rayo estuvo muy interesado desde el principio del verano, que apretó por llevárselo, imponiéndose a otros equipos de primera división. Es cierto que empezó siendo titular, sobre todo fundamental en la Conference. A raíz del mercado de invierno, pues Íñigo decidió prescindir de él en la competición europea. Ha tenido problemas en la espalda que ya arrastraba también de la época del Valencia y en los últimos meses, pues quizás no está teniendo el peso que sí tuvo en el arranque. Pero es verdad que a nivel de vestuario es difícil caer mal en el Rayo, y bueno, pues Fran viene a ser de titular en el último partido y muy probablemente tiene muchos números también para ser titular en Mestalla.
1: Bueno, pues vamos a ver, porque el Rayo en Mestalla nos tiene tomada la medida. Lo comentábamos estos días, que el Valencia no le gana al Rayo pues desde hace mucho tiempo, creo que son ocho años en concreto. Ha pasado mucho tiempo. Esperemos que hoy sea el día. Pablo, gracias, y bueno, estaremos pendientes, que nos puedas contar, y te escucharemos. Bueno, a ver si el Rayo hace historia del todo y consigue esa conferencia.
2: Eso es, esperemos que el Valencia y que el Rayo se mantengan, y que si ya acaba la temporada con un título para el Rayo sería increíble.
1: Gracias, un saludo.
2: Un abrazo.
1: La última hora del Rayo Vallecano, como se ha comentado Pablo Villa, se esperen cambios, se esperen pues rotaciones. Ellos van a jugar pues el otro día davant el Girona, tornen a jugar avui, ya digo de reui. Yo creo que miran bien bé a lo que es ya final de la Conference. 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
1: ambiente remontada el que está a contarnos desde ese hotel de concentración Vicent Burguete a Granada. Y tenemos claro, el entrenador Euge Rivera y el davanter Adrián Ochoa.
11: Estamos en el descanso del partido, queda una segunda parte y este equipo ha sido capaz de levantarse de situaciones mucho peores y lo vamos a hacer. Al final esto es una cuestión de mentalidad. Si nosotros estamos al nivel que solemos estar y tenemos la mentalidad que este equipo tiene, que siempre la ha destacado, aún queda muchísima eliminatoria y esto para nada está terminado. Esto es un partido a 180 minutos, como te decía, más los alargues. Y el equipo está capacitadísimo para ganar a cualquier rival, ya os lo dije en la anterior entrevista. Estamos en el descanso, aún tenemos muchas cosas que decir.
12: Es un partido que se decidió por pequeños detalles, pero al final el equipo yo creo sigue teniendo la misma mentalidad, que es la de ir a ganar. Y al final durante toda la temporada se vio como puede ser con Levante, el Barça, cualquier tipo de equipo. Y al final vamos, como dice nuestro lema, a fuego. Evidentemente al final esto es fútbol. Me refiero así como un día como hoy te puede ocurrir de que te metan esos dos tiros que al final tampoco, o que generan mucho más. ¿Quién dice que en la vuelta nosotros no podemos hacer lo mismo? A ver, al final es un partido más físico, me refiero, porque al final ellos generan con una línea de 5 que tengas que correr mucho al final. Y al final es intentar presionar, generar que tengan sus errores y al final intentar aprovechar como el primer gol nuestro, que es al final una jugada buena colectiva que nos filtra un pase y haga gol.
1: Ambiente remontada, el entrenador, los jugadores que creen en que va a ser posible. Porque, Vicent, este juvenil ya va a conseguir una remontada la temporada pasada, también la Copa de Campeones, ¿eh?
3: Sí, a banda, como he comentado, pues esa remontada que tienen muy presente, fins a 6 jugadores que estaban en el 11, de hecho en aquel partido están, así en el juvenil A, División de Honor, también, pues hasta 12 jugadores desde juvenil han estado en dinámica, por lo menos han contado en minutos en el Valencia-Mestalla, muy importante eso, porque obviamente en contexto de China, pues le fan al chaval competir hasta el minuto 90, y lo que ve también, Robi, el que parlaba Adrián Ochoa, Maxi golechador del equipo, 22 dianes en la segua primera temporada, sí, en Paterna. 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Y un Euge Rivera también es muy importante en la banqueta, que ya conéis, la Copa de Campeones la va a jugar en el seu anterior club cuando va a ganar la Liga en pues en 2024, y a vore si esta también 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
14: 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Y per part del Español de Manolo González, en la portería el serbi Marco Dimitrovic, defensa per a Rubén Sánchez, Fernando Calero, Leandro Cabrera, el capitán, y Carlos Romero, el de Torrent, formado en la Academia de Valencia. Centro del campo para Pol Lozano, Urco González, les van de espera Jofre Carreras, Ramón Terrach, Micha Punta para Pere Milla, y en la delantera estará Roberto Fernández. Chiulará el canari Hernández Hernández. Es el primer partido que le chiula al Valencia esta temporada. La impasad, así en Mestalla, va a pitar la victoria davant el Girona. Ojalá pues continúe Don Ali Short, Hernández Hernández en este partido al Valencia. Ahí se va a guardar ese minuto de silencio con Diem per la memoria de Alberto Pla, jugador de la década del 50 del Valencia, y per esa terrible tragedia ferroviaria en Adamuz, en Córdoba, 45 morts. Minuto de silencio así al estadio de Mestalla.

0: 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Va a comenzar el partido. Venga Valencia, lo que indica, pero otra victoria importante. Ahí está el conte en rere. 5, 4, 3, 2, 1. Comienza el partido. Venga Valencia, Pereira, per l'Espanyol. 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
0: de donar continuïtat, pues ara aplicarà sobre el terreny de joc.
1: Vamos a ver l'actitud del equipo. Yo creo que todo depende de ellos, ¿no? De que se sientan cómodos, que el inicio sea positivo, que les salgan bien las cosas y que no decaigan, que eso es lo más importante.
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2: Sí, es lateral, es cierto, si os fijáis sobre todo en las banderas.
1: ¿No? Va hacia ti.
2: Es lateral, va, es que yo al estar en la zona de tribuna con la cubierta estoy algo más resguardado, pero en el centro del terreno de juego se nota, y sobre todo las camisetas de los futbolistas, e insisto, es un viento lateral. Ha habido varios detalles, el lugar en el cual se deposita el balón y a la salida de los jugadores al terreno de juego lo recoge el árbitro, ha caído al suelo. En el minuto de silencio el balón se movía, el viento se nota y mucho en la jornada de
0: bueno,
2: hoy.
0: Bueno, pues ahí está jugando ya el balón Yark. 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
1: Sí, sí, clar. Se nota y mucho, parece que no, pero se nota. Y eso que el campo está rápido, pero
0: tiene que estar atento, porque ya dic que puede desviar la trayectoria del balón, porque mira, ahí va a echar a Copete con Juan Dimitrievski.
2: Claro, tenía que frenar el balón, sí, con la mano, el sí, jugador sí. De
1: no,
2: Valencia.
1: Y sobre todo hay que golpear con mucha más precisión y con más fuerza también.
0: 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absència de Javi Puado. Ahí está traguen la pilota.
2: Hoy el capitán del Valencia es Pepelu, en ausencia de José Luis Gallá. Tampoco está César Tàrrega.
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1: vamos
0: ahí
1: apretar,
0: la jugaba ahí el balón Fernando Calero, la pilota Yarga, buscante ahí a Roberto Fernández, ha tallat molt bé ahí Copete, enviant ese balón fuera, anticipándose al davanter del Español.
1: El problema cuando hace viento es que no sabes qué dirección toma el balón cuando no va con mucha fuerza.
0: Va a ser Rubén Sánchez el lateral del Español que fique la pilota en movimiento. Balón ahí que torna a pinchar Fernando Calero, dislari al Valencia. 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
1: ojo,
0: a Dan Juma.
1: Ojo, cuidado que no sale.
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1: Por eso lo digo.
2: Hay que ir a la jugada hasta el final, porque cuando piensas que un balón es inalcanzable, se puede frenar.
1: Y ojalá recuperemos un balón presionando, porque mira el portero donde está jugando.
0: Bueno, ahora el pase era gol, que debía colocar Turinich y Dan Juma, pero estaba muy atento también ahí Dimitrovic, el portero del Español.
1: Vamos, Fulqui,
0: la pilota
1: vete,
0: Valencia.
1: Vete.
0: Fulquier. Ahí está Fulquier, perixa banda, trata de ganarse el Fulquier y la lleva la pilota Ramon Terrats, recupera el Español y se va ahí jugante entre líneas, estaba Temolbe Copete para tallar, para enviar la llarga, ahora presionaba ahí Hugo Duro, el balón para el Español y hace falta Hugo Duro, dio el árbitro, Hernández, la falta de Hugo Duro sobre Ramon Terrats.
2: Sí, protestaba Hugo Duro, también Luis Rioja, como que no era falta y que por lo tanto eran manos de Terrats, pero no, Hernández no, la infracción en favor del conjunto perico.
0: Bueno, pues juga el Español, desde la banda izquierda, Carlos Romero, Joixabaló, que le ha ficat ahí dislaria, perillosísima, Roberto Fernández, atente estaba el portero de Valencia, pero quin baló le ha colocat ahí Carlos Romero, Roberto Fernández, molt perillosa,
1: venga, la tata
0: y rápido Valencia, venga, anem a veure, Jesús Vázquez. La pilota ahí para Ugrinic. Ugrinic buscaba a Dan Juma. No ha podido tanarse en ahí.
1: No ha visto el desmarque de Dan Juma.
0: Y el balón otra vuelta para el Español. Intenten echar desde la banda derecha.
1: Cuidado.
0: Ahí para Smith Centres. El balón que talla B. Fulquier. Trao la pilota al Valencia. La entrega mal de Lucas Beltrán. Ni hay que asegurarme ese pase. Ni hay que asegurar mejor el pase ahí Lucas Beltrán. Porque han perdido la pilota de manera un poco tonta. Balón para el Español. Este minuto 7 de esta primera parte.
1: Que por cierto, vaya equipación más rara y más extravagante. Yo creía que van a salir todo amarillo, pero ¿qué significado tiene amarillo con azul con el Español?
0: Evidentemente,
1: los pericos, algún periquito.
0: Les marques, evidentemente, también de roba, en este caso del Español. Pues bueno, Antara recupera la pelota al Valencia. Ve Pepelu. Balón para Hugo Duro, Luis Rioja, voltra ese balón, abre Luis Rioja, continúa a portarse la pilota, no pot, apert, el balón para el Español, la juguen hecha en el cercle central, y la pilota para que la traga Leandro Cabrera, obrinta a la izquierda para Carlos Romero, en el carril, Carlos Romero buscaba el pase para Terrats que centra, talla Xomert, ahí el central suís del Valencia, la juga para Pepelu, Rioja, Pepelu que la bola allunyar, finalment la allunya, llarga, i se valor que volia arribar Lucas Beltrán, no pot, i ahí és Pol Lozano, el mig centre de l'Espanyol, el que se fa amb la 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
0: recupera
1: a
0: Duro, vinga, a veure, sí,
1: sigue,
0: va,
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2: Ha sido Copete.
0: El central Sevilla del Valencia. Bueno, pues no de la primera par, Ricardo Arias.
1: Veo algo de nerviosismo, ¿eh? independientemente del viento que pueda hacer y lo que puede perjudicar, pero luego algo de la imprecisión normal de los nervios.
0: Bueno, pues esperen que no afecte. Calma, tranquilidad, queda molt de partit per davant. 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
1: Ja quisiera yo tener una mala ratxa con estos puntos.
0: Bueno, pues ahí está jugando el espanyol. La pilota per a Pol Lozano. 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Carlos Romero la dice ahí una otra volta. 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Pol Lozano recuperante el balón. 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El llançament ahí de Rubén Sánchez, el lateral, se'n va fora, desviada de la porteria de Stole Dimitrievski, el porter del València.
1: Tienen muy claro, ¿eh?, cómo tienen sí. que jugar y cómo lo están haciendo durante todo el año.
0: Sí, tienen una idea, tienen una personalidad propia, que es la que ha inculcat Manolo González, y la estem veient en estos 10 minuts de xoc que portem d'esta primera part. Diu l'àrbitre que tenia que retornar a repetir la treta de porta del València, ¿no?
2: Sí, porque se había medido el jugador del Español antes de tiempo en el interior del área.
0: Bueno, pues ahí está Dimitrievski, jugant en curtet per a Xomert. 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
1: tan mejor
0: ningú jugador del València.
1: Están mejor colocados ellos,
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1: Banda, juega banda.
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1: Cuidado.
0: Se va ara de Pepelu, llarg ahí, buscant a Luis Rioja en la banda. 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
2: Sí, tras pérdida volvió a presionar muy bien el centrocampista suizo, acabó recuperando, le sirvió ese esférico a Luis Rioja, que se quedó sin campo, no pudo centrar el andaluz.
1: Le ha cerrado muy bien el lateral,
0: ¿eh? Bueno, pues
1: ellos tienen muy bien aprendida la lección, saben los resultados que han obtenido de la forma que tienen que jugar.
0: Tienen un
1: estilo propio. Es lo que más nos cuesta a nosotros, ¿no? Conseguir ese estilo que nos identifique un poquito con lo que queremos.
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1: a
0: Dan
1: Juma.
0: Arriba Dan Juma,
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0: 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Dan Juma entra a l'àrea, continua Dan Juma, a veure, busca el llançament Dan Juma, el baló que retruca el central a Urinic, el que també ho intenta, una altra volta el baló rechazat, que recupera ahí Fulquier, de nuevo el Valencia intentando, Jesús Vázquez jugante en Pepelu, van a la pasada ahí para Urinic, Urinic espera a Dan Juma, ahora Dan Juma que pota arribar y el balón que la envía fuera al Español, era buena.
2: Y aplaudeme esta ya, esta acción ofensiva
1: claro,
2: de nuestro Richard.
1: Claro,
0: jugada era buena.
1: Sabes que a poquito que les demos se van a venir arriba.
0: Bueno, pues atrella de banda al Valencia, rápida y esa pilota desde la banda izquierda, Jesús Vázquez, perdinse ahí molt forzate que chora Rere. Se baló per a que isca Dimitrievski, el porter del València. Jugant en Xomert i Dimitrievski.
1: Juega banda.
0: Pelota, guante en banda, sí. Ahí espera que la traga Copete, el central Sevilla del Valencia. Que juga ahí buscando a Danjuma. Danjuma rey una otra vuelta ahí para Copete. Al operal Valencia.
2: Fijaos como cuando intentamos iniciar jugadas de atrás, los laterales tienden a meterse al centro dejando las bandas para los extremos. Tanto en izquierda Jesús como en derecha Fulquier y se abren mucho Danjuma y Luis Rioja. La ventaja de los laterales las quieres encontrar en este caso por el interior.
0: Bueno, pues ahí está jugando el Valencia.
1: Hay que ser dar un poquito más de viveza al juego. No podemos tardar tanto en intentar salir desde ahí.
0: Bueno, pues venga, está jugando.
1: Ahora, vete por banda. Vete por banda.
0: Copete.
1: No te pares y vete por banda.
0: Buscante el pase para Lucas Beltrán. Abore Lucas Beltrán. Lucas Beltrán. Abore si veo Lucas Beltrán.
1: Ahora.
0: Hugo duro.
1: Golazo.
0: ¡Gol! Hugo duro. ¡Gol! Hugo duro, el gol echado. Tornata para Eiser en el Valencia. Hugo duro para marcar, sí señor, en el minuto 15 de la primera parte. Ahí estaba Hugo duro, qué buena la jugada, qué gol desmarca con Serenat el gol echador del Valencia. Ahí está esa jugada de Lucas Beltrán, vicente el pase perfecto, pero Hugo duro, como Serenat, como ha definido el golechador del Valencia, Hugo duro, 1-0.
2: La dupla Lucas Beltrán, Hugo duro, frotando la lámpara y logrando la primera diana del encuentro, quien si no el máximo anotador del Valencia en la presente temporada, y ya van 7 en la liga para el 9 del Valencia Club de Fútbol. Le marcó al Español en el encuentro de la primera vuelta, lo vuelve a hacer hoy aquí en el Camp de Mestalla, la primera para adentro, se adelanta el Valencia, marcó Hugo duro.
1: Qué alivio, y sobre todo qué buena triangulación, perfecto, el
0: desmarque. Kim Baloli a filtrar a Lucas Beltrán,
1: Y qué desmarque,
0: y cómo ha definido Hugo duro,
1: y cómo
0: sí,
1: defiende,
0: señor.
1: Muy bien.
0: Ahí la dupla, Lucas Beltrán, Hugo duro, el pase filtra sensacional, y cómo ha definido el golechador del Valencia, un mes en el show conte particular, y este gol para avanzar al Valencia en este partido tan importante. Ahí está Lucas Beltrán.
1: Vamos,
0: el balón para Danjuma. Venga Danjuma buscando a Dimitri Fulquier. Fulquier en la pilota. Semba Fulquier en el balón. Ahora el balón para Luis Rioja. Nisha banda derecha. El Sevilla que la T. Buscan Luis Rioja. El pase para Urinic. Pepe Luque Semba.
1: Se le pega,
0: en la frontal. No, y buscaba. Y buscaba ese balón para Dimitri Fulquier. A la trao, la pilota al Español. Ahí la vuelve a recuperar. Molve Urinic. Molve ese balón. Urinic. Ahora Rioja Rere. Copete. Y se complicarse la vida. Pero Stole Dimitrievski.
1: Bueno, se le va a venir muy bien al equipo, sí.
2: La primera que hemos tenido clara, Richard, sí. Para adentro.
1: No, muy bien.
2: Ojo,
1: espera.
0: Bueno, pues allá ahí se va lo Yark. Pero Hugo duro, no ha podido arribar. Pero qué veo a Fett.
2: ¿Cómo ha definido, sí. Exacto, Robby, regateando al guardameta, a Dimitrovic, sorteando al portero del Real Club Deportivo Español de Barcelona y golpeando para mandar ese balón al fondo de las mallas, lo decíamos, es séptima diana en la liga de Hugo duro.
1: Este era portero del Rayo, ¿no?
0: Era portero, Dimitrovic es el portero del Sevilla y del Leganés.
2: Exacto.
1: Sí, es verdad, del Leganés, sí, es verdad, me he confundido.
0: El Sevilla y del Leganés.
1: Me he confundido, sí.
0: Bueno, pues set goals, como apuntaba Víctor Barea, el golechador del Valencia, Hugo duro, que ha tornado a aparecer en este partido. Pero lo que dime este gol, evidentemente, le va a venir muy bien al equipo para ganar en confianza, en seguridad, que esté en el minuto 18 y ha marcado Hugo duro en el 15. Bueno, pues ahí está jugando el Valencia, Urinic, el pase para Pepelu. Pepelu buscando la pasada Rere para Copete. Copete a Rere, daban la presión del jugador del Español para Dimitrievski, y este ya buscando a Reichomert. Schomer que juega en Yark, ahí más allá Yark, ahí.
2: Sí, se ofrecía en corto Hugo duro, tenía que tirar la diagonal Lucas Beltrán. No estaba atento el argentino. Y balón directamente para ellos.
0: Bueno, pues, juega en el Español. Traguen la pelota, pero ya dime este gol y libe molve al equipo.
1: Y tanto.
0: La pelota para Lequi Catalá, desde darrere traguen la pilota, ahora Leandro Cabrera, el capitán, buscando a Carlos Romero en esa banda izquierda.
2: Mira cómo vamos
0: Romero,
2: a la presión.
0: Sí, mira la presión ahí de Fulquier, de Luis Rioja, ahora de Danjuma. Valora que trago Dimitrovic. Y allá va Lucas Beltrán en esa presión, evidentemente. 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Espera que siga. Servici de banda favorable al València. 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Per a Stole Dimitrievski. El portero de Valencia que va a colpechar la pelota en cama dreta, llarga, buscando ahí a Lucas Beltrán, que repone una espenta, pero bueno, recupera la pelota Hugo Duro, la juga ya para Urinic. Urinic buscando el pase en la banda ahí lateral, drete, para que siga Fulquier, el que lleva una otra vuelta ahí para Pepelu. Pepelu,
1: vete, vete, Copete. Vete a banda, sigue por banda, ahí a Jesús.
0: Ahí está el pase de Copete para Jesús, se le anat la pelota a Jesús Vázquez, no ha podido arribar, y el balón que va a ser... Per a l'Espanyol de Barcelona. Minut 20 d'esta primera part. Ahí está el gol de Hugo Duro.
1: Lo que cuesta conseguir las cosas bien hechas, pero cuando las consigues...
0: Ni hay que continuar.
1: No.
0: Ni hay que continuar. Ya
1: y buscar después... Ahora hay que seguir jugando como si fuera 0-0.
2: No, hombre, lo viste en el partido de la primera vuelta, precisamente ante el conjunto perico, donde ellos hasta en dos ocasiones te igualaron la ventaja que tenías en el marcador.
1: Por lo que eso es lo que hay que hacer. Seguir igual de serios, no perder la pelota, no perder sobre todo el dinamismo que estás teniendo y seriedad
0: Jesús Vázquez,
1: y seguridad.
0: Aportando ese balón. Ojo, eso es una falta, clara, Hugo Duro.
2: Sí, dura abajo.
0: De Fernando Calero.
2: Hernández que le pide calma al 5 del Real Club Deportivo Español de Barcelona. Hugo Duro que protesta. Colegiado que ayuda a nuestro delantero a levantarse. Y la falta que ejecutará Pepelu.
0: Pues allá va el de Denia.
2: No, se la deja Copete.
0: Sí, para que traga Copete. Y ya falta el central Sevilla. Está Copete. Buscante el pase para Luis Rioja. El control de Luis Rioja. Buscaba Lucas Beltrán. No pudo arribar Lucas. Ahora la pelota que la trau. La yuña desde la defensa. El Español. Molve Copete. Anticipanse y señor.
1: Venga, haz una, Danyuma.
0: Abore Danyuma.
1: Haz una.
0: Abore Danyuma encarante. Desde la izquierda. Abore Danyuma. La cobra. O intenta Danyuma, torna a intentar o se embola Danyuma, pues ha provocado el córner.
1: Venga, va.
0: Ha provocado el córner Danyuma.
1: Haremos el segundo ahora.
0: Y anema Bore.
1: Para tranquilizar a las masas.
2: Pues mira, sube Copete, sube la Isomert. Tenemos ahí a Pepelu, a Urinic, el propio Hugo Duro. Alternativas hay, desde luego, a balón parado, para buscar el remate.
0: Pues allá va Luis Rioja. Desde el cantodre de la portería el Español a Traoré y se corner Peral Valencia. Allá va el de las cabezas de San Juan de Sevilla. A Traoré el corner Peral Valencia. Va Luis, la pilota Munt, el balón.
2: Pide penalti Lucas Beltrán, ¿eh?
0: Una caiguda, sí, no hay que dudéis, Daria. El hecho continúa, el balón. Centrado en la otra vuelta que había colocado Luis Rioja. Está... Es Lucas Beltrán
2: doliéndose del tobillo, ¿eh?
1: ¿Creéis que lo van a consultar con el VAR?
2: Pues de momento saque de banda favorable al Valencia y lógicamente Copete
1: ni de coña,
2: deja pasar ese balón.
0: El choque está parado.
2: Se levanta

0: 23 de la primera parte. 1-0 guañante el Valencia.
1: Le hace falta tener otra gran jugada como el primer gol que marcó aquí en Mestalla y sentirse protagonista.
0: Sí, necesitamos a Dan Juma, que torne Dan Juma a marcar, es importante que torne a recuperar esa confianza y esa seguridad que necesiten esos davanters, que son es gols, porque no marca desde el partido avante
2: el Oviedo.
0: El Oviedo, sí. En la primera vuelta en Cornellà Prado marcar Dan Juma,
2: Sí, Hugo Duro y Dan Juma, de hecho el primero en anotar fue el neerlandés.
0: Bueno, pues ahora 0-1. Así ha marcado Hugo Duro. Ahora marca Dan Juma, como va a pasar en la primera vuelta. En el estadio Cornellà al Prat. Ahí está Jesús Vázquez. Tratando de recuperar esa pilota. Ve Jesús. Arrere para Copete.
1: Bien,
0: Copete que la chuva
1: José,
0: llarga.
1: Bien, José,
0: balón para
1: bien.
0: Lucas Beltrán. Lucas Beltrán que busca el pase, pero Hugo Duro. Cao Lucas Beltrán. Salsa al argentino.
1: Que ve el vikingo.
0: Ahora espera Dan Juma desde la banda izquierda. Ahora Dan Juma. Continúa el balón. Pita falta de Dan Juma.
1: Pero se lleva el balón, ¿eh?
0: Pita falta de Dan Juma.
2: Se queja de un golpe en el rostro el jugador del Español. Encontronazo con Arnau Dan Juma.
1: Oye, ¿cuánto teatro hay hoy en día en el fútbol español? ¿Eh? Es increíble. Los tocas y pegan unos gritos y hacen un...
0: En la teua época no pasaba, ¿no? El que caía era porque...
1: Entonces te mataban a hostias y tenías que tragártelas, como... Y a callar la boca. Con una televisión, ya me dirás. Te daban hasta en el libro de familia,
0: el
1: te daban.
0: Fútbol.
1: Venga, hombre.
0: De Ricardo Arias, de
1: joder.
0: La seua época. Bueno, pues ahora ayuda... El Español, Carlos Romero, que ve Copete, con su anticipata, recuperan la pilota, la trao el Sevilla, aplaudimiento
1: en Mestalla. Bien, Copete, señor. bien sacado, sí,
2: y además
1: señor.
2: Ahora saca a sus compañeros, le
1: bien
2: dice
1: sacado.
2: Que...
1: Claro que sí.
2: Viene hacia adelante,
0: Copete está
2: para el Español.
0: A mes en claro. Cada partido, el otro día en Getafe va a ser del mejores del equipo.
2: Sí, lo comentábamos recientemente, el crecimiento y la evolución, asentándose en el Valencia, tras su llegada este pasado verano... Y asumiendo ese rol en el eje de la zaga, siendo uno de los que se está manteniendo como fijos, teniendo en cuenta los problemas en cuanto a lesiones de los otros
1: y
2: integrantes
1: es,
2: de la retaguardia.
1: Y es nuestro, es fijo nuestro, no es,
0: sí, señor.
1: No es cedido ni...
0: Es de nosotros.
1: O sea que vamos a ver.
0: Bueno, pues va a traer de banda al Español.
1: Si sigue en esta línea.
0: Minut 25, casi 26 de la primera parte. Continúa bañante el Valencia gracias al gol de Hugo Duro. Ahora es Pepe Lu que recupera la pilota. Buscan precisamente a Hugo Duro. Ahora ayuda a Lucas Beltrán. Ahí está el vikingo.
2: Otra falta.
0: Falta clara. Es falta la que le
1: pero
0: afecta
1: chico,
0: a Lucas Beltrán.
1: No es para tarjeta. ¿Eh? Hay que
0: no, pero es falta.
1: Es falta.
0: Yo ninguno di tarjeta.
2: No, pero Cabrera decía que tocaba balón. Y le hicieron primero una y luego fue el capitán del Español el que le hizo una segunda. Y esa fue la que señaló el colegiado.
1: Este canchero como me gusta a mí. ¿Eh?
0: Bueno, pues ahí está ayudante el Valencia. Ahora
1: no mete goles, pero...
0: Pero joder, dona.
1: Hombre.
0: Y dona también gol.
1: No, da.
0: Y trabaja muchísimo, ¿eh?
1: Da, y trabajar. Que se lo digan a Hugo Duro, si trabaja.
0: Bueno, pues ahí está jugando el Valencia, Fulquier. En la pilota juega la per Fulquier. Schomer que la ayuña. La pelota larga. Ahí que la vuelve a recuperar Lucas
1: míralo,
0: Beltrán.
1: Míralo.
0: Qué buena recuperación Lucas Beltrán.
2: Ay, qué lástima, se la dejaron
0: tarrere,
2: atrás.
0: Sí. Se le ha quedado atrás la pelota. Ahora Fulquier... Tallan la pilota, la recupera Paul Lozano para el Español, cambia en el choc, busca la banda
1: no
0: derecha para Jofre Carreras, que trata de ganarse, ni hay que tapar ahí Jesús. Ve Jesús Vázquez.
1: No hay que fiarse.
0: Jesús
1: .
0: Vázquez.
1: No hay que fiarse ni confiarse.
0: Vuelve Jesús ahí en
1: bien
0: la
1: defendido.
0: Disputa y esa pilota, sí señor.
1: Bien defendido, sí.
2: Portería
1: señor.
2: Para el Valencia, se hizo daño. El jugador del Español se disculpaba a Jesús Vázquez. Se acerca ahora Hernández. También lo hace Ramón Terrats, se incorpora ya el jugador Perico, es portería para el Valencia. Muy buena entrada hoy en Mestalla, ¿eh? Así...
1: ¿Y cuando no la hay?
2: Levantando la vista. Es que uno desde aquí abajo está centrado en el terreno de juego y de vez en cuando para el partido y tienes la oportunidad de mirar hacia arriba.
0: No, perdamos de 46.000 y ahora al descanso no en la cifra, pero estaremos ahí, con siempre. Bueno, pues... Trao la pilota Dimitri, es que el portero Valencia llarga y se való. La recupera Jesús Vázquez, Dan Juma en la pilota, la ayuda Herrera, busca Copete a Herrera, pero su portero, pero Dimitrieski. El de Macedonia, golpecha la pelota en camadreta, llarga, buscaba terreno de choc del Español. La tocaba Luis Rioja, pero se va fuera de cap y se való. Y ahí está Mestalla, disfrutando de la victoria del seu equipo. Amelskantix ya, Characteristics.
2: Y de

0: Carlos Corberán dando instrucciones, brazos cruzados Manolo González, el técnico del Español. Ojo, ahora Hugo Duro a punto de recuperar.
1: Sí, sí, que ve ahí Hugo Duro, sí. Levanta.
0: Sangre fría del guardameta del Español.
1: A lo que va a ser Pera.
2: No se puede acabar.
1: El Español.
2: No se puede acabar el partido ya.
1: Cara queda pro.
2: Víctor, dile al árbitro que pite el final.
0: Y nos vamos a merendar, si te parece.
2: Bueno, pero vamos, hasta te invito.
1: Bueno, pues va otro de banda el Español. La pilota ahí, Molve Urinic. Molve Urinic, sí señor, recupera la pilota ahora. Es Fulquier el que busca el pase.
2: Chico, pégale al medio. Pues pégale al medio.
1: Estoy seguro que le podría pegar Dimitrievski, pero le hice mal. Pero bueno. La pilota para el Español. Es Fernando Calero, el central. Que va otra vez a pilota desde arriba. Buscante ya Paul Lozano. Ahora la pilota para Cabrera. Cabrera que juega en Yark. Y ese balón que trataba ahí de arribar Ramón Terrach.
2: Bien, era, bien, Schomer, bien,
1: también
2: así.
1: Esa pilota fuera. Era Peremilla ahí.
2: Sin problema.
1: Y arribar en la disputa en Schomer. Y el balón que le han enviado fuera el Suiz.
2: Sin complicarse la vida, sí.
0: Que vean a colgarla Romero, directamente al interior, Romero,
2: Que vea el equipo
0: contrario.
1: Romero, Dislaria, allá va ese balón.
0: Mira, ahí está.
1: Ese balón, la pelota que les va fuera. Schomert la envía fuera a córner, sí, pero es la típica jugada que estaba diciendo.
2: Y eso que no está, y eso que no está Quique García.
0: Y Cabrera que se incorpora desde la defensa.
1: Bueno, pues va Paul Lozano a botar ese córner. Juan se va a cumplir el minuto 30, primera mitjora de partit, 1-0, está guanyant el València, però n'hi ha que continuar, que això no s'acaba ni molt menys. 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
0: Però pide paz primero Hernández Hernández a jugadores de un y otro equipo. Ojo con el balón parado del Espanyol en el partido de la primera vuelta, ellos nos marcan los dos goles así.
1: Perillosísims, el balón parado del Espanyol, correcte. Pues allá va Paul Lozano a traure el córner, la pilota munt, molt tancat ese córner. Luis Rioja que trata de allunyar ese balón, se l'emporta Luis. A por el Sevilla, allá va Luis Rioja que la juga llarga. Ahí para Dan Juma, avantaje para centrals el Español. La deja pasar, molve ahí Hugo Duro. Y el servicio de banda favorable al Valencia.
0: Ahora tiempo para respirar, para que nos ubiquemos sobre el terreno de juego. Está Josep Alcácer, el ayudante de Carlos Corberán, dando instrucciones ahí. Servirá de banda Dimitri Fulquier.
2: ¿Valcárcel es el que se parece tanto a Arteta?
0: Alcácer, sí.
1: Josep Alcácer. Bueno, mitjora portent de partit. Ricardo Arias, ¿qué diem?
2: Pues, hombre, sin estar cuajando un grandísimo partido, pero estamos haciendo las cosas bien, con mucha seriedad. Estamos muy atentos a los contrarios. De hecho, de momento no han creado ninguna ocasión de peligro, claro, y eso que dice mucho en el trabajo defensivo.
1: Levanten son muy buen rival, ¿eh?
2: Y bueno, me está gustando Luca Beltrán, Hugo por el gol que mete.
1: A borear al Español, ataque Nietzsche. Ahora recuperamos bien la pilota, Pepe Lu, la trae Lucas Beltrán. Ahí está Lucas Beltrán, se emporta la pilota. Urinic que venía ahí, se la emporta al Suiz. Ayuda en la banda.
2: Vete,
1: ahí Jesús
2: vete,
1: Vázquez.
2: Vete Jesús, que llegas, que llegas.
1: Trata de ganarse en pericia banda izquierda, continúa Jesús, lo intenta Jesús. Pues ha provocado
2: claro que
1: el
2: sí.
1: servicio de banda.
2: Claro
1: esa central que volía hacer. Jesús Vázquez.
0: Sí, estaba solo después de la asistencia de Ugrinic. Avanzaba metros Jesús, pudo forzar el saque de banda. Mantenemos la posesión en zona de ataque.
1: Bueno, pues va el servicio de banda favorable al Valencia en la parte izquierda. Terreny de xoc del Español. El Matei Jesús Vázquez, el que ha provocado ese servicio de banda, el que va a traer y va a ficar la pilota en movimiento. Canta ahí el desmarque de Lucas Beltrán. Está el argentí, Lucas Beltrán, la pilota, Bore Jesús, y volía portar ese balón, finalmente no ha podido ser. Ahora la pilota que la yuña, ahí
2: bien,
1: la defensa
2: Copete,
1: del Español,
2: bien.
1: Copete ahí.
2: Ahí, sin miedo.
1: Anticipándose Copete, Ramón Terrach.
0: Resbaló, pero pudo recomponerse y ganar el duelo aéreo, banda ahora favorable al conjunto perico.
1: Allá va Traoré, le quide Manolo González. Ficar la pilota en movimiento. Balón que vol recuperar València, la juga Pepe Lu, amunt d'eixa pilota. 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
2: Por debajo.
1: Rioja, Fulquier, a veure Fulqui que volia arribar, però Carlos Romero envia d'eixa pilota fora, va ser banda i va ser per al València. El servicio de banda que trae ya Dimitri Fulquier. Canta ahí a Filip Pugrinic. 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
2: Yo creo que Dan Juma, si no se erige en protagonista del partido, no está cómodo, no está a gusto. Parece que no esté a gusto. Porque bueno, pues, se nota cuando...
1: Necesiten recuperar a Dan Juma.
2: No te pide el balón, se viene más para adentro. Cuando él tiene que hacer lo contrario, tiene que ir a pisar la línea de fuera del campo para encarar.
1: Pues ahí está Juan el Español.
2: Por eso, decía antes que necesita hacer una gran jugada o hacer algo importante.
1: Ve Xomert. Trao la pilota. El central suís del Valencia la recupera Urco González para el Español. Ahora Juan Tarrerech. Y se baló para Leandro Cabrera, que juega buscando ahí a Carlos Romero en esa banda izquierda. Está Carlos Romero en Caranta Fulquier. Carlos Romero que se embola en la central de Carlos Romero.
2: Bien,
1: la toca
2: defendido,
1: Fulquier.
2: Bien defendido.
1: Y es córner para el Español. De nuevo, jugada balón para de nuevo córner. Para el equipo perico, que ya de Mitch en este jugada son perillosos, ¿eh?
2: Bueno. Como todos,
0: ayer
2: pero ellos.
0: Pero la ellos, atención el mister ellos lo que pasa es que en han tenido un hombre más como acierto. Es Cabrera, ¿eh?
2: Ellos lo que pasa es que han tenido más acierto en ese tipo de jugadas, pero peligrosos son todos los equipos.
1: Y ese córner que va a votar el Español es Ramón Terrats. Ramón Terrats, el balón pasat. Ojisa pilota, que se entra el Español, remat. Ahí, que la atrapa muy bien.
2: Tranquilo, tranquilo.
1: Dimitrievski, la Polozano, ¿no? El que había rematado ahí de tacó, de Islaria. El mid-centre del sí, Español.
0: Desde lejos, pero le llegó manso el balón a Stole Dimitrievski.
1: Bueno, pues trao ya la pilota al Valencia. El balón finalmente que acaba les mans.
2: ¿Ves esta jugada? Se pierde porque Dan Juma tiene que abrirse bien abierto. O sea, muy por delante de Jesús Vázquez, pero se tiene que abrir para pedirla. Y ahora mira, ¿ves? Se viene para adentro.
1: Bueno, pues ahí está jugando. Ojo ese balón, Pepelu. Que l'hem perdut, la imprecisión. La pilota molt bé Copete i Hugo Duro ajudant també en defensa. 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
2: Cubre.
1: Pere Milla. Y ahí vuelve Xomer cubrint. Tixant el balón izquierda. Para que siga treta de porta. Pero al Valencia en este minuto 36 de la primera par. Continúa el gol de Hugo Duro. Que ha marcado en el 15 del primer temps.
0: Dialoga Carlos Corberán con Luis Rioja. Le da instrucciones al extremo.
2: Hay que vaciarse. Que después hay mucha gente en el banquillo ya con ganas de salir. Y hay que vaciarse del todo, ¿eh?
1: Pues allá va Dimitrievski a ficar la pilota moviment, el porter del Valencia.
0: Esta vez en largo.
1: Sí. Va a golpechar en camadreta en Yark, busca en territorio del Español. Botaba Hugo Duro, rechaz que va para Urinic, corre ahí Lucas Beltrán, no ha podido arribar. La trago en la pilota, el balón a defensante Xomert, el balón que recupera el Español. Tocan la echara desde darrere Cabrera. El balón opera Carlos Romero. Carlos Romero buscando ahí a Pere Milla. Falta. Falta de Fulquier. A Carlos Romero.
2: Qué rápido lo ven, ¿eh?
1: Falta de Fulquier a Carlos Romero. La falta del lateral del Valencia. Sobre el lateral izquierdo del Español. El Valencia de Torrent. Carlos Romero. A la falta que va a votar. El equipo perico. El minuto 38 en el que estén. Falta lateral. Está Paul Lozano y Carlos Romero. La toca Carlos Romero. Pero a Paul Lozano se la importa Paul Lozano. Paul Lozano que la coloca de área. Ojo, entra Carlos Romero. La centrada.
2: Bien, Xomert. Bien, Xomert. Bien, Xomert. Bien,
1: Xomert. Pero portaba en porte en perilla esto siempre, ¿eh? A córner Xomert, pero...
2: Lo que no hay que hacer es confiarse en que va a pitar fuera del juego. Tú acaba la jugada y después protesta o levanta el brazo si quieres. Pero no cometamos el error de... si está en juego el balón, estar pidiendo que piten fuera de juego.
1: Pues va una tre corner.
0: Es el tercero para ellos.
1: Era el Español, sí. Y de nuevo a Paul Lozano. A Trolice corner en Courtet. La pilota, la pincha, Dislaria. La trao molt bé Hugo Duro.
2: Vamos, Luis.
1: Espera Paul Lozano. La recupera.
2: No, hay falta, sin falta.
1: Ahí Jofre, Carreras, Arrere. Abure, hasta punta y de arriba Ardan Yuma. No ha podido arrimar.
2: Ay, ahora
1: Carlos
2: sí.
1: Romero, uy, Lucas Dios. Beltrán ahí la disputa. No ha podido aportarse la pilota. Continúa el Español. Penchen y Chevaló. Dislaria, la trao Luis Rioja. La Yuña ahí. Schumer, Tabor y Chevaló, que tornen a recuperar Eichminga, Nemabore, Ubrinic, ah, Kebe Ubrinic,
2: espectacular,
1: y Rioja,
2: Kebe espectacular,
1: Suiz. Kebe el Suiz.
2: Qué espectáculo.
1: Kebe el Suiz. Ara Fulquier. Rioja.
2: Qué espectáculo,
1: sí,
2: Ubrinic,
1: señor,
2: Ubrinic.
0: Qué presencia física tiene.
2: Qué
0: generoso en las ayudas. Y sobre todo, para mí, lo mejor que tiene Felipe es la capacidad de circular el esférico al primer toque. Eso para mí marca diferencias.
2: Qué cantidad de campo cubre.
0: Y encontrar siempre el hueco.
1: Ahora Hugo Duro que se vuelve a portar la pilota. La dice ahí, volea sobre Luis Rioja. Reclama una falta. Reclama una falta Hugo Duro. El árbitro que no. Que sigan. Y la pilota espera al Español. La trago en Echara. Va a operar Rubén Sánchez. En la banda derecha. Terrain de Cho del Valencia.
2: Hay que ir como mínimo con este resultado. Al descanso.
1: Ahora ahí Bujuganta por Lozano. Calero, entra Rubén Sánchez en la banda, ya va a tapar Jesús Vázquez, se lo que se perrine Fons, va a ser porta. Peral Valencia, arribanta al minuto 40 de la primera parte. Y ese gol de Hugo Duro está donando la victoria al Valencia en este partido.
2: Ya
0: se acercaba Pepe Lu para hablar con Dimitrovic. Parece que Copete se va a marchar, también el Isomer, volveremos a sacar en largo.
2: Claro.
0: Ahí también jugando con el crono, el guardameta macedonio.
2: ¿Para qué complicarse la vida? Tontamente, si que vayan y que la peleen allí arriba.
1: Pues allá va Stole Dimitrievski, golpechan Yark, buscantise, esa banda esquerra, la pilota Munt. Ubrinic, falta de Ubrinic.
2: Madre mía.
1: Falta de Ubrinic.
2: Vaya faltas. No te digo que no se les puede ni tocar.
0: No, pero lo que no entiendo es que señale como falta esta y no la anterior, por ejemplo, a Hugo Duro.
2: Pues porque este lo hace más exagerado y habrá gritado. ¿Ves? Oh, es que parece que le hayan roto el tobillo.
0: Ya está recuperado.
1: Bueno, pues la pilota Moviment. Espera al Español. Estén en el tram final ya de esta primera parte. Inganía que mantindre este 1-0. Verán Arsenal descansa, el marcador favorable, y se pilota pinchada Islaria, se va directamente fuera y no puede arribar. Mira, Pere Milla, y se baló, si no puede marcar Ricardo, a defensar en 1-0, ¿eh?
2: Sí, más el minuto que es.
1: Ya este
2: hay que saber, estos minutos sí. Hay que saberlo jugar mejor que correcte. Los anteriores.
1: Tenía que tirar
2: claro,
1: del Fisi,
2: claro.
1: José Soldir.
2: Como mínimo hay que irse así, con este resultado, al descanso.
0: Y ojo porque Hernández ya ha advertido a Dimitrievski.
2: Es igual, lo seguirá haciendo.
1: Pues allá va el portero de Valencia a colpechar la pilota. Allá va Dimitrievski. Cama dreta, baló a Munt, octavo Goduro. Rechaza ahí para Ubrinic. El suiz que la ayuda buscando ahí a Fulquier. Ahora Fulquier en la pilota. Fulquier que retalla, busca el pase para Pepelu. Pepelu en Belvalo, ve ahí Pepelu buscando a Jesús Vázquez. Jesús en esa banda esquerra, ayudándose en Danjuma. Ahora Danjuma en caranta y a Rubén Sánchez al lateral del Español. Ahora se va Danjuma.
0: Está muy solo.
1: Danjuma en la pilota. Tiene que chuar ahí a Rere, buscar a Ubrinic. Ubrinic el pase para Lucas Beltrán, era Bo. Ahí acaba de perder la pilota al Valencia y ahora Montenich la contra. Montenich ahora la contra, Perillosa. Ojo y lleva la ópera Roberto Fernández. Roberto Fernández en caranta a Schomerte. Ve Schomerte. De Schomer, Fragenti llévalo.
2: Qué bien, sí, Eray, señor, qué bien Schomer. Eray.
1: Sí, señor Schomer, que se guaña ese aplaudimiento de Mestalla.
0: ¿Cómo la pincha Filip?
1: Sí. Y ahora ahí llévalo. Está disputando ahí Filip Ubrinic, que le hace falta de él.
0: Y se lleva la ovación Filip del camp de Mestalla.
2: Bien, Fromage, bien, Fromage.
1: Filip Ubrinic, el suiz.
0: Era importante, que lanzara esa confianza sumando partidos de forma continuada.
2: Cualquiera va a chocar,
0: inoportuna gripe, recordaréis.
1: Sí.
0: Cuando fue capaz de enlazar dos titularidades, pero ahora de nuevo, de vuelta al equipo inicial sintiéndose importante.
1: Sí.
2: Cualquiera va a choque con él, Víctor.
0: ¡Fua! Es un toro, ya te lo digo yo.
1: Un bow, sí, señor. Poderoso, Filip Ubrinic. Bueno, pues este 43, tram final de esta primera parte. que está guañante el Valencia, 1-0 al Español. Va a traer de banda Dimitri Fulquier, desde la par dreta, terrín de show del Español. Valde Guadalupe, a ficar y se va lo buscante ahí a Lucas Beltrán. A Bore que arriba Lucas. Lucas Beltrán busca la centrada, el balón que trae Fernando Calero, arriba volía arriba Pepelu, el rechazo, una travolta ahí, pero al porter. Pero al porter del Español, pero a Marco Dimitrovic. El Servi. Y fica ya esa pilota Yarga y buscante a Carlos Romero en esa banda izquierda. Ahí está Carlos Romero en compañía de Paul Lozano. Paul Lozano buscando ahora a Fernando Calero, el central que trae la pelota desde Darrere. Ahora pera Rubén Sánchez. Tocanle al Español. Ahora ahí Jesús Vázquez que fa falta. Jesús Vázquez que le fa falta, la pita. El árbitro. Y no falta perillosa, ¿eh?
0: Sí, zona de tres cuartos, falta pero perillosa. Le das la opción de colgar el balón al interior del área. Cuando apenas quedan unos segundos para llegar al 45.
1: Falta perillosa. Que isla van a pinchar ahí. Dis l'área del Valencia. Cuando está en apunt de cumplir el 45. No va a fechir. Se fichera un minutito o algo. El árbitro. El Canario Hernández Hernández. Va a la falta que va a votar el Español.
0: Ojo también con el viento, ¿eh?
1: Sí. La pilota. Que la va a votar ahí Paul Lozano. El balón dis l'área. Pepe Luque la trao, Dan Yuma que ayuña y chapilota, de nuevo ese balón que vol recuperarlo por los
2: tablos,
1: que se la Dan Yuma. Ahí se le queda curta la pilota de Dan Yuma, la recupera en hecho, ojo, ni hay que tornar, que la recupera en hecho. El balón de Dan Yuma, bona la recuperación de Dan Yuma.
2: A ver ahora, a ver ahora.
1: Ahora Lucas Beltrán que se aporta y chapilota, está molta soles.
0: Falta y tarjeta.
1: Aspenta clara, sí señor. Y tarjeta groga
0: para Paul Lozano, que se vio obligado a cortar el contragolpe del Valencia. Se mostró la tableta, un minuto de tiempo extra.
1: Bueno, pues un minuto. Un minuto es lo que queda de temps de fechit.
2: Los nervios del partido.
1: Mira que el Valencia pudo ganarse. Pudo ganarse. Al descanso en este marcador favorable, en este 1-0. Envían el conte en rere. Trao la pilota Schomert. Balón a Munt. Trao la defensa el Español. La pilota una otra vuelta y la vuelve a controlar Jesús Vázquez. Buscante a Dan Yuma. Jesús Vázquez que arriba y se balón. La coloca rere. Copete. La fica para buscante a Lucas Beltrán. La disputa y se pilota. La envían fuera.
2: Va, que se acabe
1: el
2: ahí.
1: Balón. Va a traer de banda. Va a dejar. Ya está. Ya se ha cumplido, ¿eh? Ya se ha cumplido.
2: Ahí está.
1: Ahí está.
2: Pitado,
1: final. Ya. Final de la primera parte. Así en Mestalla. Guañante el Valencia. 1-0. Amb el gol de Hugo Duro. En el minuto 15. Para Narsen. El Valencia. Amb el marcador favorable. ¿En qué análisis de la primera parte, Ricardo Arias?
2: Bueno, pues un partido con más efectividad que brillantez. Yo creo que el equipo ha estado muy serio, ha estado marcando muy bien, sobre todo en defensa. A mí incluso me ha gustado más en defensa que en ataque. Pero bueno.
1: Molve Copete, Molve Urinic, sensacional.
2: Bien Schomert.
1: Schomert. ¿Qué dir del ahí, gol de Hugo
2: ahí
1: Duro?
2: Tiene,
1: ahí
2: tiene,
1: pase
2: los,
1: Lucas
2: ahí tiene los números que no han tenido ni una ocasión de gol clara. O sea, y bueno, pues el gol, ¿qué quieres que te diga? Creo que ha sido la mejor jugada elaborada y triangulación perfecta en la que Hugo Duro se desmarca fenomenal y bueno, y recibe un pase genial y bueno, lo hace perfecto, ¿no? La finalización ha sido perfecta. Ahí está, y bueno, hemos conseguido hacerlo difícil y ahora yo creo que sí. Si nos conformamos con ese 1-0, nos vamos a equivocar. Yo creo que hay que afrontar el partido como si fuéramos 0-0.
1: Como si fuéramos 0-0. A tratar de matar.
2: No, porque tú no defiendes igual, te despreocupas, a lo mejor te confías en un momento dado si vas 1-0. Por lo tanto, la mentalidad, tú vas ganando 1-0, pero tú la mentalidad tiene que ser de que vas 0-0 y de que tienes que marcar un gol como sea. Que a la postre, si lo consiguiéramos, sería el de la tranquilidad. Y es lo que. Es lo que más necesitamos, ¿no?
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2: Y sobre todo a mantener esa estabilidad y esa firmeza defensiva, ¿no? Yo creo que es lo mejor. Y sobre todo no relajarse. Hay que acabar de vaciarse, seguir pensando que vamos 0-0 y el que no aguante los 90 minutos, que pida el cambio.
1: Bueno, pues ahí está, mira la presión que está fent Lucas Beltrán. No més començar esta segona part. A veure Jesús Vázquez, recupera la pilota. Ahí está Jesús. Lucas Beltrán en la pilota, se la emporta a l'argentí y pita falta.
2: ¿Por qué le pita a él?
1: Falta, madre meua.
2: Le pita falta por protegerse.
1: Sí. Madre mía. Bueno, Víctor Barea, comenzó la segunda par, sense canvis en el Valencia.
0: Mismos protagonistas en nuestro equipo, mismos protagonistas también en el español. Ahora enseguida mandará Carlos Corberán a calentar a varios de nuestros suplentes. Asistencia oficial confirmada ya para la jornada de hoy. Presentes 44.162 espectadores en el Camp de Mestalla, la media de la temporada.
1: Sí, la mechera de la temporada, 44.000. No me arriba a 46.000, pero es una muy buena entrada, hoy así, en Mestalla. La pilota que la recupera el español, el balón arriba para su porter, para Dimitrovic.
2: Qué mal suena eso de suplentes. ¿Por qué no? ¿Por qué no decís titulares inactivos?
1: Ojo la pilota ahora que se la aporta Ramón Terrach. Ahí defensa ante Jesús Vázquez, el balón de Roberto Fernández, la centrada, el remate, el limba alta afortunadamente a Pere Milla. La pilota.
2: Esto van a apretar ahora.
1: Dígame, claro, es que ahora que el Valencia se está enfrentando a un muy buen rival, ¿eh?
0: Sí. Es un equipo que está en zona europea.
1: Que es de 34 puntos. Que es el que porta tres partidos de mañana. Pero es que es un muy buen equipo. Es un muy buen equipo. Bueno, pues ahí está jugando ya el Valencia. Ahora Dimitrievski, el portero Valencia, que envía ese balón directamente fuera. Espera que traga de banda el español. La pelota de Rubén Sánchez. Y se pase ahí, pero Roberto Fernández ayuña el balón Jesús Vázquez, la pilota Munt, bola a recuperarla ahí Carlos Romero, el lateral Valencia, el español, buscante ahí a Roberto Fernández, ahora cambia el choque, pero Cabrera busca el pase, pero
2: sin falta.
1: Carlos Romero en esa banda izquierda,
2: no hagáis falta.
1: Está Carlos Romero, este es Perillós, ahí que le fa un pontete a Fulquier, y ahora volvió a traer la pilota Luis Rioja, continúa disputando la Urinic, que ve Urinic cómo ha recuperado el balón ahora para Luis Rioja, bola y rápido el Valencia, venga, anem a vore si lo podemos conseguir. Ahora le han fe falta a Luis, ahora le han fe falta a Luis Rioja, y ahora sí que la pita Hernández.
0: Viene la salida de balón, el equipo puede ser costado diestro.
2: Hay que saber jugar esto, este segundo tiempo, ¿eh?
0: Exacto.
2: Hay que saberlo jugar, ¿eh? Aquí se va a notar la calidad de los jugadores en las situaciones comprometidas.
1: Bueno, pues ahí está Jugant.
9: Ojo, ahora.
2: Sí. Pero si falta, lo está viendo.
1: Clara, falta clara.
0: Se entiende por completo.
2: Si lo está viendo.
0: Carlos Romero y el colegiado no señala nada.
1: Falta clara, pues no pita res. Hernández. El Canari. A la hora que volía a tallar el Valencia en defensa. Recupera la pilota ahora. En banda derecha, Jofre Carreras. Ahí anaba Jesús Vázquez. También esa pilota fuera. Pero eche el español que vuelve a ficar una otra marcha al partido. Le han ficado más ritmo a esta segunda parte que acaba de comenzar. Y el Valencia hará defensar esta jugada. En esa treta de banda, balón penchado a Islaria. La pilota Munt, la trao Pepelu. Falta. La falta de Hernández. Hernández, ¿qué está pitando? Tote le faltes
2: está,
1: a favor de Eche.
2: Está muy quisquilloso.
0: Está muy peligrosa, ¿eh?
1: Buah.
2: Está muy quisquilloso.
1: Tote le faltes son de Eche. Hernández.
2: Muy meticuloso está.
1: Que es, acaba desquiciante este tipo de arbitraje, en este faltetes, ¿eh? Son faltes continuas y todo esperadéis. Y esta falta es perillosa.
2: A mí realmente me tiene intrigado lo que va a hacer Carlos Corberán ahora. Porque hasta ahora, los partidos que hemos jugado, los últimos partidos que hemos jugado, siempre ha sido. Los cambios han sido para hacer un cambio radical del equipo. Para intentar ganar los partidos, pero ahora vas ganando.
1: Ojo a esta falta, ¿eh?
0: Sí, y
1: ojo a esta
0: con
1: falta
0: Pere
1: que es
0: Milla.
1: Perillosa. Sí, Pere Milla, que le pega muy bien. El exjugador del Elche, ahora en los files del español, también está Ramón Terrach.
2: Quédate en el medio.
1: Pero le va a pegar, yo creo que Pere Milla, sí.
2: Quédate en el medio.
1: Coloca la tanca. Dimitrievski. Allá va Pere Milla, el lanzamiento de la falta perillosa en contra del Valencia. Allá va Pere Milla, el balón a la tanca. El balón a la tanca. La pilota el rechaz. Que también
2: bien,
1: fuera.
2: Bien defendido, bien.
1: Porta para Valencia.
0: Y ellos que van a introducir doble cambio, ¿eh? Mira, se marcha precisamente.
2: Sí, está alegrando
0: Pere Milla.
2: Yo, normal.
0: Entra al terreno de juego Quique García.
2: Está alegrando yo. Lo echaba de,
0: también
2: lo
0: se marcha
2: de
0: del
2: menos.
0: Terreno de juego Paul Lozano para que entre Edu Expósito.
2: Lo echaba de menos a Quique García. Ya sabes lo que van a hacer ahora, ¿no? A partir de ahora, con este en el campo.
0: Pues Copete tiene que emparejarse con él.
1: Sí.
2: Bueno, pues que sea listo. Porque pesa 20 kilos menos, ¿eh? Copete, ¿eh? O sea, que sea listo. No hace falta ir a pelearla cuerpo a cuerpo, ¿eh? Con anticiparse, suficiente.
1: Bueno, pues ahí está jugando el español. Abore que vol recupera la pilota. Ahí está Bogo Duro, se la emporta en Eich. Ahora busquen la contra al equipo Perico desde la banda izquierda. Busquen la centrada. El balón a córner. El balón a córner.
2: ¿Quién ha salido? Santa María.
0: Diego López, Santa María.
1: Aniran Eichin poco a poco.
0: Andrea Almeida son de momento los primeros tres futbolistas que manda a calentar Carlos Corberano, que seguramente se van a sumar otros dos en los próximos instantes. Ahora toca defender el córner.
1: A defensar este córner, sí, que el español Eixita apretante en esta segunda parte, en estos 51 minutos de choque por tem. 6 de la segunda parte. Córner favorable español, jugada balón parat. En un perill en la portería del Valencia.
0: Ellos a base de acciones a balón parado.
1: Porte molde perill, sí.
2: Este árbitro, ¿qué es? ¿Canario o chicharrero?
1: Canari. Hernández Hernández, de Las Palmas.
0: Canario. Y mira qué atento está lo que pasa en el interior del área.
1: Sí, mira. Pues allá va, trago el corre en Courtet, la pilota para el español. Ahí a defensar, molde.
2: Bien, Luis, bien.
1: Luis Rioja, sí, señor.
0: Portería.
2: Ahí ha estado listo, Luis.
0: Ramachani es el cuarto de los que se incorpora. Ahora veremos quién es el quinto. Mientras anima Mestalla coreando el nombre de nuestro equipo.
1: Ahí está Mestalla, 44.000 que han vingut en esta vesprada de este dissabte 24 de gener, así echenta al seu equipo guanyar esta victoria 1-0. 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Y ahí vuelve Jesús Vázquez también defensant.
0: Mira, ya tenemos al quinto.
1: Y se való.
0: Sadiq Umar, sonriente y colocándose guantes, aplaudiendo a Mestalla.
2: No, no hay nada como caer en gracia, ¿eh?
0: Pues sí.
2: Y este ha tenido suerte, ¿eh? Este ha caído bien.
1: Bueno, también se va a guañar, ¿eh? La temporada pasada con Barry Bar va a marcar 6 gols. Arriba en guaña. Va a marcar en Copa de Ante el Burgo, o sea que es un jugador. Ojo ahora al pase, que arriba Hugo Duro. Hugo Duro que no ha podido entrar. Y el balón es puerta. El balón es puerta porque finalmente ha tocado en Hugo Duro.
0: Qué lástima, sí.
1: La pilota Peral español. Entrao ya Cabrera. Ya rega.
2: Ahora fútbol directo, total.
1: Se va lo buscando aquí que García, sí, ya Roberto Fernández.
2: Ah, Danyuma, por el amor de Dios, Danyuma.
1: La pilota para Jofre Carreras. Jofre desde la banda. Barrere buscando el pase para Rubén Sánchez.
2: Métete en el partido, mijo, de verdad.
1: La pilota que la va al chuar. Ahí el español. Se baló en banda. Va Jesús Vázquez. Ve Jesús ahí. Era defensar y se ha ayudado a enviar el balón fuera. Que va Traure. El español una otra vuelta y se servicio de banda. Y no va Rubén Sánchez a ficar la pilota en movimiento. Ya va Rubén Sánchez, el balón amunt, de cap, la volta del Valencia, le queda una otra volta y se pilota. Dimitrievski, se való y empata el español. Y empata el español. No. Había tret la pilota, primer Dimitrievski, el rechaz.
0: Ha sido Terrats el que ha marcado el gol, creo, al final.
1: Y empata Terrats, sí. Y empata Terrats en ese rechaz que le había quedado al jugador del español. Se pilota ahí Dislaria. Balón que primera estrasia la trau Dimitrievski, el rechaza ahí Dislaria, que la aprofita Terrats para marcar y para ficar el 1-1.
0: Pues volver a empezar. Ha habido ahí rechaces varios,
1: sí,
0: ¿no?
1: Sí. Sí, primer.
0: Tenía dificultades en mi posición para ver por dónde estaba el balón.
1: La trau, el rechaz de nuevo en esa jugada que le queda a Ramón Terrats. Y empata el español. Pues bueno, pues a comenzar de nuevo en esta segunda parte, en este minuto de agua en el nuevo marcar Ramón Terrats.
2: Venga, va, vamos, va.
1: Era el español de Barcelona.
2: Que no se nos puede ir este partido, venga.
1: Pero ya está en The Cage en esta segunda parte, bien y shit. Forge intensos al partido. Ahora anima Boris a pilota para Danyuma, en esa banda izquierda, Bore Danyuma. Danyuma que trata de arribar, Danyuma que se entra. La central que se le ha quedado corta, Danyuma. El balón que el trao el español. La pilota en banda que va a ser
0: Y ojo ahí que Quique García empujaba a Copete y llamaría para Quique García, sí. Por el empujón que le ha dado Copete cuando el balón ya se había marchado. Amonestado el delantero.
1: Bueno, pues Ricardo Arias.
2: No, yo creo que va a hacer cambios ya, ya verás. Y uno de ellos me da que va a ser Danjuma. Seguramente saldrá Diego López por él. Creo, ¿eh?
1: Bueno, pues Ane Mabore.
2: Está siendo el menos activo del equipo. Estem,
1: 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Sí.
2: Hemos perdido el control del partido y estamos ahora a merced del Español. Hay que reconocerlo.
0: El banquillo del Valencia a Sadik y a Diego López.
1: 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Així no con la primera part. Ha estat més igualada, més controlada. 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Allá va Dimitrievski, balón llarg, buscant a Luis Rioja. 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Ara, la toquen ells, l'envien fora. Però Ricardo sí, eh? Tenim que tornar un poc al partit i sobretot tindre aquest control que hem tingut en el primer temps, eh?
2: Pues sí, sobretot en la línia de medio campo, ¿no? Que no estamos apareciendo. Pepelu sigue jugando demasiado pegado con los defensores y ahí, pues, eso ocasiona que no lleguemos con fluidez.
1: Ojo a Gata Genich, Carlos Romero, el balón la Michu en la frontal del área, el llançamiento fuera perillosísimo.
2: Con tres pases se plantan y encima te crean ocasión de peligro.
1: Sí.
2: Y eso es lo que nos falta a nosotros, tener más claridad ahora.
1: Sí, es que ahora ya te digo. Van Escambi, se prepara Diego López, se prepara Sadik. A veure si tornem a tindre un poc el control de l'encontre, el control del partit, perquè ja dic, l'hem perdut en este començament.
2: Ah, Fulqui, vete, arriesga.
1: Fulquier busca el passe, li eixi mal. 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
0: Carlos Romero.
1: Ahí está Carlos Romero. Ahí bien, talla, ve Schomert, se l'emporta Schomert. Del Suís, a veure què
2: sigue,
1: conserva.
2: Sigue.
1: Continua Schomert a la pilota.
2: Claro.
1: Busca el passe per a Danjuma en banda esquerra. A veure Danjuma. Danjuma dins l'àrea. Danjuma. Continua Danjuma, ve el baló. Danjuma que la penja.
2: Gol!
1: Schomert! Schomert! Schomert! Schomert! Schomert! Schomert! Gol! Schomert en el minut 59, la centra des de Danjuma, des d'eixa banda esquerra, i ahí Schomert que s'havia incorporat a l'atac, a marcar de cap, tornant a avançar al València, el marcador, 2-1, Herai, Schomert.
0: Cómo se incorporó a la acción el central del Valencia, que bien avanzó metros, cómo vio la llegada por banda izquierda Arnau Danjuma. A él le asistió Arnau, que buscó la opción de centro y acompañando la jugada hasta el final, el central suizo, cabezazo al fondo de las mallas. Hoy una de las grandes novedades, celebrando el gol con el Camp de Mestalla, perforó de nuevo la portería de Dimitrovic, se vuelve a adelantar nuestro equipo, marca Herai Schomert, 60 de partido, volvemos a mandar en el marcador.
1: Con pase de Anjuma y buen remate de Schomert.
2: Pero jugada de él, que es el que sale de atrás con decisión, Es que hay que hacer eso. Si tú quieres ganar un partido, tienes que arriesgar, mijo. Si no, ¿cómo vamos a ganar un partido? Es así.
0: Con personalidad, claro. Schomert en esa acción,
2: Claro. Oye, que falla. Pues vale, falla, pero pierdes el balón en campo contrario. Y te da, tiempo,
1: sí, señor.
2: Y te da tiempo a volver.
1: Una muy buena jugada del Valencia.
2: Pero encima se incorpora y tiene la suerte de conectar con él con la cabeza y marcar un gol que le va a venir fenomenal.
1: Bueno, pues ahí está el gol que torna a avanzar a Valencia el marcador. 2-1 el gol de Raixo Mert. Pero ni hay que continuar, porque estos van a continuar. Ahí está la disputa de Lucas Beltrán.
0: De momento, por cierto, para el cambio de Sadik sí que va a entrar Diego López.
1: Bueno, pues...
2: pues lo va, pues... ahora yo no sé si va a sacar a Dan Yuma, ¿eh? Porque después de la jugada... me temo que se lo va a pensar, ¿eh? Igual cambia a Luis Rioja.
1: Bueno, pues en el Mauricio López, de Islaria. La trao Copete. Y ni hay que continuar. Force Vinga, que eche. Os van a apretar. A Sony Molmenche está acabat. El Español es un muy buen rival.
0: Sí, espera, pero, que sí que vas a dictar bien, ¿eh?
2: Sí, pero,
0: al final.
2: Pero ahora le trasladas. La responsabilidad se la trasladas a ellas, que son los que van perdiendo. Que no es lo mismo que cuando vas 1-1.
1: Bueno, pues allá va la treta de banda que trae el Español. El balón a Munta, Boricha pilota. Ni a cayuñarla. La trae Luis Rioja. A Boricha balón de nou. Penchat en la frontal del área. Ahí el balón que trae Ugrinich. La pilota Munt.
2: Hay que salir.
1: A Boris Chevaló.
2: Hay que salir.
1: Dan Yuma para Jesús Vázquez. Jesús Vázquez y Dan Yuma que se embola en Arsenal. Porta Dan Yuma. A Boris, ahí está la cobra. Dan Yuma una otra vuelta per banda. Dan Yuma que entra. Dan Yuma ve el balón. Busca la centrada. No, por y la lleven. Y la han llevado al final a Dan Yuma.
0: Estaba muy solo.
1: Y ahora ahí vuelve Jesús Vázquez.
2: ¿Qué pita?
1: ¿Qué pita si se tira?
0: Jesús
2: ¿Qué pita?
0: Vázquez dice que no le toca.
2: ¿Pero qué pita?
0: Que se viene Hernández al banquillo.
2: El canarión este.
0: Y le muestra la cartulina amarilla. Yo creo que ha sido a Rafa Aranda, ¿eh? Sí, el preparador físico.
1: Tarjeta brava para Rafa Aranda. Y tarjeta brava para Jesús Vázquez. Recordé, Víctor, que a Persebut está a Copete, ¿eh?
0: Exacto, el central cuando se producen los cambios. Mira, el que se marcha precisamente es Arnau Dan Yuma. Se marcha Hugo Duro, el primer goleador en la jornada de hoy, y también el asistente en esta segunda diana para que ingresen al terreno de juego Diego López y Sadik Umar. Hombre por hombre, Richard.
2: Sí, sí, efectivamente. Bueno, Hugo se irá molesto, seguro. Se irá molesto, pero bueno, lógicamente aquí valoras cuál de los dos puntas está más fresco. Yo me imagino que Carlos habrá visto que está más fresco para aguantar todo el partido Beltrán que Hugo.
1: Bueno, pues es cambis, es primer que ha fet Carlos Corberán. Sadik per Hugo Duro, Diego López per Dan Yuma. Guañante el Valencia 2-1 en este minuto 63 que estem de partit. El gol de Schomertz. Aguantar al Español. La pilota pera. Que la traga Urco González. Arrere buscando ahí a centrales. Calero. Y Cabrera. Que no, y se való Arrere. Pero a centrales del Español. Ahí está Leandro Cabrera, uruguayá. Y había que tornar.
2: Yo creo que a Lucas lo aguantará unos minutos más y después lo cambiará por Ramachón. Ya verás.
1: Y ahí estaba la disputa Lucas Beltrán. 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
2: hay que salir, hay que salirle rápido.
1: El balón pinchat, Urco González, se'n va fora, va a ser porta per a València. 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
2: y André
1: del
2: tampoco,
1: Valencia Schomertz.
2: André tampoco vendría mal, ¿eh? Para tener el control del balón y dormir un poquito el partido, ¿eh?
0: André se acaba de sumar al calentamiento junto con Rubo y Javi Guerra, que ahora están presentes ahí, además de Ramachani y Lucas Beltrán.
1: Hola, pilota Dimitrievski, balón a Munt, la disputa estaba Lucas Beltrán, ahí está Lucas Beltrán, aparece Diego López.
2: Dieguito, por favor.
1: Ara és Urinic, obre eixa pilota que vol traure Schomert, el suís, li han fet una falta.
0: Sí.
2: Quédate ahí, que respire el equipo, quédate en el suelo.
1: Li han fet una falta a Schomert.
2: Quédate en el suelo ahí.
0: Recordemos que Eray ha estado trabajando con precaución a lo largo de la semana para llegar en condiciones óptimas de estar disponible para Carlos Corberán en este compromiso. Y ahí está, dando el callo y siendo de momento el autor del gol de la victoria.
1: Pues allá va
2: Bif le fromage.
1: El balón a Mont. Fica el Valencia buscando a Diego López. Jesús Vázquez, ojo, que perd la pilota. Ahora la perde Neitz. Ahora la perde Neitz. Según Jofre Carreras, el que ha perdido y llévalo. Es servicio de banda favorable al Valencia. Minuto 21 de la segunda par. 66 de partido. 2-1. Era el Valencia. Ahora es Lucas Beltrán el que trata de ganarse. Continúa Lucas Beltrán. Que ve Lucas Beltrán. Le hace falta.
2: ¿Ahora qué? Y ahora no, ahora nos tarjeta.
0: Porque no le saca la amarilla a Calero, que protesta en Mestalla. Ahora sí.
2: Hombre, a petición del público, ¿eh? A petición del público.
0: Pero mira,
2: ¿eh?
0: Le saca la amarilla y a continuación se gira hacia el banquillo del Valencia.
1: Bueno, pues Anemadore, que esta eso. Falta es buena.
2: Hay que recaudar, Víctor, hay que recaudar.
0: No, y sobre todo hay que hacer justicia, y esa era falta de tarjeta.
2: Sí, pero hay que recaudar, hombre. Hay que ver la cantidad de tarjetas tontas que sacan, de verdad, ¿eh? E inexistentes, tontas e inexistentes. Pero bueno, es lo que hay.
0: Dialoga Nubrinich, Copete, Luis Rioja. Vamos a ver cuál es la acción que pone en liza el equipo de Carlos Corberán, Josep Alcácer.
2: No marcará Sadik ahora.
0: Que es el que toma el protagonismo ahora en el banquillo para indicar la jugada a realizar.
1: Es buena, sí, señor.
2: Aunque sea de chiripa.
1: Pues allá va. La falta que va a botar este, Valencia, está Luis Rioja, está Urinich.
2: Este no tirará gol, ¿no? Este es capaz de tirar a gol, Luis.
1: Pues allá va Luis Rioja, no va a ser Urinich. El que pinche la pelota, el balón Mund, la toca Sadik. La toca ahí Sadik.
2: Fuera de juego, fuera de juego.
1: La toca ahí Sadik. Están fuera de shock.
0: El balón que ha golpeado en el colegiado ahora.
2: Pues mira, ha cortado un contraataque, ¿eh?
0: Sí, pero yo creo que incluso porque nos Fulquier, ha perjudicado porque aparecía por el Luis Rioja,
2: sí,
0: ¿eh?
2: Pero, sí, pero Fulquier no se había dado ni cuenta, ¿eh? Y se iban tres por banda izquierda. O sea, cuidadito con ese tipo de cosas, ¿eh? Esos despistes no. Uno se tiene que ahogar sí, jugando para adelante, pero se tiene que asfixiar para volver para atrás, ¿eh?
1: Bueno, pues. Balón para el Español. Pilota ya movimiento. Es Rubén Sánchez, el lateral. Buscaba y se va López a Jofre Carreras. En va Jofre Carreras. Que ve Pepelu. Que ve Pepelu. Recupera la pilota. Ahora el de Denia. Buscaba
2: ay,
1: el pase.
0: Le tocó con el talón a sí. Lucas. Ojo, no, ahora ellos se equivocan.
2: Había visto bien, lo había visto.
1: Es banda y es nuestra. Venga,
2: venga,
1: sí.
2: Venga, tranquilo, tranquilo, hombre. ¿Dónde vas? Deja. Que llegue Fulquier, hombre.
1: Allá va Traoré de banda. El Valencia.
0: Canta por ellos a por ellos, me está ya.
1: Allá va el servicio de banda. Que va a traer Dimitri Fulquier. Fulquier buscando el pase ahí para Luis Rioja. Luis Rioja que tiene que recular un poquet. Ahora buscar el pase ahí para Centrals. Copete.
2: No te compliques, Copete, ahí, ahí, bien. Está, bien. Está bien, está bien.
1: Bueno, directamente al Esmans, el porter Dimitrovic.
2: Si la pierde, que sea ahí. Si la pierde, que sea ahí. Pero con tonterías ahora y regalo no se puede ir.
1: No, pues 2-1, guañante el Valencia. Pero partite, evidentemente, en cara está molto Bert. Ells no se van a rendir, van fuera. A continuar. Malo Yarca y para Jofre Carreras en esa banda dreta, se va directamente fuera, sí. Banda y es nuestra.
0: No hay que olvidarse de lo que sucedió en el partido de la primera vuelta.
1: No volía recordar.
0: Peleando hasta el final.
1: No volía recordar.
2: Víctor, tú si te diriges al árbitro, te sacan tarjeta.
1: Claro.
0: A ver, pues no di. Creo que sea el más indicado.
2: No, pues di que ya terminó el partido ya.
0: Pues ahora se lo comento. Dolan ingresa al terreno de juego, cambio en las filas del conjunto Perico. Se marcha Jofre Carreras.
1: Anglés. Jugador per jugador. Dolan. Extremdret. Dorsal 24.
2: Arriba Sadik.
1: Jofre Carreras. Ahí está Sadik. Controla la pelota. Y hace falta. Y hace falta Sadik, sí.
2: Hombre, es que a este para hacerle falta hay que hacerle falta de verdad, ¿eh?
1: La falta al davanter Nigeria del Valencia. Minuto 70. 25.
2: Tranquilo, tranquilo, Eray, tranquilo.
1: Ahí está Eray Copete. Schomert, autor del gol de la victoria. Schomert que buscaba el pase a la derecha para Luis Rioja, se nada directamente fuera.
2: Hombre, a ver, cuidado. No es de lo más habitual ahí jugando aquí en Mestalla. Por lo tanto, las medidas no se las sabe de memoria como otros jugadores, Que hay que entender todo tipo de cosas, Que parece una tontería, pero...
1: De banda ahí, volea, recupera y se baló. Luis Rioja en la disputa. Pero se va fuera. Y es banda para Carlos Romero, el jugador del Español. Se van a anticipar ahí. En la disputa, dice balón.
0: Pues dice el colegiado que balón para ellos, protestaba Reixomer.
1: Reixomer, sí.
2: Ay, Dios.
1: La pelota para el Español.
2: Manera de sufrir, de verdad.
1: Bueno, pues.
0: Queda mucho,
1: Siquiera queda molt. 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
0: Però com le puede pitar falta ahí a Lucas Beltrán por cuerpear?
1: Sí. Pues es lo que ha pitat l'assistent de banda.
2: Falta mucho, però queda menos.
1: Encara recuperant la pilota Urinic per a València, Xomert. La juga llarga ahí, el balón para Diego López. La pelota que la recupera Jesús Vázquez.
2: Ah, Jesús, por favor.
1: Diego, que la acaba de perder Jesús.
0: Ahí no
1: español.
0: Hay que arriesgar, que
2: está rápido.
0: La contra.
2: El segundo palo, el segundo palo.
1: Frontal del área, Bechomert. Bechomert ahí, vuelve a defensar la pelota. La trago Grinis, monta la contra. Valencia, venga Lucas. Tiene que ir ahí rápido, Chabore. Lucas Beltrán.
2: Está solo.
1: Lucas Beltrán y Sadik, que está muy solo, sí. Se espera que venga Urinic.
2: Cómo desatasca, cómo me gusta a mí el suizo Urinic,
1: Sí.
2: Cómo va en apoyo rápidamente de los jugadores, que fue y es físico.
0: Siempre ofrece una ayuda.
2: Y encima es que no la pierde.
0: No, el porcentaje de acierto en el pase es muy elevado, ¿eh? Ahí lo tienes, una vez más.
1: Bueno, pues ahí está
0: Juan. Gira, toca.
1: Copete, Diego López. Pase era boa, pero a Jesús Vázquez, pero la talla está ahí. El Español. Tratan de recuperar la pelota al Valencia, pero es el Español que se fan bella, se la emporta. Ahí se való desde darrere, Edu Espósito.
2: Que no entra en el área.
1: A la izquierda, Carlos Romero, que se entra. Somert. Envía la pelota
2: impresionante,
1: fuera.
0: Qué partido el de Dai,
1: Sí,
0: con la dificultad,
1: sí,
0: además de eso.
2: Escucha,
0: que comentamos,
2: en Copa,
0: poca participación.
2: El partido de Copa también estuvo muy bien,
0: sí.
1: Ojo, esa pelota, pensada Islaria, Dimitrievski.
2: El partido de Copa también estuvo muy bien,
1: Dimitrievski, que atrapa ese balón, el remata ahí. Islaria.
0: Quique García.
1: De Quique García, sí, este meterá jugador. En cara, dona molt de bon... Gol de rendimiento. Pilota larga para Sadik. Ojo, se la emporta Sadik. Se la emporta Sadik. Ahora Sadik. Continúa Islaria, Sadik. Sadik, el balón arriba. Lucas Beltrán.
2: Oh.
1: No le ha pegado en fuerza. No le ha pegado en fuerza Lucas Beltrán. Pero quina jugada se ha marcado Sadik.
0: Ahora hay que volver.
1: Tenía que tornar siempre que ataque Nech.
2: Es que él en esos tipos de balones cuenta con más ventaja por el físico. Pero bueno, también hay que saber,
1: Sí, pero bueno. Safete y la jugada, la lástima es que no pudo rematar, Lucas Beltrán. Pues minuto 74 de partido, arribando a la mitjora de la segunda parte. El Valencia ganando 2-1. Amb el gol de Hugo Duro en la primera parte y de Xomert en esta segunda. Buscando ese tercer gol que nos donaría esa tranquilidad y esa confianza. Per afrontar la recta final de l'encontre. 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Sadik, Edu Espósito, talla molt bé Copete, aquesta pilota. 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
2: Bien, Copete, bien. Ahí,
1: que
2: ahí,
1: entra
2: ahí,
1: la defensa
2: fuera.
1: De València, la recupera una altra volta Leandro Cabrera, penja la pilota d'Islaria.
2: Otra vez Copete.
1: Una altra volta Copete, sí. De cap, Traguenti, Xevaló. Ahora la pilota para el Español, recuperan la Eche. Y se va a para que juegue ahí Calero. Calero y Rubén Sánchez. Desde la Dretara. Para Dolan. Dolan que busca la centrada. El balón penchado. Una otra volta.
2: Nuestra.
1: La gente dice pilota.
2: Vamos, Dieguito.
1: Ahora que se la emporta Diego López. Diego López per banda. Ahora Diego López el pase para Sadik. Sadik que se fue una topasada. Se la emporta Sadik. Escuela de la izquierda. Ahora Sadik ahí. Sadik que trata de chugar, Sadik que busca el lanzamiento, ¡fuera!
2: Dios, si mete eso.
1: Que busca el lanzamiento, ¡fuera! ¡Madre mía! ¿Cómo le ha pegado a Sadik?
2: No, estaba pidiendo que Luis entrara.
1: Pero bueno,
2: él no ha tirado.
1: Y buscaba las entradas.
2: Claro.
1: Y buscaba las entradas. Pero bueno, pero hasta tapón de marcar Sadik Umar, ¿eh?
0: La capacidad de sacar de la nada, sí. Una opción muy...

0: Solo hemos hecho dos cambios, ¿no?
1: Allá va el córner.
2: Sí.
1: Espera el español que va a votar Edu Expósito de no. Jugada balón para Perillosa en contra del Valencia. Allá va Edu Expósito. Balón a Monte. El remat fuera. El remat Islaria que se va fuera afortunadamente. Pero.
0: Uf.
1: Dos. Dedica balón para son muy perillosos. Era Leandro Cabrera, sí. El que acaba rematando. Y se baló.
0: Va, árbitro, vete al medio campo, hombre.
2: Sí, Hernández Hernández está. Lo comentaba en la primera mitad que está acá, muy pendiente.
0: Que Valencia no está haciendo algo diferente a lo que hacen todos los equipos cuando van ganando. Venga.
1: Bueno, pues va. Trau, el balón
0: a ver si a uno, a ver si a uno sí, a otros no.
1: La pilota para Dimitrievski, el portero Valencia que juega Yarga, buscante y a Sadik Umar. Corre Diego López, echa pilota. También va Sadik en la disputa, el rechazo ahí que favorece a Centrals del Español que acaben en portarse esa pilota. Cabrera, Cabrera y Edu Expósito.
2: Y anima Mestalla.
1: La pilota ahí, era que la juegue el Español en terreno de choque del Valencia. Juega Leandro Cabrera. Palo Arrere, pinche la pilota de Islaria, Borecho Mert.
2: Pues va a ser córner.
1: Sí, con otro córner. Una tres corner.
2: Y ellos preparan dos cambios, ¿eh?
0: ¿Y nosotros?
2: Se marcha Terrats. Entra Piquel. Se marcha también Calero.
0: Yo sacaría, yo quitaría ahora a Lucas, que estará muerto, y sacaría Ramas.
2: Y entra Miguel Rubio.
1: Bueno, pues mes cambios. El que fa Manolo González para refrescar el equipo en esta segunda parte. Miguel Rubio, central per central. El Fernando Calero va al córner, ojo, pero al Español, la pilota primer pal, ve ahí, molve Copete. Molve Copete, qué impartido está Fen Copete, ¿eh? Mira qué diro, ¿eh?
2: Y Somer, para mí los dos, ¿eh?
0: Mira Luis, mira Luis, mira Luis, mira Luis.
1: Rioja presionante. El balón, Aranisha Banda, Esquerra, trata ahí de entrar. Era Edu Expósito, pero ahí estaba Lucas Beltrán, que había baixado a chudar también defensa. Ojo la pilota que la recupera el Español. La Juganech. Llévalo, Dislaria, el balón rechazado.
0: Venga,
1: gol.
0: Hombre, por favor.
1: Oh, madre mía.
0: Por
1: gol del
0: favor.
1: Español. Quina jugada de mala suerte. Quina jugada de mala suerte. En el gol del empate del Español. Madre mía, el balón. Que ha retocado, ha retrucado ahí en un.
0: Es que de verdad, cuando me das tienes de cara.
1: Oh, qué barbaridad, que eres eso. Qué mala suerte. Y lanzamiento ahí. Creo que ha sido Copete, ¿no?
2: Sí, golpeó Urco, ¿no? Y tocó, pega, me parece, sí. En Copete.
1: Sí. Pega Urco. Y pega Urco y el balón en Copete que va a disparar. Oh, qué mala suerte, ¿eh? De veras, qué mala suerte.
0: Está buena leche.
1: Dos. Oh. Qué mala sorte, Ricardo. Qué mala sorte, veres, ¿eh?
0: Sí.
1: Porque el llançament no portaba ningún perill, ¿eh? Desde Jun, pero bueno. Va a tocar en Copete. Y ese gol, pues de retruc. El Español, venga, va. Ni hay que continuar. Ahora Jesús Vázquez, que recupera la pelota. Ve Jesús, venga. No, ni hay que rendirse, ni hay que continuar. Valencia va. A per la victoria, que encara queda temps, estem en el minut 80. 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Való, le volia jugar ara Luis Rioja, que acaba portant-se la pilota. Ve Luis, continua Luis.
2: És córner.
1: Ha provocat el córner, vinga. Ha provocat
0: a ver,
1: el
0: a ver
1: corner.
0: Si nosotros tenemos la misma suerte que ellos también. Venga, a ver si, si hay justicia divina.
1: Vinga, que este... El gol de Urco en la chuda de Copete nos dice Chelas va, ni a que reaccionar.
2: Segundo córner para Valencia.
1: Allá va. El córner para el Valencia. El córner que va a botar Urich. Allá va esa pilota Monte, el balón, la trao Dimitrovic, la pilota que la yuña el Español. Jesús Vázquez, que chuera arrere. Está el pase, pero.
0: La derriba, arriba, arriba.
1: Dimitrievski, que la lleva a Yarga. Se baló a Munt. Ahí la tocaba. Diego López no ha podido arribar Sadi Kumar.

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1: Va, va, que podemos, va, venga, va, va. Vamos a apretar, hombre,
0: final,
1: venga.
0: Un esforç final, va.
1: Vamos a apretar, va.
0: A veure si tornem a ficar-se per davant al marcador.
2: Como en la primera vuelta, ¿eh? Hasta en dos veces he igualado el Español.
0: La pilota ahí. Pela Valencia, pela Copete. Copete. Y Schomertz. Ubrinich. El Suís. Buscante el pasarrere para Centrals. La pilota de Copete buscante a Dimitrievski. Dimitrievski que colpecha en camadreta. Llarga y se baló. La toca ahí Fulquier, pero ahí el avantaje.
1: La va, la va, que no entra, que no entra.
0: Era Dimitrovic. Envía el minuto 82-37.
2: Queda mucho, ¿eh?
0: Hace una par, venga, sí.
2: Hemos visto al Valencia empatar partidos en anteriores jornadas en minutos finales, también ganarlos.
0: Qué mala suerte. Una
2: como por ejemplo frente al Getafe el otro día.
0: Ese gol de Urcom, la chuda de Copete. Va a traer de banda al Español, va a ser Rubén Sánchez el lateral que fique. Y se balón en chopper al equipo Erico, buscante ahí a Dolan. La pilota ahí que se la importa. El Español,
1: cuidado.
0: Que se balón, arrere, la centrada, Dimitrievski a córner. Dimitrievski a córner. Y se balón que le había centrado ahí. Desde la banda Quique García, ¿eh? Había arriba Quique García, busca la centrada. Y a córner Dimitrievski.
1: Cambia Ramazzani por Lucas. A ver si pilla una en un contragolpe y
0: pues rompe corner, la defensa. Va de nuevo, jugada a balón para de nuevo Perill. En la portería el Valencia en ese córner que va a votar Edu Espósito para el Español. Ella dice, balón para, son muy perillosos y nos fan mal, ¿eh? Allá va Edu Espósito, la pilota Munt, Boris Evaló, Dislaria, la Yuña. Finalmente Jesús Vázquez.
1: Va, va, hay que salir. Que solo salen los jugadores del Español.
0: El piloto ahí que la vuelve a recuperar. Ubrinich, pero la Valencia está la disputa de Ubrinich. Ubrinich, Samporta, el Chevalo, Ubrinich, venga, Nemore, Ubrinich. La pilota larga. Atallat ahí. Atallat. Y Chevalo se la importa Miguel Rubio.
2: Y otra vez Ubrinich.
0: Y una otra vuelta Ubrinich recupera la pilota. Ahora Lucas Beltrán. Se la importa Lucas. Buscante el pase para Sadik. Ahora Sadik Umar. Paló para Jesús Vázquez, pero ahí batalla y recupera la defensa del Español. Ahora Juvenil Charga y se pilota Copete en la disputa en Roberto Fernández. Ojo, Roberto,
1: cuidado,
0: Fernández,
1: cuidado.
0: De Hilaria. Roberto Fernández, ahí está Pepe Lu. Que ve Pepe Lu, que ve Pepe Lu, le tome la ayuda defensiva del de Deni. Así, señor. Ahora Pepe Lu, se había quedado sin Forces. Ahora la entrada Jesús Vázquez.
2: Banda para el Valencia, banda. Dice el colegiado.
0: Servicio de banda.
1: Vete a Ramazzani, Carlos, juégatela.
0: 85-40 de la segunda parte, final de encontre, 2-2. Ahora estén ya en esos minutos importantes. Lucas Beltrán, la yuga, la pilota ahí para Luis Rioja, buscando a Fulquier. Fulquier per banda.
2: Ramazzani, Javi Guerra.
0: Sí. En el últimos cambios.
2: Y creo que Santa María
0: la per,
2: también.
0: La per Fulquier. Favore, pero afortunadamente la recupera Ubrinich. Ha recuperado Ubrinich. Ahora buscando el pase para Luis Rioja. La contra en el pin. Luis Rioja en la banda. La volchuar Luis Rioja. Ahí está el Sevilla. Arrer y pilota de Ubrinich.
1: Vaya paliza que se está pegando el suizo.
0: Muy buen partido, sí, señor. De Filip Ubrinich. El últimos cambios que va a hacer Carlos Corberán para refrescar el equipo, para buscar ese gol que nos done la victoria en este tram final de encontre. Después que el Español ha tornado a empatarnos el partido. La pilota Munt. Balón de Jesús Vázquez. Lucas Beltrán. Aparece el vikingo. Se la importa Lucas Beltrán. Abre Lucas Beltrán. El pase más
2: demasiado
0: allá.
2: Largo.
1: Tiene que dar
0: pase
1: a
0: más allá, sí.
1: Tira el espacio y se la tiene que dar al pie.
0: Pase más allá.
2: Ahí va el triple cambio, ¿eh? Sí. Baptiste, Javi y Ramazzani.
0: Pues anemo, Bore. Mantar ahí. La pilota que la tornema Pedre. La recupera el español. Dolan desde la banda derecha. Este Teperill. Dolan que vol chuarla ahí. Llévalo que recupera Edu Espósito. Brinta a la esquerra para Carlos Romero. Este pot fer mal ahí. Carlos Romero busca la centrada. El balón pasat. Si la pilota se va fuera, porta, venga.
1: De verdad.
0: El servicio de porta.
1: Qué simple y qué fácil lo hace el español. ¿Y con qué? ¿Con qué?
0: Mares cambios, Víctor.
2: Se qué? Marcha Ugrinić. Aplausos de Mestalla para el suizo. Entra Baptiste Santamaría. Se marcha también Luis Rioja. Además de Pepelu, para que entren Javi Guerra y Ramazzani.
0: Cambia el doble pivot. Cambia el doble pivot. Se va Pepelu, se va Urinic y entra Javi Guerra. Baptiste Santamaría.
2: Se coloca ahora Diego López en derecha, Ramazzani se queda en izquierda.
0: Y Lucas Beltrán y Sadik. Bueno, pues anemo Boreva. Jugador de refresc. Era buscar ese gol que necesita el Valencia para conseguir la victoria.
1: Venga, venga, apretar. Pilota apretar ahí, apretar.
0: Ramazzani.
1: Apretar ahí, venga.
0: Banda, venga, es nuestra.
1: Va, que tenemos tiempo.
0: Lucas Beltrán.
1: Va, que tenemos
0: Santamaría,
1: tiempo. Venga.
0: La pilota. Está el francés jugant darrere, buscant ara Xomert. Xomert i Copete. Estem en el minut 88. Jesús Vázquez a la pilota. Jesús i Santamaría. El francés que busca a Fulquier. Fulquier i Diego López en banda. A veure Diego López. Diego López vol fer la jugada en el 1 contra 1 davant Carlos Romero, però se l'emporta Carlos Romero. Continua ahí la disputa. Diego López li fa falta. Li fa falta. Y el balón que va a ser para el español. Pues minuto 88.
1: Yo hubiera puesto a Ramazzani en banda derecha.
0: Pues este manera va a estar pendiente Víctor, bueno. También Dentesa Fechi, que cree que va a ser importante. Cree que va a ser importante. La pilota para Dimitrievski. Directamente para porter.
1: Cuatro o cinco minutos va a dar. Cuatro o cinco minutos, no va a dar
0: Xomert,
1: más.
0: No arriba ni Diego López. Presiona Javi Guerra. La pilota Rere. Va también Ramazzani. A Ramazzani va Lucas Beltrán.
1: Venga.
0: El balón que recupera Copete.
1: Vamos,
0: Copete
1: para
0: Ramazzani. Ahora Ramazzani, se va a la izquierda. A ver, intenta Ramazzani. Se va Ramazzani, busca la centrada. El balón que recupera una otra vuelta. Ramazzani. Había treta ahí el español. La pilota para Baptiste Santamaría. Cuidado. Ara una altra volta ahí per a Ramazzani. Ramazzani, la central Ramazzani, balón dislaria, la torna a traure ells. 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
1: A Fulquier, fecha, la pilota Fulquier, desmárcate y pídela, mijo.
0: Sadik ahí en la disputa. Ni a falta de Sadik.
1: Repita.
0: Ni a falta de Sadik. Mans, ¿no?
2: Yo creo que manos de
0: Pita
2: Sadik.
0: Mans, sí. Pita Mans.
2: A ver el cartelón. Ahí va el cuarto árbitro.
1: No, más de 4 o 5
2: minutos. 5 minutos. Pues hasta el 95.
0: Pues eso es lo que le queda al Valencia. 5 minutos. Para desfer este empate a 2. Para buscar la victoria. En estos minuts finals, vinga, de temps extra, lo que li queda partit. 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
0: Llàstima. Vinga, n'hi ha que continuar, n'hi ha que continuar València. No rendir-se fins al final, que encara queda temps. Ahora ataque Nech, ojo, Carlos Romero es de la banda izquierda, busque la centrada, ojo no, ahí continúa Carlos Romero, Islaria, la pencha la pilota, llévalo, que pote ir per banda, corre Jesús Vázquez, se fa bella Jesús, la lluña Jesús, pero el balón se va fuera, el balón se va fuera.
2: Ay Dios. Pide calma Manolo González a sus futbolistas.
0: La pelota que va a ser, pero al español. A Traure Rubén Sánchez, el lateral. La pilota ahora de Jesús Vázquez. La dicha pasar va a ser treta
2: portería,
0: de Porta.
2: Venga, vamos.
0: Es treta de Porta.
1: Arriba,
0: va a continuar.
1: Arriba, buscará Sadik.
0: Venga, Munt. Amun para buscar ese gol.
2: Poco más de 3.5.
0: Ah, eso es lo que le queda a este partido. Va a Traoré, Dimitrievski. La pilota Amunt. Va lo que toca Ramazzani. Sadik, la isa para Lucas Beltrán. Abore que entra Ramazzani per banda. Entra Ramazzani. Ramazzani continúa la pilota. Ramazzani. Ramazzani busca el lanzamiento. El balón. Aparece Lucas.
3: ¡Opa! ¡Penalti!
0: ¡Penalti!
3: ¡Penalti!
0: ¡Penalti! ¡Penalti! ¡Penalti a Lucas Beltrán! ¡Penalti a Lucas Beltrán! ¡Penalti a Lucas Beltrán! No ha dubtat l'àrbitre. No ha dubtat l'àrbitre. Hernández, Hernández. Están reclamando jugadores del Español. El penalti a Lucas Beltrán.
2: Y ojo, todo el banquillo del Valencia dando instrucciones acerca del lanzador de la pena máxima. Pues creo que va a ser Ramazzani, ¿eh? Saltó todo el banquillo del Valencia para...
0: El penalti es claro, ¿eh?
2: Decir penalt... quién tenía que lanzar el penalti.
0: El penalti es claro.
2: Protesta Cabrera. Hernández, Hernández dice que es penalti, que se lo dicen desde el VAR. Y la opción, bueno, en pues, tiempo de descuento, de llevarnos la victoria.
0: Venga, va. Venga, Valencia, va, venga. Que tenime el gol ahí. Que tenime el gol. Pues... la pilota en el 11 metros.
2: Se la deja Sadik Ramazzani. Allá va el belga.
0: Pues va Ramazzani.
2: Dimitrovic al, bajo palos.
0: Al lanzamiento.
2: Amarilla, por cierto, para Rubén Sánchez.
0: Bueno, pues ahí está Ramazzani para Traoré el penal. Que puede donar la victoria al Valencia en el temps afegit. En este minuto 93 en el que estem. Ramazzani. Mira els 11 metres. Mira el baló. Va a col·locar la pilota en els 11 metres. Vinga, Largi Ramazzani a buscar ese gol que desfasa l'empat a dos al marcador. Así en Mestalla, que li puede donar la victoria en este temps afegit. Va Ramazzani, vinga, el jugador belga al llançament de penalt. Allà va Largi Ramazzani. Ahí agarra carrereta, va Ramazzani. ¡Gol! ¡Ramazzani, gol! ¡Ramazzani, gol! El que le va a ganar la victoria al Valencia. ¡Ramazzani de penalti! ¡El 3-2!
2: Ramazzani asumió la responsabilidad, Ramazzani golpeó, Ramazzani logró el gol que puede significar la victoria. Como igualó el Español en tiempo de descuento en la primera vuelta, ahora el Valencia consigue lo que sería una victoria importantísima para volver a ganar en casa más de dos meses después, para ocho meses después enlazar dos triunfos consecutivos en la Liga. Amagó Ramazzani, dio la voltereta, lo celebra mirando a la grada, marcó el 17, saltó todo el banquillo, lo celebraron en una piña, el Valencia acariciando la victoria en Mestalla.
0: No va a volgut veure el penal Ricardo Arias, ahora está veient la jugada repetida, pero que ve cómo ha aguantado ahí Ramazzani y cómo ha marcado este gol. Que li pot donar la victòria definitiva al València, 3-2 en este temps afegit. 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
2: Bien con Javi todo Javi, me está ya puesto Guerra, en pie, sí, también señor. Todo el banquillo.
0: Tocha Chudanta, a que el Valencia conseguisca esta victoria importantísima, celebrando ya en la gradería, de que pitaría Hernández Hernández.
3: Pita Canarión.
0: Ahí está, y se avaló, que llegó el español, en Carpocher está la última, pincha la pelota en la frontal del área, y se avaló ni es que Traorelo, ahí está Santa María Junior.
3: Espera, espera que viene el tercero.
0: Pobre Sadik,
3: mira,
0: pobre
3: mira.
0: Sadik, abore que Ramazzani puede arribar ahí.
3: Mira Javi.
0: El balón en banda, la pelota que no hay shit, la recupera ahí el Valencia, Belu Lucas Beltrán, se la importa Lucas. Y hace
2: falta.
0: Falta.
2: Y amarilla para Dolan.
3: Qué listo.
2: Aquí
3: es.
2: Se tiene que acabar.
3: Qué listo es. Y qué, bien, y,
0: sí,
3: qué, y qué gran trabajo para el equipo.
0: Sí, señor, venga, que ya estén tocando.
3: O sea, que no le pidan hacer goles porque ya ha trabajado bastante.
2: Forzando la pena máxima Lucas Beltrán. Y ahora.
3: Qué grande, qué grande,
2: venga, va, forzando tocante, esta falta.
0: Que ya la estén tocando en la punta desdicha esta victoria. No se puede escapar, otra victoria importantísima, la quinta de esta temporada para ayuñarse en cara a mes de esa zona del descenso, tornando a guañar en Mestalla el Valencia, en esos gols de Hugo Duro, de Xomer, y el de penalta de Ramazzani. Trao el balón Valencia, la toca ahí, la pelota que se la va a portar Sadik, Sadik, el balón se va fuera.
3: Pita Canarión.
0: Ya son 8 minutos, ¿eh?
3: Pita.
0: Ya son 8 minutos. Win Minuch, ahí está el final,
3: bien.
0: Ahí está el final,
3: bien, coño, bien.
0: Victoria importantísima del Valencia, importantísima, sí señor, la quinta de esta temporada, daban el español 3-2 en el gol duro de Xomert, de Ramazzani, de penalt, para donar una victoria que dice al Valencia en 23 puntos, a 4 el descenso, a la espera del que pase en esta jornada, tornando a guañar en Mestalla, que no guañaba el Valencia desde el pasado 21 de noviembre, davante el Levante, pues lo ha conseguido el Valencia, sí señor. Víctor Barea, contanos qué pasa ahí.
2: La locura en el césped, también en la grada, celebrando equipo y afición. Cuánta falta hacía conseguir esta victoria y de qué forma se ha producido, luchando y creyendo hasta el final. Lo decíamos en los últimos minutos, el Valencia es un equipo que consigue ver portería rival. Pues en esta ocasión, desde los 11 metros, con el penalti transformado por Larry Ramazzani, se queda una victoria importantísima en el Camp de Mestalla. Segundo triunfo consecutivo del equipo de Carlos Corberán en el segundo compromiso disputado de la segunda vuelta. De momento es un 6-6 y la imagen es el abrazo, la piña que están realizando nuestros futbolistas y la afición en la grada, saltando, resistiéndose a marcharse del Camp de Mestalla, porque como saben, estos tres puntos, cuando parecía que todo quedaba en empate, en una nueva igualada, ahí apareció Lucas Beltrán para sacar esa pena máxima y la frialdad para convertir Larry Ramazzani, y la alegría que se ve reflejada en el rostro de todos y cada uno de nuestros futbolistas, titulares, suplentes, no convocados, también presentes en el terreno de juego. Más tres importantísimo para alejarse de la zona de descenso. Después de salir de los tres últimos puestos la pasada jornada, había que volver a ganar en casa, había que volver a ganar en Mestalla. Lo hizo el equipo más de dos meses después, tras el triunfo en el derbi frente al Levante Unión Deportiva. Tres puntazos para afrontar todo lo que nos viene por delante.
0: ¡Qué victoria! Mes importante, fundamental. Ricardo Arias, Westen Bechen, con Westen celebrante, el jugador en Mestalla, en la seu afición. Mestalla también necesitaba bore a seu equipo guañar, que no guañaba desde el 21 de noviembre en tres empates consecutivos. Y ahí está Bechente, ahí está Bechente, cómo están ahí celebrando esa victoria. Ramazzani, Leroy, en ese penalti ha marcado, ahí están Larry Ramazzani disfrutando de la victoria, disfrutando de ese penalti que ha donado una victoria importantísima al Valencia, Ricardo.
1: La verdad es que otra cosa no, pero los partidos Valencia-Español en las últimas temporadas están resultando ser atractivos, ¿no? Con goles, con ocasiones, con emoción. Hoy hemos tenido la fortuna de acabar bien, de acabar disfrutando, de acabar con una victoria que yo creo, pues no sé lo que dirá el mundo y los periodistas y la gente que ha acudido al campo, ¿no? Pero yo creo que cuando se juega con el corazón también sí. se pueden ganar los partidos,
0: sí,
1: ¿no?
0: Sí, señor, sí.
1: Así de claro lo digo. Yo creo que hay cimientos para conseguir más partidos como este, y lo único que tienen que hacer los jugadores es creérselo y sobre todo vaciarse como se han vaciado. Porque yo creo que el que no tiene fe y no se mete como se ha metido en casi en el último minuto, apabullar ahí y apretar ahí dentro del área al vikingo, pues yo creo que no lo consigue. Solamente la gente con fe hace este tipo de cosas. Y la verdad que este chaval, otra cosa no se le puede pedir, porque ya si le pidiéramos goles, ya sería la leche, estaría de titular en la selección argentina. Pero es que el trabajo inmenso, el trabajo del equipo, las dudas que se disipan en cuanto a la defensa con el central, que Somerta ha realizado un partido extraordinario, al igual que Ugrinić, y yo creo que bueno, hay que darle un notable a todos porque,
0: pero tú has dit,
1: porque
0: Ricardo,
1: se ha acabado bien.
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1: sí,
0: en el rebot.
1: Sí, que veíamos ya que iba a acabar en un empate.
0: Bueno,
1: otra vez.
0: 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Y bueno,
1: qué bien lo ha hecho, qué bien lo ha provocado, qué listo es el cabrón, perdón.
0: Pero bueno,
1: es así, las cosas son así, el fútbol es así, tomamos aire, un poquito de respiro que nos va a venir bien para encarar los partidos del Betis y del Athletic de Bilbao, y nos van a venir muy bien.
0: Te coloques en 23 puntos.
1: Bueno, y ahora los demás que hagan lo que quieran, o sea, a mí me da lo mismo, yo lo importante era ganar hoy. Sin pensar en los demás, sin pensar en lo que va a pasar. Si tú tenías la obligación y el deber de ganar, lo has hecho de la manera que haya sido, pues has ganado. A mí me dicen, no, es que en Getafe es que jugamos, fue un desastre, se jugó fatal, sí, pero ganamos. Ojalá juguemos 5 partidos más así como en Getafe, pero lo ganemos.
0: Bueno, pues el Valencia en 23 puntos.
1: Porque es lo que necesitamos.
0: Sí, ganar.
1: Yo no voy a pedir nada que no necesitemos.
0: Bueno, pues es la quinta victoria esta temporada, la segunda victoria consecutiva, que diría Víctor Barea en la previa, que aconseguís el Valencia, para dejarnos en 23 puntos, y bueno, y ahora esperar la jornada, pero evidentemente estén muy más tranquilos de cara también todo, sí, el que tenéis perdón,
1: no,
0: porque ahora
1: gente...
0: el diumenge aniremos a Sevilla, a la Cartuja, para enfrentarnos al Betis.
1: Vais.
0: Aniremos, yo parlo siempre en plural.
1: No, vais, yo ya te he avisado, vais.
0: Bueno. Pues anirem.
1: Yo no cambio lo que funciona, yo no lo cambio.
0: Anirem y allí...
1: Es más, te digo una cosa. Tú me ves vestido así, pues a la radio voy a ir
0: el
1: así.
0: El dumenge que ve anirá en la mateixa
1: ropa. Iré igual, ¿no? Con la misma ropa.
0: Es supersticioso, ¿no?
1: Buah.
0: Bueno.
1: Por culpa de los argentinos estos.
0: Bueno, pues anem a disfrutar de esta victoria, Ricardo, ya diem importantísima del Valencia, el equipo que ha tenido fe... que ho ha volgut, que ho ha disputat, que ha lluitat fins al final. I anem a buscar a els protagonistes, Víctor Barea.
2: Sí, aquí estamos, Robi, con Erai Somert, el hombre que ha conseguido la segunda diana a la jornada de hoy, pero claro, con lo que ha sucedido en el tiempo de descuento y esa victoria, Erai, vaya partido, qué triunfo tan importante, muy buenas.
4: Bueno, gracias primero, es muy importante tener estos 3 puntos en casa y para nuestra afición. En nuestra casa en Mestalla, y venimos con una semana muy bien. 3 partidos ganamos, a seguir y queremos seguir así.
2: Triunfo, te decía, muy importante. Victoria luchada y sufrida hasta el final. Solo así se consiguen los triunfos en esta liga.
4: Claro, fútbol es sufrir, fútbol es pelear, fútbol es luchar con nuestro escudo. Creo que hoy todo el equipo mostramos esto en el campo. Y solo cuando estamos un equipo en el campo ganamos los partidos. Y hoy mostramos cómo puede pasar estas cosas.
2: Lo decías tú, segunda victoria consecutiva en la Liga, tercera si sumamos la de la Copa del Rey, que también es muy importante. Dinámica positiva para arrancar este 2026, la segunda vuelta de la competición.
4: Claro, muy muy importante. Como tú dices, venimos con 3 partidos y ganamos. Y nosotros queremos seguir así.
2: Ahora, nuevo partido, será el próximo fin de semana frente al Betis, pero yo creo que también el equipo merece saborear estos triunfos, estas victorias después de todo lo que ha sufrido, y también la gente, ¿no? Hoy se ha visto esa comunión entre equipo y afición.
4: Claro, es, Para mí es muy importante que tenemos una comunión entre la afición y el equipo, porque somos el Valencia y Valencia merece el mejor. Y hoy creo que mostramos qué puede pasar cuando nosotros luchamos en el campo y la afición es nuestro 12 mano.
2: Sí. ¿Jugador número 12?
4: Jugador número 12, sí. Y qué buen ambiente hoy en el Mestalla. Creo que este 3 puntos es también para ellos.
2: Oye, Eray, cuéntanos tu gol, porque veníamos hablando a lo largo de la semana, trabajabas para recuperarte, llegar a tiempo, ayudar al equipo cuando lo necesitabas, has puesto todo de tu parte, has defendido a la perfección, pero es que también has marcado un golazo.
4: Claro, bueno, yo vine de 6 meses muy difícil, yo estaba esperando mucho esta oportunidad, yo trabajando muy fuerte para esta oportunidad, y yo, bueno, más importante es que tenemos ese 3 puntos que mi gol, pero este es un postre por delante, por el encima.
2: Te hemos visto conducir muy bien, abrir y finalizar de cabeza.
4: Sí, pero muy buen balón de Danjuma también.
2: Enhorabuena, Eray, a seguir.
4: Gracias.
2: Vamos. Las palabras de Eray Sommer, nuestro futbolista, autor del segundo tanto de nuestro equipo de los 3 que hemos conseguido para llevarnos los 3 puntos.
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0: para ver si la puede recuperar. Es un jugador que bueno, que se está brindando al
1: partido
0: máximo.
1: Especial para Fran Pérez y también para Stole Dimitrievski. Stole Dimitrievski, claro. Miguel Ángel Bosio, que está en un gran momento el porter del Valencia. 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
0: Sí, está muy bien, está muy acertado, pero aún así Dimitrievski desarrolla su labor, ¿sí? No le quiero quitar mérito, pero evidentemente por delante hay defensas, y él ha intervenido en una serie de ocasiones claves, importantes, y lo ha solventado muy bien. La verdad, que no nos hace acordar de Mamardashvili. Es decir, él está haciendo un papel pues buenísimo. Vuelvo a insistir, cumpliendo con su labor, y ojalá hoy le salga. Bueno, igual no, porque igual eso querría decir que nos atacan, ¿no?
1: Tendría más a faena, que no tenga tanta faena, que no siga tan decisivo, tan determinante.
0: Eso, correcto, que no tenga que entrar en jugadas tan determinantes, pero en fin. Ahí está el partido. Lo que hablabas antes, el Rayo es un equipo que está donde está por méritos propios y que tiene un poderío importante, considerable. Mira,
1: nosaltres va a depender de lo que sigan capaços de fer nosaltres, com sempre, evidentment, ja sabem, el Rayo Vallecano, la temporada, els 43 punts, la final de la Conference, el Wendy, la personalitat que té este equip, a mi Íñigo Pérez, però juguem en casa, juguem en Mestalla, sí. Com han dit els jugadors, tenen ganes de llevar-se aquesta espineta clavada después de la dura derrota con el Atleti de Madrid, pues es la oportunidad de demostrarlo.
0: Sin ninguna duda. Es decir, cuando un jugador juega delante de su afición y te ha dado una mala imagen, que por eso a veces, muchas veces dicen, no, jugar cada tres días para mí es lo mejor. ¿Por qué? Porque, es decir, cuando tú tienes una semana larga que has perdido, como podía ser contra el Atlético de Madrid, y tienes que durante toda la semana trabajar con qué mal lo hemos hecho, cómo podemos perder este partido, con gente muy joven, y es un comecoco impresionante. Lo que más importante o lo que más te interesa como jugador es que ya empiece el partido siguiente, para demostrar lo que decía Pepe Lu, ¿no? Que tenemos una deuda pendiente con la afición.
1: 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També ha sigut un any de patiment, pues, bueno, el fet d'avui de si fueres capaz de hacer un buen partido y de ganar, que eso evidentemente compensaría también mucho, ¿eh?
0: Yo te digo una cosa, hemos sufrido mucho durante la temporada, ¿sí? Porque hemos estado en situaciones que decís, parece que emocionalmente haces fuerza para que el equipo que tire para adelante esto y lo otro, y tuvimos muchas, digamos, decepciones, ¿no? En determinado momento, y eso nos ha dolido a todos. Nos ha dolido a todos, pero bueno, como vos decías antes, es decir, ahora tenemos que mirar para arriba. Y si hoy ganamos y al próximo partido contra la Real Sociedad le ganamos allí,
1: bueno, pues, que mira, en estos momentos,
0: ya te estás metiendo
1: en estos momentos, Miguel Ángel Bosio, anem a tindre explosió en terra.
0: Sí, está claro.
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0: A partir de ahí no, i además es que hay una cosa clarísima, es decir, antes tenías una serie de partidos porque había más jornadas que te daban la posibilidad de especular con esto, con aquello, con lo otro. Es decir, ahora cada vez las especulaciones son menos. Es decir, y te están obligando más a conseguir puntos y resultados, como en el caso de hoy. Es decir, es que, hoy es fundamental.
1: Es que ¿quién va a pensar que la permanencia, la salvación va a estar tan cara, carísima, ¿eh? Porque ya digo, 39 punts el Levant, però bueno, és que està ahí també el Espanyol, el Alavés, el Girona, anem a veure què és el que fa després el Girona, que juga després de nosaltres.
0: De nosotros.
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0: de eso justamente de eso justamente te quería hablar. A ver, como fue el partido contra el Atlético Madrid, cuando tú juegas contra un equipo con gente joven, cuando o juegas contra un equipo que se juega muchos jugadores la opción de poder jugar una final o no, es decir, a esos equipos hay solo una respuesta, que es entrar fuerte, entrar al balón y que vean que cada disputa de balón es a muerte. ¿Qué es lo que pretende, como pasó con el Atlético Madrid, el Rayo? Que el Valencia haga un partido light, tranquilo.
2: Sí, ellos votarán un partido llarg,
0: claro,
2: que no pasen cosas,
0: claro, que
2: y tú
0: no
2: necesites
0: nada.
2: Donarle más velocidad al
0: por
2: partido,
0: eso,
2: más intensidad.
0: Correcto, correcto. Y entonces lo que hay que hacer es, desde el primer minuto, es decir, vuelvo a insistir, entrar al balón con fuerza, entrar al balón y con toda esa dinámica, ¿para qué? Para que vean que aquí hay unas necesidades y hay un mordiente, y ese mordiente les frena a ellos y les hará pensar.
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1: Bueno, pues continúen así en Mestalla. Contamos la previa de este partido, de este Valencia-Rayo Vallecano. 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
0: Muchísima gente, sí, sin ninguna duda, ¿no? Y apoyan... Es que, ya te vuelvo a insistir, la afición de Mestalla, hay veces que me dan ganas de chillarles, y hay veces que, es decir, en el 90% de las veces, es decir, es una afición que tira al equipo para adelante, y es un equipo que es una afición que siempre está comprometida con el equipo, ¿no?
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1: 6 minutos para que siga la sede la esperada, así continuemos en Mestalla para contaros este partido entre el Valencia y el Rayo Vallecano. 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
3: Hombre,
0: Miguel Ángel Bosio.
3: Aquí es un hervidero, la gente inclusive de pie, alentando al equipo, o sea que venga chicos, demostrar
1: Miguel,
3: que estáis con ellos.
1: Miguel, tú que has discutido muchos partidos también allá a Uruguay, este ambiente me está recordando ambientes sí, allí de Uruguay y de Argentina, ¿eh?
3: Sí, de la gente no se sienta, la gente solo canta, la gente solo, bueno, alienta a su equipo. Y en fin, hoy lo están haciendo aquí.
0: Bueno, pues ahí está el primer balón que ficaba el Rayo Vallecano, la pelota de Isdaria, buscando en Teca. El balón ahí, arriba también Bayu, se la vuelven portar, pero Renzo Sarabia, finalmente el que Juñatich pilota, busca Beniche, balón Yarca ahí, pero Hugo Duro.
3: Bien peleado por Hugo Duro, lo fue a buscar, aguantó el defensa.
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0: Pues con va a pasar, la banda Leti de Bilbao, que acabará intercambiándose les bandes. 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
3: Era difícil controlar ese balón porque tiene todo el sol de frente, de cara. Y la verdad que no cuando ves así el balón no lo ves en el aire.
0: Ahí está Batalla, el portero del Rayo Vallecano, buscando esa pilota, Amunt, buscando esa banda izquierda. Ahora presionaba ahí a Pepe Chavarría, ahí está la disputa de Diego López.
1: No la señala del linier.
0: El balón que trau ya el Rayo Vallecano, cuenta recuperar, se anticipa muy bien César Targa. Ahí en Teca, el Daldaya, importante esa pilota, en terreninte el balón. En estos primeros minutos, ahí está el Valencia. 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
3: Le salió que... débil, pero sí. Bueno, hay que probar, siempre hay que intentarlo, siempre.
0: Bueno, pues, ahí está Augusto Batalla. 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
0: 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Y se pilota, cara que la recupera el Valencia, Guido, Pepelu y Diego López. Y Diego López buscando ahí a Renzo Sarabia, jugante el Valencia. En estos primeros compasos de partida, arribante al minuto 4,
3: sí,
0: esta
3: Guido,
0: primera parte.
3: Guido no estaba marcando bien, es decir, no estaba a la espalda del delantero y le ganó la posición y se produjo ese contraataque, ¿no? Ahí vamos.
0: La pilota ahí, llarga, buscante Diego López. El balón se va a Pedre Perrine Pons.
1: Porta.
0: Va a ser treta de porta. Treta de porta. Pero al Rayo Vallecano.
3: Bien, buena dinámica de, bueno, la verdad, de los dos equipos. No se lo está poniendo fácil el Rayo. Eso de que hablábamos de que era un partido like y el Rayo intentaría dormir el partido, pues va a ser que no. Va a ser que el Rayo quiere llevarse tres puntos de aquí.
0: No, el Rayo es un muy buen equipo. De hecho, está en la final de la Conference. Es el único equipo español en una final europea. Y ya diem, pues ellos tienen 43 puntos. Han hecho una buena temporada. Y sobre todo tienen una personalidad, una identidad propia. En ese choque, en ese estilo tan marcado de Íñigo Pérez, el seu entrenador. Cuando ahora juega el Valencia, buscaba el pase Pepelu. El rechazo ahí de Guido. Ahí no arriba ninguno. Ahí la avantaje para central.
3: Mira.
0: Vallecano. Ojo, ese balón ahí, Arrere, que le afica a Leyen. Presiona a Luis Rioja. Está a punto de llevarle la pelota a Luis Rioja. Batalla. Pero bueno, ahí está el Valencia. Presionan también. Ojo, ese balón ahora.
1: Espera
0: Pedro Díaz. Espera Pedro Díaz. Se la aporta Pedro Díaz. Busca la centrada. Sarabia.
1: Hasta y acaba de pitar penal.
0: Pita penal. Acaba de pitar penal a favor del Rayo Vallecano de Renzo Sarabia.
1: Y droga para Sarabia.
0: Acaba de pitar penalt.
3: En un contraataque.
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1: El árbitro es muy claro, porque desde el primer momento ha señalado el punto penal,
0: Pues anem a veure, ixa jugada.
2: Problema que no sé si es fuera de juego, ¿no? Cuando recibe el balón.
0: Y ahí, pues tampoco, ixa toma es bona.
2: Y estamos viendo otra y...
0: Bueno, pues yo...
2: Parece que el delantero de... El Rayo tiene...
1: Está explicando liar al árbitro, a Hugo Duro, que es en el taló, sí. En el taló de Renzo, sí. Sarabia, que obstaculiza al jugador, sí, del Rayo, y que, perdón, es penal claro. Pues... No están revisando res, vull dir, no, pero no, el tema del fuera de choc no están revisando res.
0: Ha donat penal clar, el que hace Renzo Sarabia, y allá va Enteca.
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0: Dimitrievski
1: estaba ahí demandando a Enteca que colocara la pilota donde tocaba.
0: A Enteca, yo creo que van a coincidir. El exportero del Rayo Vallecano, el desfile de Valencia, ahora sí es capaz de adivinarle este penalti a favor del Rayo Vallecano. Balangoleñ, Enteca, Dimitrievski. Venga, Nemabore, que está en un gran momento. El portero de Valencia, ahora sí es capaz de parar el penal. Enteca, el balón, al pal. Al pal,
3: bien.
0: Al pal el lanzamiento de Enteca. Continúa el 0-0. Al marcador.
1: Y celebra como si fuera un gol.
0: Pero bueno, va a repetir.
1: Ahora, ¿por qué?
2: Porque se habrá adelantado.
1: No.
0: Nemabore, ha parado el choc. No sé qué está parando. Ha parat el xoc.
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0: Pues jo crec que va a repetir el penalt, Va a repetir el penalt.
2: Se adelantó antes de...
0: Va a repetir el penalt.
2: Porque se adelantó antes de que el contrario chutara, ¿no?
1: Però se va avançar Dimitrievski?
0: No, jo crec que no.
1: Què està passant? Ya ve que es que el fútbol es difícil de entender,
0: es que no entendemos lo que el árbitro ha pitado, porque yo creo que no
1: está ahora tirándose la mano al auricular como si estuvieran dándole alguna indicación del VAR, pero está a la disposición para que la pilota la traga el Valencia.
2: Sería en la jugada siguiente que rebota el balón.
0: Yo creo que no ni a res, igual está en revisar si se había avanzado o no, pero yo creo que a mí no me apareció, no ni había res, pero él en sabía dar la sensación que había que se tornara a pitar, pero bueno, no ni a res, sigan, y per tant el balón al pal, inicia penal, continúa el 0-0.
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2: La iba a pitar, sí.
0: 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Ahora sí, el Valencia es capaz para recuperar la pelota, se la emporta Luis Rioja, por el Luis Rioja, Dislaria, Luis Rioja.
2: Está bien, buscó.
0: El balón, el rechazo ahí.
2: Buscó un centro.
0: La tret Gumbau.
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0: Pues la falta que le ha hecho Fran Pérez a Hugo Duro. 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
2: Según la repetición aquí es fuera de juego, sí. Es ese fuera de juego que gana con medio cuerpo, pero sí que Luisito Rioja estaba recibiendo adelantado.
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2: Y se vuelca arriba.
0: Ahora pero banda izquierda, sí. Atacante Ich desde la banda izquierda. Buscante ahí la portería del Valencia. El balón para Oscar Valentín. Cambia el choc. Busca ahí a Bayu. Está Bayu, el albanés. Ve el balón ahora buscando la centrada. Cambiante el choc completamente a banda izquierda. Ahora Rere para Mendy. 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
2: Sí, lo que pasa que es lo de siempre, ¿no? Es decir, ahora el equipo basculó bien hacia un lado, hacia otro, mientras el Rayo tocaba, pero no le presionábamos, le dejábamos jugar tranquilamente. Entonces llega un momento que te intentan meter un balón en profundidad como el de ahora y bueno, afortunadamente estaban fuera de juego, ¿no?
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2: Sí, la falta Javi Guerra, por favor, hombre, con esas faltas, vamos.
0: Falta de Javi Guerra, el baló que va a ser per al Rayo Vallecano.
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2: Robó bien el balón, la defensa iba retrocediendo, en la medida que veía que tenía posibilidad de avanzar se iba metiendo adentro, y ya cuando creo que fue desde el borde del área, buscó el palo tan ajustado que se le fue fuera, ¿no? Pero bueno.
1: 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Efectivamente, será comer. Seguramente que tenga algún problema. Pilota nuestra.
0: A mí me da la sensación que Schomer está en algún problema. Y por eso yo creo que está calzante
3: en la
0: banda. Pero
3: es que eso no tiene sentido. Si tienes problemas, pide el cambio ya.
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0: 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Así en Mestalla en este partido. Valencia Rayo Vallecano va a traer de banda José Luis Gallá a ficar la pelota en movimiento, buscando a Javi Guerra. Javi Guerra que juega arrere, buscando ahí a Guido. Guido, el balón para Diego López.
3: Diego López
0: arriba, Goduro.
3: Ahora
0: cambia el choque, bandareta, entra Renzo Sarabia.
3: Venga, aguanta.
0: Arriba Renzo, evita que isca. Renzo que recupera la pelota, bien disputada ese balón. Ahí del Argentí, ahí está una otra vuelta. Renzo Sarabia que busca Pepelu. El balón que perde ahí, porque ellos fan una presión asfixiante. Sí, ellos fan una presión alta. Ahora que ahora pierde la pelota, la recupera nosotros. Ahora Hugo Duro, el rechazo. Continúa Hugo Duro, Diego López. Una jugada embolicada ahí de Islaria. El balón que vol Traurelo.
3: Qué lío.
0: Ahí el Rayo Vallecano.
3: Paradito, Diego, paradito.
0: Pacha Espino.
3: Paradito que está de espalda.
0: Pacha Espino, Hugo Duro en la disputa
3: y esa pelota.
1: Va a marcar falta.
0: Sí.
1: No. O banda Peradeis.
3: Claro, pero eso es lo que no hay que cometer cuando estás presionando así. Si no podía ir a ningún lado.
1: Falta, finalmente.
3: Claro, el defensor lo mejor.
1: Sí, pero protesta Hugo Duro con diente. Yo qué, Fed. No me saqué, colócate el cos. Pero claro, ahí en esas acciones, pues, tú sabes que es jugador. No me reben un mínimo en contacto con estas desquenes, se tiren a tierra.
3: Ahora no tenemos que retroceder. Que Hugo Duro deje de hablar con el árbitro y que vaya sobre un contrario. Si el árbitro no es tu contrario.
0: Pues allá va. Augusto Batalla, el portero argentino, a ficar la pelota en movimiento. Pero al Rayo Vallecano. Batalla que va a colpechar el balón. En Camadre, enviar la llaga, Yarga, terreno de Chol Valencia, pilota Munt. El balón, ojo, Neo Bore, que se han confiado ahí. Ya tengo que ser César Tárrega, Aragaya.
1: Falta Aragaya, está en tierra.
3: Sube Sarabia
1: ya rápido, pero le falta.
0: Continúa la pelota Renzo Sarabia, busca Hugo Duro, la toca ahí Hugo Duro, Neo Bore ahí. El balón que recupera Pepelu. Y ahora la juga ahí a Pepelu. El balón ya arrere de Nópera Centrals. 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
0: Ahí César Tàrrega. Guido, va César Tàrrega, se l'emporta César. Se la emporta César Tárrega, no borriche balón, que se va César. Entra César Tárrega, Islaria, busca la central a César. El balón de Mans de Batalla.
3: Está bien lo que hizo.
1: Porter, sí. Temerit, en la esquerra. César Tárrega, colocando
0: esa central. Ahora la contra Peredeix. Ahora la contra Peredeix, Perí, se la emporta Pedro Díaz, el balón.
1: Corner.
0: Pues va a ser corner, sí.
3: Pero vamos porque a ver.
0: Va a ser corner porque ha tocado tener un jugador del Valencia.
1: Es quan... primer corner del partido para el Rayo Vallecano. 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
3: De todas formas, es la segunda vez que nos pillan en un contraataque que las vigilancias no son buenas. Recibe un jugador del Rayo en posición cómoda y tira para adelante. Es decir, no, tú estás atacando y las vigilancias son importantísimas.
0: Bueno, pues ahora este córner para el Rayo Vallecano desde el cantón de la portería Stole Dimitrievski. Jugada balón para y ahí va y se atreta desde el cantón. Atense para este jugades, Ahí ya. 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
3: Gol.
0: Ahí está, y acaba de marcar el Rayo.
1: Buah.
0: Acaba de marcar el Rayo. Madre mía, aquí un gol.
3: Saltó solo.
1: Legend.
0: El gol de Legend, sí.
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3: No, però el problema...
0: Gol de Legend, vaya gol.
3: El problema és que...
0: Un gol.
3: Que tenía que haber alguien con él allí, ¿no?
0: Pues marca el Rayo Vallecano,
3: se supone que
0: marca Leyen en un gol que ya di que en Sadisache Lacha Touch porque ahí Leyen
2: Es que salta con mucha comodidad, dirige el balón al palo contrario de...
0: Remata Sol.
2: Solo.
0: Que remata Sol. Y ahí...
2: Pues... Es que además, es que ahora viendo la repetición, es que prácticamente hasta esconde la cabeza como diciendo, bueno, yo le pego a portería a ver qué pasa.
0: Pues se avanza el Rayo Vallecano a Melgol de Leyen al minuto 20 de esta primera parte. 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
2: Que no entiendo cómo no va un jugador al balón. Es decir, es como si yo estoy ahí parado y digo, bueno, si no me cae a mí, pues yo no tengo nada que ver. No. Pasó por, yo creo que fueron tres jugadores, por el balón pasó por encima de tres cabezas que podían haberse, vamos, esforzado en cogerlo.
0: Bueno, pues el Rayo Vallecano que se
4: ojo,
0: pica para dar al marcador.
4: Que le acaben de pegar a Guido, habría de ser groga. Porque era completamente innecesaria la falta que le hace Cumbau a Guido cuando ya había soltado la pilota.
0: Sí. Bueno, pues el Rayo que se fica per davant al marcador al minut 20 marca Leyen y eso pues tendrán que reaccionar cuan més pronto millor, ¿eh? Cuan més pronto reaccione millor. 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
2: Mejor, però és que no... No nos pueden meter un gol.
0: Ahora que recuperen la pilota, el balón no ha podido controlar ahí Javi Guerra. Y la pilota que la trao ya Batalla, el porter del Rayo Vallecano. Tenemos a ver si podemos un poc tindre el control del partido, porque fins ara es la pilota ahí que la vol jugar Diego López, la centrada, el balón Eno que recupera el Valencia. A veure, ese baló de Pepelu. 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El baló.
2: Va que no sale. Va que no sale.
0: La pilota Ixit. Finalmente. Sí. Ixit.
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0: 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Perdente el Valencia. 0-1 así en Mestalla. 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
0: Bueno, pues ahí está jugando el Valencia. Ahora ni una falta clara la que le han feito a Pepelu. La trao rápida ahí el de Denia. Ahora buscando a Javi Guerra. Entra Gallá pero banda izquierda. Gallá que la hizo para Luis Rioja. Abre Luis a la pilota. Luis que busca la pasada ahí para Gallá, que no puede controlar ese balón. Ahora es Bayu, el albanés, el que finalmente...

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2: El, digamos que el Rayo tiene una marcha más.
0: Mira, una otra vega, diseña ahí la pilota, ningú va a buscarla per a traure, claro, Mestalla se desespera.
2: Pero eso es normal, mientras tengan este resultado. No, es,
0: y mientras el árbitro y el
2: supermeta. Es la dinámica que van a seguir ellos. Eso no podemos sorprendernos nosotros, haríamos lo mismo o deberíamos hacer lo mismo nosotros si fuésemos ganando, ¿no?
0: Sí, pero yo ahí el que bache es que el árbitro es que ha de fer que la pilota robe, a ver, que no se prega tan de temps.
2: El jugador lo que hace es provocar eso y sin que intentar que no le amonesten ni nada, ¿no? Mientras el árbitro lo permita, pues lo van a seguir haciendo.
1: Bueno, pues ahí está el Rayo Vallecano. 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
0: Está superando muy fácil la nuestra presión, están trovándose muy cómodos.
2: Es que Pedro Díaz recibe muy solo y entonces es un jugador que tiene buena técnica, buena velocidad, buena dinámica y por lo tanto te crea problemas, ¿no?
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0: Sí, está preguntando César Tárrega, también Guido, le están preguntando y están, mira, Guido está haciendo gestos a la banqueta de que tenía que cambiar, de que tenía que hacer el cambio.
1: Bueno, pues sembla que no pot continuar Renzo Sarabia. Anem a veure finalmente si es Thierry, que torna después de la lesión, lateral Dreadpur, o Unai Núñez, que es central, pero también ayuda de lateral en esa posición. A lo que se va fuera, va a ser banda favorable al Valencia. La pilota Pepelu ahí en Renzo Sarabia.
0: Sí, pero no puede. No puede. Mira, ahora cuando toca la pilota, no va Misco y Coisechant.
1: La pilota que la va a jugar el Valencia. Chomert, Guido y Chomert desde Darrere. Que trae ese balón, se la emporta al Suiz. Bolisín el balón controlado, pero ahora no. Ha pogut arribar ahí Luis Rioja y la pilota que la recupera el Rayo Vallecano. En perill Gumbau que busca Enteca, ojo Enteca, Dimitrievski.
2: Qué paradón.
1: Dimitrievski, mare meua, Dimitrievski acaba de evitar que el Rayo Vallecano marcara el segon. Ahí está Dimitrievski una otra volta, salvador per al València. Porque Enteca se quedaba sol y qué ve Dimitrievski. Comen el mama Menteca, porque era un gol ya, ¿eh?
2: Sí, sí, se tenía toda la ventaja para irse en velocidad y Dimitrievski acertó hacia dónde tirarse.
0: Va Unai Núñez, ¿eh?
2: Era muy difícil.
0: Que va a ser que iba a entrar per Sarabia. Mientras tanto, el que ha pasado es que se

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2: Sigue tocando.
1: Després del gol de Leyen.
2: No, ahí no va.
1: Era el Rayo Vallecano. 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
0: Y la marca, sí.
1: Y han fe falta.
2: Pero ahora vamos a aprovechar, venga, que suban los centrales, vamos a meter un balón arriba. No vamos a tocar el balón ahí cuatro veces para que ellos estén armados. ¿Por qué no subimos? Pues estamos tocando el balón y a ver si conseguimos romper.
1: Ahora que lo intenta Luis Riojas de la banda derecha, desdoblada Guido, pero el balón va ahí a la zona tres cuartos de campo para que juegue Javi Guerra buscant a Unai. 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
2: Sí, ellos lo van a hacer así todo. Mientras tengan este resultado lo van a...
1: Home, ells ara en este marcador favorable pues van a,
2: claro,
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1: 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Y ahí se baló que torna a recuperarlo el Rayo Vallecano. 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Ahora es una otra vuelta el Rayo Vallecano. Pero tenim Estem descontrolats, eh? Estem descontrolats,
0: incluso los... Banda nostra.
2: Incluso lo que son las disputas de balón, es decir, estamos perdiendo, como ahora anteriormente fue Gavi Guerra, con el físico que
1: ahora
2: tiene.
1: Ahora era Javi Guerra, buen pase. Espera Luis Rioja, Boré, que pota arriba Luis. Continúa Luis Rioja, la pilota Luis Rioja.
0: Corner.
1: Mendía corner.
2: Llegó el defensa. Mendía
1: corner, sí, arribata ahí el central. Era buena porque esa pasada que le habían colocado a Luis Rioja.
2: Lo dejaba solo por delante.
1: Y Mendía arribat y ha desviat el balón a corner. La jugada era buena, el pase que le había colocado ahí Javi Guerra. Corre Gut, volvé ahí Luis Rioja y ahí a ficar la cama oportunísima Mendy desviante a córner.
2: Ahí Rioja tenía que haber metido el cuerpo por entre el balón y el defensa. Es decir,
1: allá va el córner que va a botar el Valencia. El córner desde el canto izquierdo de la portería. El Rayo Vallecano, venga. El balón a monte, entra César Tárrega y la pilota.
0: Corta.
1: Corta, sí. No ha podido rematar ahí César Tárrega, Xomer, Tunay. Ese córner que había botado Luis Rioja.
0: Se queda ahora un jugador del Rayo, este es Enterra, el que había tratado de evitar la rematada de César, y ahora es la primera vegada que el árbitro va a advertir a batalla de que no perguen tan de temps.
1: Pues el balón que va a ser para el Rayo Vallecano y para el Soporter. Minuto 37. Entrem ya en la ixa part final de esta primera parte. Así en Mestallón está perdente el Valencia 0-1 desde el minuto 20 del primer temps. 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César Tárrega, vore César, la pilota, la lluña César, la envía fora y el balón que va a ser era el Rayo Vallecano.
2: No, no tenemos claridad ni ideas, tanto en ataque, son jugadas esporádicas como la que pasó anteriormente. Por...
1: Estén desordenados.
2: Y la verdad es que si sumamos ese desconcierto del Valencia con el buen trabajo que está haciendo el Rayo, pues se nos complica mucho, ¿no?
0: Sí, pero yo en todo caso me quedo en que tot i que efectivamente no estén bé en balón y está costándonos, no están bé en balón, tengo dos muy clares, la de Javi Guerra y esta de Rioja. El Rayo están bé, ha tingut la del gol y el penal que la ha tirat al pal, vull dir que en ese sentido estén equilibrados.
2: Pero dentro de dentro del campo ves la estructura,
0: sí,
2: de juego y
0: las sensaciones son las que son, evidentemente, pero
2: y evidentemente el Rayo te está superando,
0: sí,
2: eso.
0: Sí, pero el que te voy a decir
2: lo,
0: es que
2: lo vemos todos.
0: Están sin superar por el Rayo, el que voy a decir es que a ocasiones clares estás empatado, voy a decir, sin estar frente al mejor fútbol, has tenido dos clares.
2: Un penalti y un gol han marcado ellos, es decir, el penalti que afortunadamente lo han fallado, nosotros no hemos tenido esas ocasiones.
1: Ahora que trata de chuar César Tárrega buscando a Luis Rioja de primeres, espera Javi Guerra, Luis Rioja en la disputa y esa pilota. Continúa ahí, el balón se per línea de banda.
0: Nostra.
1: Y espera el Valencia.
0: 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No sé si Corberán medita fer alguna variació en esa disposició
1: ofensiva. 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
1: pilota ahí per a Javi Guerra, el balón arrere. Diego López, gol! Diego López, gol! El Guajín, el Guajín, el Guajín, Diego López, gol! Ahí estaba Diego López per empatar el partit. En el minuto 39, la jugada es de Javi Guerra. El pase que le dona Diego López. En segunda línea arribaba el Guajín. Y marca Diego López. El gol del empate del Valencia. Así en Mestalla. Diego López que ya va a marcar en la nada. En Vallecas. El gol del empate. 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
0: Un gol plenament made in academia, eh? 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
2: Ha sido una jugada de listeza, Es decir, el saque de banda que normalmente esperamos que le damos al lateral para que suba, para que... Es decir, se sacó rápido, se jugó rápido y en tres toques, saque de banda, la jugada de...
1: Volve Javi Guerra, ¿eh?
2: Javi claro, Guerra. Que lo...
1: Donantis, asistencia y de pase.
2: Y muy bien la entrada de Diego, ¿no?
1: Sí, que señor.
2: En tres pases, prácticamente has convertido
1: bueno, pues, hem empatat el partit, això ens té que donar i aquesta seguretat, aquesta confiança que jo crec que l'equip necessita, perquè no estava bé en esta primera part, i a veure si això ens dona seguretat i confiança. 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
2: Intentó hacer el regate.
1: Ahora falta, sí, ahora falta de Fran Pérez sobre Gallá.
2: Pero ves eso que estamos haciendo ahora, sacar rápido, juega.
1: Venga, ahí
2: juega.
1: Está rápido atrás del Valencia. Molve para Gallá, Dizdaria, Bore Gallá, busca la centrada.
2: Claro. No
1: necesita el balón.
2: Venga, Gallá, saca rápido. Hay que sacar rápido de banda.
1: Ahora venía que aprovechar ya.
2: Claro.
1: Para este ímpetu, este gol del empate, este que donar forces, moral, confianza al equipo. Ahí está el balón.
0: Para el árbitro, está venir dos agafanse. 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
1: 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L'opera Diego López, busca Javi Guerra por el llançament de Javi Guerra.
2: Bien, hay que seguir probando.
1: A les mans del porter.
2: Venga.
1: Augusto Batalla, vinga.
2: Atentos.
1: El gol del València, el gol de Diego López.
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1: el València.
2: Hay que aprovechar este envío, este trabajo de esfuerzo que han hecho para remontar el partido y no darle pauta. No darle pauta al Rayo a que se pueda parar a organizarse en defensa. Ellos ahora están en desconcierto.
1: Vinga, va Javi Guerra. Traure el córner. També nosaltres aprofitem esta jugada de Sábalo para... Va Javi Guerra, la treta des del cantó esquerre de la porteria del Rayo Vallecano. 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
2: Qué bueno.
1: La trau de defensa el Rayo Vallecano, la llunyen. 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
2: Venga, abierto
1: per
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1: 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A punt d'arribar al minut 45 de la primera part, 1-1 al marcador.
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2: Bien.
1: 3 minuts de temps extra.
2: Hay que marcar en
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2: És un golpe que se dan cada uno.
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2: 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Tocan los dos, però pita falta a favor de...
0: Perquè estem en l'àrea del Rayo.
2: No, és a dir, la... Ese tipo de jugadas en una disputa del balón por arriba y se pegan dos de cabeza, es decir,
3: Es que... Yo entenc que l'àrbit puga parar el xoc si és... 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
2: Mira com li han afectat, que no, ninguno tiene problema. Ahora, lo fácil para un defensa cuando no ganas de cabeza es agarrarte la cabeza para ver que si el árbitro entra al trapo, y el árbitro entró al trapo.
1: Bueno, pues queden dos minutos de estrés que ha fechit l'àrbitre a esta primera part que está empatante el València davant el Rayo Vallecano. Quant ataque en hecho, ojo, esa pilota arrere, espera Pedro Díaz en la frontal del área, ojo Pedro Díaz, el llançament, atrapa Dimitrievski.
2: Qué bueno.
1: Atrapa Dimitrievski.
2: Qué seguridad.
1: El lanzamiento.
2: Vamos, salgan
1: el
2: chicos de atrás.
1: Del Valencia.
2: Salgan. Te está pidiendo Dimitrievski que salgas. Salgan todos.
3: Sí, pero también entrellate, que queda minuto y mig.
1: A lo Yarka y Dimitrievski buscando Goduro. No arriba Goduro. El rechazo ahí que recupera Guido Rodríguez. La pilota arriba ahora de Schomert. Schomert. El balón para Dimitrievski. Dimitrievski, Schomert. El
2: sube,
1: Swiss.
2: Sube.
1: Buscante el pase ahí para Diego López. La pilota de Schomert. Guido. El balón. Ahora cambiante el choque. Ahí se va a dreta. Pero Unai Núñez. Ahora el pase mal. El pase mal. Y perden la pilota. Ahí tiene que estar más precisos. Y más encertados en esos pases. Balón Yarka ahí. Buscaba el pase para Fran.
2: Vamos,
1: pero estaba muy atento ahí.
2: Sube Gallá que tienes campo.
1: Dimitrievski. Pucha Gallá. Bora en la banda. Venga. José Luis Gallá en la pilota. La dicha para Diego López. Diego López y Pepelu. Pepelu en la pilota. Pepelu buscando una otra vuelta. Y se va a l'ópera. Diego López. El balón toca en la higa ya por el Guajín.
2: Vamos, Diego López, pon el pie.
1: Esa pilota. El balón que vol recuperarlo. El Rayo Vallecano. Va a la presión ahí Pepelu.
2: Parado.
1: Pepelu
2: parado.
1: Ahí. Y ahora se va a l'arrere para que la traga Leyen. El central del Rayo Yarga. Buscando en Teca.
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3: Pues anem a tindre l'última, pero falten 15 segons.
1: Ya eso se va a acabar, ¿eh?
2: Que hay que estar listos, hay que sacar arriba. No juegues en corto, te va a pitar.
1: Bueno, pues eso está a punto de acabar esta primera parte, 3 minutos de temps extra. 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
1: Fora, ya está,
2: pero
1: descans.
2: Vamos a ver.
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2: Afortunadamente fue una jugada rápida de viveza al mejor estilo, digamos, de jugador de calle, de eso de que estás allí y decís, vale, saco rápido de banda, vi a Javi solo, Javi toca el balón hacia atrás y Diego López la mete dentro, ¿no? Pero lo cierto es que nosotros hemos estado jugando de una forma con, como lo decía antes, ¿no?, con una marcha menos que la que llevaba el Rayo. Si hubo un equipo que apostó a jugar y a moverle el balón y a luchar y a pelear, y nosotros nos veíamos como rezagados esperando a ver qué pasaba, ¿no? Y eso no es bueno. Afortunadamente, lo digo, lo repito, hemos marcado, ellos inclusive han fallado un penalti, pero es que tenemos la suerte de cara, hay que aprovecharla.
1: Bueno, pues empata así al descanso en Mestalla, 1-1 entre València y Rayo Vallecano. 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
2: Sí, no, està clar, és dir, sobre todo de imponer nuestro juego sobre el Rayo, ¿no? Que no sea el Rayo el que mande, que seas tú, como con eso, con trabajo, con esfuerzo, con entrega, lo que hablamos siempre, con concentración, sobre todo en defensa, que ellos han metido tres contraataques en la primera parte y han casi llegado a puerta. ¿En qué se basa? En que las vigilancias nuestras no eran buenas, ¿no?
1: Y ni había que saber jugar este partido, ¿eh? Evidentemente ni a ganar a per la victoria, pero ya digo, teniendo en cuenta que davant el Rayo Vallecano s'ha ficat en molts problemes en la primera part i ni a que buscar, jo crec que tindre un poc més d'ordre, de control del partit, que no lo que és lo que no hem tingut en la primera part. 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
2: Però dando velocidad al juego, no dejando que el contrario se acomode, es decir, dando velocidad y verticalidad. Es la forma de sorprenderles.
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2: Pero ves, es un pase en largo, en profundidad, pero sacas un saque de banda casi a tres cuartos de campo, eso es bueno.
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1: 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Al final...
3: Falta señalada al final, ¿eh?
2: No, es increíble, pero eso es un ABC. Si está el defensa de espaldas, que no puede ir para ningún lado, no le hagas falta. Aguántale.
3: Bueno, también ya veáis que Miguel Ángel es mejor fer esa falta, que chible en la falta y ordenarte.
2: Sí, pero ¿qué pasaba si no hubiese pitado falta?
3: Igual no, porque igual córner. El Rayo ella está molt avançat, el Rayo igual en tres tocs te busca les esquenes.
2: No, no, que de esa jugada no podían hacer nada. De esa jugada no podían hacer nada.
1: Bueno, pues el balón que va a ser para el València en este començament de segona part, minut 48, 3 del segon temps. 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
1: Bueno, pues
2: con era jugada de gol, ¿eh? Así es, decir, porque el portero había salido a despejar o a desviar el balón o a pegarle para arriba y la portería estaba sola.
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2: Falta pitó a favor nuestro en ese despeje de Schomert. Se ha comido los tacos del atacante del Rayo.
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2: Sí, però ara estan corriendo más, Estan sí, corriendo però más porque el València está tocando con cierta fluidez. 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
2: No recuperan tan rápido el balón como en la primera parte.
1: Buscar ahí a Pepelu, Pepelu y Luis Rioja. Luis Rioja, que la pencha, buscaba a Pepelu, el rechazo para Diego López. Diego López, se fue una autopasada.
2: ¡Qué penita!
1: Y poqueta faltat, se había hecho una autopasada buena Diego López, pero
3: era
1: no ha podido.
3: La idea,
1: Sí. No ha podido ahí el Guajín. 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
2: Bien, Tárrega.
1: La partida el Valencia, Tárrega. Y se emporta el balón.
2: Juega, juega.
1: Era Schomert. El central del Valencia, ahora buscando ahí a Pepelu. 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
1: 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Chevalo. Falta el efecto Guaduro.
3: Sí, sí.
1: Y ahora sí también.
3: Y va a haber droga. Peranteca.
1: Sí, Peranteca.
3: Yo creo que
1: la falta es César Tárrega.
3: Sí, sí, correcto, sí. En la centrada, pues se la lleva de Damunt. Y sí que según la droga, verá el Rayo Vallecano.
2: Bien, bien neutralizada la jugada de ataque de ellos, es decir, ellos buscaban un espacio libre y estábamos bien parados, eso es lo importante. Buenas vigilancias y entonces al final somos nosotros los que recuperamos el balón, ¿no?
1: Bueno, pues minuto 11, 56 de partido, empata uno el marcador entre Valencia y Mallorca en esta segunda parte. Con el Valencia va a buscar esa victoria. Esos 45 puntos que le donen ya pues prácticamente la permanencia de manera definitiva en este final de temporada.
2: Venga, ahí. Venga, que ellos están bajando los brazos, hay que aprovechar, hay que darle ritmo.
3: Sí, yo creo que ahora entremos en una parte de partido que va a ser muy importante, la gestión de las emociones en cuanto a que el Rayo es posible que deis. Fan la sensación de que el empat es val y tú no te has de contagiarte a eso, claro. porque...
1: En 44 puntos, yo creo clar, que ja està salvat.
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1: 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Y ahí era temes problemas el Rayo Vallecano, ¿eh? Ahora el Rayo está en mes problemas, pero que Valencia ahora replega tancat bé, junta líneas y ahí li costa més al Rayo Vallecano. Ahora un intento una otra volta, el Pacha Espino tiene que entrar la pilota. 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
3: Pues será triple cambio también el Valencia porque también va Ramachani a prepararse.
2: Yo creo pues que bueno, es Javi Guerra, es uno de los que ha hecho un desgaste importante.
3: Pues yo creo que, está, que a mí que está en el mis del cambio igual es Pepelu, ¿eh?
1: Igual es Pepelu, sí. Y puede ser Pepelu. Hugo Duro, Nema Bores, cambios. Se prepara Sadik, Ramachani y Ugrinic. Sadik que ve de marcar en Bilbao el gol de la victoria. Va a ser revulsivo.
3: Van primero los cambios del Rayo. Va a entrar al terreno de choc de Frutos.
1: Jorge de Frutos.
3: Sí, y se retira Enteca. Va a entrar también Patecis. Y a ver si veiem el tercer futbolista que va a entrar al terreno de choc. Alemão, que es el que ahora acaba de entrar al terreno de choc. Así que Alemão, de Frutos y Cis al terreno de choc. Per part del Rayo se'n va a Fran Pérez. 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
1: 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Bueno, pues Anemo More se coloca Urinich en el doble pivot en compañía de Guido Rodríguez.
2: Claro, refuerza el mediocampo, está bien.
1: Sadik y Ramachani de Davanters.
2: Sí.
1: Ramachani en la micha punta y Diego López que pasa a la banda izquierda y Luis Rioja por la derecha, ¿no, Gonzalo?
15: Sí. De Wendy sí queda ubicado en el terreno de choque el Valencia Club de Fútbol. Inicia nueva variación táctica. Está enxugant en dos en la companyia de Javi Guerra en el mig del camp. Ara Ramachani tindrà una posició més avançada. I Rioja, com dius, se queda així en la dreta, Diego López en l'esquerra.
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15: 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Está mirando capa terra.
2: Sí, fue raro porque además él sí. Vio el pase en largo.
15: Sí.
2: Estaba... Y tardó en reaccionar a ir a buscar el.
15: Sí, sí.
2: El balón.
15: Pues van ahí les asistencias. Hombre, al capitán del Valencia.
2: Jesús sí. Vázquez estará sí, ya sí. Saltando
15: pero a calentar. Sí, de casa está preparándose Jesús Vázquez. Para poder entrar al terreno de choque. No, no para calfar, sino para entrar directamente al terreno de choque. Está vestirse Jesús Vázquez.
1: Sanemo, ahora.
15: Y podría ser el cuarto cambio. Sí, sí, cambio.
1: Demana el cambio, sí.
15: Cambio.
1: Demana el cambio.
15: Y entrará Jesús Vázquez, va a ser el cuarto cambio en el Valencia Club de Fútbol.
1: Pues Gallá, que no puede continuar lesionado el capitán, va a entrar Jesús Vázquez. Habrá notado alguna punchada o algo seguro. Jesús Vázquez, prepara para entrar el terreno de choque. O sea, tres cambios per lesió, ¿eh? Renzo Sarabia recorre en la primera parte.
15: Sí, pero sí.
2: Esa la,
15: ya me esgota tres cambios per ser, sí. Yo di que era el cuarto de esta segunda parte, pero el quinto en la primera parte intenté encontrar el de Unai Núñez per Renzo Sarabia, así que minuto 62 y ens quedem sense cambios.
1: Sí. Així no és, este obligat per la lesió de José Luis Gallá. Ahí entra Jesús Vázquez.
15: Y aplaudimientos ahora de Mestalla para Jesús Vázquez y también para José Luis Gallá, que va a retirarse pegando la vuelta per darrere de la portería del Rayo Vallecano. Y también Mestalla, que aplaudís al capitán del Valencia.
1: Bueno, pues estem en el minuto 63 de partido.
2: Me gustan.
1: De la segunda parte.
2: Me gustan los cambios. Pueden ser un revulsivo importante de cara a la segunda parte. Creo que y espero que den los resultados, ¿no?
1: Pues ahí está Dayan de Capera y Schomert. La pilota de la recupera Diego López. Buscando a Sadik. Ahora es Sadik. Sí, oui. De nuevo aparece el davanter Nigeria. Con va a aparecer en Bilbao para marcar el gol de la victoria. Aló. Que juega el Rayo Vallecano. Empate Cis. Que han tratado el terreno de choque. Empate Cis, Alemão y Jorge de Frutos. Tienen dos jugadores, ¿eh? Este Rayo Vallecano.
2: Sí, a ver, lo que tiene el Rayo claro es que entre quien entre tienen una filosofía ya marcada y de ese argumento no salen, ¿no?
1: Ahora es el Rayo Vallecano el que jugaba ahí, pero anda a Tallabé, la pelota Luis Rioja, se la emporta al Sevilla, el balón que ayuña a César Targa Yarca y buscando a Sadik Umar, la pelota ahí. Que la volía a chugar.
15: Sí, pero estaba ahí esa presión para provocar sí, la errada. Claro,
2: ahora
15: sí.
2: Pero fíjate de banda. La importancia que tiene que César Tárrega juegue fácil. Es decir, es no parar el balón y tocarlo para atrás. Es decir, jugó en largo, buscando las posibilidades que podían tener sus delanteros y le salió un pase fenomenal.
15: Sí, y navegas que chugues en Yark y no tan perisa pasada, sino con la presión posterior, como ocurre Wood, provoques una errada del rival.
1: Ahora ahí, jugando el Valencia, Luis Rioja, el pase para Urinich, el Suiz. Tocando la trauta de Luis Rioja, la pencha para Urinich. Ahora es que pot arribar Urinich. Arriba Urinich, el balón arrere, pero no troba rematador.
15: Era más forzada la centrada.
1: No troba rematador, Filip Urinich.
2: Ramazani tenía que ir a buscar ese balón.
1: Balón, ahora que torna a recuperar el Valencia la pilota.
2: Venga, Diego Jesús. López. Dobla Jesús.
1: Diego López, amb el balón. Se va perdint, el Guajín, el autor del gol del empate del Valencia. Ahí estaba jugando ara Ramazani. Ramazani y Luis Rioja. Per banda. El Sevilla intentando, ahora se ayuda en Ramachani. Ramachani se va a capar la frontal, continúa Ramachani, busca el lanzamiento.
15: Ha tocado en un jugador del Rayo.
1: Le había tocado en un jugador del Rayo.
15: Y le ha arribado fácil la batalla. Y ahora, per ser, ya un futbolista del Rayo. No sé si el que le ha tocado el balón.
1: Sí,
15: Gumbao que se queda en terra, está en Estiranli.
2: Ramachani sorprendía muy bien con el tiro a puerta.
15: Sí, están demandando cambie. Están demandando cambie en el Rayo Vallecano. No sé si es por el propio Gumbao,
3: pero sí, creo que van a hacer la cuarta sustitución en el Rayo Vallecano. Va a entrar al terreno de choque con el dorsal número 17, Unai López.
1: Prepara't, Unai López, que Gumbau també està en problemes físics.

0: ¿Qué? Como si fuera la doble referencia ofensiva. Ojo, ahora que la pilota toca en el cable. En el cable de la cámara. No se ha enterado el árbitro.
1: Bueno, pues balón finalmente. Que ha tocado en el cable de esa cámara, pero acabat en el Speus y ahora en les mans el porter del Valencia. Estole Dimitrievski. Que juega ya buscando Unai Núñez. Unai que juega ya buscando a Luis Rioja. Corre el Sevilla ahí, pero anda por el Luis Rioja. Bien. Tratando de arribar, pero al tallan a Taim Mendy.
2: Te das cuenta, este es otro pase como el que hizo Tárrega antes. Un pase en profundidad. Obligas a los defensas a tirar el balón fuera. Y estás en tres cuartos de campo de ellos.
1: La pilota que la va a fijar en movimiento. El Valencia. Unai Núñez. Buscando a Ramazzani. Ramazzani R para Guido Rodríguez.
2: Bien, hay que abrir.
1: Buscando ahí a Eray
2: Schomer. Hay que abrir el campo. Abre Jesús.
1: Omerta en la pilota. Abre ahí el campo con día. Y se va para Jesús Vázquez. La tocan ahí para Sadik. Sadik y Jesús. Se la embola en portar Sadik. Continúa Sadik a la pilota. Ramazzani. Ramazzani Sadik. Abre Sadik en el balón. Continúa Sadik a la pilota. Sadik. No perde el balón, la pencha. El balón muy pasado ahí para Luis Rioja. Bore. Controla Luis Rioja y esa pilota.
2: Ahí toca atrás.
0: Patria, lástima.
1: Lilan lleva ahí Luis Rioja. César no, Tárrega.
0: Falta de César.
1: Falta de César Tárrega. Alemão.
0: No, de frutos. Alemão, perdón, así.
1: En la disputa, dice balón.
0: Sí. Alemão es un tres perfil de davanter, diferente a Enteca. También te molde cos, pero yo creo que Enteca aguantaba más la posición y el balón. Y este Alemão busca una isida más rápida.
1: La pilota que va a ser para el Rayo Vallecano en este minuto 60 de partido, 23 de la primera parte, 1-1 al marcador. Este empat nos dejaría en 43 puntos en la clasificación.
0: No buen día, pero está en choc también el Girona Real Sociedad, guañan la Real Sociedad 0-1 el Girona.
2: Vamos, vamos.
1: Trau ya el Valencia, la pilota que la juega ahí. Unai buscando a Ramazzani. Ramazzani que se envolía en ar. No le falta. Viu el árbitre.
2: Vamos, Ramazzani. No lo des por perdido el balón.
1: El balón. Ahí para el Rayo Vallecano. Está Unai López. Vamos la pilota. Jugante ahí sobre Mendy. Centrals. Mendy, Patecís. Ahora. Esa pasada. Esa banda dreta. Y ahí no hubo. Lleva la ópera Patecís. Volía a combinar ahí Pedro Díaz, Guido. Aparece también Jesús Vázquez. Pero atraviesa pilota Diego López.
2: Alguien lo ayude.
1: Diego López y Jesús Vázquez. Ahí está Jesús en la pilota. Jesús
2: venga,
1: en la lluita.
2: Jesús, venga que puedes.
1: Y lleva la se la emporta. Sí, señor. Ahora es Urinic. Ahora es Urinic que vola por esa pilota. Pero al final no pot. Al final no ha podido el Suiz. Ahí recuperar y lleva la. Y ahora es el Rayo Vallecano. Ojo, esa pilota filtrada entre centrales. Ahí aparece Dimitrievski. La pared ahí, Dimitrievski.
0: Ahora, ojo, que saquéis a Dimitrievski porque de frutos le había dicho a la cama y de frutos a también en karata Dimitrievski. 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
1: Pues la pilota que va a ser per al València. 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Te traguen la pilota ya, buscant a Guido. Guido i Unai. Una llarga y se va a
0: sí.
1: 70 de partido, 25 de la segunda parte.
2: Vamos.
1: Empata uno al marcador.
0: Y en el Rayo ni en otro jugador que está en problemas, que va a ser sustituido.
2: Claro, si ellos están cayendo a pedazos.
0: Sí, sí. Están apurando queda... el tiempo para hacer el último cambio. También será la última sustitución. Y con dicho jugador en tierra, no acaba de poder bore.
2: Lo que más hay que hacer ahora, vuelvo a insistir,
0: es Balliu.
2: Es ir y hacer que el balón circule con velocidad y darle ritmo al partido. Ellos no lo van a aguantar. Ellos no lo van a aguantar.
1: Están problemas también.
0: Sí, sí. Es Balliu, quizá tornat a tirar a terra. Entren en las asistencias, pero está preparado ya en el tren en banda para poder entrar Andrei. En sustitució de Balliu. 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

0: 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Altre bon jugador, eh? De lateral. 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
1: Sí, son gente competitiva. Pero por eso, lo que yo te decía antes del Rayo, el Rayo, su dinámica es trabajo y esfuerzo, sí, y entrega.
0: Bueno,
1: y,
0: pues,
1: y de ahí no van a salir.
0: Así empata uno marcador. Pendents también de la Copa de Campeones en Granada. El juvenil que está guañant. De momento está igualando la eliminatoria. Aniríamos a la prórroga. Aniríamos a la prórroga porque continúa valente el gol de Hugo Poveda en la primera parte. El 0-1. Aniríamos a la prórroga en esa eliminatoria de la Copa de Campeones. Del juvenil, se remampre el choque así en Mestalla. Cuídate. La pelota que la recupera Jesús Vázquez, pero anda a Esquerra a buscar el pase. Ahí para Sadik, ahora es Diego López, Ugrinich de primeres buscante el pase. Ahí Molbona, Luis Rioja, Ramachán y el llanzamiento. El balón
1: claro,
0: que ha tocado Mendy. El rechazo, la pelota que no había hecho, ahora sí finalmente.
2: Banda para Deis,
0: banda. Yo creo que la había tocado el jugador del Rayo.
2: Sí, sí, sí, sí.
0: La había tocado el jugador del Rayo.
1: Sí, la tocó.
2: Y... No la protestan tocar Rioja, ¿eh?
1: Banda a favor nuestro, ¿no? Ha pitado a favor de ellos.
0: A Deis. Sí, a favor de Deis. El servicio de banda que la había tocado Chavarría finalmente, pero bueno, es banda para el Rayo Vallecano. Camí de la Michora.
1: Sí, pero ves, mira cómo estamos presionando arriba el saque de banda. ¿Y qué implica?
0: Abore, Chevalo, que recupera Urinich. Diego López, Abore, que entra Jesús per banda. Diego López a la pilota. No había visto a Jesús, estaba Jesús ahí en banda izquierda que entraba.
1: Buscó el pase más difícil.
0: Y el balón.
2: 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Ojo, ara, falta de Frutos.
0: La falta, sí, la falta de Frutos clara ahí.
2: No, dale mal, dale mal.
0: Era del jugador brasiler, sí. Alemão sobre.
1: Venga, salimos. Schomert. Salir de atrás.
0: El balón que va a Traoré. Stole Dimitrievski.
1: Va Unai. Venga, todos arriba.
0: Allá va el portero del Valencia a colpechar la pilota. Arribante al minuto 30 de esta zona part. 75 de partida. Boreix, llévalo Sadik. Arriba a Sadik, no ha podido arribar al rechazo. Que volvió Diego López. La toca Guido. Buscaba una otra vuelta ahí a Sadik, la pilota que se perde.
1: Bien.
0: Per línea
1: bien.
0: De banda. Va a ser para Valencia. Trao rápido Sadik. Pero a Diego López. Y Diego López ahí. Schomert y Schomert para Tárrega.
1: Rápido, eso es rápido, rápido. Toca Tárrega.
0: Tárrega en el balón. Ahora ahí para Unai. Busca el pase para Urinich. Abore Urinich ahí. Que rep la pilota. Está sol. Tiene que entrar el balón. Buscando ahí a Luis Rioja en la banda. Este para Unai. Núñez, ara per a Schomert, molt forçat.
1: Sí, arriba Jesús.
0: Sí que ha arribat ahí Jesús. Inicia el balón de Schomert. 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
1: Eso es, venga, sigue rápido.
0: El balón es banda una altra volta favorable al València. Va. A veure si València pot aconseguir ixe gol que ens doni la victòria. Ya aseguraría, yo creo que prácticamente
1: jugando así tenemos opciones, ¿eh?
0: La permanencia es 45 puntos. Si no, un 43 en que estaría chusta la cosa. Bueno, Chevalo ahora buscaba ahí a Ramachani. No ha podido arribar Ramachani. Se había anticipado Patecís. Se la emporta Patecís. El balón para el Rey Vallecano. Buscaba el pase para.
1: Solo.
0: Sí, sí. No, Alemão.
2: No han atalemado porque estaban fuera de shock, sí.
0: Estaban fuera de shock, sí, el davanter sí, brasiler.
2: Pero sí que consiga de tindre cura en esos pilotes, porque el Rayo está, es verdad que está darrere, está tancat, pero tiene una eixida muy rápida, ¿eh? Ojo ahora, Schomert. Se le escapa la pilota Schomert.
0: Escapa el balón a Schomert. Venga, anem a tindre. Tranquilidad, anem a estar ahí. No caure en las precipitaciones, ni en los nervis. Hay que saber jugar también el partido, este tram final de encontre. 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
1: Vamos, Ramazzani, vamos.
0: 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Pressiona. 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Ahí per al Pache Espino. 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No arriba Unai.
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0: La pilota que la recupera el Rayo Vallecano. Des de darrere Legend. 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
1: Ahí hay que pegarle per arriba.
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1: Saca ràpido. Saca ràpido.
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1: Qué pena la de Xomert.
0: Sí, sí, sí,
1: le daba tiempo a parar el balón.
2: Arriba molt forçat.
1: Però bueno, hay que continuar así con
0: 78,
1: con ambición.
0: 33 de la segona part. La pilota que la vol jugar ahí el València, Luis Rioja, Urinic. 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
2: Falta de Sadik, no. Sí, sí, assenyala la falta de Sadik.
0: La falta, sí.
2: Sí.
0: 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Empata el Granada, 1-1 en esa Copa de Campeones del Juvenil. Pues así estaría eliminado Gonzalo el nuestro juvenil, la mentalidad
2: sí,
0: de Granada.
2: Sí, sí, porque así va a ser un 1-2. Y ahora, bueno, pues resten 100 minutos. Anem a confiar en que anem a poder tindre alguna més per a buscar el gol que ens col·loque de nou empat en la eliminatòria. En el moment que sí, escolteu a Mestalla, eh? Animant, despentant en esta recta final, estos 10 minuts que resten per arribar al 90.
0: Bueno, pues ahí está. 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
1: bien.
0: Diego López,
1: bien.
0: El valor de Sadik, a veure Sadik, la volia jugar per a Ramazzani, però ahí l'avantatge és per a Mendy, per a central, pressiona Diego López.
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0: Bueno, pues minuto 35-80 de partit. 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
0: Que saber-lo jugar. 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
0: No pot, Ramazzani. 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Ahí estava Jesús Vázquez en De Frutos. 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
1: Venga, salir de atrás.
0: Tenen que la pilota per
1: bien,
0: a centrals.
1: Bien, salir de atrás.
0: La que la traga ahí. Mendy, Legend. 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
1: Vamos, Ramazzani, ahí.
0: el que ha entrado en esta segunda parte.
2: Lástima, se le ha quedado la pilota a Herrera, ¿eh? Y no señala la falta.
0: Pues ahora la pilota que va a ser para la Valencia, el servicio de banda. Gran final de este partido. Empata uno al marcador. Va a traer Unai Núñez. Buscante ahí a Guido. Guido ahí no puede arribar ahí el avantaje. Espera el jugador del Rayo Vallecano. Espera Pedro Díaz que recuperen ahí la pilota. Fica en la red. Espera el soporter. Espera Batalla. Batalla y Leyen.
1: No está, y no, nos está faltando ahora, cuando ellos se están tocando atrás, organizar la presión.
2: Mira, es que ahora estaban bolas soles, Pedro.
0: Allá va Luis Rioja en la presión. Espera. Evitar que Istraguen y Chevaló, que también directamente fuera, es nuestra, y el servicio de banda que va a traer el Valencia rápido ahí.
1: Claro, Unai sobre Guido. Es como debe ser.
0: Guido opera. Sadik Umar, ahora es Sadik a la pelota. Sadik, continúa Sadik ahí. Volía hacerse una jugada y a Soletes, el davantero y llega al Valencia, no ha pogut. Al final Lilán Llevat. Y el balón está en que torna a recuperar el Valencia. Ahora Unai. La pelota para Guido Rodríguez, se la importa al argentí, la toca Herrera, busca Xomert.
1: Abre Jesús.
0: Xomert brinda ahí a banda izquierda, verá Jesús Vázquez en Jorge de Frutos.
2: Banda nuestra, no, no hay sit.
0: Y la pelota que no hay sit, ahora sí. Sí.
1: Ahora.
0: Así que sit y claro. Es nuestra. Y es servicio de banda. Y va a ser nuestra. Intentando el Valencia en este tram final, pero no arriba en convicción ahí. A la portería del Rayo. Ahora lo intenta Diego López. Perdins. El Asturias, el Valencia. Volvía a combinar en Luis Rioja. No le hiciste.
1: Fíjate que el entrenador del Rayo le está pidiendo más agresividad.
0: Ahora el balón para Diego López. Ahora Diego López.
2: Falta, ¿no? Falta. Señala el árbitro.
0: No va a pitarles. No va a pitarles el árbitro.
2: Señálate el balón.
0: El balón que se va fuera a banda. Y ahora.
2: Era para el choc.
1: Y ahora.
2: Pero Boresis alzaba a Diego López.
0: Pilota que va a ser Peral Valencia. Minut 84-39. Esta segunda parte. Ahora Urinic. Ojo que perden la pilota. La recupera Patecís. El balón a Rere. La dice Chavarría para que juegue ahí Mendy, el central. Ahora ahí está la presión.
1: Claro.
0: Ramazzani. Pero el balón la enfica a Rere.
1: Venga, venga, venga. Sigue, sigue, sigue,
0: batalla.
1: Sigue.
0: Batalla.
1: Casi la pilla
2: Ramazzani.
0: Está a punta ahí Ramazzani. Recupera la pilota. Ahora la trau. El Rayo Vallecano. Pues tiene echar a la portería Valencia. Hasta vuelve a ir a Jesús. Ambiente y llévalo fuera. Impedint la jugada. Pero el Rayo Vallecano.
1: Ellos no pueden más.
0: Bien, ya estén.
2: Y algunos de nosotros también están.
0: Tram final. Yo creo que también el desgaste físico.
2: Que partido entre semana, ¿eh? Venimos de jugar diumenge nosotros también.
0: 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Arrere, cambiante el choc a la banda derecha de Frutos que centra, ojo y Chevaló el remate una otra vuelta, que le queda Chavarría, la pelota en la frontal del área, Boris Chevaló ni hay que ayuñarlo finalmente, la 3 César Tárrega, Yarga, pero torna a recuperar el Rayo Vallecano, ojo que torna a Tindreis la pelota, están ahora apretanos, ahí está Ratiu pero banda derecha, ahí está la marca, ve Diego López defensando, hace falta, sí,
2: está en patente. Está patente en ese tram, a ver si recuperen de nuevo la posesión del balón y el fet de estar en el camp del Rayo Vallecano. 5 minutos, 4 minutos para arribar al 90.
1: Vamos, vamos arriba. Saca el equipo Dimitrievski, venga, sácalo.
0: Que traure, sí, el equipo que ahora está en
1: vamos, vamos, vamos.
0: Patente en exces.
1: Sí, ahora es un... Es ver y demostrar quién tiene más resto de los dos, ¿no?
0: Aló, ahí amunt. Es el Rayo Vallecano ahora que voltró la pilota al suporter. Batalla, terreny de choc del Valencia. Botaba Xomert en compañía de Lemao. La pilota para de Frutos. De Frutos en el pase. Ahí de Pedro Díaz. Ahora tocan la Hay una otra volta, era Unai López, arrere per la defensa, per la que la traga Mendy, Mendy per Chavarría, Chavarría, ojo y se pase, ojo y se pase Perillo, espera el Pacha Espino de Dislaria, anulisa pilota,
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0: 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El show continúa y la pilota espera a Valencia, la Yuña.
2: Pero te hay que marcar la falta, te hay que marcar la falta a Ugrinic, si se le ha puchado al esquén a Chavarría.
0: Y ahí está. Pues el Pacha Espino en el área del Valencia, en problemas, el jugador uruguayo del Rayo Vallecano.
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1: Venga, vamos a meterlos.
0: Minut 88 de partit, 43 de la segona part, 1-1.
1: Vamos a meterlos arriba, va.
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0: 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Diego López, cambia ante el chopper a Unai Núñez. Unai, per a Luis Rioja. Luis Rioja está ahí, molta soles. Tiene que buscar el pase per a Guido Rodríguez. Ahí ve Guido.
1: Bien.
0: Con pase de Guido
1: para
0: Jesús. Abore Jesús Vázquez. Intenta Jesús, la dicha per a Diego López. Diego López busca la centrada. El balón es más de batalla. El balón es más del porter.
1: Era buena la intención.
2: Sí, sí, entraba ahí Sadik, ¿eh?
1: Estaba Sadik ahí atrás con la caña. Pendiente.
2: Una otra vez en el segons del porter.
0: Y la pilota en que la vol jugar el Rayo, la toca Unai Núñez, embálvalo fora. 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
0: Bueno, pues ahora es el Pacha Espino el que buscaba ahí el pase. Unai López, la disputa de Urini, se la emporta, te dice César Tárrega, volía a combinar en Sadik.
2: Va a ser córner.
0: Sí, venga, enforzado un córner, estalla que anima ahí.
1: Vamos.
0: Esta jugada való parat del Valencia, en ese córner, venga. 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
1: Hay mucho tiempo, eh?
0: Va Urinic, a treure el córner, vinga.
1: Vamos,
0: a veure
1: vamos.
0: 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Allá va Urinic, el balón, el remat.
1: ¡Ay, qué buena!
0: ¡Fuera!
1: ¡Qué pena! ¡Qué
0: bien, César! El remat de César Tárrega, que senan afuera, había rematado sol en la aldaya, pero el remat se le han afuera a César Tárrega.
1: Hizo muy bien el movimiento,
0: sí,
1: César, porque, pero no solo en el remate, en la previa, él tiene un marcador al que le empuja, se lo saca de arriba y luego va de cara al balón que venía en el aire, ¿no? La pena es que mira que es bueno picar el balón siempre cuando vayas ahí, es decir, rematar hacia abajo para que no se te vaya por encima, pero no ha habido suerte.
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1: Vamos, vamos, chico.
0: Pedro Díaz.
1: Atento a las marcas.
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1: Venga, va, que vamos a marcar, va. Vamos, chicos, va.
0: Bueno, pues ahí está Benítez, transfila de partido. Venga, anem a veure si el València es capaç de aconseguir la victoria, el triunfo en este temps extra. Recupera Sadiq.
2: Sí, de moment en banda a l'espera de poder tornar al terreny de xoc.
1: Claro.
0: Pues
1: el tema está en que si vas a jugar ese balón arriba.
0: Pues el balón ahora que el trago el València. Xomert. Jesús Vázquez. Jesús Vázquez. Ojo, que perla la pilota, la recupera Patecís. Patecís. Ahí está. Han portado esa pilota Patecís. Ahora el balón ahí para Stole Dimitrescu. Que dice ya la pilota para Guido Rodríguez. Pues queden 2 minutos, pero yo creo que va a fechir un mes, pel temps que se ha perdido ahí a tenent a Sadiq. Ahora es Unai el que juega en llarg. 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
1: I l'equipo tiene que es ir corner. Arriba, ir a jugársela, como antes Tàrrega.
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1: Venga.
0: Ahí está. El córner que va a votar Filip Urinić. El suís del València en este tram final d'encontre buscant i se gol, vinga. En este final de partit el que desfasa l'igual del marcador 1-1. Sí, se está queixant Guido. Se está queixant Guido Rodríguez. Y una espenta ahí de l'àrea.
1: Sí, pero mientras tanto están ganando esos tiempos. Sí. Venga, no nos interesa.
0: Pues allá va a traer el córner, venga, el València. Allá va Filip Urinić, el balón, de nou la pilota. 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
0: a córner una altra volta, sí. Va a ser córner una altra volta.
1: Es que está entrando al primer palo, está Ramachani entrando al primer palo, tiene que ser un jugador más alto.
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0: El remat
1: Y le pitó falta.
0: Es el balón que va a ser para el Rayo Vallecano.
2: No, es puerta normal, ¿eh?
0: Y va a ser treta de puerta, sí, va a ser treta de puerta. Y eso se va a acabar, ¿eh?
1: Le pitó falta a Sadik.
0: Eso está a punta de acabar, porque el temps ya está cumplido. El 6 minutos y ahora yo creo que va a dejar algo más, poco más, el árbitro. Juan Trau batalla, el porter Rayo Vallecano, la pilota amunt, y se balón en Mavore, la pilota, dice Dari, hay que ayuñarla, ojo que es barata, y César Tárrega, allá va Lemao, la ayuña finalmente Diego López, la ayuñata ahí Diego López, ya pasa un minuto del 6 que había fechit.
2: Vale, indica el árbitro de esperarse a Traure, que están revisando en el bar, no sé exactamente qué.
0: Pues no sé qué están revisando.
2: Pues final.
0: Pues dona final. Dona el final.
1: ¿Qué hizo este? ¿Paró el juego?
0: Pues
1: revisó, no sé qué.
0: Empata uno al marcador entre el Valencia y el Rayo Vallecano. 1-1. 43 puntos que suma el Valencia. 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
1: lo importante de hoy, sobretot como jugamos en la primera parte, que fuimos a merced, para mí, casi toda la primera parte a merced del Rayo, ¿no? Es decir, y siempre lo digo aquí, es sumar. Hoy hemos sumado un punto. Estábamos en casa, teníamos que tener un poco más de supremacía sobre el rival. En determinado momento, en la segunda parte se mejoró, pero no llegamos a darle ese ritmo al partido que necesitaba. ¿Por qué? Porque el Rayo es un equipo que viene con muchas competiciones y está desgastado. Si lo haces correr, más se cansan, y a la vista está que los cambios todos fueron casi todos por lesión, problemas musculares. Por lo tanto, me quedo con la pena de no haber visto un Valencia más ambicioso, ¿no? Más ambicioso, más competitivo.
0: Pues empata uno al marcador en este avantpenúltimo partido de esta jornada. 43 puntos que suma el Valencia. Y en cara, pues ya digo, tal y conforme está la cosa, tendrían que esperar a Noeta davant la Reial Societat y a estar pendientes, porque ya digo, tal y conforme está de reñida y de apretada per baix, pues ni habrá que esperar, Gonzalo Naya.
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1: Sí,
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1: era un, digamos, una disputa de como a veces se ve, que no entiendo, ¿no?, de boxeo, ese cuerpo a cuerpo, a ver quién, y en ese cuerpo a cuerpo el Rayo siempre nos ha sacado ventaja. Tuvimos en determinados momentos alguna situación de esta de supremacía sobre ellos, los hicimos correr, se empezaron a cansar, pero no continuamos hasta el final. Es decir, por momentos el fútbol nuestro es muy lento, y esa lentitud da posibilidad que, lo que digo siempre, a que el contrario se acomode, te espere, te controle y no le sorprendas.
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1: A seguir sumando. Sí. hay que seguir sumando, ¿sí? Si tú sigues sumando en las dos jornadas que te quedan, evidentemente con dos puntos más seguro que no tienes problema, ¿no?
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2: 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Javi, queríamos la victoria, no ha podido ser.
4: No, bueno, ha sido un partido complicado, pero creo que bueno, que ha sido disputado, podíamos haber apretado un poco más, sinceramente, y bueno, el Rayo también es un gran equipo y nos ha puesto las cosas difíciles.
2: Hemos visto, como dices, un partido donde los dos equipos han querido, el Rayo nos lo ha puesto complicado, como dices, en la primera parte, no sintiéndonos del todo cómodos, sí hemos sabido reaccionar con esa acción del gol que suponía el empate y luego en la segunda parte el equipo que sí que ha estado mucho más presente en campo del Rayo Vallecano.
4: Sí, creo que hemos hecho una gran primera parte, sí que bueno, ellos han marcado antes, pero el equipo ha seguido, no ha bajado y bueno, hemos marcado el gol, incluso hemos tenido muchas más ocasiones y bueno, la segunda parte ha sido más parada, nos ha costado más y bueno, creo que el empate es justo.
2: El empate nos deja ahora en una posición que no es todavía la tranquilidad definitiva que buscábamos hoy, la tendremos que buscar el próximo domingo en Anoeta.
4: Sí, bueno, creo que la parte de abajo está muy igualada, que están ganando muchos equipos y creo que no hay que bajar la guardia porque como te he dicho está muy igualado, cada partido es algo que nuevo porque bueno, hay resultados que a lo mejor no te esperas, entonces creo que hay que seguir, no bajar la guardia e ir a por los tres puntos a San Sebastián.
2: A título personal te hemos visto muy activo a nivel ofensivo, una ocasión que has tenido en la primera parte, también en la segunda, la asistencia en el gol de Diego López.
4: Sí, bueno, creo que me he encontrado cómodo en la primera parte, con, como dices, acciones de peligro, con la asistencia también, pero bueno, intentar seguir, mantener este nivel y ya pensar en San Sebastián.
2: A buscar en San Sebastián la tranquilidad definitiva. Gracias, Javi.
4: Muchas gracias.
2: Valoraciones de Javi Guerra. Reconeguen que hice empate. Está el volta a Sigutxust en el marcador, después el que se ha visto en el terreno de choque, tanto en la primera como en la segunda parte.
0: Un empate que ya diem, dice el Valencia en 43 puntos, más a prop de la salvación, pero encara no es matemática, porque evidentemente los de baix están apretando y está la cosa pues molt ajustada. Estem més a prop, pero ni habrá que rematar la faena en Anoeta.
1: Estás a dos jornadas.
0: Bueno, pues gràcies Miguel Ángel Bosio,
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7: 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Queríamos hoy también la victoria, pero no ha podido ser, Luis.
8: No, creo que ha sido un partido muy disputado, un partido que se nos ha puesto complicado con ese gol en contra. Hemos sabido reaccionar, pero no hemos hecho lo suficiente como para podernos llevar los tres puntos.
7: ¿Qué nos ha faltado?
8: Bueno, yo creo que nos ha faltado un poco de claridad en los metros finales. Creo que ellos son un equipo que rompe mucho lo que es la dinámica del juego, porque juega directo, juega a la espalda y nosotros no hemos sabido aprovechar esos espacios que nos dejaban atrás, y luego en los minutos finales pues creo que hemos perdido un poco el control del juego. Creo que no hemos estado finos tampoco a la hora de presionar, y ellos han hecho un poco más con el control y no nos ha permitido podernos volcar lo que queríamos en los minutos finales.
7: Nos quedamos en todo caso en que el equipo ha sabido reaccionar o ha podido reaccionar sabiendo que por momentos le ha sometido el Rayo Vallecano. No nos hemos puesto nerviosos, hemos conseguido ese empate y luego en la segunda hemos buscado la victoria.
8: Sí, como te he dicho, creo que lo que nos ha faltado es un poco de claridad. Creo que por el momento el equipo ha jugado bien, creo que por el momento el equipo ha hundido al Rayo, que sabemos que es un equipo que le gusta presionar, que le gusta adelantar línea, y hemos intentado frenar esos embistes que ellos proponen, y por el momento nos han salido bien. Una lástima que no hayamos podido conseguir los tres puntos, pero bueno, el esfuerzo del equipo creo que ha sido grande, aunque no nos hayamos llevado el premio grande.
7: Nos quedará buscar la tranquilidad definitiva el próximo domingo en San Sebastián.
8: Sí, que quedan dos partidos, tenemos que ir como estos dos últimos a full. Creo que este escudo siempre exige el máximo de cada uno, y a ello vamos a ir.
7: Título personal, te hemos visto haciendo muchos kilómetros, tanto por la derecha como por la izquierda.
8: Sí, bueno, al final yo creo que una vez que saltas al campo creo que te tienes que vaciar, creo que lo tienes que dejar todo, creo que es lo mínimo que se le puede pedir a un jugador profesional cuando firma un contrato. Al final creo que el vaciarte y el de darlo todo por el escudo, por el club que confía en ti, creo que es lo mínimo que se debe exigir.
7: Gracias, Luisa, por la victoria el domingo. Las valoraciones de Luis Rioja, y tenemos, creo que también la posibilidad de escoltar de seguida al autor del gol, a Diego López, que ahora de seguida pasa per así también, y anima poder hablar con el jugador asturià que fea el gol del empate del Valencia, en el que suposaba ese tram final de la primera parte, aconseguir el empate para donar las esperanzas de poder buscar después la victoria. Finalmente no ha podido ser esa victoria, pero sí un empate con Diem en esa acción de Javi Guerra en Diego López, que es que acababa fent que el balón entrara dins de la portería. Diego, queríamos la victoria hoy para estar más tranquilos, para mirar un poquito más hacia arriba en la clasificación, pero no ha podido ser.
9: Sí, bueno, lo primero de todo, dar las gracias a la afición por el ambiente que se ha habido hoy aquí en Mestalla. Es un jueves laborable, con a las 7 de la tarde el partido, y el campo ha estado magnífico. La gente creo que se merece mucho más de lo que le hemos dado este año. y como tú dices, queríamos esa victoria para ya pues alejarnos de esos puestos de descenso definitivamente y pues soñar estas dos últimas jornadas con meternos ahí arriba por Europa, pero bueno, creo que la primera parte sobre todo hemos jugado muy precipitados queriendo meter el primer gol muy rápido, pero bueno, hemos cometido algún error y luego pues el tramo final de la primera parte creo que hemos encontrado el equilibrio, hemos logrado empatar el partido. Y bueno, la segunda parte también ha sido muy, muy disputada. El Rayo es un equipo que te exige mucho, que te aprieta mucho, que va casi al hombre y es muy incómodo de jugar. Y pues una pena que al final hayamos conseguido el empate porque queríamos los tres puntos.
7: En la segunda parte hemos tenido mucha más presencia en campo del Rayo. Nos ha faltado quizás, nos decía ahora Rioja, un puntito de claridad.
9: Sí, la segunda parte sobre todo la hemos controlado un poco más, sobre todo esa, ¿no? ese énfasis de la primera parte que teníamos de darlo todo, de querer darle a la afición los tres puntos. Yo creo que pues estoy de acuerdo con Luis y también nos ha faltado un poco pues más de llegada arriba. Creo que teníamos controlado el juego y nos ha faltado un poco más de presencia en el área, de crear esas ocasiones, de meter más a la gente, pero bueno, pues una pena que se nos escape la victoria aquí en casa.
7: Nos quedan dos jornadas, una fuera y otra en casa, a darlo todo.
9: Sí, no, la dinámica tiene que seguir siendo la misma, la de pensar ya en el partido del domingo, que es un partido muy, muy exigente. Nosotros vamos a ir a por los tres puntos porque creo que es importante tener buenas sensaciones, luchar hasta el último minuto de la última jornada porque nos servirá para la próxima temporada.
7: Título personal, te has reencontrado con el gol que hacía tiempo que tenías ganas de poder celebrar. Te hemos llegado a ver, no sé si un punto emocionado incluso en la celebración.
9: Sí, la verdad que no está siendo una temporada fácil para mí, ¿no? Creo que las cosas no están saliendo como esperaba o como deseaba después del tramo final de temporada pasada que hice muy bueno. Este pues me ha tocado un poco sufrir más a nivel personal, físicamente también. Y pues sí, me emociona un poco porque está siendo un año complicado personalmente para el equipo, para la gente y nada, pues en parte contento también porque ayer fue mi cumpleaños, hoy es el cumpleaños también de mi sobrino pequeño que le dedico el gol también a él, así que bueno, acabar lo mejor posible y recargar pilas para la temporada que viene dar un paso más personalmente, grupalmente, porque creo que podemos hacerlo, que la gente se lo merece y yo creo que el año que viene debe ser un año para... que están siendo años complicados y no mola estar ahí abajo, mola luchar por cosas más bonitas, la verdad.
7: Estamos convencidos que así será. Gracias, Diego.
9: Muchas gracias.
7: Las valoraciones de Diego López, autor Wii del gol del Valencia, se le notaba en cara, ¿no? Pues un poco emocionalmente, ¿no? Tocar por el fe de haberse retrobate en el gol, pero no en la victoria.
0: Bueno, pues son las declaraciones post-partit que hemos escoltado de Luis Rioja, de Diego López y de Javi Guerra. Ahora escoltaremos también al entrenador, a Carlos Cruyff, pero ahora que está en sala de prensa es el entrenador del Rayo Vallecano, Íñigo Pérez.
10: La parte a la segunda, pero no solo para el Rayo, sino para Valencia, para todos los equipos. Gracias.
11: La primera parte ha sido prácticamente perfecta en el sentido del plan de partido que imaginábamos, como lo hemos ejecutado a nivel ofensivo y defensivo. No es fácil venir a Mestalla y realizar la primera parte que han hecho. Quizá la escasa renta ha visto las oportunidades, aunque ellos también han dispuesto de alguna, nos ha hecho en la segunda parte, aparte de los movimientos tácticos que Carlos ha hecho, aparte del empuje de la grada que es digno de admiración y aparte de que entiendes que hay una merma física, una fatiga mental que va haciendo que poco a poco no tengas esa energía para atacar y para defender. Bueno, se han impuesto en la segunda parte. Es cierto que quizá no hemos encontrado situaciones de peligro, de verdadero peligro, más allá del dominio posicional. Y creo que es un punto que a la postre nos puede dar el objetivo. Por tanto, a estas alturas de la temporada, ir sumando siempre es valioso.
12: Hola, Mister Seyi Martínez para Nostre Sport. Bueno, lo primero, enhorabuena por la final de la conferencia. Gracias. Quería hacerte dos preguntas. La primera, sobre los cambios que has hecho en el 11. Has dicho que en el plan de partido en la primera parte ha salido. ¿Cómo gestionas para tener a todos enchufados en una temporada que ha sido muy exigente con muchos partidos y estamos llegando al final y siguen cumpliendo con el plan de partido que tú propones? Y luego la segunda pregunta, en la previa dijiste que Valencia tenía una identidad muy clara con este entrenador. Le quería preguntar cuál es la identidad del Valencia Club de Fútbol, porque al final aquí en Valencia hay un eterno debate desde la jornada 1, que no sabemos qué identidad tiene este equipo, porque una vez se ha jugado a bloque bajo, a presión arriba. ¿Cuál es la identidad de este Valencia? Gracias.
11: Bueno, empezando por la última, no quiero pertenecer al debate que tenéis los valencianistas. Esto ocurre en todas las aficiones y en todos los equipos. Es difícil encontrar un equipo en el que al unísono toda la afición esté contenta con lo que se propone, con los resultados, con la identidad. Y yo lo que sí encuentro cada vez que analizo el Valencia, y no me sucede con todos los equipos, es que encuentro diversidad tanto en la fase ofensiva, en la fase defensiva, en el tipo de alineación, entra uno, entra otro. Y eso, para el que en este caso es el oponente, como el Rayo Vallecano, te genera estrés, te genera pensamiento y reflexión y hace que sea difícil. Por lo tanto, identidad, yo no te puedo decir si su identidad es presionar alto o tener el balón y dar 200 pases, pero yo lo que encuentro es que tanto Carlos como los jugadores del Valencia encuentran, desde que ha llegado, en un sitio que vosotros sabéis mejor que yo, que es complejo, por la historia, por la presión que tenéis, es muy difícil, para mí es muy difícil analizar al Valencia y poder optar a una victoria. A esto me refiero y siempre que pueda lo pongo en valor, porque además lo siento así cuando lo analizo. Después, sobre tu pregunta de las elecciones de los jugadores, a ver, incluso con esta variedad de onces en Copa, Conference y Liga, estamos llegando a esta última semana prácticamente de Liga con bastantes jugadores al límite de lo que uno quisiera, porque cuando el jugador del Rayo Vallecano está al límite es que ya ha pasado un límite normal. Son jugadores que entregan absolutamente todo, teniendo el objetivo liguero por cumplir, más el 27 una final que para nosotros es emocionante. Lo que uno no quiere es ir perdiendo jugadores, pero es difícil. Por eso la plantilla que tengo me permite venir hoy a Valencia, hacer 5 o 6 cambios y estar tranquilo sabiendo que más allá del resultado el proceso saldrá bien.
13: Hola, buenas noches, señor Pérez. Aquí atrás, Chimo Osmano, para el Carrusel Deportivo de la cadena SER. ¿Usted esto se lo imaginaba? ¿Cómo calificaría que faltando 2 jornadas, faltando 6 puntos, tenga 44 su equipo y no se atreva hablar de permanencia, cuando en cualquier otra temporada con 42, 41, con menos, ya la tendrían? ¿Cómo explicaría usted el fenómeno que ha ocurrido este año?
11: Bueno, pues primero con lástima, con pena, porque es verdad que para nosotros combinar 3 competiciones, en una de ellas estar en una final, que quiere decir que los jugadores lo han hecho excelente, en otra tener 44 puntos, que para el Rayo Vallecano, alguna vez lo he comentado, no sé si lo habéis escuchado, que firmo todos los años en el último partido, en el último minuto, salvarnos, porque es nuestra esencia, pues es difícil de aceptar, pero ya lo he dicho alguna otra vez, creo que la Liga va hacia una línea en la que la paridad, la igualdad de cada club cada vez es más acentuada. Cada vez los clubes se parecen más, cada vez tienen las ciudades deportivas parecidas, casi siempre son plantillas muy muy similares en cuanto al nivel. Entonces esto provoca esta igualdad. No sé, ojalá hoy o dentro de poco podamos clasificarnos para la siguiente temporada en Primera División, y creo que sería una temporada, no sé si la mejor, pero una de las mejores.
14: ¿Listo, chicos?
11: Gracias.
0: Estas son las declaraciones de Íñigo Pérez, el entrenador del Rayo Vallecano. 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
15: Turno. Damos nombre y medio. Gracias.
16: ¿Qué tal, Carlos? Javi Teruel para el diario AS. ¿Cree que el Valencia ha desperdiciado hoy una oportunidad de, aparte de certificar la permanencia, de mirar un poquito más hacia arriba? ¿Le ha faltado un poquito de ambición al equipo? Gracias.
17: Yo no diría falta de ambición. Sí te diría que hemos desperdiciado esta oportunidad, sí, porque no hemos sumado los tres puntos que es lo que queríamos, pero no ha sido por falta de ambición, porque no puede haber falta de ambición. Sí que te diría por falta de fluidez, por falta de juegos por momentos o por falta de impacto en algunos también momentos del partido. No hemos conseguido superar al Rayo Vallecano, que era la intención que teníamos.
18: Hola, Mister Andrés Domínguez, Vera Valencia, Capital Radio. ¿Qué ha pasado para que el equipo no es que era hoy, como va a ser, por ejemplo, a Bilbao, era el mateix 11, a mí se han Pepe Lu y Guido Rodríguez? ¿Qué ha pasado? ¿Ha sido un mes actitud? ¿Ha sido un plantejamiento? ¿Qué ha sido para que el Valencia no haya podido ganar hoy? Gracias.
17: Yo creo que los primeros minutos de Valencia han sido minutos jugados muy con el corazón y poco con la cabeza. Y hemos querido atacar rápido. Fruto de los ataques rápidos, hemos tenido una ocasión de Javi Guerra y otra llegada de Luis que ha interceptado el central cuando estaba Luis delante del portero. Pero ellos también han tenido la acción del penalti, la acción del gol que han metido y algún ataque rápido que nos ha creado problemas. Muchas veces la emoción de querer ir a todo te hace estar desajustado y veo que el equipo ha empezado con ímpetu pero desajustado. Y cuando tú estás desajustado puede parecer aquello que realmente no es, porque las ganas del equipo estaban ahí, la energía estaba ahí, pero sin organización o sin ajuste no hemos podido materializar esas energías en algo positivo. Pienso que luego el equipo con la lesión de Renzo al poner Unai de lateral derecho ha ganado un poco de, o ha ganado más estabilidad o control del juego, con un lateral que atacaba menos, con Luis a pierna cambiada, con Diego jugando por dentro y ahí el Valencia ha recuperado control, pero es verdad que no hemos conseguido dañar teniendo el control del partido. Creo que la segunda parte ha sido eso, toda la segunda parte, un partido donde estábamos jugándolo en su campo. Pienso que el Valencia ha jugado mejor la segunda parte que el Rayo Vallecano, pero no hemos creado aquello necesario para haber superado al rival que teníamos.
15: Mister, aquí Alex Alfaro para Tribuna Deportiva. Ha sido un partido en el que ha vuelto a acabar con pitos y silbido desde la grada, y bajando aquí a la sala de prensa entre la gente se percibió un poco un silencio de una especie de apatía, de cansancio, de tristeza por la situación del equipo. Le pregunto directamente si cree que hoy ha vuelto a decepcionar a Mestalla, porque la sensación es muy parecida a la de muchos partidos esta temporada. Ahora le hago la siguiente.
17: Cuando Mestalla viene a darnos todo como ha hecho hoy desde el segundo uno hasta el final del partido y tú no consigues darle lo que quieres darle, la sensación es decepcionante para ellos y es la que tiene que haber y es la que yo debo asumir como responsable del grupo. Al final, cuando no conseguimos los resultados que queremos y sobre todo con todo el apoyo que hoy hemos recibido, porque ha sido vital el apoyo de Mestalla hoy, pues toca aceptar y esas críticas porque es así, es la responsabilidad que uno tiene.
15: Y quedan dos partidos, le pregunto si una de las mayores decepciones como entrenador ha sido, le pregunto si

0: que el equipo viene mostrando y tratar de que nos ayuden a conseguir más puntos.
1: Hola, Mr. Sergio Martínez, para Nuestro Sport le hago dos preguntas. La primera es sobre el cambio de Javi Guerra, qué es lo que buscaba, qué es lo que pretendía con el cambio, porque también ha sido pitado por Mestalla, o el público ha dado la sensación que no lo ha entendido. Y la segunda pregunta que le quiero hacer es sobre la segunda parte. ¿Cómo se le explica a la gente que durante toda la semana se está hablando de ambición y el equipo sea incapaz de tirar a portería, de hacer cero ocasiones claras a gol? ¿Cómo se le explica el hecho de no saber interpretar el ataque ante Rayo Vallecano? Gracias.
0: Yo nunca voy a desmerecer un rival. Es verdad que es así, que con el paso de los minutos el Valencia ha ganado en control, pero hemos perdido también en daño. Es verdad también que el Rayo ha perdido en daño porque al principio del partido, en la primera parte, ha tenido ocasiones para haberse adelantado o haber logrado una mayor ventaja de ese al descanso. Los cambios hemos querido por el partido. Hemos quitado a un 6 para meter un 8, que es Philip. En ese momento también hemos cambiado a un punta por otro punta y hemos metido un extremo o media punta a un 10 en lugar de un 8, que era Javi Guerra, con la intención absoluta de ir a por el partido, con la confianza en que la energía cuando juegas partidos seguidos tiene que notarse y es un plus que nos tiene que dar. Y ninguno de los cambios que he hecho han sido cambios por una falta de rendimiento. Todos los jugadores que estaban en el campo, que han sido sustituidos, estaban ayudando al equipo. Pepe Lu lo estaba haciendo, Javi Guerra lo estaba haciendo, Hugo lo estaba haciendo, pero también tenemos la confianza en los jugadores que están en el banquillo, en el impacto que pueden hacer, y eso se explica también si uno mira el partido anterior, pues el impacto que tuvo Ramachani, que está presente en la acción del gol del día de Athletic Bilbao. Sadik también está presente, y hay que utilizar para nosotros a los futbolistas que tenemos, que son todos un grupo donde nos ofrecen posibilidades, y ninguno de los jugadores que ha salido al campo, ni Gallá porque tiene lesión, ni Renzo porque era una lesión también, ni los tres jugadores que acabo de comentar, ninguno de ellos estaba haciendo un mal partido en absoluto.
2: Buenas, Mister Javi Lázaro de Radio Marca. Una pregunta que es doble, pero que va de la mano. La primera pregunta que le hago directamente es si se siente ya salvado, si cree que el equipo con estos números ya está salvado. Y respecto a eso, en la visión optimista, el equipo acabaría con 49 puntos. Estando a mitad de mayo y teniendo que pensar ya en el año que viene, ¿se entiende una liga que acabaría en el lado optimista con 49 puntos la continuidad del proyecto? ¿Qué visión tiene usted de eso?
0: La visión es que tenemos un siguiente partido, nadie puede garantizar, la liga es totalmente impredecible, no se puede certificar nada, tenemos 6 puntos por delante y el Valencia tiene que lucharlos todos, eso es lo que tenemos que hacer.
3: ¿Pero y su visión para el futuro?
0: Mi visión ahora mismo,
3: parte del club que es usted.
0: Sí, pero mi visión es de presente, y el presente es que en 2 días tenemos un partido de nuevo importantísimo, con 3 puntos en juego, contra un gran rival, en el que Valencia quiere hacer un gran partido.
3: ¿Y la primera parte de la pregunta, se siente salvado?
0: He dicho ya que no me siento salvado porque es imposible. Ningún equipo de los que estamos en esa parte media, baja de la clasificación, nadie puede darse por salvado porque todos los equipos tienen opción de puntuar. Tenemos que seguir puntuando.
4: Señor Corberán, buenas noches. Chimo Osmano para el Carrusel Deportivo de la cadena SER. Esto ha sucedido en más ocasiones durante toda la temporada. Es que cada vez que se ha acercado o que ha parecido que se podía acercar a las posiciones de arriba o medio salía la palabra de Europa, el equipo no ha llegado. Lo ha pifiado o se ha quedado más cerca de la zona del descenso o de la salvación que de acercarse a esa zona de arriba. ¿Por qué cree que sucede esto? ¿Es porque no da para más el equipo que tiene? ¿Porque no da para conseguir un objetivo como ese y se tiene que conformar con un objetivo tan mínimo como el de la salvación? ¿No da para más este Valencia?
0: No, es cierto que no hemos conseguido enlazar esos partidos que nos hubieran llegado o llevado a otro lugar de la clasificación. Es una realidad y por eso estamos afrontando la situación que tenemos entre manos. Cuando las cosas pasan así, lo que hay que hacer es afrontar lo que tenemos. Lo que tenemos es que de momento llevamos 43 puntos, que quedan 2 partidos por delante, que vamos a tener que lucharlos mucho, que tenemos que lucharlos mucho, que nos quedan 10 días prácticamente de competición y tenemos que hacer frente a eso que tenemos por delante. Lamentablemente no hemos podido alcanzar más puntos que nos estuvieran llevando a pelear por algo distinto. La situación es esta y hay que afrontarla y entregarnos al máximo porque no hay ningún objetivo a día de hoy conseguido. Para mí los análisis no, después de esta derrota no es un momento, o sea, del empate de hoy no es el momento de hacer análisis. Los análisis hay que hacerlos a final de temporada. Lo que hay que hacer ahora mismo es centrarse en el siguiente partido, que es inmediato, que estamos a 72 horas de jugarlo y es un partido muy exigente, donde tenemos que volver a dar un paso.

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1: ¿A qué temporada de finales de los 80 y principios de los 90? O finales de los 80 o principios de los 90. Corresponde el segundo uniforme del Valencia con camiseta naranja, pantalón y medias negras.
2: A ver.
1: Te repito. Finales de los 80 o principios de los 90. Ahí acota la pregunta. ¿A qué temporada corresponde el uniforme del Valencia? Segundo uniforme con camiseta naranja y pantalón y medias negras.
2: A ver, yo pienso que principios de los 90. Recuerdo...
1: La pregunta te acota, tú ahí ya tienes que decantarte. Finales
2: de, hecho, de los 80, principios de los 90,
1: pero no estamos preguntando si finales de los 80 o principios de los 90, sino qué temporada.
2: Ah.
1: Buscamos una temporada en
2: vale,
1: concreto.
2: Vale, vale, vale. Vale. Si ayer dijiste un gol que se marcaría con ese uniforme.
1: Buscamos una temporada en concreto. Lo que hace la pregunta es que te acota en el tiempo.
2: Voy.
1: ¿De acuerdo?
2: Tengo 20 segundos.
1: Sí, los tienes.
2: 92-93 no, porque eran rojo y esa no.
1: Recuerdo que puede haber rebote por si acaso das pistas, posibles pistas al posible y remoto también rebote.
2: Y tengo que decir una exacta.
1: Qué nervios, sí,
2: una
1: buscamos
2: exacta.
1: Una temporada.
2: Ostras. Yo 88-89 iban de azul aún, que acabamos de subir. 88, ostras, es que claro. 89-90 puede ser desde 89-90. 90-91. Voy a decir 91-92, creo que ya habrían cambiado ahí. Yo creo que yo he visto a Robert Fernández jugar con ese uniforme. Y Robert Fernández en el Tartiere que dijiste ayer.
1: Sí.
2: Y Robert Fernández lo fichamos en el 90, después del Mundial de Italia. Y puede ser para mí 90-91, 91-92. Voy a decir 90-91.
1: Contestamos 90-91 y comprobamos. No rebote Pepe Rueda.
3: 89-90.
1: 89-90. Comprobamos. No, la respuesta correcta es 91-92.
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8: Joaquín Sorribas, responsable del departamento psicoeducativo de la academia, indica algunos consejos para entrenar tus valores.
9: Si te pregunto si eres una persona con valores, seguramente me dirás que sí. Si te digo cuáles son tus valores y que los digas de memoria, probablemente dudarás. Y si te digo si eres consciente diariamente de sacar tu mejor versión de acuerdo a los valores, probablemente digas que no. No te preocupes, porque los valores hay que hacerlos explícitos, hay que desarrollarlos y hay que entrenarlos. Te sugerimos varios pasos. 1. Mira hacia atrás. Revisa tu pasado y conecta con tus raíces. 2. Pon una lista larga de valores e intenta sentir cuáles te identifican. Deja que tu corazón te indique cuáles son coherentes con tu identidad y acaba generando una lista de 10-12 valores. 3. Esos valores, ordénalos en estos tres grupos. valores de aceleración, que son esos valores que te dan energía, como la resiliencia, el esfuerzo, el trabajo. En valores de freno, que son esos valores que te quitan activación cuando estás un poco saturados, como la humildad, la serenidad o la confianza. Y en valores de relación, que son aquellos valores que te ayudan a relacionarte mejor con las demás personas. Con eso deberías quedarte con una lista de 5-6 valores. 4. Esos 5-6 valores, defínelos, concrétalos y hazlos muy tú. 5. Cuando te vayas a dormir, repasa esos valores e imagínate alguna situación de la vida diaria que sea congruente con esos valores. 6. En tu vida diaria, no olvides celebrar los valores y reforzarte cada vez que tengas acciones donde los hayas defendido. 7. De forma periódica y a menudo, revisa si estás sacando la mejor versión coherente con tus valores. Si tomas un poco de tiempo los 2 o 3 primeros meses, luego los valores te saldrán solos. Educa en valores.
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1: Tiempo. El Valencia encajó dos o tres goles en el partido de vuelta de la Supercopa de España de 1999.
2: Tres.
1: Sí, nacido en Madrid, Arroyo o Eloy.
2: Arroyo.
1: Sí, la inauguración de la Ciudad Deportiva en el 92 es bajo la presidencia de Hoyos o de Tuzón.
2: Tuzón.
1: Sí, el segundo gol de la remontada 3-4 en el Camp Nou lo marca Morigi o Claudio López.
2: Claudio López.
1: Sí, llamó Rinaldi a Ranieri, Pedro Cortés o Paco Roch.
2: Paco Roch.
1: Sí, ante el Leganés en Liga, el Valencia ha sacado 4 o 6 puntos.
2: 6 puntos.
1: 3, sí, 3-0 al Bayern de Múnich en 1996 o 1997.
2: 96.
1: Sí, Aymar debutó ante Liverpool o Manchester United. Sí, según las imágenes de televisión, Poyatos marca de cabeza en el Calderón a centro de Mijatovic en la portería de la derecha. De la izquierda, sí. Llegó antes al Valencia Corradi o Tabano.
2: Corradi.
1: Sí, el Valencia lucía Ford o Zip en la final del agua.
2: Zip.
1: Sí, señor, pleno de Nacho Soler. 11 a 11 y un punto para cada uno. Nacho, ¿cómo lo has vivido?
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8: Aitor Vaz, responsable de metodología específica de porteros de la academia, explica cómo gestionar el error en los porteros.
9: Es evidente que el error tiene mala fama, pero en el fútbol, igual que en cualquier otro deporte, consiste en cometer aciertos, pero también errores. Si pensáis en cualquier especialista de cualquier disciplina, hasta el mayor profesional comete errores. Por lo tanto, la reflexión sería: ¿cómo no van a cometer errores nuestros chicos y chicas en edad de formación? Por nuestra parte, debemos afrontar el error como una oportunidad de mejora y crecimiento. Por tanto, vamos a dejar 3 puntos clave para poder hacerlo. 1. Aceptarlo. Es importante aceptarlo como parte del proceso de aprendizaje. 2. Normalizarlo, porque ya sabemos que hasta el mayor de los especialistas comete errores. 3. Relativizarlo. Porque no hay ningún partido, ninguna liga y ningún campeonato que sea más importante que la educación y formación de nuestros chicos y chicas.
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1: Di uno de los dos jugadores que fallaron un penalti en la tanda ante el Steaua que supuso la destitución de Ranieri. Di uno de los dos jugadores que fallaron un penalti en la tanda ante el Steaua de Bucarest, partido que supuso la destitución de Ranieri. Buscamos uno de los dos.
2: Pues, por ejemplo, Di Bayo.
1: Sí, Di Bayo, ¿crees que falló?
2: No sé.
1: ¿Decías Di Bayo?
2: No lo tengo tampoco del todo claro, pero me suena algo de Di Bayo. No sé si era verdad o no.
1: Contestas, vas a contestar Di Bayo, en este caso. Muy bien. Si fallas,
2: eliminado.
1: Estás eliminado.
2: Y si no, casi.
1: Y si no, habrá que verlo. Joan Gramonte, y contesta Di Bayo. Y comprobamos. Es correcto, Joan. Sí, señor. Tercer punto para ti. 3-4 en el marcador.
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6: María Ángeles Atienzar, del Departamento Psicoeducativo de la Academia, ejemplifica los impactos emocionales de las familias en sus hijos e hijas en un contexto deportivo.
7: Una de las formas más potentes de educar es a través de las emociones, y los partidos son contextos súper emocionantes que podemos aprovechar para educar a nuestros hijos e hijas. Por eso vamos a ver tres tipos de familias aficionadas con distintos impactos en su educación y sus emociones. Venga, que no es para tanto esto de no jugar. Ahora nos vamos al restaurante ese que te gusta tanto y se te pasa. Hombre, yo es que también le hubiera pegado una patada, pero como el árbitro no pitaba nada, pues nada, una roja. Familia protectora. Evita las emociones tristes y justifica todo lo que hace su hijo o su hija. Consecuencias: poca tolerancia a la frustración, sentir que mi familia no me...
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8: 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Primera pregunta.
10: Soy Gonzalo y quiero preguntarle al doctor por qué es necesario donar sangre.
9: Pues mira, es muy importante ya que es un acto solidario y de participación ciudadana. Y además beneficia a toda la sociedad. ¿Por qué? Porque la sangre no se puede fabricar. Entonces, la única manera de aportar sangre es mediante la donación altruista de la gente. Entonces, es muy importante, ya que puede ayudar a personas que tengan que operarse, personas que hayan tenido un accidente, una enfermedad de cáncer, una enfermedad crónica, una leucemia y que requieren un trasplante. Es un acto sencillo, seguro, ¿de acuerdo? Que no es doloroso, está realizado por profesionales y que no conlleva ningún riesgo para nosotros, pero va a beneficiar a mucha gente, a mucha gente que está enferma.
8: Segunda pregunta.
10: Hola, soy Alejandro y quiero saber quién y cuándo puede donar sangre.
9: De acuerdo, pues mira, cualquier persona sana y que tenga una edad entre 18 y 65 años pueden donar sangre y que pesen más de 50 kilos. En el caso de los hombres, máximo 4 donaciones al año. Y en el caso de las mujeres, máximo 3 donaciones de sangre al año. Pero las mujeres embarazadas no deben donar sangre. Importante luego que haya un intervalo de 2 meses entre una donación y otra. Consejos: que antes de donar sangre beban bastantes líquidos, ¿de acuerdo? No es necesario estar en ayunas, incluso aconsejamos que hayan comido, que no sea una comida copiosa previa, pero no hay que estar en ayunas, ¿eh? ¿De acuerdo? Y luego, pues, hay veces que te preguntan si, por ejemplo, si tienes el colesterol elevado, sí que puedes donar sangre, si has tenido una hepatitis, pero hasta antes de los 12 años también puedes donar sangre, con determinados medicamentos también puedes donar sangre. Por ejemplo, si has ido al dentista, es muy importante que si has ido a una revisión, puedes donar sangre sin ningún problema. En cambio, si te han hecho una limpieza bucal, tienes que esperar un día. Si te han hecho un empaste, 3 días. Y si te han sacado una muela, tienes que esperar 7 días. Por ejemplo, si has tenido una operación, depende del tipo de operación, también hay que esperar un tiempo. La gente que se ha hecho tatuajes, por ejemplo, normalmente hay que esperar 4 meses después de haberte realizado el tatuaje. O si te has hecho un piercing o un tratamiento de acupuntura, no conlleva que tengas que esperar tiempo, a no ser que el material no sea estéril.
8: Y esta pregunta es megua, doctor. ¿Por qué es jugadores profesionales, evidentemente, no pueden donar sangre?
9: Buena pregunta, porque normalmente en una donación de sangre se extrae 450 mililitros de sangre, casi medio litro. En nuestro organismo hay aproximadamente 4 litros. Si tú extraes medio litro de sangre, para un deportista profesional que al día siguiente tiene que realizar un esfuerzo físico importante, no es para nada aconsejable. ¿De acuerdo? Entonces, es muy importante eso. Por ejemplo, también es fundamental que una vez después te hayan extraído sangre, ¿de acuerdo? Tienes que beber bastantes líquidos, no hagas ningún esfuerzo físico, fundamentalmente, durante ese día, incluso nada en el brazo donde te han extraído esa sangre, no ingerir bebidas alcohólicas, no fumar, ¿de acuerdo? Pero es importante que en un jugador profesional realizar una donación de sangre, porque al día siguiente va a estar compitiendo.
8: Otra pregunta del chiquete así de la academia, pero claro, se pregunten.
10: Hola, soy Borja y lo que quiero saber es qué son la sangre y sus componentes.
9: Claro, porque la sangre es un tejido líquido que está formado por varios elementos y con unas características y funciones diferentes. La función fundamental que tiene la sangre es el aportar los elementos más importantes para la nutrición, para la respiración y para nuestras defensas del organismo. Por lo tanto, es vital, más vital que el aire, ¿de acuerdo? Y no se puede vivir sin sangre. La sangre tiene varios componentes, entre ellos son los glóbulos rojos o hematíes, los glóbulos blancos o leucocitos, las plaquetas y el plasma. Y todos ellos tienen unas funciones muy importantes. Los glóbulos rojos transportan el oxígeno desde el árbol respiratorio a todos los organismos, las plaquetas se encargan de la coagulación y evitan hemorragias, el plasma llevan proteínas y anticuerpos importantísimos en muchas funciones metabólicas, y luego las plaquetas se encargan de la coagulación. Entonces, todos ellos son fundamentales para vivir.
11: Buenas tardes. Bueno, yo también quiero aprovechar estas consultas que se le hacen al doctor y preguntar qué es la anemia.
9: La anemia es un tipo de enfermedad por el déficit de glóbulos rojos o hematíes, ¿de acuerdo? Entonces, hay una reducción de glóbulos rojos y se suministra menos oxígeno a las células de nuestro organismo. Hay diferentes tipos de anemia. Puede ser una anemia por falta de vitamina B12, por falta de ácido fólico, por falta de hierro, que suele ser la más frecuente, por enfermedades crónicas, por una hemolítica, que es autoinmune, por otro tipo de anemia, es la talasemia, que es otro tipo de anemia, y todas ellas causan un déficit de glóbulos rojos que hacen que podamos tener varios síntomas, que si quieres los puedo comentar así rápidamente y así podemos saber si una persona, un niño, un adolescente o un adulto puede tener un proceso de anemia. Al inicio puedes tener un carácter malhumorado, dolor de cabeza, ¿de acuerdo? Sentirte débil, flojo, cansado, más de lo normal, o cuando haces ejercicio, ¿de acuerdo? O tienes, puedes tener problemas de concentración o al pensar. Si la anemia avanza, puedes tener una coloración azul de la esclerótica de los ojos, las uñas quebradizas, ¿de acuerdo? Palidez de cara, marearte, tener dificultad al respirar, ¿de acuerdo? O la lengua adolorida. Son síntomas que pueden hacernos intuir que puedes tener una anemia.
8: Y la última pregunta, evidentemente también relacionada en la anemia.
10: Quiero saber qué alimentos son ricos del hierro.
9: Pues mira, dentro de la gran dieta equilibrada mediterránea, pues tenemos un montón de alimentos que podemos incluir en nuestra dieta diaria y que aconsejaría a cualquier niño, chica, chico, adolescente, adulto que practique deporte, que haga una ingesta de este tipo de alimentos para que tengamos los niveles de hierro suficientemente elevados para que evitar anemias, ya que además en la práctica deportiva, como el gasto energético y de esfuerzo es mayor, pueden haber procesos de bajadas de hierro y causar una anemia ferropénica. Y además, por ejemplo, hacer un hincapié en las mujeres, cuando están con la menstruación o la regla, tienen mayores pérdidas de sangre y pueden tener anemia por falta de hierro con más frecuencia. Pues mirar, por ejemplo, dentro de los cereales, la cebada tiene bastante hierro, el maíz, el germen de maíz, la levadura de cerveza, ¿de acuerdo? Las legumbres en general, Robi, tienen muchísimo hierro, lentejas, soja, judías blancas, garbanzos, ¿de acuerdo? Luego los frutos secos, almendras, nueces, avellanas, piñones. Dentro de las verduras y hortalizas tenemos las acelgas, un alto contenido en hierro, las espinacas, la col, el perejil, curiosamente, los huevos, en la parte amarilla, la yema, tiene un alto contenido en hierro. Luego, dentro de los pescados y mariscos, tenemos las almejas, los mejillones, las anchoas, las ostras, las sardinas. Luego, dentro de las carnes, la que más, la carne de caballo y el hígado.
8: Bueno, doctor, pues esperen que todas estas recomanacions en torno a la sang, pues bueno, hagan servirte de ayuda en esta sección de la Fundación Te dona Vida. Y bueno, ya sabeu, este próximo dimarts, Tocha Mestalla, a donar sang, y ahí también estará el doctor Álvaro Sala.
9: Por supuesto, animo a todo el mundo a que vaya a donar sangre el martes, porque es necesaria y muy importante para la vida, y podemos ayudar a un montón de gente. Yo estaré allí y espero veros a todos. Muchas gracias.
8: Gracias, doctor.
9: De nada, un abrazo.
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0: esto no es de 3 o 4 años, sino de 50 o 60. Entonces todavía no estaban ni las gradas hechas. Cuando éramos jóvenes de 16 o 17 años, había un grupito de amigos, pues, y la única mujer que se iba era yo con ellos. He visto al Valencia ser campeón, he visto al Valencia descender a segunda, lo he visto después subir y continuar, porque siempre sentí algo por el Valencia y por Valencia. Es una alegría grande y quisiera que las demás mujeres socias llegaran como yo y les hicieran el mismo homenaje, porque se lo merecen.
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1: Ahora estamos disfrutando como performance. Sí, sí. Si les dejan, entonces gana lo que quieras. Bueno, la afición siempre en Valencia fue de una bestia. Y con la Copa, bueno, puede ser. En la Copa todo es posible. Juanito y yo, el secreto, hago yo, conocemos desde este 77 y teníamos un partido internacional, él fue el capitano en el Calderón y después encontrábamos nosotros en una discoteca. Yo pregunté, oye, ¿tú eres de Valencia o jugaste en Valencia? Y dice que sí. Y digo, bueno, yo tengo una oferta de Valencia, ¿qué te parece? Y él dice, bueno, hay que marcharte a Valencia. Y desde entonces, y 2 años o 3 años después, fuimos colegas aquí en Valencia y disfrutamos la vida acá.
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0: Creo que hace 4 años vine, que me invitaron al palco, cuando vine con Pepe Benet. Estoy cojo y no puedo andar bien. Eso es lo que me ha imposibilitado venir. Mi padre era el gran amigo de todos los jugadores de Valencia. Es más, en un partido que fue mi padre con unos amigos a ver a Valencia fuera, en coches de aquella época, al regreso volcaron. Y el Valencia les regaló un palco para toda la temporada que quedaba de temporada por haber ido y haber tenido el accidente. Y tenía a muchos jugadores de Valencia que muchos días iban a Chiva, a casa de mis abuelos, y allí se pegaban cada fritada de longanizas y morcillas y todo, allí venían. Y tenía mucha amistad, y cuando falleció mi padre, Salvador Monzó y Vicente Asensi fueron a Chiva al entierro y lo llevaron a mi padre a hombros. Nos sacó el pase mi padre, a mí y a mi novia. Y me recuerdo que veníamos de Juan Altea, que vivíamos entonces, tomábamos el café en la Gran Vía, en el Aquarium, y luego nos veníamos a Mestalla. Fuimos a Barcelona, íbamos con la ilusión de ganar, porque sabemos que si ganábamos éramos campeones. Pero había una posibilidad, y es que si empatábamos o perdíamos, si Barcelona y Atlético de Madrid empataban, también éramos campeones. Y perdimos. Entonces estábamos todos ya pendientes, entre ellos yo, con un cacharrito aquello que habían antes de aparato de radio en la oreja, viéndolo bien, y cuando acabó el partido, el Valencia automáticamente quedó campeón. Y me acuerdo la avalancha de gente que nos tiramos al césped de Sarriá, y la gente, los jugadores y todos, que fueron a abrazar a Di Stéfano. Fue muy, muy, muy bueno.
1: Cuando me trajo mi abuelo, pues aún no me enteraba mucho, ¿no? Yo me enteraba de que era el Valencia y que me gustaba, pero tampoco me enteraba más como ahora. Entonces yo me acuerdo de los primeros partidos por allí a un Valencia Racing, marcó un golazo Canales y eso es como que no se me borra la cabeza nunca. Y mi padre pues luego me siguió sacando el pase y hasta ahora. Conseguí que jugadores del Valencia históricos como Ayala, como Gallá ahora, se pusiesen en contacto con él mediante un vídeo o una llamada. Y que lo felicitasen, que sé que la haría ilusión.
2: Muy buenas, señor. Muy buenas. ¿Cómo está?
0: Hola, María.
2: ¿Cómo está?
0: Muy bien, estoy encantado de verte.
2: Muchas gracias, igualmente.
0: Yo me acuerdo de ti más que de mucho más joven. Tú y yo, imagínate.
2: ¿Cómo se encuentra?
0: Yo bien. ¿Sí? Ah, artrosis. Pero con
2: yo le traigo un detallito.
0: Muchas gracias.
2: De nada, hombre. ¿Te gusta?
0: Hombre.
2: Mejor que estrenarla aquí, ya me dirá.
0: Una alegría porque he visto un valencianista, un gran jugador del Valencia, ha sido un tío que ha admirado jugando al fútbol porque era una maravilla, como centrado. Y seré valencianista pues hasta que me muera. Primero porque soy muy valenciano. Y luego porque soy valencianista.
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0: Waldo más que yo, muchos más. Pero hicimos un buen dúo, digamos, a la gente le entusiasmó. Resulta ser que al poco tiempo pues ya habían diferencias, digamos, entre aficionados. A unos le llamas Guillotet y a otros baldistas. O sea, quiero decirte, y había esa pica entre la gente. Entre nosotros no. Fíjate que él vino de Brasil y desde el primer momento parece ser como si hubiéramos jugado toda la vida juntos. Lo que menos podía esperar yo es que yo jugase en el Valencia. Podía haber venido en juveniles, porque a mí me vinieron, a los 15 años vinieron a buscarme para ir con juveniles, y automáticamente dije que no. Yo me quedaba en los Salesianos, porque además éramos un grupo de amigos, que hoy en día tengo muchísimos amigos de aquella época, tanto en las clases como jugando al fútbol. Eso dejan huella. Balmaña me pasó al Valencia. El primer año que estuvimos, pues ganamos la Copa de Ferias, que hoy en día se llama UEFA. En aquella época nada más entraba un equipo en la Champions, que era el campeón. En cambio, el subcampeón y todos estos no entraban. Esto quiere decir que prácticamente en aquella época entraban equipos fenomenales. Pero mira lo que es el fútbol. Tuvimos una racha que incluso no perdimos ningún partido. Jugamos contra Zaragoza, hemos jugado contra un Inter de Milán de Luis Suárez con Eleni Herrera. Claro, si empiezo a nombrar, no veas, habían unos equipazos fenomenales. En la segunda Copa de Ferias, ahí sí que ganamos y perdimos, pero volvimos a quedar campeones. Y hubo una tercera que jugamos la final, no quedamos campeones, pero jugamos la final. Pero ahí ya pasaron cosas muy raras. Incluso antes de jugar la final contra el Zaragoza en Barcelona, nos dijeron que iba a ser muy difícil ganar el partido. ¿El por qué? No lo sé, siempre hemos tenido nuestra duda. Indudablemente se notó. El árbitro, un tal Antonio Campos, estaba allí portugués, y resulta ser que hizo un arbitraje de juzgado de guardia. Después, la Copa del Generalísimo, pues ahí estaba Mundo, que mira cómo son las cosas, por lo que decía, y Mundo fue muy inteligente. Aquí yo jugaba de extremo derecha cuando jugábamos en casa, a tirar balones y a marcar goles, digamos, o sea, a marcar. Y fuera sacaba Ansola y ponía gol. Entonces nos quedamos siempre tres puntas, que era yo, Waldo y Jara. Y después en el medio campo se quedaba Claramunt, Poli, Paquito. Cambió el sistema y nos salió muy bien la prueba hasta que ganamos la final. Partido que jugamos contra el Español allá, se lesionó Tatono y en aquella época no habían cambios, el que se lesionaba se quedaba fuera y si no se ponía delantero centro y a veces marcaba gol y por eso decía el gol del cojo. Perdíamos 1-4, nos quedamos con 10 jugadores y el entrenador me dijo, tú y yo de defensa derecho, y yo, joder, defensa, y mira por dónde con 10 jugadores aún ganamos ese partido por 4-5. O sea, que ese fue el espectáculo más grande que a mí yo me acuerde. 4-1 perdiendo y con 10 jugadores ganar 4-5.
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1: Yo llegué al Valencia desde el Paterna. Yo había estado toda mi vida de infantiles y de juvenil, aunque no jugué mucho en juveniles, sino que enseguida pasé al equipo mayor con 16 años, pues en Paterna. Y de ahí pues había una persona, se llamaba Amadeo Guillem, en Paterna, que tenía muy buena relación con Ramos Costa y con Paseguito. Y de ahí pasé al Valencia. Estuve un año en el Mestalla, en el que no lo acabé, porque ya a mitad de temporada ya debuté con el Valencia. En el Mestalla estaba Paco Real y en el Valencia estaba Paseguito de director deportivo y Marcel Domingo de entrenador. Eso era el 29 de enero del 78. Al poder llegar tantos años y estar tantos años en el Valencia, es algo que, más que pensarlo, es una ilusión, ¿no? El que puedas jugar en el equipo de tu ciudad tantos años era más una ilusión. La verdad que siempre me marqué metas bastante alcanzables, ¿no? O sea, yo cuando empezaba a jugar, a lo mejor mi ilusión era jugar en el Paterna, y después, pues bueno, poco a poco va subiendo esa meta, ¿no? Y efectivamente, pues al final, el lograr estar tantos años, pues es algo que en ese principio era impensable. El formar parte del centenario, pues supone una gran alegría para mí, porque en definitiva todos aportamos cosas con nuestro trabajo, con nuestro juego, para hacer un Valencia más grande, ¿no? Pero yo a veces, cuando comento estas cosas, yo creo que al final el Valencia es muy grande por sí mismo, y al final es el Valencia el que nos ha hecho grande a nosotros por poder pertenecer a él. Es muy difícil quedarte con alguien en particular cuando has tenido tantos compañeros. Sí que es verdad que a nivel deportivo creo que todos estamos de acuerdo en que Kempes ha sido un jugador que ha marcado la historia de este club, y para mí es una referencia a nivel deportivo, pero me quedo también con otros jugadores extranjeros que han venido y también con muchos jugadores valencianos con los que he tenido el honor de jugar, porque la verdad que nos llevábamos muy bien, tanto los jugadores que no eran de Valencia como los jugadores valencianos, ¿no? Y la verdad no puedo nombrar a ninguno porque me quedaría algún otro por nombrar y seguramente que no sería justo, ¿no? Pero muy orgulloso de todos los jugadores valencianos también que jugaron conmigo. En cuanto a entrenadores, la mayor afinidad la tengo con Di Stéfano. Di Stéfano fue una persona que siempre confió conmigo, confío con gente joven en los diversos equipos donde ha estado, y es un entrenador que siempre confió conmigo y con el que yo jugaba muy a gusto porque sabía que tenía su respaldo. Me quedo a nivel de futbolista, me quedo pues el día de mi debut, el día de la consecución de la Recopa de 1980, el día en el que consumamos de nuevo el ascenso a Primera División, y el día de mi despedida, ¿no? Eso a nivel deportivo cuando era jugador. Después, a nivel como director técnico, pues me quedo pues con la Copa del Rey que conseguimos en Sevilla, con las dos finales que desgraciadamente no se ganaron, y con la Liga, que se pudo conseguir en el 2002 en Málaga. Mestalla es pues mi casa, ¿no? Yo creo que es donde podíamos desplegar todo aquello que habíamos podido ensayar durante la semana, que lo podíamos mostrar, ¿no? ante una afición que te quiere mucho, ¿no? Que a poco que le des siempre está contigo. Sí que es verdad que es muy entendida y muy exigente, pero es una afición a la que adoro.
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1: Bienvenido, Stole, a Mestalla, club histórico. ¿Cómo te sientes?
2: Encantado.
1: ¿Bien?
2: Muy bien, la verdad, que muy contento, muy feliz.
1: Oye, y cuéntame lo del café, que es esta afición loca que tienes por el café.
2: Bueno, es un hobby que tengo, una pasión. En Macedonia, en mi país, siempre se habla como aquí, vamos a tomar algo y más allá vamos a tomar un café. Y al final me he aficionado, he investigado y me gusta el estilo de café, el café de especialidad en varios países, de investigar, de probar nuevos cafés.
1: Sí, sí, ¿eh? Pero qué nivel, tienes tu cafetera en casa. ¿Llegas a hacer dibujitos también? ¿Has probado sí, ya hacer el escudo del Valencia? Ya...
2: Bueno, ya es ya mucho más difícil, pero sí, alguno art latte que llaman, que está bien.
1: Ah, sí,
2: se me da bien.
1: Podemos decir un friki del café.
2: Sí, más o menos.
1: Muy bien, yo soy más de horchata.
2: Ah, muy bien, también.
1: ¿La has probado ya?
2: Sí, sí, sí.
1: ¿Y cosas de Valencia, paella, ya...?
2: Bueno, tendré que probarle la típica. Hay muchas dudas ahí que tengo entendido de muchas polémicas, pero la típica tendré que probarla.
1: Pollo, conejo, bachoqueta y garrofón. Esa es la auténtica, esa es la que tienes que probar. Oh,
2: tendré que probarla, claro.
1: Nosotros estamos muy ilusionados con tu llegada. ¿Tú cómo te sientes? ¿Contento también?
2: Bueno, la verdad que muy, muy feliz, muy, muy contento de lograr un sueño, de jugar un gran club de España como es Valencia, y la verdad que muy feliz, con ganas de empezar.
1: Llegas a un gran club, pero has compartido ahora un sketch con un gran personaje histórico de la televisión, Jesús Quesada, de Cámara Café. ¿Conocías la serie?
2: Bueno, sí, cuando llegué en España la había visto un poco, y la verdad que estoy contento de anunciar mi bienvenida, mi llegada
1: sí. aquí
2: en Valencia, y muy contento de haberte conocido en persona.
1: Muy bien, pues venga.
2: Encantado.
1: Un placer. Enhorabuena y
2: gracias.
1: Que haya mucha suerte en esta nueva andadura.
2: Seguro que sí, gracias.
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1: Mucha gente cree que jugar a fútbol y llegar a primera división es tener suerte y que todo te rueda bien, pero hay que trabajar mucho, esforzarse, dejar de lado muchas cosas y a mí Valencia me lo ha dado todo. Yo llego al Valencia con 12 años, estaba en el Aldaya jugando y Vicente Guillot, que es de Aldaya también, fue allí a por mí. La verdad es que ese fue el inicio y a partir de ahí pues fui subiendo por todas las categorías hasta que en la temporada 92-93 estuve en el primer equipo. En la temporada 91-92 en el Mestalla meto 38 goles y entonces subo al primer equipo con Gus Hiddink. Y esa temporada, bueno, estoy en el primer equipo y alterno primer equipo y filial. Y luego a la temporada siguiente me voy cedido al Mallorca. Vuelvo de la cesión, tenía 3 años de contrato y el Valencia decide que me tengo que ir al Celta. Los 3 años que tenía aquí me voy al Celta 3 años. Entonces luego estoy allí 5 años y en el 99 vuelvo al Valencia, que es lo que yo estaba deseando. Gus Hiddink siempre será esa persona que te ayudó, esa persona que te dio el empujón y que confió en ti cuando eras joven. Rafa Benítez, creo que por más que hayas jugado más, menos, que hayas tenido algún problema, creo que al final nos demostró que es un gran entrenador, muy preparado y que sacó de todos nosotros lo mejor, porque para poder ganar títulos, ganar una liga no es fácil, ¿no? Entonces tienes que saber manejar muy bien un grupo. Gus Hiddink, que era el entrenador en el Valencia, un día que hizo pues un comentario que dijo que tanto Romario pues como yo teníamos el olfato de gol parecido, y eso pues fue una anécdota que él contó. Y José Luis Chiclana, entonces estaba en la cadena SER en deportes, pues empezó con eso y ahí se quedó. Cuando yo vuelvo aquí en el 99, el día de la presentación del equipo, cuando estábamos todos haciendo la típica foto y la presentación, pues bueno, cuando todo el mundo corea tu nombre, yo lloré ese día. Entonces, para mí ese es el día más importante. Partido me quedo con el del debut, que fue contra el Barcelona, y el de los 2 goles contra el Leeds, que fue un partido pues soñado, como antes he dicho, para un niño jugar en el Valencia. Pero yo siempre he soñado con hacer goles aquí en Mestalla para que mi familia disfrutara, mis amigos, todo el mundo. Y yo creo que es una noche que siempre quedará ahí, ¿no? Recuerdo que el primer gol fue allí, en aquella portería, centro de Mendieta, con la derecha fuerte, y yo llego forzado, pero llego y es lo que todo el mundo dice, que lo meto con la mano, pero bueno, creo que lo meto con todo, con el hombro. Pero quizás el segundo es el que exploto un poco más, porque es el que te da un poquito más de tranquilidad. Y es aquí, justo en esta portería. Chuto con la izquierda y hago el gol y veo que toda la tribuna y todo el anfiteatro se levanta. Pues fue una imagen que la tengo grabada ahí, que fue una pasada. La verdad que fue el momento de mi carrera en el Valencia en cuanto a goles, en cuanto a sensación, impresionante. Todos sabemos que es muy complicado poder jugar una final de Champions y el equipo creo que no era un equipo llamado a jugar ese tipo de finales, pero como he comentado antes, teníamos una plantilla muy fuerte mentalmente, una plantilla compensada. La Supercopa de España, justo cuando llego yo ese verano, pues imagínate, es el primer título que yo gané y pues contra el Barcelona, pues súper contento. Ganar ligas, todos sabemos que es muy difícil. Yo creo que no entraba en la cabeza que el Valencia podía ganar una liga. Entonces, siendo de la casa, pues es algo, bueno, sabes que puedes ganar algún título, una Copa del Rey, una Supercopa, pero una liga es dificilísimo. Él siempre nos dijo que teníamos opciones de ganar la liga, que teníamos que estar ahí preparados por si fallaban Madrid y Barça, y nosotros muchas veces lo mirábamos y decíamos, este está loco. Todos los días nos decía que podíamos ganar la liga, todos los días. Poco a poco el equipo se fue convenciendo de que podía ser y llegó esa liga y esa celebración que yo no he vivido otra cosa igual. Tengo recuerdo cuando estábamos en Málaga festejándolo, pues bueno, en el campo todo el mundo nos quitaba la ropa. Cuando llegamos a Manises, desde Manises hasta aquí, bueno, pasar por toda la avenida del Cid y por todo el centro de la ciudad. Uno cuando es pequeño lo que quiere es jugar al fútbol y, bueno, quieres jugar en el Valencia, pero no piensas que puedes ganar títulos o que puedes ganar ligas, que puedes ganar UEFA, que puedes ganar Supercopa de España, que puedes jugar a finales de Champions. Tú lo que quieres es disfrutar, pero luego cuando te haces mayor y te das cuenta de todo esto, pues te sientes afortunado porque no es fácil, ¿no? Poder primero jugar en el Valencia y luego poder ganar todo esto, ¿no? Entonces, pues al final tienes que dar gracias a todo el mundo, a tu familia, a la afición, a tus compañeros, entrenadores, directiva, periodistas, a todo el mundo, ¿no? Porque yo creo que es un sueño hecho realidad.
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2: En el aspecto de espectadores, el venir, disfrutar del ambiente, estar al lado del equipo y como jugador, el maestro que te ha dado la vida, el que te ha enseñado muchas cosas, el que te ha dado la facilidad para disfrutar momentos deportivos y soñados desde pequeño, lo he disfrutado al 100%, ¿no? He tenido la gran suerte de poder hablar así de Mestalla. Venir por primera vez, vine yo porque tenía un pase de Benimar y vine con un grupo de compañeros, nos metimos ahí en la General Sur y disfrutamos de como lo que éramos, ¿no? Como niños, ¿no? Gran partido del Valencia que ganó 4-1 al Athletic Bilbao y bueno, ahí fue cuando comenzó todo el idilio que nació después, ¿no? Para con el Valencia. Como jugador en partido, lo recuerdo porque fue un partido de Copa entre semana con el Málaga. Ya había salido a calentar muchas veces aquí en la banda esta y no había podido salir a disputar ni un minuto. Y ese día, pues bueno, tuve la suerte de jugar 15 o 16 minutos, ¿no? Y no, se te olvida porque es la primera vez que entras, te tiemblan las piernas, el corazón te va a 2000 por hora, la cabeza no sabes dónde la tienes. El ver tu número, oír tu nombre cuando pronuncian en el campo, Arias sale por Saura, evidentemente se te quedan grabadas para toda la vida, ¿no? Yo creo que fue un día que para mí ha sido muy importante y que lo disfruté, la verdad es que lo disfruté mucho porque aunque lo pasé muy mal, hay que vivir lo malo en estas situaciones para después poderlas disfrutar. Basta verlo nada más, sale por la bocana. Y estando vacío te impresiona con que imagínate lleno, apretando la gente, lo que significa. Tengo dos momentos, por lo que significaron, ¿no? Uno, el de mi despedida en el 92, estar diciendo adiós a una etapa de tu vida que fue maravillosa. Y el otro fue cuando disputamos el último partido en segunda división con el Elche. Lo disfruté porque lógicamente fue un año muy difícil, muy complicado. Y esa categoría la despedimos como Valencia y el Valencia se merecía, ¿no? A lo grande. Son difíciles de olvidar esos dos momentos. Mi lugar favorito, el verde. Es menos complicado, menos comprometido, más difícil vivirlo desde la grada que desde dentro, desde el terreno de juego. Por eso yo prefiero ese sitio, sí. Una gran anécdota que me sucedió siendo muy joven fue un partido que hubo una invasión de campo aquí en Mestalla con el Zaragoza. Mario y yo nos tuvimos que ir a coger a un espectador que había saltado porque los entonces grises iban a por él con porras y lo iban a... Vamos, y me acuerdo que nos tuvimos que meter por el medio, casi nos pegan a nosotros los porrazos. Es la primera y gran anécdota que tengo, ¿no? De algo complicado le salvamos a ese señor porque no pintaba bien, la verdad. Aun a pesar de que es muy difícil hablar de una sensación así, sientes la fortaleza que te transmite, ¿no? La gente desde fuera, porque lo lógico es que los de fuera querrían estar aquí haciendo lo que estamos haciendo nosotros, pero nosotros, los que hemos estado ahí dentro, nos da la fortaleza necesaria para coger aire cuando te falta, sacar fuerzas de donde no las tienes, levantar partidos casi imposibles, ¿no? Es una sensación tan bonita, tan agradable y tan satisfactoria para el que se dedica a esta profesión, que verte respaldado con esa fuerza desde la grada, lógicamente, te impulsa a ser diferente. Es una sensación muy, muy, muy de las más agradables que se tiene como futbolista.
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1: Ha cambiado un montón porque yo no sé si tú te acuerdas, pero mi ingreso en el Valencia era ir a Don Bosco, jugar dos partidos y de ahí hacían una especie de filtro y te y venía
2: unas pruebas.
1: Eran dos partidos de fútbol. El primero venía, te decía unos nombres para el siguiente partido y el siguiente partido jugamos en Don Bosco y volvían a repetir los nombres y te decían el lunes pasa por las oficinas. Y ahí fue cuando entré en el Valencia, que no tiene nada que ver con lo de ahora, porque la extensa red que tiene el Valencia en todos los sitios, cuando hay cualquier jugador que haya que destaque con 10, 11, 12, 15, 16 años, José Jiménez, que es el que está a cargo de todo, yo creo que tienen una red y van a ver al jugador, lo siguen y si ven que tiene opciones de estar en el Valencia, lo traen. O sea que
2: aparte de las escuelas que hay
1: conveniadas, que tienen ellos. Exacto. Un trato especial
2: que
1: con ellos,
2: que son muy importantes.
1: Pero que cuando hay un jugador en cada sitio que destaca, mandan a gente y están pendientes de él, lo ven dos, tres,
2: ¿no?
1: Cuatro partidos, lo siguen y ven si puede dar el nivel de aquí. E incluso si ven que tiene el nivel de aquí, hacen unos partidos y de ahí ellos, más o menos, pues se hacen una idea de los jugadores que les puede hacer falta para cada equipo y ahí van eligiendo. Pero que es una red extensísima, ya no solo el Valencia, sino cualquier equipo. Antes en la cantera era solo Valencia. Hoy en día ya no es Valencia ni la comunidad. Hoy en día es toda España. Incluso pues está viniendo gente de 18, 19, 20 años, como el caso de Cova, de Musa, el Mestalla y dos o tres jugadores también, que vienen de fuera porque tienen unos informes favorables y vienen para ayudar al equipo, en este caso el Mestalleta.
3: Buenas tardes. Bueno, hoy es la segunda jornada de escuelas conveniadas y vamos a cubrir la captación para ver un poco el nivel de los jugadores que los directores de cada escuela nos mandan como destacados a Ureña y Ureña, que es el responsable también de este nivel. Hemos distribuido de la siguiente forma los campos y las actividades. Cada uno se encargará de la actividad que tiene y de la categoría que cubre. Después de cada sesión quedaremos aquí para ver un poquito cómo ha ido la jornada y el nivel que hemos visto, como siempre. Aquí la captación, tenemos archivos desde 10, 11 años, o por lo menos conservamos los 7 o 6 últimos, en el que están todos los jugadores, tanto que de lo que hemos visto y lo que hemos ofrecido para firmar, como los que se han firmado. Existe un dossier también en el que tengo todos los jugadores que han jugado en Primera División y han jugado en el Valencia, el cual creo que hay 80 y tantos jugadores. Y bueno, pues es el trabajo y el resultado de muchos años de trabajo. Realmente la función nuestra es informar y luego pues hay dirección, que es la que gestiona las incorporaciones. Lo más bonito, por supuesto, no es cuando los captas, sino realmente cuando obtienes el resultado final. Si realmente te das cuenta que la verdad es que los jugadores son muy agradecidos, y cuando son Primera División y saben que has intervenido, como en muchos casos que tengo yo, pues te reciben siempre con los brazos abiertos y siempre con humildad, y hay sensaciones muy buenas en cuanto al comportamiento de ellos contigo. Son jugadores que por mucho dinero que han ganado, por mucho que les ha cambiado la vida, realmente siempre tienen palabras para ti y siempre son agradecidos. Bueno, también sabéis, a consecuencia de lo que me ha pasado a mi familia, a mi mujer, pues he tenido el premio de recibir muchísimos jugadores a darme el apoyo moral. Por supuesto, lo más importante para mí han sido siempre mis compañeros y el grupo que he tenido, que he mantenido siempre conmigo, y que gracias a ellos pues se ha obtenido estos premios y estos beneficios. Pues, sabéis que hay una cantidad de 80 y tantos jugadores en primera, y que bueno, todos han tenido cosas bonitas para el recuerdo, y es lo más bonito que hay. Luego, ver fútbol es lo más bonito que hay para nosotros, nos gusta. Uno de los lemas que yo digo siempre es que tienes que tener amor por esta profesión, y sin esta profesión la mayoría de nosotros pues no seríamos felices. Y eso es lo que hace que bueno, que pasamos frío, pasamos lo que tenemos que pasar, pero es nuestro trabajo y es gratificante por lo que explica. Estoy muy agradecido a todo el mundo que ha contado conmigo y no les pido nada más. O sea, y luego lo que siempre digo, que ahora es un momento muy, muy, muy importante de la academia. Para mí es uno de los mejores momentos que hay en cuanto al cuidado que se le tiene, a cómo se está desarrollando todos los cambios habidos en instalaciones, en metodologías. Y yo creo que se está haciendo grande y fuerte esta academia. Por supuesto, no tengo por qué decir nada más, pero se debe también a que la gente que hay ahora es muy válida, y bueno, los inversores, la empresa que nos lleva, Meriton, pues con nosotros ha volcado. Y yo no tengo más que palabras de agradecimiento. Bueno, pues sí, que el estar ahí en la élite siempre te llena de satisfacción, porque realmente somos felicitados por todos los equipos de España, y pienso que es un trabajo en el que han colaborado todos. Por supuesto, si no hubieran contado con los jugadores de cantera en el primer equipo, no hubiéramos llegado a estos ratios.
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0: Hola Jordi, ¿qué tal? Muy buenas.
1: Buenas, ¿qué tal? Muy bien.
0: Bueno, queríamos charlar contigo y compartir con los valencianistas y con nuestros oyentes un concepto en el que se incide y mucho en la Academia del Valencia Club de Fútbol, implantado de un tiempo a esta parte, desde hace unos meses, esta temporada en concreto, que es el de jugar a foc, Jordi.
1: Sí, bueno, es un concepto que nace de la cultura valenciana. Entendíamos que, pues bueno, nuestra manera de jugar debía representar y respetar esa cultura, que es del fuego, de las fallas y, pues bueno, hilándolo un poco ese concepto cultural con el juego, pues es un fútbol imprevisible, agresivo, de querer que pasen cosas y provocar en el rival aquello que queremos. Y bueno, desde ahí hilando para darle también un poquito de fuerza a nivel emocional a los técnicos y a los jugadores, hemos creado un poco ese concepto para que todos vayamos de la mano en él.
0: Un concepto se crea, pero luego hay que materializarlo, hay que trasladarlo, primero yo creo a nivel formativo, ¿no? Como bien decías, a los técnicos de la academia y luego que estos sean capaces de, en el terreno de juego, llevarlo a los futbolistas que son los que tienen que ponerlo en práctica.
1: Así es,
0: Es un
1: sí.
0: proceso largo.
1: Sí, totalmente. De hecho, estamos ahí trabajando con formaciones, con talleres, con dinámicas con los técnicos, sobre todo para que se enamoren de esta idea, que la sientan suya, que sean capaces de incluso proponernos nuevas ideas. Desde una perspectiva muy, muy genérica, que es este jugar a foc, hemos ido poco a poco desgranándolo, con una idea de juego bastante potente, que nos representa, creo, a todos los valencianistas. Y después también llevándolo también a ese concepto que estamos introduciendo ahora de entrenar a foc, ¿no? De para poder jugar de una manera tienes que entrenar de la misma y un poco vamos de la mano en estas dos vertientes. Así que en esa estamos ahora.
0: Decía yo, un primer paso que es trasladarlo a los técnicos. ¿Cómo lo están trabajando? ¿Cómo esas sesiones a las que hacías alusión?
1: Pues la verdad que muy bien, estamos desde inicio de temporada planteamos la idea de juego con dos, tres ideas muy generales, que era pues queremos atacar por dentro de la estructura rival, queremos ir hacia la portería rival y con dos, tres ideas un poquito más detalladas. Y desde ahí están construyendo los equipos. Creo que es un proceso largo porque requiere que el futbolista tenga una mentalidad muy, muy resiliente, muy agresiva o muy directa, ¿no? Hacia la portería rival, hacia el juego y sin balón lo mismo, ¿no? El querer presionar y recuperar la pelota cuanto antes mejor y sobre todo el defender esa portería todos juntos y volver a presionar y volver a quitarles tiempo. Y esa mentalidad se tiene que entrenar desde sesiones con mucha continuidad, donde los jugadores interpreten y se sientan también partícipes de la idea, que sean capaces de proponer situaciones nuevas al entrenador. Y bueno, estamos ahí trabajando con ellos desde la formación, desde las dinámicas donde comparten los técnicos de la etapa, pues ideas de cómo están llevando a cabo durante las sesiones. Y bueno, ahí estamos en el departamento y confluyendo con otros, como preparación física, como psicoeducación, etcétera, pues trabajando en esa línea.
0: Porque claro, yo hablaba de los técnicos, pero también efectivamente dentro de los técnicos incluimos a no solo los entrenadores, sino todos los que forman parte de un cuerpo técnico, de los diferentes equipos y otras áreas que también van en esa línea.
1: Sí, de hecho ahora estamos justo trabajando diferentes estrategias o diferentes talleres y formaciones para trabajar con los técnicos, con las diferentes áreas. Cada uno desde su prisma va anclando un poquito más esta idea, pero todo parte de ahí, de ese ver equipos donde nos reconozcamos y nos sintamos orgullosos porque van a por el rival, porque dominan el partido de principio a fin o intentan dominarlo y sobre todo que bueno, que van a foc. Ese es el resumen.
0: Y luego también teniendo en cuenta la diferencia en cuanto a edad de los chavales, no es lo mismo igual inculcarles este objetivo o este concepto a un alevín que a un cadete. También lleva un trabajo diferenciado según etapas formativas. Un
1: Totalmente.
0: poco como es la línea de trabajo de la academia, que según la categoría, pues vas cumpliendo unos objetivos y trabajando ciertas cosas para encontrar esa proyección, ¿no? Y ese
1: Eso es.
0: crecimiento.
1: De hecho, siempre hablamos un poco internamente de que los más peques llevan de por sí esa idea ya instalada, ellos quieren la pelota, incluso hicimos esa reflexión con los técnicos de quieren la pelota, quieren ir a la portería independientemente del resultado. Claro.
0: Quizá lo más fácil es lo más pequeño.
1: Claro, lo más fácil es porque es simplemente no molestarlos, ¿no? Y dejar que hagan e ir ordenándolos. El problema viene cuando después, claro, el rival tiene más nivel, ese querer recuperar la pelota cuesta más, o ese intentar atacar por dentro cuesta un poquito más, porque el talento ya no te es suficiente. En muchos casos tienes que trabajar su interpretación de

0: del juego, desde los roles que ocupan en cada situación, muchos detalles, y ahí es donde los entrenadores tienen que crecer en ideas, y ahí estamos un poco trabajando con ellos, que la verdad es que están teniendo una participación tremenda y están creciendo, creo, muchísimo y aportándonos muchísimo a todos. Y bueno, creo que en este final de temporada se van a ver los resultados de esa propuesta y de formación de técnicos, y también un poco el trasladarlo a las diferentes etapas, como has dicho, que cada vez pues vamos matizando más, porque la dificultad es mayor, obviamente.
1: Claro, porque luego al final el resultado es verlo plasmado sobre el terreno de juego. Supongo que dentro de lo que es esta primera temporada ya se van viendo esos primeros resultados.
0: Sí,
1: ¿no?
0: Nosotros vamos haciendo informes periódicos con los entrenadores, donde les servimos un poco de apoyo a la hora de analizar esas ideas que estamos trasladando, pues ese atacar desde dentro, ese pues provocar la presión rival porque queremos que vengan a por nosotros para saltarlos, para ir hacia adelante con velocidad, incorporando jugadores, etcétera, por ejemplo con balón, y desde ahí vamos analizando con ellos los partidos, vamos trabajando sobre los entrenamientos si estamos propiciando esto o no, y bueno, con ellos el feedback es casi diario, y a partir de esa interacción creo que nace todo el crecimiento, tanto de ellos como para luego trasladarlo a los jugadores en el día a día.
1: ¿Y a los padres? ¿Este concepto también se le traslada un poco a inicio de temporada, por ejemplo, a los padres, a las familias? Porque sabemos que todo el trabajo que se realiza y todo lo que es la labor técnicos con futbolistas, los padres también están al corriente, y de hecho se pueden charlas de forma continuada a lo largo del curso. No sé si incluso también estos nuevos conceptos, porque hemos hablado muchas veces aquí de sentiment, valentía y chermanor, del educamos personas, formamos futbolistas. Eso supongo que también debe involucrar en cierto modo a las familias, ¿no?
0: Exacto, es un concepto que nace un poco de los que has comentado, ¿no? De ese sentiment, valentía y chermanor. Si al final metemos en una coctelera, eso sale ese tipo de juego. Y como decías, al inicio de temporada se hizo una reunión, sobre todo con Etapa Fútbol 8, que tal vez es la que más información muchas veces requiere, en el Puchades, y se transmitió un poco la esencia de esto, y al final estamos pendientes ahí de, pues a través de las píldoras de VCF Educa e incluso de alguna charla con ellos en algún fin de semana, poder trasladar un poquito mejor. ¿Qué queremos? ¿Por qué no paramos los entrenamientos para dar mil explicaciones, sino que queremos ese ritmo de juego y a partir de ahí intervenir sobre matices muy concretos? Bueno, que entiendan qué hacemos con los jugadores para que ellos puedan ver que el fin de semana se dan unos resultados, que su hijo va a foc en cada situación de juego, y que eso le va a llevar a pues un mayor disfrute, por supuesto, y un mayor rendimiento en colación a esto.
1: Jordi Hidalgo, responsable del Departamento de Identidad de la Academia de Valencia Club de Fútbol. Un placer tenerte aquí con nosotros y haber reconocido un poquito más de ese concepto que luego, además, y sobre todo la afición del Valencia, seguramente, y con el paso del tiempo, podrá haber plasmado en esos jugadores de la academia que van teniendo paso pues en el Valencia Mestalla y sobre todo en el primer equipo, que es cuando pues tienen una mayor repercusión y una mayor visión. Lo dicho, muchas gracias, un placer.
0: Igualmente, muchas gracias.
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1: Era muy jovencito, me puse a hacer atletismo y me fichó el Valencia Club de Fútbol en diciembre del 66. Luego estuve 6 o 7 años haciendo deporte con el Valencia en las secciones de atletismo y desde el 1 de febrero del 75 al 12 de junio de 2015 estaba trabajando en el Valencia Club de Fútbol. Yo seguía haciendo atletismo, entrenando mañana y tarde. El Valencia me pagaba la nómina, me pagaba también aparte una beca, la Federación Española me daba otra beca, pues era atleta olímpico internacional A. Estuve en oficinas como 12, 13 años trabajando en las oficinas, en la sección de contaduría. Anteriormente fui ordenanza y conserje de las oficinas, luego pasé dentro como oficial primero administrativo, luego oficial de primera allí y luego me subieron 3 años a la Ciudad Deportiva de Paterna. Hacía de secretario del gerente que había entonces, que ya ha fallecido, Manuel Hernández Yuste. Y a los 3 años me volvieron a recuperar, porque iban a jubilar al conserje que había aquí en el estadio, y entonces yo estuve como 13 o 14 años haciendo las funciones de conserje aquí en el estadio, y en el 2015 me jubilaron. Aquí pues hacía de todo, controlar las llaves, atender al personal, hacer los días de partido, revisar los vestuarios, revisar los aseos, las luces, las aguas y los días de partido. Hacía como 18 o 20 horas y hacía un horario de 8 a 2 de la tarde. Los sábados y domingos no trabajaba, me faltaban unas horas para cumplir las 8 horas diarias, pero como los días que había partido hacía más horas, pues me compensaba. Los días que había fútbol, yo venía de casa en chándal. Venía o bien en coche o andando o en bicicleta. La última hora me compré una bicicleta y la guardaba aquí en un cuarto. Hacía la faena por la mañana, entraba a las 8 de la mañana, había ya seguridad, pero yo pues estaba ahí para las llaves, control de llaves, revisar vestuarios, revisar las aguas, poner aguas en los vestuarios, poner papel higiénico, jabón, de todo. Y cuando ya tenía todo controlado, sobre las 2 o así, si jugábamos a las 5, pues yo me cambiaba de ropa en un vestuario, me cambiaba, me duchaba, me aseaba, salía a comer aquí enfrente, y 2 horas antes que empezara el partido ya estaba yo en mi despacho para atender a todo el personal y dar las llaves y control de todo. Y luego cuando terminaba el partido, pues a las 2 horas o así, yo cerraba el estadio porque tenía que revisar todas las luces, las aguas, apagar las luces de tribuna y todo. Cuando ya tenía controlado y se iba al último, entonces yo cerraba el estadio y me marchaba a casa. En la época que estaba yo habría sobre 280 llaves, más o menos las que hay ahora. Tenía todas las llaves con su etiqueta, donde dependía cada llave. Hoy me he llevado una grata sorpresa porque he entrado a lo que era conserjería, donde estaban las llaves, y entonces he visto que hay una llave que dice cuarto de Antonio. Yo no tenía ningún cuarto. Y ahora he visto que han puesto un cuarto donde se cambia el orden de seguridad, lo cual me parece muy bien. Yo venía cambiado desde casa, luego me ponía un poquito más aseado para atender al personal. Pero en fin, está bien que tengan un cuarto los chicos donde se puedan cambiar. Cuarto de Antonio, son los que se acuerdan de mí.
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1: Llego al Valencia por haber parado en una pizzería. Se había terminado de concretar mi traspaso al Junior de Barranquilla. Faltaba firmar unos documentos. Y a la vuelta me detengo en una pizzería a comprar pizza justamente de un amigo y me dice, oye, dice, he visto por la televisión que te vas al Junior, dice, si hubieses hablado con un compadre que tengo, dice, hubiese hablado por ti en Valencia, dice, y entonces me contó que era el mismo representante que había llevado Fernando Morena, inmediatamente dice, ¿quieres que lo pregunte? Dice, sí, pregúntale, le digo, y nada, ahí lo preguntó, en ese momento se trasladó a mi casa el representante, Sergio Araquelian, habló con Alberto Toldrá, Alberto Toldrá habló con Roberto Gil, y no tuvieron la menor duda en esa misma noche en llegar a... en que todos llegásemos a un acuerdo. Yo conocía los dos sitios, es decir, tanto había jugado en Barranquilla como había venido aquí dos veces en un trofeo naranja y en la despedida de Saura. Y Valencia siempre para mí tuvo algo muy especial, al margen de que el equipo en aquel momento había descendido. Me guié por un instinto de corazonada, de que iba a salir todo bien. Tuve muy plena fe y confianza en la gente que se puso en aquel momento al cargo de todo eso y cuando llegué aquí terminé de firmar mi contrato y vi lo que había, vi la maquinaria como estaba estructurada y me encantó. Fue uno de los mejores años. Yo siempre digo, tengo la suerte de haber ganado muchos títulos como Copa Libertadores de América, la Copa América con la selección absoluta, ligas en Uruguay, pero el año del ascenso es que fue muy especial. Éramos prácticamente una familia. Una familia que una parte se dedicaba a tratar todo el tema económico, otros el tema deportivo. Al principio veías el estadio un poco vacío en los primeros partidos, pero poco a poco ves cómo se iba llenando, ves cómo te iban implicando y al final teníamos prácticamente estadio lleno casi todos los partidos, ¿no? El ascenso era, digamos, la culminación, lógicamente, a todo el esfuerzo que se había hecho y a todas las ganas de querer estar ahí, ¿no? La gente nos volcaba, nos tiraba, nos empujaba hacia adelante, ¿no? Y entonces el año del ascenso fue algo espectacular, donde disfrutábamos todo. Disfrutábamos del juego, disfrutábamos de la afición, disfrutábamos de todas las circunstancias que se estaban viviendo. Y sí que nos sentíamos con la sensación de haber cumplido con el deber que habíamos iniciado desde principio de temporada, ¿no? Que era volver al equipo a donde debería, lógicamente, pertenecer, a Primera División. La temporada siguiente, en Primera, arrancamos bien, se hicieron buenas cosas, pero el problema es que a lo largo del tiempo las lesiones fueron castigando. Hubieron varias bajas y el equipo quizás no tenía esa estructura como para solventar una serie de desajustes, ¿no? Y entonces se pasó un poquito mal, pero luego a final de temporada, digamos que se recuperó un poco y salió adelante. Que esa fue cuando, bueno, destituyeron a Di Stéfano y luego Roberto Gil fue quien cogió el equipo de cara al final de temporada. Luego ya a la siguiente vino Espárrago, que el equipo además se estructuró con una serie de fichajes que se notaron que nos hacían falta del año anterior, para tener esa solidez de cara a todo lo largo de la temporada y la verdad que las cosas rodaron muy bien. Y bueno, en un año salimos terceros y al siguiente año salimos segundos, ¿no? Éramos un equipo muy regular, ¿sí? No éramos un equipo que arrollase, pero éramos un equipo regular donde igual en casa ganábamos 1-0 o 2-0, 2-1, pero fuera conseguíamos muchísimos puntos también, porque éramos de una dinámica muy buena y las ideas estaban claras. Con Di Stéfano había mucha complicidad en todos los aspectos, ¿no? Y además, como él nos daba la libertad de poder agarrar y poder resolver nuestras situaciones, es decir, jamás entrábamos en una alineación, pero evidentemente sí que hablábamos que a una media parte estamos fallando en esto, aquello, lo otro, es decir, te daba la posibilidad de hablar, ¿no? Y entonces él sacaba sus conjeturas, hacía sus su estructura y eso nos ayudaba muchísimo. Por ejemplo, yo al segundo partido hablé con Di Stéfano. Hablé con Di Stéfano para preguntarle a Alfredo cómo marcamos en los corners, cómo nos en el medio de la cancha. Creo que nos estamos molestando porque jugábamos en un 4-4-2. Digo, ¿por qué no pasamos a un rombo y yo por detrás, Arroyo derecha y subirá a izquierda y Fernando media punta? Digo, y nos vamos a sentir más cómodos. Dice, nene, decía él, yo los pongo. Y a partir de ahí, ustedes hagan lo que quieran. Dice, ¿vos te crees que a mí me decía alguien dónde tenía yo que jugar? Digo, bueno, ¿y en los córner? Digo, ¿qué hacemos? ¿Marcamos en zona, al hombre, mixta? ¿Cómo? Dice, a ver, ¿quién salta a rematar con el contrario? ¿Salto yo? Me decía él. ¿O saltas tú? Digo, salto yo. Dice, pues, marcalo como quieras, pero que no remate de cabeza, decía. En aquel momento yo tenía 26 años cuando llegué aquí. Y con Subirat, con Arias, Kiner era más joven, Fernando era más joven. A ver, es decir, había una línea de, digamos, de más veteranos que también entraba Sempere, por ejemplo. Y entonces ahí mantuvimos una muy buena relación. Y con Ricardo quizás el que más, porque yo a Ricardo le sacaba mucho jugo. Yo le decía a él que él eran mis ojos en mi nuca. Entonces, cosa que se ha perdido un poco hoy en el fútbol, así como yo reubicaba un poquito a los de adelante, los de atrás me reubicaban a mí, ¿no? Y entonces, por eso con Ricardo muchas veces, digamos que nos relacionábamos más, ¿no? Yo soy una pieza más dentro de ese puzzle, ¿no? Y me siento súper orgulloso de todo lo que ha hecho el Valencia, no solo del periodo que he estado yo, sino de una vez vas conociendo la historia. Tú cuando escuchas en muchos equipos es un sentimiento, aquí lo vives. Aquí lo vives y lo sientes. Y ver a la afición dentro de este campo, yo creo que es una de las cosas más bonitas, ¿no? Sigo ahora mismo cuando entraba aquí para la entrevista, entras y te llena de emociones, ¿no? Y cada fin de semana que lo veo ahora con 40 y pico de mil personas, me llena de orgullo, me llena de recuerdos, como te decía, pero sobre todo una cosa, es decir, lo que más me gusta es ver a la afición. Cuando entra con esa ilusión a ver al campo, entra con esa ilusión de alentar, de sacar al equipo adelante, de empujarnos como nos empujaron a nosotros en su momento, hace años atrás. Y yo creo que esa herencia se sigue manteniendo, ¿no?
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4: ¿En qué estadio se lesionó de gravedad Edu Gaspar en la temporada 2006-2007? ¿En qué estadio se lesionó de gravedad Edu Gaspar en la temporada, a lo largo de la temporada 2006-2007?
5: Me viene la imagen de Edu, la verdad, pero no sé, no lo recuerdo. No lo recuerdo.
4: No recuerdas.
5: Sí que me acuerdo la lesión, el año, todo, pero no me acuerdo ni contra quién ni el estadio. Y por decir algo, pues diré la 2000-2007, ¿no?
4: Sí, 2006-2007.
5: No lo recuerdo. Diré, no sé, el Madrigal mismo.
4: El Madrigal. Muy bien, pues contestamos al Madrigal y comprobamos. No, rebote, Juan Carlos.
6: Yo la verdad es que tampoco lo recuerdo.
4: Puedes gastar el comodín si quieres.
6: Sí, bueno, no sé, pero bueno, como voy a decir un campo y ya está, voy a decir Sánchez Pizjuán.
4: Sánchez Pizjuán, comprobamos. Sí, señor. Se ríe Juan Carlos, porque no sé si has dicho de verdad Sánchez Pizjuán por decir uno, o porque algo tenías en la memoria, aunque fuera muy escondido ahí dentro.
6: Pues puede ser, porque creo que Edu se lesiona, creo que vestía de la camiseta era de color negro, me parece, y pantalón naranja, y partidos así, con ese uniforme, me suena mucho contra el Sevilla en aquella época en Copa del Rey, creo, y por eso me he decantado por el del Sevilla. También tenía en mente Riazor, pero no me venía, tenía la imagen de Edu con la camiseta negra y el pantalón naranja.
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10: VCF Educa. ¿Qué es el esfuerzo? Carlos Mormeneo, entrenador de porteros de la academia, nos explica qué significa el esfuerzo para nuestros futbolistas.
11: En la academia, el esfuerzo es una de nuestras señas de identidad. Lo entendemos como la herramienta que nos permite llevar al máximo todo nuestro potencial, tanto dentro como fuera del campo. Para nosotros, el esfuerzo no es solo una cuestión física. Es una aptitud mental que nos impulsa a superar todos los obstáculos que encontramos. Este valor forma parte de nuestro ADN. Sabemos que con menos recursos podemos entrar en el círculo de los mejores, porque el esfuerzo supera el talento si el talento no se esfuerza. Y en la academia lo tenemos claro, el esfuerzo no se negocia. Es un compromiso que adoptamos día a día porque nada que merezca la pena llega sin él.
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13: Desde los más antiguos tiempos se habla de una tierra perfecta. 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
1: Tiempo. Juan Sánchez le marcó 3 goles en Copa del Rey al Levante o al Villarreal.
2: Al Villarreal.
1: Sí, Blažović lució habitualmente el 18 o el 19.
2: El 19.
1: Sí, mandó a Camarasa al filial, Ranieri o Cooper.
2: Ranieri.
1: No, en Mónaco o en Göteborg ganó el Valencia la Supercopa de Europa 2004.
2: En Mónaco.
1: Sí, Rommel Fernández, procedente de Las Palmas o Tenerife.
2: Del Tenerife.
1: Sí, tuvo un incidente con Paco Roche en el palco de Mestalla, Mijatovic o Penev.
2: Penev.
1: Sí, homenaje a Kempes, el PSV marcó 5 o 6 goles.
2: 6 goles.
1: Sí, ¿coincidió o no coincidió Roche con Aymar en el Valencia?
2: No coincidió.
1: Correcto, San Marcelino, barrio en el que se crió futbolísticamente Fernando Gómez o Fernando Giner.
2: Fernando Gómez.
1: Sí, Revert, se escribe con B o con V.
2: Con V.
1: Sí, cuando el Valencia bajó a segunda, ocupó la última posición de la tabla u otra posición.
2: Otra posición.
1: Correcto, Eduardo, solo has fallado una, 10 puntos para ti. Suma el primer punto, Sergio Martínez, fallaste. Vamos a recordar, vamos a situarnos la de Camarasa, que fue Cooper, el que lo mandó al filial.
2: He estado pensando porque la final de la Cartuja estaba medio separado, pero claro, era medio separado cuando realmente, digamos, le dieron el toque de gracia. Ahora, claro, reflexionando un poco, era la temporada siguiente.
1: Formaba parte de la plantilla.
2: Pero jugaba muy poco.
1: No jugaba prácticamente nada esa temporada. Sí que levantó el título junto a Mendieta y Claudio López. Pero fue el de entrenador argentino el que sí que lo mandó a jugar con el filial en una decisión pues sorprendente en aquel momento.
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8: Álvaro Ramos, responsable del Departamento de Videoanálisis de la Academia, explica la función de un analista en el mundo del fútbol. Mundo del fútbol.
9: Somos entrenadores que estamos dentro de los staffs y de las academias de fútbol y nuestra función principal es la de estudiar al máximo todo lo que ocurre dentro del terreno de juego. Tratamos de perseguir los detalles que en los partidos y en los entrenamientos suceden con el objetivo de recopilar la máxima información para tratar de entender qué es lo que está ocurriendo. Toda esta información que recopilamos la filtramos, la analizamos y se la entregamos a los cuerpos técnicos y a los jugadores para que estos puedan aprovecharla al máximo y mejorar así su rendimiento. ¿Pero cómo conseguimos toda esa información? Primero necesitamos grabar todos esos partidos y entrenamientos y lo hacemos a través de nuestra red de cámaras y sistemas de grabación que tenemos por toda la ciudad deportiva, cuyas cámaras la mayoría ya lo hacen de manera automática. Una vez tenemos esas grabaciones, las cogemos, las metemos dentro de nuestros ordenadores y las visualizamos una y otra vez. Y gracias a los programas y softwares que tenemos, las analizamos, las preparamos e incluso las pintamos como hacen en la tele con círculos, rótulos, incluso líneas. En definitiva, somos parte activa del proceso de formación y una pieza fundamental en el fútbol moderno donde cada vez todo está más igualado. Así que si no veis por la ciudad deportiva detrás de una pantalla o con cámaras que parecen extraterrestres verdes, ya sabéis que no somos ni informáticos ni los del VAR, que solo somos los analistas.
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1: ¿De qué color en su camiseta, de qué color o con qué color en su camiseta paró González el famoso penalti de Jukić? Pregunta de memoria visual. ¿Con qué color en su camiseta paró González el famoso penalti de Jukić? Es la cuarta pregunta para José Francisco Quilis. ¿Qué color llevaba González en la camiseta cuando le paró el penalti a Jukić? ¿Tienes tiempo para pensar, José Francisco?
2: No, sí, lo tengo ya, claro. Si no me falla la memoria, era rojo, más bien granate. Si no me falla la memoria.
1: Ajá. Rojo tirando a granate.
2: Exacto. No voy a pensar más porque es la
1: primera. Te viene esa imagen a la cabeza, te viene ese flash. Rojo, granate, rojo, puede valer. Granate, en fin.
2: Más bien color a granate más que rojo.
1: Rojo tirando a granate, muy bien. ¿Lució González ese color cuando le paró el histórico penalti a Jukić? Es correcto, José Francisco, sí señor.
2: Aún me duele la memoria.
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8: Joaquín Sorribas, responsable del Departamento Psicoeducativo de la Academia, explica la importancia de la buena aplicación de los valores.
9: Todas las personas, las familias y los clubes admiten la importancia de los valores, pero hay que saber bien su funcionamiento para saberlos aplicar bien. Los valores son conceptos abstractos que debemos transformar en creencias, o sea, convicciones incuestionables que nos definan, que nos identifiquen y que guíen nuestro comportamiento hacia la excelencia. Porque son esas creencias las que van a despertar emociones positivas. Porque me encantan mis valores. Uno, porque son míos, y dos, porque se han forjado los albores de mis raíces. Los valores son la viva expresión de mi tierra, de mi cultura, de mi familia, de mis experiencias y de mi carácter. Y esa emoción sí tiene fuerza operativa para activar actitudes valiosas y empuja con fuerza a mi mejor versión para cualquiera de las situaciones. Si yo me creo valiente, sentiré una tendencia emocional a vivir el miedo como un desafío. Tendré actitudes positivas y proactivas y acabaré comportándome con confianza o con resiliencia. Solo si sé quién soy, podré comprender lo que valgo y buscar lo que merezco. Por eso nosotros miramos hacia atrás y somos sentiment, que es esa palabra emocional que define el valencianismo y activa valores como la pasión o el esfuerzo. Nosotros somos valentía, porque así se llama nuestra tierra, la tierra de valientes, y activa valores como la resiliencia o la confianza. Y somos Chermanor, porque es nuestra forma de afrontar la vida social, y activa valores como la humildad o la lealtad. Nosotros educamos personas y formamos futbolistas.
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1: El primer gol de Fernando con la camiseta del Valencia en 1984 es una auténtica obra de arte. Tenía 18 años, desde fuera del área, la baja con el pecho, el balón bota y la pone en la escuadra, de un portero que había jugado en el Valencia. Y buscamos a ese portero. Te voy a repetir la pregunta con tranquilidad. El primer gol de Fernando con la camiseta del Valencia en 1984 es una auténtica obra de arte. Tenía 18 años, desde fuera del área, la baja con el pecho, el balón bota y la pone en la escuadra de un portero que había jugado en el Valencia. Te voy a dar cuatro opciones, Carlos, y son estas. Opción A, Abelardo. Opción B, Manzanedo. Opción C, Balaguer. Opción D, Pereira. Abelardo, Manzanedo, Balaguer o Pereira. ¿La sabes, Carlos?
2: Pereira.
1: Pereira. Estamos hablando de un año en el que quizás estamos rozando el límite de lo que tú puedas recordar, si no me equivoco, porque siempre partimos para poder hacer las preguntas de los 7, 8 años, aproximadamente 9. Yo creo que estamos en esa esfera, moviéndonos. Y ¿crees que es Pereira? ¿Sí?
2: Creo que sí. Contra el Atlético de Madrid.
1: ¿Te suena que este golazo fuera ante el Atlético de Madrid?
2: Me suena.
1: No con seguridad.
2: Me sonaban Español y Atlético de Madrid. Y desde luego, por descarte, Abelardo no es.
1: Ajá.
2: Balaguer yo creo que tampoco. Y Manzanedo no lo recuerdo jugar contra el Valencia en ningún partido. Creo que es Pereira.
1: Te decantas por la opción de Pereira.
2: Sí.
1: Muy bien. Pues es la decisión de Carlos Martínez Carbonell. Ese es su argumento, ese es su razonamiento y va a marcar la opción de Pereira. Por si hay rebote, José Francisco, ¿tú crees saberla?
3: Creo que sí.
1: ¿Crees que la sabes? Las 7 y 19 minutos, Carlos Martínez Carbonell marca la opción de Pereira. ¿Fue a Pereira al que le marcó ese golazo Fernando en 1984? Sí, Carlos, efectivamente. Jugando en el Atlético de Madrid, enhorabuena. Jugando Pereira en el Atlético de Madrid, un gol de bellísima factura.
2: Sí, metió muchos de esa factura,
1: ¿sí?
2: Controlando y...
1: Y quizás sobre todo en esa primera etapa más, ¿no?
2: Sí. Luego recuerdo uno al Murcia, que...
1: Sí.
2: Espectacular.
1: También,
2: luego
1: también bastante pronto, sí.
2: Algunas veces con... Alguna vez he podido hablar con Fernando recordando los goles y... Bueno, él siempre ha dicho que el de San Mamés fue el mejor.
1: El que acabamos de escuchar, sí, sí, señor. Él lo reconoce que para él ese es el mejor con diferencia.
3: Lo que no recordaba yo es que tuviera 18 años entonces, Fernando.
1: Sí, pero ha habido muchos, digo, que ha habido, bueno, aparte de eso ha habido muchos.
3: Muchos goles, sí, pero que tuviera 18 años entonces era un juvenil con 18 años.
1: Sí.
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8: 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Amparo Puig, de los servicios médicos de la Academia VCF, explica la importancia del descanso en los deportistas.
9: Desde el servicio médico queremos hacer hincapié en la importancia del descanso de nuestros deportistas. El desarrollo y el rendimiento deportivo se basan principalmente en el entrenamiento, pero igual de importantes son otros factores como la preparación psicológica, la nutrición, la recuperación física y por lo tanto el descanso. Nuestros deportistas mantienen una rutina de ejercicio físico constante, por lo que en periodos de descanso, sean días libres, vacaciones, deben recuperarse tanto ellos como sus músculos del desgaste sufrido. Para ello, recomendamos realizar un descanso activo, es decir, hacer una pausa del ejercicio regular, pero manteniendo un esfuerzo mínimo, haciendo una actividad menos exigente e intensa que la actividad deportiva diaria. Asimismo, seguimos aportando beneficios al cuerpo y permitiendo que se recupere, mejorando el flujo sanguíneo, mejorando el control hormonal, la recuperación del músculo. Por lo tanto, el descanso activo es fundamental para mejorar los diversos factores de rendimiento deportivo, manteniendo la fuerza muscular, manteniendo la flexibilidad, la capacidad aeróbica y en la prevención de lesiones futuras. También queremos hacer hincapié en la importancia del sueño, tanto en la calidad como en la cantidad de horas que duermen nuestros deportistas. Se ha demostrado que el sueño juega un papel fundamental en el rendimiento atlético, en la recuperación física, fisiológica y metabólica. Asimismo, asegura un buen estado cognitivo y anímico. La falta de sueño se relaciona con un aumento de la percepción de fatiga, un aumento del consumo energético, disminuye la resistencia al estrés, la capacidad de reacción, de concentración. Por lo tanto, es uno de los principales factores de riesgo de sufrir lesiones. Se recomienda dormir un mínimo de 7 u 8 horas para que el cuerpo asimile los cambios y los músculos se regeneren. Asimismo, es importante evitar cualquier actividad física intensa horas previas de ir a dormir. Igualmente, se deben evitar jugar a videojuegos, las pantallas de los móviles. El sueño debe formar parte del entrenamiento invisible. Asegurar una buena calidad

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1: Atención. Tiempo. Alessanco o Koeman le marcó un gol de penalti a Camarasa.
2: Koeman.
1: Sí, fichó a Emery, subirá Cho Sánchez.
2: Sánchez.
1: Sí, debutó Aymar en el Valencia un febrero de 2000 o de 2001.
2: 2000.
1: No, según las imágenes de televisión, el gol de Arroyo al Español en la 95-96 se marca en la portería de la izquierda o de la derecha.
2: Derecha.
1: Sí, nombre del defensa Tárraga, José Luis o José Manuel.
2: José Manuel.
1: Sí, marcó dos goles con el filial y al día siguiente entrenó con el primer equipo esta semana. Lato o Rafa Mir.
2: Rafa Mir.
1: Sí, centra Ilie o Angulo para que remate y marque de volea Mendieta su golazo en el Camp Nou.
2: Ilie.
1: Sí, marcó un gol de espuela en Europa, Fiore o Corradi.
2: Corradi.
1: Sí, Enric Cusar tiene un primo o un hermano que también jugó en el Valencia.
2: Hermano.
1: Sí, era más joven o Chotorena o Sempere cuando coincidieron en el Valencia.
2: Chotorena.
1: Sí, la rampa de la Ciudad Deportiva la construye Ranieri o Valdano.
2: Valdano.
1: Sí, señor. Enorme, Sergio.
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12: 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Isaac Benedito, del Departamento Psicoeducativo de la Academia VCF, nos habla sobre el estado ideal de rendimiento.
13: El estado ideal de rendimiento es el camino para tu mejor versión y tu mejor rendimiento. Por ello, enfócate en estas tres habilidades o competencias emocionales. 1. Gestión emocional. ¿Para qué? No dejes que te gobiernen las emociones más intensas. 1. Identifica la emoción. 2. Investiga qué te quiere decir realmente. Y 3. Reinterpreta la situación. Aquí tenemos un ejemplo muy claro con la gestión del error. Haz esto con ese ejemplo. 2. Concentración. La concentración funciona como una cámara de vídeo. Para ello, conecta con una palabra y empieza a grabar. Y atiende a principalmente tres referencias. 1. El balón, ampliando o estrechando el foco. 2. Tu zona de influencia, compañeros y rivales. Y 3. Las referencias de seguridad según la posición en la que juegues. La línea de meta, medio campo, fuera de juego. Para ello, y recuerda que la concentración está bajo tu control. Y tres, por último, la autoconfianza. Hazte estas tres preguntas. Uno, ¿analizas tu juego? ¿Sabes dónde puedes mejorar? Dos, ¿cuáles son tus cualidades? ¿Qué fortalezas tienes? Recuérdate de dónde vienes para ver dónde quieres llegar. Y tres, autoconfianza. Hazte estas tres preguntas. Uno, ¿analizas tu juego y tu fútbol? ¿Qué puntos tienes por mejorar? Dos, ¿cuáles son tus cualidades? Recuerda de dónde vienes para ver a dónde quieres llegar. Y tres, trabaja en la mentalidad todoterreno. ¿Qué supone enfrentarte a todo esto? ¿Qué valores tienes? ¿De qué pasta estás hecho? Recuerda esas tres preguntas para afianzar y anclar tu confianza.
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1: ¿De qué equipo fichó el Valencia a Mundo? ¿De qué equipo fichó el Valencia a Mundo? Te voy a dar cuatro opciones. A. Athletic Club de Bilbao. B. Alcoyano. C. Recuperación de Levante. D. Baracaldo. La pregunta es, ¿de qué equipo fichó el Valencia a Mundo? A. Athletic de Bilbao. B. Alcoyano. C. Recuperación de Levante. D. Baracaldo. Nacho, todo tuyo.
2: Pues creo que del Recuperación de Levante.
1: ¿Sí? ¿Te suena eso? Haberlo leído, escuchado. Mira, mientras piensas, dice Alejandro Ferriol en arroba cuánto sabes VCF, quien gane hoy va a la final seguro. Vaya nivelazo. La gente rendida, ¿eh? Ante vosotros, porque sabe que podríais ser los dos perfectamente ya finalistas por el gran nivel que estáis demostrando. Candidatos a llegar muy lejos, gane quien gane en el programa de hoy. Y Chimo Viñes había acertado la anterior, la de Quincoces. Marcamos entonces, dice Recuperación de Levante.
2: Sí.
1: La opción C. Muy bien. Rafa, por si hay rebote, ¿crees que la sabes? ¿Crees que la sabes? Seguro, 100%. 25 minutos para alcanzar las 8. A esa hora continuará la programación en VCF Radio, en la radio oficial del Valencia. La última hora del Valencia y de su academia con todo el equipo, con Josep Rovira, con Gonzalo Naya y con Vicent Marco. Marcamos la opción C, Recuperación de Levante. Fichó el Valencia a un emblema, a una leyenda como Mundo del Recuperación de Levante. Es correcto. Sigue el espectáculo en esta tarde de jueves. Otro punto más para Nacho Orduña. Han superado el obstáculo que habitualmente...
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1: Uno de los Athletic de Bilbao Valencia más célebres se produce poco después de la muerte de Franco. El Athletic destroza al Valencia con Mestre en el banquillo en la primera media hora. Mestre en el banquillo del Valencia. Ángel María Villar le marca un gol al Valencia, pero el resultado acabó siendo apretado. ¿Cuál? Te voy a repetir, José Francisco. Uno de los Athletic Valencia más célebres y más recordados se produce poco después de la muerte de Franco. El Athletic de Bilbao destroza al Valencia, que tenía a Mestre en el banquillo, en la primera media hora de partido. Ángel María Villar le marca un gol al Valencia, pero el resultado, acabó siendo apretado. ¿Cuál fue ese resultado? Y las cuatro opciones, José Francisco, son: opción A, 3-4. Opción B, 4-3. Opción C, 5-4. Opción D, 6-5. 3-4, es decir, victoria del Valencia. 4-3, 5-4 o 6-5, esas tres últimas, victoria del Athletic de Bilbao. Repito, 3-4, 4-3, 5-4, 6-5. La pregunta es obligada, José Francisco. ¿Te suena de algo este partido?
2: No me suena de mucho, ¿no? Por lo que dice la pregunta, se juega en Bilbao, ¿no?
1: Sí. Athletic Valencia, dice. Súbete el micro un poquito, que te escuchemos mejor.
2: En la primera parte destroza el Bilbao.
1: El Athletic destroza al Valencia en la primera media hora. Ángel María Villar le marca un gol al Valencia, pero el resultado acabó siendo apretado. 3-4, 4-3, 5-4 o 6-5.
2: Me voy a decidir por la opción C, 5-4.
1: Te decides por la C, 5-4.
2: Con dudas.
1: Con dudas. Quizás lo que más te encaje, te suene a lo lejos, ¿sí?
2: Sí.
1: Muy bien. Pues José Francisco Quiris, arriesgando un poco porque no lo tiene 100%, claro, va a marcar la C 5-4. Carlos, ¿tú crees saberla?
3: No.
1: Esto a ti te pilla muy, muy lejos.
3: Pues recién nacido, no sé si había nacido.
1: Bueno, pues vamos a ver lo que sucede. José Francisco Quiris, en su segunda pregunta, marca la opción C 5-4. Ese célebre y recordado por muchos, por los que lo vivieron, claro, Athletic de Bilbao-Valencia, poco después de la muerte de Franco, terminó 5-4. Sí, José Francisco, sí señor, con un gol de Ángel María Villar al Valencia, que por cierto, os tengo que decir, que porque he estado repasando la estadística, que de los 8 o 9 goles que marcó Villar, 2 fueron al Valencia en su carrera.
2: Los poquitos que marcó, 2 al Valencia.
1: Lo cual es curioso.
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6: 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María Ángeles Atienzar, del Departamento Psicoeducativo de la Academia VCF, nos habla sobre la importancia de la autoestima.
7: Para conocer mi autoestima tengo que reflexionar sobre mí misma, sobre mí mismo. ¿Cómo te ves? ¿Cómo te sientes? ¿Cómo crees que te ven los demás? ¿Cuánto te enfadas? ¿Cuánto soportas las críticas? ¿Cuánta necesidad tienes de quedar bien? ¿Cómo te percibas y cómo te sientas marcarán la calidad de tu vida y de tu rendimiento? Veo las cosas según mi autoconcepto y vivo la vida según mi autoestima. El autoconcepto es nuestra parte más racional de nuestra identidad. es cómo me defino, qué características tengo como persona. Soy buena, soy mala, se me da bien esto, se me da bien lo otro, soy inteligente. Si crees que puedes, ya estás a mitad de camino. Si crees que puedes aprender inglés o escalar el Everest, generarás un plan y persistirás. Soy capaz, soy bueno, me siento preparada, soy inteligente. La vida estará llena de desafíos y de oportunidades. Luego tenemos la autoestima, que es la parte más emocional de nuestra identidad. Es cómo me valoro, cómo me quiero, cómo me acepto. Cuanto más positivas sean las respuestas a todo esto, mayor será mi amor propio. Un buen amor propio me llena de satisfacción, me activa la resiliencia y me hace poder relativizar impactos emocionales difíciles. Un mal partido, una lesión, un error, siempre se llevan mucho mejor con una buena autoestima. Una autoestima baja es la mayor activadora del ego. Cuidado que estos aspectos se construyen en edades tempranas y de fuera adentro. Como yo todavía no entiendo el mundo, lo voy a entender a través de tus ojos, papá, mamá, profesor, profesora, entrenador, entrenadora, mis amistades. Si vosotros me valoráis, cómo me definís, qué pensáis de mí, va a influir mucho en mi autoestima. Refuérzale todo lo que dependa de él o de ella, sus cambios positivos, sus intentos, sus intenciones, y ayúdale a aceptar aquello que no depende de él o no está bajo su control.
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8: Porque avanzamos dentro de lo que son las charlas que mantenemos con las diferentes escuelas conveniadas. Soy con una de las históricas de la provincia de Valencia, el Club de Fútbol Cracks, desde 1985, camino ya casi de los 40 años. Está con nosotros aquí en la sintonía de VCF Media Radio su coordinador de Fútbol 11 y responsable del proyecto de Escoles en la Escuela de Cracks, Luis Escudero. Hola Luis, ¿qué tal? Muy buenas.
9: Hola, ¿qué hay? Buenas, ¿cómo estamos?
8: Bueno, pues encantados de saludarte y más, podemos decir que con la resaca que dejó ayer precisamente la visita de los compañeros del programa de Escoles del Valencia Club de Fútbol a vuestras instalaciones en lo que es una de las citas anuales dentro del proyecto.
9: Pues sí, ayer recibimos la visita por vuestra parte con David Guillamón y Jordi Huertas. Como bien dices, es la visita anual que tenemos establecida por planning todas las escuelas conveniadas y nada, bien, la verdad que una experiencia importante para nosotros y en la que sirvió pues para eso, para un poco comprobar, ¿no?, en qué línea estamos y dónde pues podemos mejorar.
8: Cuéntale a la gente un poco cómo es una jornada de este tipo, en la que los responsables del Valencia del proyecto Escoles visitan a cada una de las escuelas comunidades, en este caso ayer la visita a Cracks.
9: Pues sí, mira, a ver, la visita anual consiste en por parte de nuestros técnicos en preparar una sesión de entrenamiento con cuatro tareas, donde se marquen los objetivos de la tarea, donde se marca también las intervenciones de los técnicos a nivel individual y colectivo, la organización un poco de la tarea, la de los componentes del cuerpo técnico, cómo van a involucrarse dentro del trabajo de esa tarea, ¿no? Uh-huh. Y a partir de ahí, pues una vez realizadas las cuatro y una vez comprobada, pues un poco la intervención de los técnicos, si se cumplen los objetivos, si de alguna manera pues la intervención tanto del entrenador principal como de los ayudantes técnicos es la que nos hemos marcado en la sesión, ¿vale? Una vez realizado todo esto, pues tenemos una reunión, una charla en donde los técnicos del Valencia, en este caso, nos transmiten un poco dónde ven ellos que hay